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Queremos invitar aquí al escenario a un viejo camarada nuestro. Él tocaba en Maniática y ahora toca la banda Hachís. ¡Javier Chispes!

a todos los hombres y mujeres en el Estado español han currado, curran y currarán para que el pueblo cubano siga resistiendo.

0: Hoy tenemos a un invitado muy especial. Es una persona que no tiene nada que ver con el rock and roll, pero que le hemos llamado porque pensamos que expresa nuestros mismos sentimientos, inquietudes e ideas. Por esa conexión con ustedes, un cantador, el Cabrero.
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Bueno, queremos presentar a un gran amigo, nuestro productor de todos los discos, un gran músico, Juanjo Pizarro. China is a punk rocker. 1, 2, 3, va.

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2: Bueno, durante casi 10 meses los medios hegemónicos de comunicación no se habían interesado en el caso de Julia Chuñil. La causa se ha visibilizado gracias a la movilización social y a los medios independientes. Hemos visto que los medios hegemónicos responden, como lo hizo el Canal 13, a intereses económicos como el del empresario forestal Juan Carlos Mostar. O sea, no es raro que haya salido esta contraofensiva comunicacional por parte de Canal 13, y no es raro que la fiscal Esquivel también diera declaraciones al diario La Segunda, pero nunca se ha comunicado, que nunca haya dado declaraciones anteriormente con otros medios, ni tampoco con la familia. La familia ha pedido en reiteradas oportunidades reunirse con la fiscal y no ha sido posible. Nunca se nos ha accedido a la petición de reunirnos personalmente con la fiscal. Sin embargo, ella se da el tiempo para emitir declaraciones ante un diario como La Segunda.
3: Y finalmente, ante esta situación que estamos viendo y el panorama, ¿qué es lo que queda para el resto de las personas que de alguna manera quisieran o se sintieran llamadas a defender los derechos humanos, defender el medio ambiente, dado que en el fondo no existe protección real y al contrario, ¿verdad? Una persecución.
2: Siempre es importante la denuncia, es importante la visibilidad, tener conocimiento de los derechos que tienen como defensores de derechos humanos o del medio ambiente, invocar los tratados internacionales en materia de derechos humanos que ha ratificado Chile y que son de carácter vinculante y son supralegales. Entonces, de ahí la importancia de que no baje esta movilización en torno a la desaparición de Julia Chuñil, a exigir la verdad antes que exigir responsabilidades. Aquí lo importante es la búsqueda exhaustiva y diligente de la comunera mapuche, porque en este minuto, a casi un año de cumplirse su desaparición, la investigación está en pañales, no se ha hecho una búsqueda con la debida diligencia y se está haciendo una cacería a tientas por parte del Ministerio Público, prácticamente para cumplir metas.
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4: Hola, hola a toda la audiencia de Boletina Informativa, noticiero de Radio Humedales. Ya damos por inicio una nueva edición de este noticiero. Por aquí Pau, desde el estudio Edelmira Carrillo Paz, en la ciudad de Santiago. Así que contenta, como siempre, de poder estar aquí en este micrófono para hacer un resumen noticioso y compartirles también qué es lo que está ocurriendo en este y en otros territorios. Partimos saludando, como siempre, a las radios amigas, a las radios que retransmiten este programa: Radio Nehuen, Radio Comunitaria Extremo de Reñaca Alto, Viña del Mar, Radio Placeres y Marea la Radio, ahí este nuevo proyecto radial desde el litoral central. Saludamos ahí a las compas que están sosteniendo este proyecto. Te cuento que iniciamos la boletina del día de hoy con este punto de prensa realizado por las abogadas querellantes del caso por la desaparición de la Lamien Julia Chuñil. Esto fue el 15 de octubre. Las abogadas querellantes del caso de Julia Chuñil Catricura expusieron antecedentes de la investigación y, a través de la presentación de un escrito en la Fiscalía Nacional, solicitaron el cambio de la fiscal a cargo de la causa. Esto a propósito de una entrevista que da también, bueno, no solo a propósito de eso, sino que de la inoperancia y de la justicia racista, que se evidencia más aún con un reportaje del Canal 13, este canal hegemónico, donde uno de sus grandes dueños y accionistas es el empresario extractivista Luxic. Así que, bueno, evidente es este reportaje racista que desconoce la lucha activista que venía haciendo por años la Lamien Julia Chuñil. Vamos a estar un poquito más adelante profundizando sobre eso. Y bueno, se exige y se solicita el cambio de fiscal a cargo. Estamos hablando de la actual fiscal a cargo, Tatiana Esquivel. Y por supuesto que nosotras como lesbianas, como feministas, como un medio comunitario, también nos sumamos a la exigencia de este cambio de fiscalía de Tatiana Esquivel. Por supuesto que denunciamos a la prensa hegemónica, a la justicia racista, todos cómplices de este latifundio y del sicariato empresarial. Vamos a en esta boletina vamos a estar, por supuesto, difundiendo y escuchando también las voces de las familias de Julia Chuñil en este pasado 12 de octubre, la marcha por la resistencia de los pueblos indígenas. Tenemos un comunicado igual que queremos compartir antes de escuchar a la nieta de Julia, quien dio un punto de prensa en la ciudad de Santiago en este contexto de marcha. Vamos entonces con este comunicado público. 17 de octubre, a un año de la desaparición de mi abuela, la Lamien Julia Chuñil Catricura, como familia declaramos lo siguiente. A casi un año de la desaparición forzada de nuestra papá y Julia Chuñil, hacemos un llamado amplio y urgente a movilizarnos este 8 de noviembre del 2025, día en que se cumple un año desde que fue vista por última vez. A nuestra papá y la hicieron desaparecer por el solo hecho de ser mapuche y cuidar un bosque nativo y sus animales, en territorio ancestral en la comuna de Máfil, región de Los Ríos. Ella, como tantas otras personas mayores que habitan el campo, cumplían un rol histórico, protegían la tierra, el agua y los bosques. Por eso, su ausencia no es casual, sino parte de la violencia estructural que enfrentan quienes defienden la vida y el territorio. Como familia hemos vivido la represión directamente. El pasado 12 de octubre, Día de los Pueblos Indígenas, fui reprimida en Santiago mientras exigía justicia por mi abuela, sosteniendo pacíficamente un cartel con su rostro. Fui atacada con bombas lacrimógenas y carro lanzaguas, mientras junto a mi pueblo, nación mapuche, gritábamos por justicia. En un país que se dice democrático desde hace 35 años, aún se reprime, aún se desaparece, aún se silencia a quienes no son del agrado de los poderes económicos y del Estado. Por eso llamamos a manifestarnos en todos los territorios este 8 de noviembre para que el nombre de Julia Chuñil resuene en cada rincón de esta tierra. Pedimos que quienes convoquen y estén al frente de las marchas sean nuestros pulamien mapuche, con nuestras tradiciones y ayecahue, para otorgar mayor nehuena a esta lucha, porque esta es una lucha mapuche, nacida desde el dolor y la resistencia de nuestro pueblo. Invitamos también a todas las personas mapuche y no mapuche que sientan la injusticia y la necesidad de acompañar a hacerlo desde el respeto y la empatía. No queremos banderas de partidos ni grupos políticos. Esta causa no pertenece a ninguna organización, sino a la familia, al pueblo mapuche y a quienes luchan ante el dolor de la injusticia. Agradecemos profundamente los apoyos que se han mantenido firmes y sinceros y pedimos dejar atrás las diferencias para unirnos en una sola voz. Cheu Mulei Julia Chuñil Catricura. ¿Dónde está Julia Chuñil Catricura? Como familia seguiremos unidos, fuertes, frente a la criminalización y las amenazas, porque la verdad siempre sale a la luz. Justicia para Julia Chuñil Catricura. A un año de su desaparición, seguimos exigiendo que nos digan dónde está. 8 de noviembre, movilización en todos los territorios.

Marimare Compuche, Incheta Lisette Sánchez, soy nieta de Julia Chuñil Catricura y también se encuentra aquí presente mi primo José Manuel, lo cual nosotros fuimos criados. Somos semillas de Julia, que ella dejó. Bueno, hace poco dimos el comunicado con mucho dolor que mi abuela fue cruelmente asesinada y quemada. Para nosotros fue muy doloroso. Yo hice el comunicado público, siempre me baso en cómo hoy día se ocupan muchas redes sociales. Ocupé este medio para darle información y estoy muy agradecido de todos por visibilizar el caso, a pesar que ya se va a cumplir un año de injusticia. Y en esta oportunidad yo viajé desde Máfil, desde la región de Los Ríos, para alzar aquí la voz por mi abuela, porque a mi abuela la asesinaron por el solo hecho de proteger estas tierras ancestrales, que es un bosque nativo, casi el 90% es puro bosque nativo, tierras ancestrales, donde hay una flora y fauna hermosa, donde hay hierbas medicinales, lo cual ella amaba esta tierra, y cómo ella se vivía de la tierra y la trabajaba y la amaba. Lamentablemente aquí mi abuela es víctima del Estado y de los empresarios grandes, que además de ser empresarios de otros países, como no pueden hacerlo sus países, vienen a invadir nuestros territorios. También alzar la voz por Macarena Valdés, Emilia Baú, Nicolás Aquiltremán, que fueron cruelmente asesinadas como mi abuela. Desaparición, al igual que la fiscalía, policía, que todos están coludidos para proteger a este empresario y encontrar un culpable dentro de la familia, porque nosotros somos humildes. A mí me da mucha rabia y tristeza porque mi abuela era una mujer muy humilde, muy trabajadora, que sufrió durante su infancia, pero eso no fue motivo para darle amor a los nietos y a sus hijos. Una mujer muy trabajadora y ella no merece desaparecer. Nosotros vamos a seguir con la frente en alto, gracias al apoyo de todos, también de mi nación mapuche, que recibió desde un principio el apoyo de ellos, a las lamien aquí en La Guardia, en diferentes territorios que se han levantado alzando la voz por mi abuela y también por Macarena y Emilia Bau. También quiero hacer el llamado para este 8 de noviembre, donde se cumple un año desde su desaparición forzada junto con su perro Cholito, a que en todos los territorios se levanten en convocatoria a movilizarse. Nosotros exigimos que prontamente esta persona sea interrogada y nos diga dónde dejó los restos de mi abuela. Mi abuela necesita un descanso digno, como la mujer de símbolo de lucha y resistencia que hoy en día está. Yo sé que Julia es la estrella que brilla lo más alto y que nosotros, sus hermanos, vamos a hacer justicia por ella aquí en esta área terrenal. Exijo verdad y justicia para Julia y que este 8 de noviembre en las convocatorias sean la nación mapuche que se levanten y lo organicen, porque esto también para nosotros es un tema espiritual y yo sé que vamos a encontrar a Julia y vamos a seguir hasta encontrar a Julia. ¡Ya, ya!

0: Jericó. Y seguimos en esta edición del día de hoy. Bueno, hemos estado escuchando la canción de esta rapera Renata Flores, esta rapera quechua, con su canción Tijeras. Y dice, esta canción la escribí a causa de los acontecimientos lamentables que se vivió en el sur del Perú entre el 2022 y el 2023. Hay algo sabio que alguna vez dijo Martin Luther King, la injusticia en cualquier lugar es una amenaza para la justicia en todas partes. Hoy presento esta canción y si es que vives en Perú te estás dando cuenta que desde entonces el mal ha ido escalando de a poco hasta donde nos encontramos ahora. Quiero decirles que no es tarde, que tenemos el poder de lograr cambios. Lo único que debemos recordar es que debemos estar unidos por las buenas causas y jamás debemos normalizar cosas terribles como los asesinatos. Después de mucho tiempo estoy compartiendo con ustedes las nuevas canciones de mi nuevo disco. Esta canción, como les decía, de Renata Flores, Tijeras, para que la busquen ahí, esta tremenda rapera ahí que canta en la lengua quechua. También escuchamos a Lisette, nieta de la Lamien Julia Chuñil, en este punto de prensa que se realizó en la ciudad de Santiago el día 12 de octubre, durante esta marcha que fue brutalmente reprimida por las fuerzas policiales. Así que también ahí compartimos la voz de Lisette y el llamado a la organización en tu territorio, a las distintas acciones, este próximo 8 de noviembre del año 2025, cuando ya se cumple un año de la desaparición forzada de la Lamien Julia Chuñil. En este mismo tema, en esta misma denuncia, algo que decíamos al inicio es en relación a este reportaje. Queremos compartirles un registro que hicieron desde la coordinadora por Julia Chuñil de la ciudad de Valparaíso, donde dicen, poco días después de que la abogada de la familia de Julia Chuñil Catricura hiciese público audios donde el terrateniente Juan Carlos Morstad confiesa que a Julia la quemaron, un infame reportaje de Canal 13, propiedad del también terrateniente y empresario forestal Luxic, no solo forestal, también de la industria minera, firmado por la vergüenza de periodista Samuel Rojas Terán, intenta culpabilizar a los hijos de Julia Chuñil de su desaparición. Nada nuevo, ya a principios de año se habían realizado otro montaje similar, este montaje que nosotros hemos venido también denunciando. Vamos a escuchar este registro.
1: Una prenda con sangre que nunca tuvo sangre. Esa es la prueba que usó la fiscalía para allanar la casa de la hija de Julia Chuñil, dirigente mapuche desaparecida desde noviembre de 2024. Según un recurso de apelación, el fiscal Carlos Bamontes aseguró al juez que la Bocar había encontrado un pantalón con sangre en la casa de Julia. Y no solo eso, afirmó que ese pantalón tenía su ADN. Todo esto era falso. Los informes periciales y genéticos dicen lo contrario. No había rastro de sangre ni ADN de Julia Chuñil. Pese a esto, usaron ese argumento para irrumpir en la casa de Janet Troncoso Chuñil, su hija, el 30 de enero. Ese día, Janet fue seguida en su furgón, interrogada por horas y presionada para confesar un crimen que no cometió. Según su testimonio, un funcionario de la Bocar sacó un arma durante el interrogatorio, mientras le exigía decir que su madre había sido asesinada por su pareja. Todo esto ocurrió frente a la fiscal regional de Los Ríos, Tatiana Esquivel. La defensa y organizaciones de derechos humanos denuncian un montaje y temen que detrás de todo esto hay un intento por criminalizar a una familia mapuche que solo busca justicia.
2: La quemaron. Es lo que señaló el empresario Juan Carlos Mostar en una llamada telefónica a su padre, que fue interceptada por fiscalía. Juan Carlos Mostar estaba en conflicto abierto de tierras con la defensora mapuche desaparecida el 8 de noviembre, Julia Chuñil Catricura, a quien el empresario alemán ya había amenazado e intentado sobornar en más de una oportunidad.
3: Entonces, ¿para qué vamos a estar guerreando, oiga? Sí, pues. Mejor que reciban un billetito.
4: Porque yo de aquí una semana tengo que resolver el tema. Yo quiero plantar toda la vida, 500 hectáreas, entonces significa que por eso que yo estoy aquí, ya después vamos a tener problemas.
5: Hoy día sabemos si existe en los antecedentes de investigación que Juan Carlos Mostar ha tenido conversaciones respecto de las cuales ha reconocido que sabe que a Julia Chuñil la quemaron. Respecto de dicha información, no se ha hecho absolutamente nada.
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0: Nos quedamos con esas palabras de Karina Vergara, donde efectivamente desde esta justicia racista no se ha hecho nada más que intentar decriminalizar a la familia de Julia Chuñil. Así que nos vemos en la calle este 8 de noviembre, a un año de la desaparición de la Lamien Julia Chuñil. Vamos a ir cambiando de tema, que no tan, si bien estamos hablando de un territorio más lejano, no dista tanto de la realidad en la relación al racismo, al genocidio y también a la resistencia de los pueblos. Vamos a irnos a un registro realizado por nuestra querida amiga y compañera Pau desde Pauli, desde la ciudad de Concepción, este pasado 11 de octubre, en la marcha por Palestina. Ya se cumplen 2 años desde este genocidio. Sabemos que son muchos años más, pero desde que se agudizó esta guerra, este genocidio contra el pueblo de Palestina. Así que vamos a ir a escuchar el comunicado que se leyó allá en la ciudad de Concepción el pasado sábado 11 de octubre.
7: Hoy marchamos con el corazón apretado, hoy nos reúne el dolor y la memoria. Hoy, a 2 años del inicio del genocidio en Gaza, alzamos la voz porque no podemos, no debemos y no nos vamos a callar. En octubre del 2023 comenzó una de las ofensivas más brutales de los últimos tiempos. Más de 70.000 personas asesinadas, miles de ellas niños y niñas. La población de Gaza ha sido privada de alimentos, agua, medicina y refugio. En el marco de una ofensiva que no distingue entre civiles, hospitales, escuelas y lugares sagrados. Asimismo, no debemos olvidar a los cientos de palestinos asesinados por colonos israelíes en la Cisjordania ocupada. El 9 de octubre se acordó un alto al fuego. Sin embargo, hemos sido testigos de cómo el régimen sionista ha violado una y otra vez estos acuerdos. Hoy más que nunca estaremos atentos, firmes y solidarios ante cada injusticia. Frente a esta tragedia, levantamos nuestra voz no solo para recordar a las víctimas, sino también para exigir justicia y el fin de la impunidad. Reiteramos nuestro llamado a la conciencia internacional. No puede haber paz sin justicia. Exigir el reconocimiento pleno de la soberanía y el derecho a existir del pueblo palestino. Desde Concepción reafirmamos nuestra solidaridad con las familias que resisten en Gaza y Cisjordania, así como la diáspora palestina en todo el mundo. Mientras quede una voz, una bandera, una palabra, Gaza no será olvidada. Honramos la memoria de quienes han perdido la vida y renovamos nuestro compromiso con la defensa de la verdad, la memoria y la autodeterminación palestina. Nuestro compromiso es firme. Seguiremos denunciando, seguiremos educando, seguiremos resistiendo y seguiremos hablando aunque el mundo elija callar. A todas las personas que están aquí hoy, gracias. Su presencia es un acto de humanidad, es un acto de amor. Aunque Gaza esté a miles de kilómetros, desde esta ciudad del sur del mundo les decimos, no están solos, no los

subiendo a las redes sociales videos, audios de boicot a las marcas. Ya hemos ido contando cómo han tenido buenísimas repercusiones los boicot a las marcas que apoyan el genocidio o que financian la guerra. Esto es un trabajo en complicidad con Marea la Radio y con Indómita Morfosis. Puedes buscar ahí en las redes sociales de Marea la Radio, Indómita Morfosis y Radio Humedales estos boicot. Hemos subido dos videos, uno en relación a las zapatillas y otros en relación al té y al café. Es impresionante ahí saber, más que saber, darnos cuenta cuánto de nuestro dinero se va para el financiamiento de la guerra. Así que te invito ahí a difundir este material sonoro. Vamos a continuar entonces con la edición del día de hoy a propósito de las compañeras ahí de Marea la Radio, quienes están levantando junto a otras organizaciones de justicia para Yesenia, también Pájaro entre Púas, este indulto para Yesenia Azócar. Hemos escuchado su voz en este noticiero, la hemos entrevistado, así que por lo mismo queremos compartir este indulto. Tú lo puedes buscar en las redes sociales y firmarlo, compartirlo ahí entre tus organizaciones, porque es importantísimo el poder difundir y exigir el indulto para Yesenia, presa por defender a su hija. ¿Quién es Yesenia Azócar? Mujer de 27 años, trabajadora, madre y jefa de hogar que vive en el Yeco, Algarrobo, región de Valparaíso. Tras años de denuncias por maltrato y violencia que no llegaron a nada, ella fue condenada a 8 años tras defenderse del progenitor y abusador de su hija. ¿Por qué está presa? Los hechos por los cuales fue condenada ocurrieron el 19 de enero del 2023, cuando ella disparó contra el agresor de su hija en legítima defensa, impactando en su brazo derecho. Un día antes, había denunciado ante la policía de investigaciones que su hija de 8 años había sido víctima de violencia sexual, de violencia política sexual, reiterado por parte de su progenitor. Cadena de castigos patriarcales. No es normal que a las mujeres nos violen, no es normal que a las mujeres nos golpeen, no es normal que a los niños les pase algo así, citan aquí a Yesenia Azócar. Por lo mismo, indulto para Yesenia Azócar es justicia. Puedes buscar el link para que firmes esta petición de indulto en las redes sociales de Marea la Radio, también en Justicia por Yesenia y su hija y en Pájaro entre Púas. Si no lo encuentras, no dudes en escribirnos ahí por Instagram a nuestras redes sociales y te podemos mandar este link. Así que ahí todo el apañe para las compas ahí que están sosteniendo y también para Yesenia le mandamos un abrazo grande. También queremos aprovechar, a propósito que estamos hablando de violencia contra las mujeres y también de la injusticia, queremos hacer memoria por Camila. El día de ayer, 16, se cumplieron ya 3 años desde la partida de Camila Villavicencio, esta mujer sorda que fue víctima de un femicidio. Su luz, su fuerza y su sonrisa siguen presentes en cada paso que damos. Camila no solo fue una mujer valiente, fue inspiración, lucha y amor. Recordamos su vida, su legado y la huella que dejó en nuestra comunidad, porque las personas que cambian el mundo nunca se van, viven en nuestra memoria y en cada acción que construye un futuro más inclusivo. Esto lo estoy leyendo desde Camila.fundación o Justicia por Acami. Cami, además de ser una mujer sorda, era activista de la comunidad sorda. Así que ahí nos sumamos a estas exigencias de justicia y también de tener presente y en la memoria a Camila Villavicencio. Y continuando en el noticiero del día de hoy, vamos a hablarte, contarte de dos encuentros. Estuvimos en el norte en un encuentro feminista, un encuentro territorial feminista, Desierto de Atacama. Somos memoria y resistencia contra la trata de mujeres, desapariciones forzadas y la violencia de género. Esto organizado por Tejido Feminista Atacama y el Observatorio Antipatriarcal Gafas Moradas. Y también contarte que el día sábado 11 de noviembre
se llevó a

0: cabo acá en la ciudad de Santiago otro encuentro importantísimo de mujeres migrantes, de mujeres refugiadas. Estoy hablando específicamente de la organización Migrantas. Nos pusimos en contacto con ellas. Ellas hacen un activismo migrante en clave feminista y comunitario en Chile, en la región metropolitana y Valparaíso. Bueno, para poder contarte algo de lo que es este importantísimo Encuentro Nacional de Mujeres Migrantes y Refugiadas 2025, como te decía, nos pusimos en contacto con las compañeras y vamos a escuchar a Vanessa, que es parte de la organización y que nos va a contar un poquito más de qué se trató también y de la importancia de la organización. Ella es directora de la organización Migrantas y así que vamos al tiro a escuchar qué nos tiene para decir.
1: Contar que soy Vanessa González, directora de la organización Migrantas, que es una organización que está radicada en la región metropolitana y región de Valparaíso, pero que hacemos también acciones a nivel nacional. Justamente, somos una agrupación que reúne mujeres, principalmente de Latinoamérica y el Caribe, migrantes y refugiadas y desplazadas en Chile, y desde este espacio promovemos los derechos humanos de las comunidades migrantes, pero también trabajamos con un enfoque, por supuesto, intercultural, desde las diversidades y de derechos humanos, ¿no? Pudiendo establecer algunas rutas de abordaje de las migraciones también desde los feminismos, ¿no? Y politizando nuestra vida. En este sentido, tuvimos nuestro gran tercer encuentro nacional, orgullosamente, el pasado 11 de octubre. En este encuentro nacional se reunieron más de 70 mujeres migrantes y refugiadas, principalmente de la región metropolitana, pero también de Valparaíso, de Tarapacá, Antofagasta, Coquimbo, Valdivia y la Araucanía, ¿no? Mujeres que son de distintas nacionalidades y pueblos, y en este sentido, en este tercer encuentro, el tema principal fue la politización de los cuidados, pero de los cuidados en todas sus formas y de cómo nosotras, las mujeres migrantes y refugiadas, tejemos redes y construimos también comunidades en este país que ahora vivimos. Por supuesto, también estuvo la problematización de las situaciones que estamos viviendo como migrantes a nivel global, regional y nacional. La denuncia a las políticas antimigratorias y los retrocesos en materia de derechos humanos para nuestras comunidades y las violencias también políticas y sociales que impactan con mayor fuerza en nuestros cuerpos migrantes, ¿no? Denunciando la negación de una regularización migratoria para las comunidades que ya hacen vida acá, la militarización permanente de las fronteras, los proyectos de ley antimigratorios que buscan menoscabar nuestra dignidad y el aumento de los discursos de odio que ha puesto a la comunidad migrante como foco de todos los problemas, pero además de eso nos ha deshumanizado, ¿no? Completamente, lo que ha generado incluso crímenes de odio y sobre todo contra mujeres migrantes, ¿no? O la invisibilización de los femicidios de las mujeres migrantes, otro de las situaciones que nos preocupan mucho en el último tiempo, ¿no? Entonces este encuentro es para apostar a seguir organizándonos y seguir tejiéndonos como mujeres migrantes y refugiadas en Chile, y también seguir fortaleciendo nuestra fuerza colectiva, ¿no? Valga la redundancia. Porque esta situación de vulneración sistemática de nuestros derechos y la invisibilización de cómo sostenemos también las vidas en Chile, bueno, es parte de lo que fueron las conversaciones. Además de tener un espacio justamente para acuerparnos, un espacio de cuidados colectivos, también se caracterizó por eso el encuentro, ¿no? Desde el arte, desde la danza, desde la narración oral, y del intencionar juntas el poder sembrar un mejor presente para todas. Bueno, olvidé mencionar que por supuesto parte de los discursos de odio, ¿no? Es la intensificación de la xenofobia, pero también del racismo estructural que ya sabemos que hace tiempo existe en Chile, ¿no? Y que recae también sobre los pueblos que aquí habitan. Sin embargo, este racismo estructural golpea con mucha fuerza a las comunidades afromigrantes o a las diásporas afrodescendientes también, ¿no? Que han sido víctimas, pues, de tanto de negligencias de Estado como de violencias directas, ¿no? Recordando el caso de Dangeline, la niña haitiana que falleció, ¿no? Hace poco. Pero bueno, también la criminalización hacia las comunidades venezolanas. Eso como elementos a incorporar.

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1: Mandamos un saludo cariñoso ahí a Vanessa y a toda la organización Migrantas, súper contentas de poder estar en red con ustedes, compañeras. Y vamos sí ahora a contarte un poquito más en detalle de lo que fue este encuentro. Ahí puedes revisar en nuestras redes sociales, en el Instagram de Radio Humedales, las distintas transmisiones que estuvimos haciendo en vivo, los registros fotográficos. Tuvimos la posibilidad de ir a conocer el desierto florido, maravilloso, surrealista también. Así que agradecemos todo el cariño de las compañeras en este encuentro, donde no solo habían compañeras feministas del desierto de Atacama, sino que también viajamos de distintas organizaciones como, bueno, nosotras Radio Humedales, Casa Mundanas, también desde la red contra la trata de personas y mujeres. También estuvieron presentes desde el MAT, este movimiento por la defensa del agua y los territorios, la red chilena contra la violencia hacia las mujeres y hacia las niñas, y también la querida Cami ahí desde Antofagasta, de Casa Warmi Cuna. Organizaciones, como te decía, Tejido Feminista de Atacama, Memoria Feminista de Atacama, Rebeldes de Atacama, ya las compañeras que están ahí en el territorio. Y lo que te queremos compartir en este noticiero es una entrevista a Jimena Godoy. Ella es madre de Catalina Álvarez Godoy, de 16 años, desaparecida, una de las víctimas del llamado psicópata de Atacama, Hugo Pastén, asesino también de Susi y Marina, una mujer trans y una mujer boliviana. Ahí Jimé nos cuenta un poco más de este proceso judicial, y le queremos difundir porque es muy importante que ustedes conozcan algo de la realidad del norte y de lo que está ocurriendo con las mujeres y las niñas en el desierto de Atacama, también descentralizando las luchas y también descentralizando las denuncias y poder visibilizar. También tenemos algunas entrevistas, sobre todo el contar cómo fue ser parte de este encuentro. Ahí vamos a escuchar dos voces, las voces de Ignacia y las voces de Cami. Ahí agradecemos este trabajo, estas entrevistas que realizó Pieri, con quien viajamos a este encuentro. Así que vamos a escuchar y luego ya despedimos la boletina del día de hoy, 17 de octubre del año 2025. Por aquí Pau desde el estudio, Edelmira Carrillo Paz.
2: Ya estamos en Copiapó, en este encuentro territorial feminista de Atacama, y nos encontramos con Jime, que nos gustaría que, Jime, tú misma te presentes y le cuentes a quienes te están viendo quién eres.
3: Bueno, mi nombre es Jimena Godoy, soy mamá de Catalina Álvarez, quien está desaparecida del 2019, y en proceso de seguir buscando, luchando día a día por encontrarla, porque si bien hay condena y todo, eso no me sirve de nada. Lo que me sirve es encontrarla y poder cerrar todo este ciclo.
2: ¿Quién es el que está condenado? Porque sabemos que el caso de Catalina está ligado a otros casos de Marina y de Susi.
3: Claro. ¿Cómo te copias vos? Hugo Bastén. Él mató a la Marina, a la Susi, a Marina y a la Catalina.
2: ¿Y él está actualmente en condena?
3: Sí, pues le dieron 100 años de condena. Después se fue hace más de 2 años y lo condenaron a 100 años, 40 por Susi Marina, 40 por la Catalina y 20 años por el incendio a la Susi. O sea, 100 años. Pero 100 años que a mí no me sirven de nada si él no ha dicho dónde la dejó.
2: Uh-huh. Aprovechemos, estuvimos en un conversatorio hace un ratito, donde tú contabas sobre la primera respuesta de la policía cuando tú vas en búsqueda de Catalina. Aprovechemos de hacer esa denuncia, de cómo opera la justicia.
3: Bueno, cuando yo fui a carabinero, le expliqué lo que estaba pasando y el carabinero que me atendió me dijo, no te preocupes, dijo, tu hija se le apagó el teléfono, tu hija se fue con el pololo o se fue con una amiga, pero a las 3 de la tarde, yo fui mediodía, a las 3 de la tarde recién la vamos a subir al sistema, o sea, ¿qué me quedaba a mí? Me iba a mi casa si yo no podía hacer nada, entonces, y desesperada por buscar dónde poder encontrar a mi hija. Y así que no se subió al momento, no te pescan, te cuestionan por ser un adolescente. Ah, pero es que tu hija tiene 16 años, debe andar volviendo por ahí, cosas así. Así que todo eso me tocó vivirlo. A todo esto pasó, nadie hizo nada. El día martes llegué yo a PDI y ahí volver a poner la denuncia y ahí pudimos... que esto fluyera un poco más. Sí, igual se demoró, o sea, salieron un mes después a la búsqueda y siendo yo como mamá siempre le dije a ellos que lo que le había pasado a la Catalina había sido en el colectivo, porque mi hija, yo la llamé y ella me dijo, mamá, voy en el colectivo. Entonces yo siempre le dije en el colectivo y ella siempre buscando por otra cosa, que por la adolescencia, por la edad, por el sexo y por todo, buscan otras cosas.
2: Cuéntanos, Hugo Pastén está con una condena, pero también denunciabas beneficios que está teniendo en la cárcel o algo común entre estos crímenes o estos asesinatos, que muchos de ellos entran a la iglesia evangélica en la cárcel.
3: Sí, ese, bueno, él estuvo en Guachalalume, pasó a Valparaíso y ahora me acabo de enterar que está en el norte. Nadie sabe nada, por otras cosas uno se entera y el beneficio, o sea, ellos se meten a ser cristianos y nadie le puede hacer nada, viven su vida normal, o sea, ellos tienen visita, ellos comen, duermen, y nosotros los familiares de la víctima, pues nosotros día a día es pensar dónde está o salir, ir viajando y decir, pues estará por acá, estará. Entonces eso da rabia, molesta, porque al final pagamos todos nosotros por mantener a estos tipos en la cárcel, o sea, nadie hace nada.
2: Y bueno, estamos en este encuentro donde uno de los ejes principales del encuentro es la desaparición de mujeres y niñas, también la trata. Ayer estuvimos con Evelyn, mamá de Tiare, otra niña desaparecida, bueno, desaparecida a sus 19 años. Hoy día estamos con la Jime. Jime, hablemos para terminar la entrevista, la importancia de la organización. ¿Cómo ha sido para ti el acompañamiento de las chiquillas de acá del norte, el ser parte de una red?
3: No tengo nada que decir. Yo, las chicas me han apoyado harto, me han sostenido, o sea... Si no fuera por ella, yo no hubiera seguido, hubieran cambiado muchas cosas, pero ellas siempre están ahí apañando. Me acompañaron en el proceso de juicio que fueron del plantón feminista que hicieron afuera de del tribunal. Y nada, pues yo nada, agradecer porque ha sido un apoyo importante para mí en todo este proceso y no me han soltado.
2: ¿Te gustaría cerrar con algo, decirle a alguien, a quienes te están viendo, quienes te van a ver, escuchar?
3: Nada, o sea, nadie está preparado para que le pase eso. Lo que a mí me pasó, hablar con las chicas, bueno, yo tengo otras hijas menores, me ha costado el proceso de lograr hacerle entender lo que le pasó a la Cata. Hay que conversarlo, hay que hablarlo, no es una comparación. Cuando uno le dice a tu hija, a tu sobrina, no puedes hacer eso porque te puede pasar lo mismo, no es una comparación. Es solamente precaución para evitar que le pase lo que le pasó a Catalina.
2: Gracias, Jime, por tu tiempo, por la disposición, igual sabiendo lo difícil que es hablar de Catalina, de tu hija. Y hasta aquí dejamos esta entrevista, gracias a Pieri que está haciendo cámara.
3: Gracias.
1: Mandamos un abrazo apretado ahí a Jime. A Evelyn también, que estuvimos con ella en su cocinería ahí en Totoral, madre de Tiare. Y ahora sí, me despido y cerramos con las entrevistas de Ignacia, de Cami, desde allá, desde el encuentro. Y también con las últimas palabras de lo que fue esta instancia, esta jornada de 2 días tan importante. y con deseos de que en un próximo año, el próximo 25 de noviembre, a ver si nos movilizamos desde los distintos territorios a acompañar la resistencia y la lucha que están haciendo por allá, como decía la Pieri, las verdaderas flores del desierto, todas estas feministas, estas mujeres revolucionarias, rebeldes, que están ahí organizándose en el desierto de Atacama. Con esto cerramos la boletina informativa. Un abrazo grande y nos encontramos en la próxima edición. Chao, chao.
4: Estamos en el domingo 12 de octubre del 2025 en el Encuentro Territorial de Mujeres de Atacama. Estamos con Cami. Cami, ¿de dónde vienes? Cuéntanos, ¿cuál es tu territorio?
5: Yo ahora vengo desde Antofagasta, por la Casa Guarmicuna, donde me organizo, un refugio feminista autogestionado, autónomo y de mujeres para mujeres.
4: Ya, buena. ¿Qué te convocó a venir acá al Encuentro Territorial de Mujeres de Atacama?
5: Principalmente tejer redes en el desierto, de la mano con lo que es ser un refugio activo para brindar ayuda territorial entre nosotras mismas.
4: Y desde la colectiva donde te organizas, ¿cuál es su como proyección, su deseo de organizarse? ¿Qué las motiva también a estar juntas?
5: A nosotras nos motiva principalmente el acuerparnos, el hacer piño de una forma cariñosa, amorosa, con cuidado y autocuidado también, y cuidarnos nosotras y también generar espacios seguros para otras mujeres que están sufriendo violencia, ya sea política, de género, sistemática.
4: Bacán. ¿Y con qué sensación te vas de este encuentro de estos dos días que hemos estado conversando y discutiendo? ¿Cómo te vas de vuelta a tu territorio?
5: Me voy con mucha esperanza, con mucha resistencia, energía, con cariño, apapachada. Y ahora con la misión de poder transmitirle esto a mi compañera de la territoria, para poder seguir gestando y poder seguir tejiendo y que esa semillita se convierta en una flor del desierto.
4: Buena. Gracias, Cami.
5: Vale, gracias a ti.
4: Domingo 12 de octubre del 2025, estamos en el Encuentro Territorial de Mujeres de Atacama, rescatando impresiones de las participantes. ¿Nos puede contar su nombre, su edad?
6: Me llamo Ignacia Salinas, tengo 19 años.
4: ¿Qué significó para ti, Ignacia, participar en este Encuentro Territorial de Mujeres?
6: Para mí fue bastante importante porque es primera vez que vengo a un encuentro de este tipo. Normalmente voy a las marchas, ahora esto igual me ayudó a poder conocer más sobre otros tipos de violencia, conocer a más personas, a mujeres en general que tienen el mismo tipo de pensamientos que yo. La verdad es que me impresionó no haber visto a mujeres jóvenes también, pero ojalá que ya después más adelante se pueda llegar a ellas.
4: ¿Te gustaría ver a mujeres más jóvenes?
6: Sí.
4: Ya. ¿Y qué crees tú que están las mujeres de tu edad?
6: Yo creo que hay mujeres de mi edad que quieren como saber más de esto, pero por la poca difusión que hay igual a veces, no saben como los lugares donde se pueden encontrar o dónde está este tipo de juntas, ¿se entiende?
4: Sí, ¿y cómo llegaste tú al encuentro?
6: Yo llegué porque mi mamá me mostró la publicación que se hizo y me dijo, oye, vamos. Yo le dije, ya, sí, me parece.
4: Qué bueno, o sea, tú viniste con tu mamá.
6: Sí.
4: ¿Y qué te dan ganas, con qué pensamiento te vas, con qué ganas te vas de lo que viene después?
6: Me voy con ganas de participar más. Quedé como con ganas de más, de más charlas, de saber más, conocer mejor también a las mujeres que estaban acá, como conocer su historia también, que me pareció bastante interesante, como hartas cosas que contaron.
7: Desde el Encuentro Territorial del Desierto de Atacama en contra de la trata de mujeres, la desaparición forzada y la negligencia del Estado por las mujeres desaparecidas de Atacama, en nombre de todas las que ya no están, presente, alerta morada en toda Atacama.

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2: Bueno, soy Karina Riquelme, abogada de Pablo San Martín Chuñil y querellante en la causa por desaparición de Julio Chuñil. Hemos viajado desde Temuco, desde Gualmapu, a solicitar colaboración a las instituciones encargadas de resguardar y de exigirle al Estado que cumpla con sus obligaciones internacionales, en este caso las instituciones, en particular el Ministerio Público, por el descubrimiento en específico hoy día respecto de la vulneración al debido proceso en relación a la investigación que se está llevando por la desaparición de Julio Chuñil. Ciertamente, en este proceso particular han existido vulneraciones que han sido denunciadas y ya hay dos causas penales abiertas, una por apremios ilegítimos, otra por violación del secreto, dos hechos bastante graves que se vivieron al principio de la investigación. Y hoy día, en el acceso que tenemos, evidentemente como querellantes de la causa, pudimos acceder a un documento que da cuenta de que la Fiscalía, de manera oculta y subrepticiamente, se encuentra utilizando testigos con identidad reservada para inculpar a los familiares de Julio Chuñil. Cuando se ha pedido a la Fiscalía directamente que nos diga la calidad en la cual se encuentran los hijos, ellos afirman que se encuentran en calidad de víctimas. Lo cierto es que la historia que se encuentra accesible evidentemente a los intervinientes en esta calidad en el Poder Judicial da cuenta de que no es como víctimas como se les está tratando según nuestro Código Procesal Penal, según nuestro Estado de Derecho, sino que se han realizado diligencias que se realizan en contra de personas que tienen calidad de imputados. Se ha solicitado a la Fiscalía a través de correo electrónico, pues como lo dijo mi colega, no tenemos acceso a Fiscalía en línea, ya no podemos litigar en la causa sin que tengamos respuesta alguna del Ministerio Público respecto de aquello. Los nombres de los testigos protegidos que se están utilizando y la declaración en específico a qué se refieren y por qué estos antecedentes en definitiva darían cuenta de que habrían antecedentes para solicitar diligencias incriminatorias en contra de los hijos. No se nos ha dado respuesta alguna ya a 10 días y es por eso que hemos venido acá a hacer esta denuncia y evaluando también las acciones legales pertinentes respecto de aquellos hechos. Se trata de una acción oculta, se trata además de una doble calidad extraña que también se le ha ocultado directamente a las familiares. Y además, denunciar que teniendo la Fiscalía antecedentes ciertos, en particular respecto del primer imputado que ha sido denunciado públicamente y respecto del cual se le han entregado antecedentes ciertos también a Fiscalía, no se ha realizado ninguna actividad destinada a comprobar su participación. Hoy día sabemos si existe en los antecedentes de investigación que Juan Carlos Mostar ha tenido conversaciones respecto de las cuales ha reconocido que sabe que a Julio Chuñil la quemaron. Respecto de dicha información no se ha hecho absolutamente nada. Ciertamente que este antecedente muy delicado y existiendo otros antecedentes también muy delicados no se han hecho públicos por el respeto que tanto la familia como la investigación se merece. Hoy día ya existiendo...
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0: Muy buenas tardes a todos los que nos escuchan en la radio Yaño Yacoy, la voz de los pueblos. Pues ahorita nos encontramos aquí con la compañera Isabel de la comunidad Otomí, residente de la Ciudad de México. Pues vamos a iniciar la radio haciéndole esta pregunta a nuestra compañera. Para ti, ¿qué significa la lucha por la vivienda?
1: Ay, pues buenas tardes a todas y a todos los que nos escuchan. Pues es que para nosotras y nosotros una vivienda pues sería nuestra casa. Nosotros hemos vivido pues muchos años aquí, algunos tenemos más de 50 años, así sucesivamente, 25, 30, 40 años, y pues no hemos tenido una vivienda digna, y pues tampoco no hemos podido comprar una, pues porque no tenemos dinero. Entonces, para nosotros tener una vivienda digna, pues sería como ese derecho que tenemos, porque también no sería nada más para nosotras ni nosotros, sino que serían para nuestros hijos o nuestros nietos, que pues igual no contamos con una vivienda aquí en la ciudad. Vivir en la ciudad es muy difícil porque una casa o un terreno es muy caro, entonces no podemos comprarlo, y por eso viene esta lucha de una vivienda digna, que la vamos a pagar, sí, porque no la estamos pidiendo regalada, es una vivienda pagada, pero sí necesitamos el apoyo, ¿no?, de las instituciones, que al final de cuenta pues todo ese dinero que ellos pondrían se le vuelve a pagar, y pues es dinero al final del pueblo. Entonces es lo que estamos pidiendo, y bueno, y tener una vivienda digna, yo creo que o una vivienda, pensamos que pues yo creo que todo ser humano o las personas que vivimos en una ciudad y que no contamos con los recursos para comprar una casa pues o un terreno y bueno, y tener una vivienda, pues yo pienso que es como esencial para vivir bien, porque pues nosotros no tenemos un espacio donde vivir, no contamos con un espacio, y una vivienda pues sería ya de nosotras y de nosotros y nuestras generaciones futuras.
0: Gracias. Muy buenas tardes. Pues para mí, pues la vivienda digna pues significa mucho para nosotros como pueblos originarios, ¿no? Así como dicen los gobiernos que nosotros como pueblos originarios tenemos derecho a la vivienda digna, pues nosotros es lo que pues venimos, o nuestros padres vinieron acá en la Ciudad de México para poder darnos esa mejor vida que en nuestra comunidad pues no la tenemos. Y pues al llegar aquí pues no fue nada fácil de tener esa vivienda o poder ir a buscar una renta, sino que fue muy complicado de vivir acá en la Ciudad de México. Y pues pues nuestros padres ya vivieron todo la discriminación, el despojo, a donde nosotros igual tenemos nuestros inmuebles, de que pues ya hicimos vida allá, y pues que los gobiernos luego que nos digan que pues no tenemos derecho a esa vivienda, pues no nos hacen, no se me hace justo, ¿no? Y pues ahorita, pues yo también, para mí igual significa, o quiero tener esa vivienda digna, igual como siempre hemos dicho, nuestra consigna, igual nosotros lo vamos a pagar, no la queremos regalada, porque pues sabemos también que buscar una renta pues es muy caro, y pues no la, y esa renta pues nada más vives un rato, que no va a ser tuyo. Y pues igual nosotros y nosotras pues estamos buscando esa vivienda para poder resguardar nuestros hijos y tener un lugar un lugar fijo a donde poder resguardarnos, ¿no? Y poder estar tranquilo, porque pues ahorita si no tenemos un lugar a donde quedan nuestros hijos, no tenemos otro espacio para ellos.

0: Hola, muy buenas noches. Una vez más estamos con nuestra compañera Anselma de la comunidad Tomi. Le quiero hacer unas preguntas. ¿Cómo nace esta lucha por la vivienda, compañera?
1: Esta lucha por la vivienda nace más de 35 años porque nuestros padres, abuelos no han tenido pues ni el derecho a una vivienda digna, ¿no? Ellos migraron de Santiago Mezquititlán acá a la Ciudad de México por darle una mejor vida a sus hijos, y lo único que recibieron pues fue discriminación, racismo, desprecio, violencia. Y pues ellos migraron aquí a la ciudad porque allá en Santiago no hay pavimentación, no hay escuelas, no hay trabajo, no hay educación, no hay salud, ¿no? Entonces ellos vinieron aquí a la ciudad pues para darnos una mejor vida, pero en la cual solo recibimos pura represión.
0: Y otra pregunta, ¿qué problemas has tenido en esta lucha por la vivienda?
1: Hemos recibido varias problemáticas. Una de ellas es la discriminación, ¿no? Y luego más en la Ciudad de México, que pues los pueblos originarios no somos bienvenidos aquí en esta ciudad. No tenemos ese derecho que, según dice el gobierno de la Ciudad de México, que es el derecho a una ciudad, ¿no? O sea, nosotros como comunidades, como comunidad otomí, no tenemos ese derecho aquí.
0: Y la última pregunta es, ¿qué significa para ti el derecho de tener un hogar?
1: Pues para mí, con el simple hecho de exigir una vivienda digna, para mí una vivienda digna es tener todas las comodidades, tener techo, tener agua, tener drenaje, tener donde taparme de lluvias, tener mi espacio, ¿no? Con el simple hecho de tener espacio para mí misma, ese para mí es significa tener el derecho al hogar.

0: Bueno, pues continuamos con esta radio Yañoya Koi. Y ahora estamos con nuestra compañera Bonifacia Margarito, de la comunidad Otomí, residente en la Ciudad de México. Y quisiera hacerle unas preguntas. Una de ellas es, como mujer de comunidad originaria, ¿qué importancia tiene la vivienda?
1: Pues para mí es como que un orgullo tener la vivienda porque, como siempre lo ha dicho el gobierno, ¿no?, que como pueblos originarios tenemos el derecho de una vivienda. Pero pues yo como mujer, pues sí, como que a mí me alegraría tener mi propia vivienda, porque pues para poder meter a mis hijos, ¿no? Porque pues en la renta pues no es muy fácil, hay rentas que no quieren a los niños, lo vemos como que muy complicado.
0: Y tú como mujer, ¿cómo te sientes al ser partícipe de esta lucha desde que tomaron esta, que tengo entendido que esta, este edificio de la toma INPI lo tomaron hace 3 años y medio, y tú como mujer, qué te representa esta lucha, o cómo te sientes, ya que pues antes no tenías esa oportunidad de como mujer levantar la voz, de luchar por tus derechos? Ahora, ¿cómo te sientes? ¿Qué es lo que...?
1: Pues, más que nada, pues, estoy orgullosa, ¿no?, de dónde vengo, de cómo me... Ahora sí que de mi vestimenta, de sentirme orgullosamente de mí, ¿no? Porque, pues, así como lo comentas, pues, en nuestros tiempos, pues, nuestros abuelos, pues, nos educaron de otra forma a nuestros padres, diciendo que la mujer no tenía derecho de hablar, de alzar la voz, que nada más servíamos para estar en la casa, que para servir a nuestros maridos, ¿no? Pero al llegar a estas instalaciones, pues, vimos diferentes, ahora sí que cambios contra nuestros compañeros, porque ahora sí nuestros compañeros diciendo, pues, ahora les toca a ustedes, les tocan hablar, ustedes van a estar al frente, como mujeres que son... así como que diciendo, valórense ustedes mismas, no se dejen que el gobierno los pisotea, porque pues ahora sí que una vestimenta, pues la verdad yo nunca lo usaba, ¿no?, porque a mí me daba pena de usarlo, de tenerlo, pero al verlo, al decir nuestros compañeros eso, pues sí me alegré y pues estoy contenta de demostrar mi vestimenta, de dónde vengo realmente, de dónde soy.

0: Bueno, pues continuamos con la compañera, que nos siga como platicando o diciéndonos por qué se sale de su comunidad y por qué está aquí en la Ciudad de México. Bueno, pues escuchamos a la compañera.
1: Pues nuestros padres, mi padre, pues igual ellos decidieron de salir en nuestra comunidad, porque pues allá pues muchos gente de la Ciudad de México dicen que pues ahí hay trabajo, ¿no? O sea, sí lo hay, pero la verdad pues para trabajar y cosechar pues te pagan muy poco, y luego y si tú siembras también y vas a vender tu maíz, pues no te pagan el precio lo que es. Y por eso nuestros padres decidieron de venir acá en la Ciudad de México, pues para poder salir adelante. Pero pues al llegar aquí, volvemos a lo mismo, ¿no? De que si sacan o venden sus artesanías, pues no pueden venderlas aquí porque ya es ya no tienes ese derecho de vender tus artesanías, porque ya atrás de ti pues ya tienes a los de vía pública, a la policía, de que pues no, ahora sí en la vía pública pues no puedes vender, porque pues afectas a supuestamente a los restaurantes, ¿no? Que ellos sí tienen ese recurso de pagar piso o renta de los locales. En cambio tú, por ser pobre y por querer vender afuera, pues no te dan ese permiso, ¿no? Y pues ellos decidieron de venir aquí para poder salir adelante, ¿no? Y pues para poder igual sostener a su familia. Pues fue muy difícil, y pues ellos estuvieron mucho tiempo aquí, y pues nunca han cambiado los gobiernos entrante, saliente. Pues ellos dicen que pues nos van a apoyar, cuando en realidad vemos que pues que no es cierto, siempre nos dan la espalda, porque a cada que cambia los presidentes, pues sigue siendo lo mismo. No tienes derecho ni de trabajar, no tienes derecho de poder salir adelante, porque pues ya ellos, para ellos ya es malo, ¿no? Y pues pues nosotros ahorita aquí, a mí me tocó igual pues estar acá en la Ciudad de México, pues ya mucho tiempo. Yo ya llevo 26 años, y no, 28 años acá en la Ciudad de México. Pues igual, ¿no? Estando aquí, yo salgo igual a vender mis cosas, mis artesanías, y pues pues no lo puedo hacer, porque pues ya los de vía pública, como siempre, no nos dejan trabajar. Y por eso muchos de compañeros o compañeras de la comunidad pues prefieren de pues venir acá en la Ciudad de México, pues aunque sí ha sido muy difícil de poder salir adelante. Ahorita actualmente a lo mejor en nuestra comunidad sí hay trabajo, pero la verdad ahora sí el sueldo o lo que te pagan, pues la verdad es muy poco, y para que tú estés en el campo, la verdad pues sí es muy poco para nosotros. Por eso decidimos de estar aquí y seguir vendiendo nuestras artesanía, y pues no dejarnos ahora sí que nos despojen, ¿no? Porque pues ya lo hacen en nuestra comunidad, y que nos hagan aquí también, pues no se vale. Por eso pues igual nosotros vamos a seguir aquí.

Y pues ha sido muy difícil vivir en mi pueblo porque el trabajo es temporal, entonces no tenemos los recursos como para subsistir allá en el campo y tampoco pues no tenemos como terreno para sembrar y algunos pues no han salido porque tienen como un poco de terreno de siembra. Y aunque les ha costado trabajo, pues siguen en la comunidad, siguen en el pueblo. Pero los que no, pues tuvimos que llegar a la ciudad. Bueno, en mi caso, pues yo siendo muy niña, tengo vagos recuerdos. Yo tendría como unos 3 o 4 años cuando ya definitivamente nos quedamos aquí en la ciudad. Mis papás, pues llegan aquí precisamente buscando trabajo. Y bueno, y pues el único trabajo, mi papá pues es albañil y mi mamá pues igual vendía artesanía. Y bueno, al final de cuentas pues no tenemos derecho a la ciudad, no tenemos un permiso para vender en la vía pública, porque si vendes en la vía pública llega los de, ahora sí que los de la alcaldía ahorita, inspectores, pues te preguntan por un permiso. Y si uno va a pedir un permiso, pues dicen que ya no hay permisos, que para la vía pública no hay permisos. Entonces, sí es muy difícil para nosotros estar aquí en la ciudad y estar en el campo porque no tenemos los recursos para vivir en el campo y en la ciudad también ha sido muy difícil seguir aquí en esta sobrevivencia, porque no tenemos los recursos, pero pues hemos luchado, no hemos dejado de luchar por tener un espacio de venta y bueno, y pues también hemos como hecho esa parte de que pues nos han quitado nuestras cosas, nuestras artesanías, se las han llevado y hemos ido a recogerlas y bueno, ha sido muy difícil este caminar de nuestra comunidad, de nuestro pueblo hacia la ciudad. Pero pues aquí seguimos, vamos a seguir luchando, vamos a seguir exigiendo esos derechos que, bueno, que el gobierno dice que tenemos como pueblos originarios, no que hoy en día el presidente Andrés Manuel López Obrador dice que pues que está con los pueblos y que escucha a los pueblos y pues lamentablemente lo único que hemos recibido de esta cuarta transformación pues es discriminación, es racismo por no tener un espacio como pueblos originarios y sobre todo cuando hablas tu lengua, cuando tienes tu vestimenta no tienes derecho a la ciudad. Y bueno, y nosotros vamos a seguir luchando por esos derechos que pues que tenemos en la Constitución mexicana ahorita, ¿no? Y bueno, y esperemos que pues que sigan allí esos derechos y seguir exigiendo esos derechos para seguir pues en esta parte de la ciudad, aunque digan que pues nosotros somos invasores como pueblos originarios y nosotras y nosotros siempre hemos dicho que pues este territorio fue de nuestros ancestros, entonces pues vamos como mirando esa discriminación y ese racismo. Porque los que tienen dinero sí pueden vivir y pueden estar en donde ellos les guste, y si hay una comunidad ahí, simplemente lo desplazan y los mandan para otro lado. Entonces, eso es lo que estamos viviendo como pueblos originarios y como originarios de Santiago Mixquitictlán, lo que estamos viviendo en la comunidad otomí, residente en la Ciudad de México por más de 50 años ya. Y pues nuestras generaciones hoy ya tenemos hijos y nietos que siguen viviendo, es que son parte de la ciudad y vamos a seguir exigiendo esos derechos de estar en la ciudad, de tener esos derechos de estar aquí, ¿no? De tener el derecho a la salud, a la educación, a todo lo que no, lo que implica vivir en una ciudad, a estos derechos de justicia, de que seamos escuchados y escuchadas.

0: Le seguimos en la radio Yaño Yacoy, La Voz de los Pueblos. ¿Qué problema han tenido en esta lucha por la vivienda?
1: Pues ha sido muy difícil en esta lucha que se viene haciendo ya por más de 25, 30 años por una vivienda digna y lo mismo, la discriminación, el racismo hacia las comunidades como pueblos originarios. El gobierno no voltea a vernos, no nos escuchan, simulan que tenemos mesas de diálogo, pero al final de cuentas no resuelven nada. Y bueno, y lo que hemos obtenido es esta parte de que le hemos dicho que nos obligan a tomar acciones que no queremos hacer, porque ya venimos tocando puertas desde hace más de 30, 25 años, y si tomamos acciones es porque ellos no nos han escuchado. Nosotros pensábamos que la cuarta T, donde dice que está con los pueblos, nos iban a resolver nuestro se puede llamar este problema de una vivienda digna para los pueblos originarios. Y ahorita hemos visto que resuelven una parte como diciéndonos, estos son los que no luchan, son los que obedecen, son los que son sumisos, estos se les van a dar una vivienda. Y nosotros que venimos luchando por esos derechos que tenemos, que no se lo estamos pidiendo porque son derechos que tenemos, y no se han respetado y tampoco nos han hecho caso. Lo único que han hecho es la represión, ¿no? Yo creo que los que no saben y los que saben, la represión de querer desalojarnos aquí en la Casa de los Pueblos, la toma y ocupa que hicimos en el 2020, por no ser escuchados ni escuchadas, tomamos este edificio que antes era el Instituto Nacional de los Pueblos Indígenas, y hoy es renombrado como la Casa de los Pueblos Amil Flores Soberanes. Y aquí lo que hemos vivido es que hubo un intento de desalojo que fue en la noche del 15 de octubre para amanecer el 16 del 2023. Ahí nos golpearon a niñas, a niños, a mujeres adultas, a niños. O sea, no les importó si había niños o niñas o personas con capacidades diferentes. Entonces sí fue muy fuerte la represión, pero no lograron sacarnos aquí en la Casa de los Pueblos. Seguimos aquí luchando y resistiendo, pero no conforme con eso, sigue el hostigamiento, el corte de luz, que nos han cortado como 5 veces la luz, nos dejan sin luz por días, y al hacer acciones ellos dicen que nosotros no entendemos o no sabemos que ellos tienen mucho trabajo, pero les hemos dicho que hemos esperado tiempos, no somos como intransigentes como ellos nos quieren llamar. Entonces es una lucha muy fuerte el estar aquí en la ciudad, el exigir tus derechos por una vivienda digna, por educación, por salud, por justicia. Siempre ha sido muy difícil, pero seguimos en pie de lucha, porque también yo creo que los que saben cuál es nuestra lucha y los que que se vayan enterando cuál es la lucha, la lucha es por la vida. Yo creo que esta lucha que llevamos no nada más es por una vivienda digna, sino también es en defensa del territorio y del agua. La lucha que hemos llevado es lo que han llevado nuestras hermanas y hermanos zapatistas desde el levantamiento en Chiapas. Esta lucha que ellos han llevado ha sido como esta lucecita que ellos así le llaman, y esa semilla que ellos en ese momento, ¿no? En el 94, la masacre que se vivió allá, esa lucha yo creo que es la que nos inspira y seguir luchando y seguir defendiendo nuestros derechos a una vivienda digna y seguir y decirle a este, pues a estos gobiernos, porque no importa el color que sea, siempre viene la represión, porque nosotros no somos partidistas, no somos de ningún partido político, no obedecemos, nosotros exigimos nuestros derechos, no una migaja que nos vengan a dar y a decirnos, o una despensa o una cubeta, que es lo que ellos, es así como compran al pueblo, y nosotros pues les hemos dicho que nosotros no nos vendemos, no claudicamos y tampoco pues no olvidamos, tenemos historia. Y esa historia es una historia de lucha de nuestros ancestros, una historia de lucha que fue la libertad, ser libres y no ser, seguir siendo como esa parte de cuando eran terratenientes, cuando teníamos que obedecer como pueblos originarios. Entonces esa lucha la hicieron nuestros abuelos, nuestras abuelas, para que fuéramos libres, y tenemos que seguir luchando y diciéndole a este mal gobierno que pues que no nos vamos a callar, que vamos a seguir alzando la voz y seguir pidiendo una vivienda digna. Pues bueno, ya ahorita ya no la pedimos, ya la estamos exigiendo, porque sabemos que es un derecho que tenemos y que está en la Constitución, que es que es un derecho que tienen los pueblos originarios, y es por eso seguir luchando y seguir resistiendo. Ha sido muy difícil, pero pues seguimos en pie de lucha.

0: igualdad, pues nosotros cuando salimos a marchar igual, para pedir y que nos escuche, como dijo la compañera, pues antes pedíamos, ¿no? Pero pues ya la verdad, ya con tanto tiempo de lucha y de decirle que ya cuánto tenemos que esperar para tener esa vivienda digna, pues ya la verdad ya ahorita pues ya no es pedirle, sino que exigirle de que pues ya cuándo nos va a dar la respuesta o cuándo nos van a dar nuestras viviendas, ¿no? Y por eso nosotros igual salimos a hacer marcha o mítines. Y cuando hacemos nosotros eso, pues ya no lo podemos hacer porque ya dicen que somos vándalos, de que nosotros hacemos las cosas que nosotras queramos, que nosotros no nos dejamos o sea, dialogar con ellos, que nosotros nos cerramos los diálogos. Ellos dicen miles mentiras, cuando en realidad pues nosotros ahora sí la comunidad otomí pues estamos abierto ese diálogo, ¿no? Y pues la verdad, pues esta lucha, pues nosotros, aunque ellos no nos volteen a ver, pero para nosotros igual esta lucha, aunque digan que, o la gente dice que qué ganamos de estar esta lucha o de seguirle, ¿no? Pues para nosotros significa mucho también, ¿no? De poder defender nuestra tierra, el agua, defender a nuestros compañeros que luego han sido detenidos, ¿no? Por defender su tierra. Pero pues no con eso nosotros nos vamos a agachar la mirada o pues ya de decir de que pues ya no queremos seguir en esta lucha, sino que con más esa razón igual pues vemos a los compañeros que nos reprimen estos gobiernos, pues eso nos da como que esa fuerza, ¿no? De poder defender a nuestros compañeros. Y pues ya la verdad pues han sido mucho problemas de que hemos sufrido muchos problemas de que pues también cuando fue lo del COVID-19, ¿no? Que pues nosotros estos gobiernos decían de que pues nos quedáramos en casa cuando nosotros decíamos no podemos porque nosotros vivimos de diario, ¿no? Nosotros salimos a vender nuestras artesanías y pues en eso igual y cuando fue eso pues no podíamos salir vender nuestras artesanías, pero pues aún así hicimos todo lo posible de salir adelante y de poder vender nuestras cosas, porque si no, ¿de qué vivimos, no? Y pues ha sido eso, pues hemos sufrido ahora sí mucha discriminación, mucho desprecio hacia ellos, ¿no? De que pues nosotros por llevar esta lucha no nos toman en cuenta como pueblos originarios, ¿no? Nos dicen que somos un grupo, que somos ese pequeño comunidad o ya ni nos dicen como comunidad, ¿no? Sino que nos dice nos dice en grupo nada más, como que no valiéramos nada, y cuando nosotros hablamos en nuestra lengua, ¿no? También elaboramos nuestras artesanías, pero pues para ellos no les significa nada todo lo que nosotros hacemos. Pero pues aquí seguiremos en la lucha para poder defender defender a todos nuestros compañeros, compañeras, y seguir defendiendo la tierra y el agua y el bosque, ¿no? Que pues es de nosotros, no son de ellos.
1: Bueno, pues también como comentarles, nuestra lucha siempre ha sido criminalizada, y una prueba de eso es que ahorita la comunidad otomí que ocupa este espacio, una toma y ocupa, pues ahorita somos siendo sujetos de esta discriminación y de esta criminalización, junto con pues con el compañero Diego García Bautista, que nos ha acompañado, y hemos visto cómo es que cuando luchas y resistes y exiges tus derechos, a no a la imposición, derecho a nuestro territorio, derecho a como ya lo dijo nuestra compañera, al agua, a la vida, y ahorita pues estamos viendo precisamente que acaban de detener a nuestra compañera María Cruz Paz Zamora allá en Michoacán, porque pues ella también es parte del Congreso Nacional Indígena, una compañera que también lucha por su territorio y ahorita pues está siendo criminalizada, pues acusándola como de ser una secuestradora, y bueno, y sabemos que pues nuestra lucha siempre ha sido así, y hoy pues el gobierno nos lo está poniendo muy claro, ¿no? O nos callamos, o nos detienen, o nos matan, o nos desaparecen, y una prueba es ahorita lo que estamos viviendo, cómo hemos sido hostigados. Ha llegado policías de investigación aquí a la Casa de los Pueblos, y también ha ido a la casa del compañero Diego García Bautista autista, también a ver en dónde vive y o sea, a conocer esa parte. Entonces pues lamentablemente eso es lo que vivimos en la ciudad, estos son los problemas que nos hemos enfrentado, a ser criminalizados por defender un derecho que tenemos los pueblos originarios.

0: ¿Cómo han sentido la solidaridad a sus justas demandas?
1: Pues hemos tenido pues mucho, ahora sí que mucho apoyo hacia colectivos, hacia compañeros también que luchan y resisten, pero también hemos visto muchísimo hostigamiento y yo creo que ahorita pues lo vivimos, lo estamos viviendo, que fue pues esta parte de allá en Puebla, por la embotelladora Bonafón, y ahorita por el cierre del basurero y allá en Puebla, y ahorita por la compañera que pues acaban de detener, ¿no? Entonces ha habido mucha represión, pero también hemos vivido mucha solidaridad con nuestras compañeras y compañeros, colectivos o pueblos, que no nos han dejado solas, y que también pues en la Europa insumisa también está con nosotras y con nosotros. O sea, sí hay mucho apoyo en esta lucha, porque pues saben que nuestra lucha es justa, que nuestra lucha es un derecho que tenemos, y entonces pues nos han apoyado nacional e internacionalmente. Y pues también, como somos parte del Congreso Nacional Indígena, somos muchos pueblos, y eso es lo que nos está dando como esta fuerza de seguir adelante, y de que también siempre nos han dicho que no estamos solas, que no estamos solos. Y bueno, y pues también lo hemos dicho, que si tocan a una, nos tocan a todas y a todos. Entonces por eso hoy estamos exigiendo la libertad inmediata de nuestra compañera, pues que la acaban de detener criminalizándola, también su lucha, que ha sido pues justa. Y bueno, y todas nuestras luchas pues son justas, no son como que nos queremos luchar por una vivienda digna sin que tengamos ese derecho. Es un derecho que tenemos, y entonces pues y esa lucha es por la que ahorita pues seguimos luchando, pero no nada más esa lucha, sino que nuestra lucha, y bien lo hemos dicho, no, nuestra lucha es por la vida, es por el territorio, y por eso hoy en día somos criminalizados todos los que luchamos, los que defendemos el territorio, como lo han sido nuestras compañeras y compañeros de allá de Puebla, allá mismo en nuestra comunidad de Santiago Mezquititlán, por defender el agua, por defender nuestro pozo, pues son criminalizados. Ahorita que acaban de detener a nuestra compañera María Cruz Paz Zamora allá en Michoacán, o sea, estamos viendo este crimen del Estado de querer callarnos, y no nada más son ellos, sino que hemos visto a muchos defensores ambientalistas, defensores que luchan y que resisten. Hemos visto a periodistas, medios libres, independientes, que han sido asesinados por decir la verdad, ¿no? Por decir lo que está pasando en el territorio, por decir lo que está haciendo estos malos gobiernos. Esa es la respuesta de estos gobiernos: criminalizarnos, matarnos, encarcelarnos. Y también lo hemos visto con nuestras hermanas y hermanos allá en en Oaxaca, ¿no? La lucha que han llevado muy fuerte por la libertad de los compañeros. Entonces sí está muy fuerte la lucha de los pueblos, y esa lucha que ellos hacen, lo que hacemos, es la que nos da fuerza para seguir adelante. Y al sentirnos y al ver que no estamos solas ni solos, pues es la que nos hace como seguir luchando también, y no callarnos, y decirle pues al Estado, ¿no? Pues al final de cuentas es el Estado el que nos está matando, criminalizando, desapareciendo, encarcelándonos sin ningún motivo, fabricando pruebas que ni siquiera lo hemos no hemos hecho nada. Y también lo vivimos en nuestra comunidad en Santiago Mezquititlán, cuando detuvieron a Jacinta, a Teresa y a Alberta, también acusándolos de haber secuestrado a 6 AFIS. Es como ahorita ahorita decirle es que 6 granaderos fueron detenidos, pues ellos están armados hasta los dientes. Todo lo que es la policía siempre es así, ¿no? Como fue aquí cuando llega la Casa de los Pueblos a querer desalojarnos, fueron cientos de granaderos que nos golpearon, y bueno, y ahorita dicen que pues que ellos son los golpeados. Entonces, al final de cuentas, siempre va a ser echándonos la culpa a nosotros, como ahorita que hemos pues hemos estado dizque con diálogo con el gobierno, y al final de cuentas pues también es esa respuesta, ¿no? De que no, pues no tenemos una respuesta favorable, y pues seguimos luchando, y pues vamos a seguir alzando la voz.

0: Regresamos, buenas noches, una vez más regresamos con nuestra compañera Ansel de la comunidad Tomi, residente en la Ciudad de México. La radio se llama Yanhoyakoy, ya se mira el horizonte, ya tú. Una vez más, compañera, te hago otras preguntas y para que sepa todo el mundo de lo que hemos pasado en nuestras luchas, lo que hemos estado viendo, otras luchas de otros compañeros. Como mujeres que han sido el ejemplo en inspiración, ¿y por qué?
1: Para mí, ¿qué mujeres han sido mi inspiración? Una de ellas es la compañera Marichuy del Congreso Nacional Indígena, pero también nuestra compañera Ramona, que ahora no está con nosotros, pero que sigue presente. Y han sido una gran inspiración porque nos han enseñado a luchar, nos han enseñado a resistir, nos han enseñado a seguir exigiendo nuestras demandas, ¿no? Y claro, como mujeres que somos, es más fuerte esta lucha, porque si antes no dejaban si antes a las mujeres se les callaba, ahora les decimos que las mujeres somos las que debemos estar enfrente de todas las luchas. Bueno, la última pregunta es, ¿qué ha significado vivir cuidando de las y los niños mientras luchan por una vivienda? O sea, ¿qué ha sido difícil para ustedes tener que luchar por una vivienda, pero al mismo tiempo tener que cuidar a sus hijos o hijas?
0: Pues vemos muy difícil, ¿no? Porque pues no sabemos estar en la lucha o cuidar a nuestros hijos, pero pues es un apoyo de que nuestros compañeros pues también nos están apoyando, ¿no? Si tenemos una comisión, un ejemplo de salir a otro lado a visitar otros pueblos, pues me voy, pero ya sea yo o mi pareja, pero cualquiera de los dos cuidamos nuestros hijos, y pues como que eso no lo veo muy complicado para mí, al contrario, porque es un orgullo de que pues puedas tú alzar la voz de hablar, a la cual pues nunca éramos así, ¿no? Nunca demostrábamos, siempre era con el miedo, y pues al llegar aquí pues vimos diferente.

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2: Hola amigos y amigas del colectivo Voz Ecológica que produce Radio Temblor Internacional. Queremos darle la bienvenida a todas y a todos a este podcast del Observatorio del Ecologismo Popular Panameño número 38 de los meses de abril, mayo, junio y julio del 2024. Yo soy Olmedo Carrasquilla y estoy en compañía de
3: tu servidora Milena Umaña.
2: Por supuesto, vamos a estar dándole algunas notas de lo que ha sido la ecología política en su entorno panameño.
3: Vamos a hablar de algunas de las noticias de estos últimos meses, con lo cual empezamos con el presidente Molino, que dijo que no negociará con First Quantum mientras existan las demandas de arbitraje.
2: Bueno, nosotros queremos expresar que el Movimiento Panamá Vale Más y Minería ha estado dándole seguimiento a la etapa de cierre. Sin embargo, luego, después de la asunción al poder del presidente Molino, se han dado algunas ambigüedades y faltas de decisiones con respecto a lo que se viene dando con el cierre. Y en este caso, muchos ciudadanos han expresado que quieren el cierre de la mina, que no es necesario una encuesta o una consulta popular como ya hay sectores promoviéndolo, ¿no? Por ende, José Raúl Molino, el presidente, declarado que ese tema de la mina se va a postergar su debate. ¿Qué van a hacer? Pero hay sectores ya mineros, industriales y empresariales que han comenzado a trabajar haciendo uso de los medios de comunicación, que tienen todo el derecho, pero como quien dice, vamos nuevamente a hacer la minería de otra forma.
3: Sí, el presidente dice que no puede hacer nada para detener estas demandas interpuestas por distintos accionistas, pero tampoco está dispuesto a ceder ante las peticiones de estas compañías sin que antes se haya hecho una debida investigación.
2: Exactamente. Y en esa materia queremos también del extractivo minero compartir que Minera Cerro Quema, ubicada en la península de Suero, le ha pedido al Estado 400 millones por su cancelación. Esta empresa se llama Orland Mining, en la cual tiene 3 concesiones para extraer oro en Cerro Quema, ubicado específicamente en Los Santos. Nosotros queremos ratificar nuestro posicionamiento, que todas estas transnacionales del metal han querido buscar la forma de, además de extraer el oro, también los beneficios del propio Estado, ¿no? Por ende, nosotros hemos rechazado esta posición. Y bueno, ellos han expresado que van a interponer algunas acciones de arbitraje ante el Centro Internacional de Arreglos de Diferencias Relativas a Inversiones, el CIADI. Esto con sede en Washington, ¿no? Pero lo que nos llama mucho la atención como ciudadano, ¿cómo es posible que están pidiendo millones si realmente no han extraído, no han tenido unas operaciones?
3: Sí, la notificación de intención se presentó el 28 de marzo de 2024, pero la compañía indica que el Estado panameño incumplió los términos de inversión acordados en el Tratado de Libre Comercio, que se firmó con Canadá.
2: Exactamente. Bueno, entre otras noticias queremos compartir la lucha que ha tenido distintas organizaciones socioambientales con respecto a la ampliación de una carretera o la edificación de un corredor que lleva por nombre Caribe, o sea, Corredor del Caribe. Esto en la provincia de Colón. Evidentemente, al momento de generar toda infraestructura, edificaciones en áreas protegidas o colindantes, realmente va a haber una devastación, porque este tipo de infraestructura lo que genera es mayor desgaste, impacto negativo al ambiente, y por ende cada vez que se hace trocha de este tipo, comienza toda una serie de acciones urbanísticas, de infraestructura que va mermando todo lo que es la biodiversidad. Y definitivamente El presidente ha expresado en los medios de comunicaciones que, bueno, pues está a la espera de que la Corte Suprema de Justicia emita un fallo si a favor o en contra de este corredor del Caribe.
3: Entre otras noticias, queremos compartir que el movimiento por un Veraguas Verde está a la espera del fallo de inconstitucionalidad del contrato Ley Minero 92 de 2013 para explotar, extraer y exportar oro y otros metales en el distrito de Cañazas y La Mesa. Esta demanda fue interpuesta ante la Corte Suprema de Justicia el 14 de noviembre del 2023 y la acción legal admitida bajo la potencia de la magistrada Miriam Yadira Chen Rosas, que fue sometida posteriormente a consulta a la Procuraduría de la Nación confirmando su inconstitucionalidad.

0: Otro de los puntos que queremos compartir es la justicia climática que mantienen los pueblos indígenas de Gunayala. Debido al aumento del nivel del mar, por efecto del cambio climático, la comunidad de Gunayala, específicamente la comunidad Cartí-Sugdupún, sus pobladores fueron trasladados a tierra firme. Sin embargo, nosotros queremos destacar que para hacer este tipo de traslado o reubicación se requiere de un procedimiento tradicional que pueda acuerpar las costumbres que mantenían en esas islas y por ende ubicarlo en un entorno que no tiene las condiciones. Esto también genera un impacto negativo a su cultura, a su identidad, a su apego a la tierra, ¿no? Entonces no es lo mismo una reubicación que mantener ese apego a la tierra donde nacieron, donde sus abuelos y abuelas han mantenido puesto un proceso ancestral.
1: Con esta gestión han surgido muchos cuestionamientos debido a que la población indígena no ha procesado dicho traslado y mantienen una cultura y creencia ancestral que se va a ver opacada por este choque de adaptación.
0: Entre otras noticias, queremos destacar que la Red Nacional de Defensa del Agua, Guerreros del Mar y la organización Yaya sostuvieron una conferencia de prensa luego de tener un encuentro con representantes del gobierno de Canadá, esto específicamente la Embajada de Canadá aquí en Panamá, ante el informe de violaciones y criminalización de la protesta social en el marco de la huelga minera del 2023. Este informe registró más de 1.500 casos de detenciones arbitrarias, 23 casos de activistas y manifestantes. También destacar que no hubo protección a los derechos humanos de los manifestantes. Y lo más grave de todo esto fueron las 4 víctimas que se registró en esta huelga, que por supuesto distintos sectores sociales organizados y ciudadanos vienen exigiendo justicia, y además de una justicia ambiental para que se cierre definitivamente la mina Cobre Panamá.
1: Se ha documentado que se establecieron medidas punitivas y represalias contra grupos como maestros, sindicalistas y participantes en estas huelgas nacionales que dejaron, como te dijiste antes, 4 muertos y muchísimos heridos.
0: Bien, avanzando con estos podcast del Observatorio del Ecologismo Popular Panameño, queremos compartir ya las últimas notas en cuanto a la participación de las mujeres indígenas campesinas del corregimiento de Río Luis y Calo Évora en la provincia de Veragua. Ellas están luchando, como toda la población del norte de Santa Fe o Veragua, contra la cuarta línea energética. Este proyecto va a generar tantos impactos ambientales como impactos sociales, y algo importante, que esto es parte del proceso todavía de extracción energética de cual se promovió tanto a través del Plan Puebla Panamá.
1: Sí, se ha dicho que este proyecto es inconsulto y se ha impuesto ignorando el consentimiento libre, previo e informado, y por otro lado también desconoce la existencia de los pueblos originarios en estos sitios, violando la autodeterminación de estos pueblos.
0: Bien, en la recta final queremos compartir la crisis del agua y el canal de Panamá. Como es de saber, en el marco de la crisis climática, el canal interoceánico se ha visto afectado por el fenómeno del Niño, limitando el tránsito de barcos y provocando retrasos, aumentos de los barcos, envíos y enormes embudos en las entradas del canal. A tal efecto del impacto negativo al comercio, han surgido debates de ideas tecnócratas para mitigar dicha situación, es decir, acaparar volúmenes de masa hídrica que pueden abastecer al sistema operativo del canal. Y uno de estos es el proyecto de embalse hídrico del río Indio. Expuesto lo anterior, surge en el debate si la pretensión de esta mega industria compensará el fracaso de la ilegal industria minera derrotada por la movilización ciudadana panameña, que dio como resultado un fallo de inconstitucionalidad en noviembre del pasado año 2023.

0: Esto quiere decir pues que nosotros estamos siempre en riesgo ante estos megaproyectos, llámese de extracción de agua, llámese de metales o de biodiversidad, y por lo tanto no sabemos por qué el Estado panameño está ratificando acuerdos, pactos, tratados en materia de ambiente, si cuando en su casa está haciendo todo lo contrario. Y esto es aquí donde nosotros queremos cuestionar el tema de que no hay una moral ambiental de los gobernantes que han implementado su neoliberalización de la naturaleza a la funcionalidad del comercio global.
1: Así es, Olmedo, y es importante resaltar también que hay que mantenernos atentos a que estos temas no se olviden y estar siempre pendientes de cuáles son los últimos fallos y las últimas evoluciones de la noticia y se den realmente la solución a estos problemas o un avance en cuanto a los fallos que ha dado la Corte Suprema de Justicia, como en el tema de la minería.

0: Bueno, antes de despedirnos queremos enviar nuestra solidaridad a todos los pueblos de Latinoamérica, de Avellana, del Caribe y del mundo que están luchando contra el extractivismo, por la justicia climática, por supuesto por los derechos humanos y por supuesto también elogiar el trabajo que hacen distintas coordinaciones y movimientos. En este caso especialmente queremos mandarle el saludo en sus 25 años a la Red Jubileo Sur, también a la Plataforma Latinoamericana del Caribe por la Justicia Climática, a distintas organizaciones de base que vienen luchando contra la criminalización de la protesta social y buscando ese proyecto de vida contra el desarrollo verde, ese discurso del greenwash y por supuesto siempre atizando esa esperanza a través de la participación de los pueblos con modelos de vida que siempre nos han dado ese alimento sano y por supuesto esas fuentes hídricas como son los ríos que nos han dado esa agua para el consumo responsable. Así que a todas y a todos queremos agradecer que puedan ingresar a nuestra plataforma digital radiotemblor.org, sus redes sociales virtuales, convencionales y libres, y bueno, enterarse de todo lo que venimos haciendo como organización que es el colectivo Voces Ecológicas. Bueno, de esta manera llegamos al final, nos despedimos en las voces de
1: Milena Umaña
0: y Olmedo Carrasquilla del Observatorio del Ecologismo Popular Panameño que emite el colectivo Voces Ecológicas COVEC a través de su página virtual www.radiotemblor.org.
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0: Muy buenas tardes, amigos del Festival de Radio y Cine Comunitario, el lugar que habitamos. Estamos hoy muy contentos de presentarles a una invitada de lujo. Tenemos hoy con nosotros y nosotras a la cineasta, actriz y activista, orgullo de este estado de Oaxaca, originaria de la comunidad de San Miguel el Grande, Tlaxiaco, Ángeles Cruz. Muchas gracias, Ángeles, por estar con nosotros en el lugar que habitamos.
1: Hombre, es un placer y muchas gracias por la invitación.
0: Pues recientemente estuviste en las noticias nacionales, te vimos en varios medios, sobre todo alternativos, a partir de una protesta muy fuerte, muy valiente que hiciste en la Guelaguetza, en el Lunes del Cerro, frente al gobernador del estado, a partir de un asunto muy complicado y doloroso para ti personalmente, pero también para toda tu comunidad. ¿Nos puedes, conocimos el asunto en los medios, pero nos puedes dar tu mirada sobre estos últimos días?
1: Sí, mira, hay un conflicto territorial desde hace muchos años. La violencia escaló el año pasado. Inmediatamente las autoridades de San Miguel el Grande hicieron contacto con las autoridades estatales para decirles esto y el riesgo que implicaba. Se sentaron las autoridades de San Miguel el Grande y las autoridades de Llano de Guadalupe, Tlaxiaco, a tratar de construir algo, ¿no?, para bajar esta violencia. Se llegaron algunos acuerdos el 2 de mayo, se iba a firmar una minuta el 12 de mayo y hay un primer ataque armado el 5 de mayo a la comunidad de Lázaro Cárdenas, San Miguel el Grande. Entran a las 5 y media de la mañana hombres fuertemente armados, matan a 3 personas, hieren a otras tantas, queman casas, queman escuela. Digamos que nosotros ya no quisimos sentarnos con la gente de Llano de Guadalupe por los riesgos y por la acción tan cobarde que se suscitó. Sin embargo, no rompimos nunca el diálogo con el gobierno, ¿no? Les pedimos que actuaran, que hicieran que hicieran su trabajo, que no hubiera impunidad por estos asesinatos. Se siguió en el diálogo. En agosto nos reunimos con el gobernador. En esa ocasión yo manifesté mi miedo, ¿no? Mi miedo, nuestra vulnerabilidad, nuestro miedo a que estábamos en riesgo, ¿no? Que estábamos con zozobra de acerca de nuestras vidas. En esa reunión estaban las autoridades de San Miguel el Grande y las autoridades de bienes comunales de San Miguel el Grande y íbamos por parte de Villa Guadalupe Victoria, José Pérez Mendoza, Román Cruz Murillo, mi hermano y yo. En esa ocasión platicamos con el gobernador de nuestros miedos, de nuestras angustias, de que necesitaban actuar de manera pronta, que no hubiera impunidad. Detienen a una persona. Y cuando detienen a una persona, la gente de Llano de Guadalupe secuestra un taxi con 5 pasajeros. El gobierno, digamos, negocia que puedan soltar a estos compañeros. Pues son evidentemente hechos muy graves, ¿no? Y nosotros seguimos ahí, dialogando siempre con el gobierno. El 22 de noviembre se hace un tequio para armar una cocina comunitaria. El frío había arreciado demasiado. La cocina originaria, digamos, de la comunidad de Lázaro Cárdenas había sido quemada en los ataques del 5 de mayo. Se había construido una cocina temporal, pero permitía que entraba todo el frío y pues allí...

0: Con armas de grueso calibre, lo digo por los impactos de bala que se veían en los automóviles, estaban absolutamente rafagueados, era una trampa mortal, nadie podía salir ahí. En esa ocasión fueron asesinados 5 personas, entre ellas Gabriel Cruz Ortiz, José Pérez Mendoza, Román Cruz Murillo y 2 compañeros de la fiscalía que iban acompañándolos. Fue un hecho que nos devastó, ¿no? Evidentemente no había ninguna condición para regresar a la comunidad de Lázaro Cárdenas, se quedó al resguardo de la guardia, y seguimos en diálogo a pesar del dolor y de las cosas, seguimos en diálogo. Después nos invitan a una mesa de paz y dijimos que queríamos hablar primero con el gobernador antes de sentarnos a esa mesa. Nos recibe en abril, hablamos con él, dijimos que pues, era muy riesgoso sentarnos ante estas personas, puesto que de las mesas de negociación que sucedieron antes del 5 de mayo, de esas mesas por lo menos 4 personas habían sido ya asesinadas. La postura de mi comunidad fue seguir en el diálogo, pero no estar frente a ellos porque pensábamos pues, eso que nos ponía en riesgo. El 17 de julio, hace unos días, ¿no? Hace una semana, vemos una columna de humo, geolocalizamos y era en la comunidad de Lázaro Cárdenas. Mi comunidad, inmediatamente las autoridades se comunicaron con las autoridades de gobierno, con la Guardia Nacional que está a cargo de la zona, hubo confirmación hasta el jueves de lo que había sucedido, ¿no? Quema de casas y quema del bosque en una parte.
1: ¿En ninguno de los casos la Guardia Nacional ha tenido alguna reacción, ha intentado evitar los ataques?
0: En el 5 de mayo, a mí me llaman de la comunidad diciéndome que mi hermano había subido al cerro porque habían matado a nuestro agente Juan Mendoza, la agente de Villa Guadalupe Victoria. La verdad es que yo me preocupé muchísimo, ¿no? El riesgo que implicaba, me dijeron que había gentes fuertemente armadas y entonces hice un primer llamado a través de un video diciendo por favor que atendieran el asunto, llamando a la Guardia Nacional para que entrara porque ahí estaba pero no entraba. Y finalmente entró la guardia alrededor del mediodía o pasado el mediodía. Este ataque empezó a las 5:30 de la mañana. Y digamos que entonces, entró la guardia, sonó una alarma y salieron la gente que estaba atacando, se introdujo en el bosque y se fue. ¿No? Ese día no hubo tampoco ningún detenido, entró, pero se alejaron, digamos, ¿no? Se pudieron rescatar los cuerpos de las personas muertas, se pudieron llevar a los heridos y era un destrozo, ¿no? En la ocasión del secuestro, Llano de Guadalupe había cerrado el camino desde febrero del año pasado. Tienen guardias armados allí y entonces nosotros teníamos que rodear por Magdalena Peñasco y Chalcatongo para poder llegar a nuestras comunidades. En ese rodeo es cuando secuestran al taxista, entonces digamos que estaba como fuera de la zona, ¿no? Uh-huh. O más alejada pues de donde estaba apostada la guardia. En el 22 de noviembre, como había sido el tequio en la comunidad de Lázaro Cárdenas, estaba la guardia a 300, 400 metros de distancia de donde sucedió el ataque.
1: Muy cerca.
0: Muy cerca, ¿no? Subieron, no los persiguieron ni nada, solo resguardaron la zona, supongo que auxiliaron a los heridos. Llegó la ambulancia de Villa Guadalupe Victoria, de mi comunidad. Yo me entero por una llamada de mi comunidad que había habido una emboscada y que mi hermano estaba muerto. En ese momento llamo al

0: secretario y le digo que pues eso, ¿no? Lo que estaba sucediendo, evidentemente él ya estaba informado. Le pedí que por favor mandaran ambulancia y bueno, nos fuimos, ¿no? Nos fuimos al pueblo y me acompañó la fiscalía y digamos que la guardia estaba resguardando la escena del crimen, ¿no? Ya hicieron su trabajo los de la fiscalía, se hicieron las necropsias. Y esta vez, pues la guardia vio que quemaron las casas y bueno, pues eso, ¿no? Digamos que espero que hayan, por lo menos, que puedan identificar a las personas que lo hicieron, ¿no? Así estamos.
1: Solo fueron testigos esta vez.
0: Sí, solo fueron testigos esta vez.
1: Y después de esto, ¿qué fue lo que te orilló a la manifestación tan valiente que tuviste?
0: Pues mira, lo que me orilló a buscar al gobernador era justo la urgencia, ¿no? Yo cuando me entero que sucede esto, que las autoridades de mi comunidad me comunican lo que está sucediendo, llamo al secretario y le pido una cita urgente. Y me dice que me esperara para esta semana, ¿no? Me parecía muy peligroso, me parecía que estábamos en total vulnerabilidad. El viernes mismo subieron a hacer, se escucharon detonaciones de armas largas en la antena, ya en la comunidad, a orillas de la comunidad de Villa Guadalupe Victoria, ¿no? Que es mi comunidad, entonces me parecía que había que inmediatamente detener eso, que nos sentíamos vulnerables, que nos sentíamos en riesgo. Y bueno, no sabía qué hacer, la verdad, y decidí el domingo acudir a la Guelaguetza para poder acercarme al gobernador y decirle que necesitaba una cita urgente, porque me dio mucho miedo, ¿no? Me dio mucho miedo que subieran a nuestras comunidades, que masacraran y que nadie hiciera nada, ¿no? Me dio mucho miedo que hubiera un derramamiento de sangre absurdo, ¿no? Que ya teníamos en la zona 8 muertos y que eso implicaba acciones urgentes, que no podíamos esperar más tiempo. Llegué a la Guelaguetza, vi que entró el gobernador. Traté de acercarme, dos personas me impidieron el paso y les dije que solo quería saludarlo. Vi que se dio la media vuelta y entonces lo llamé y me acerqué, lo saludé y cuando lo estaba saludando le dije: necesito, por favor, una cita urgente, necesito hablar con usted de lo que está sucediendo. Y me dijo: sí, claro, yo la recibo, le llamo, ¿no? Nos llamamos o algo así. Y ya, me subí a mi lugar, llevaba una manta que decía: nos quemaron nuestras casas, estamos en peligro, justicia para San Miguel el Grande, ¿no? Ayuda. Me la arrebataron la gente de seguridad, me encapsuló la policía estatal, me jalonearon, yo les dije que solo estaba haciendo una manifestación pacífica y que me permitieran regresar a mi lugar, ¿no? Y regresé a mi lugar. Lo que sucedió en mi lugar es que me vi rodeada de repente de mujeres y hombres que movieron a las personas que estaban al lado mío y que se sentaron adelante y atrás y a un lado de mí. Para tratar de impedir, pues es una manifestación pacífica, ¿no? Que era, solo tenía el puño en alto, el puño izquierdo en alto, y solo en algunos momentos grité: justicia para San Miguel el Grande. Esa fue toda mi manifestación. Estas mujeres y hombres, durante todo el tiempo que duró la Guelaguetza, que fueron varias horas, estuvieron sobre mí, estuvieron con los sombreros pasando enfrente de mi cara, estuvieron por atrás molestándome. Llegó una persona a decirme que ya le bajara, que me fuera de ahí, que ya había logrado mi cometido de acercarme al gobernador para pedirle una cita. Y yo le dije: no me voy a retirar, no estoy haciendo nada malo, es una protesta pacífica. ¿no? En un momento me dijeron que no me parara y ya, decidí no contestar, guardar silencio y solo en algunas ocasiones tener la oportunidad de volver a decir justicia para San Miguel el Grande. Al salir, pues estas personas me seguían rodeando, me acompañaron hacia la salida, veo un fotógrafo enfrente de mí, yo iba con el puño en alto, veo que el fotógrafo apunta hacia mí y veo que una mano le tapa la cámara y lo empuja, y estas mujeres que me venían rodeando lo empiezan a empujar, yo iba caminando hacia la salida, veía que el fotógrafo trataba de grabar o de tomar alguna foto. Cuando vi que se fueron sobre él, me di la vuelta y me fui hacia otro lado, me persiguieron otras personas y todo el tiempo estuve en una manifestación pacífica y en silencio, solo alzando mi puño en alto y estas mujeres tratando de taparme la mano, el puño, pues, con sombreros, diciéndome que ya no podía estar ahí, que me tenía que salir y fui saliendo, me quedé un momento en las escaleras que venían de la parte de arriba, así, en silencio, con el puño en alto, nada más, esa fue mi manera.
1: Pues bueno, y ahora vienes de la reunión finalmente con el gobernador, ¿cómo te sientes después de esta reunión?
0: Pues me siento bien, creo que tuvimos una conversación respetuosa, y justo lo hablamos, ¿no? Esto no es de manera personal, ni conmigo, ni con él, ¿no? Es algo que tenemos que construir para que haya paz en la región, para que no se sigan dando este tipo de violencia y este tipo de agresiones y que la justicia, pues eso, ¿no? Debe de predominar y que no debe de haber impunidad. Porque solo de esa manera se puede construir, ¿no? un camino para dirimir los problemas, ¿no? Ajá. Va más allá de nosotros, ¿no? En mi caso, yo estoy totalmente involucrada con mi comunidad, me tocó servir en el 2021 como parte de la autoridad de mi comunidad. José Pérez Mendoza, que era agente, que entró, digamos, en sustitución de Juan Mendoza, que fue asesinado el 5 de mayo, entró José y José me invitó a ser parte de, pues eso, ¿no?, de la gente caracterizada y de acompañarles en todas las mesas, ¿no? Entonces, pues eso, ¿no?, he caminado esos cerros, esas montañas y pues es ahí están mis ancestras y mis ancestros y para mí privilegiar la construcción de la paz creo que es algo que tiene sentido para mí, pero siempre sin impunidad y con justicia, ¿no?
1: ¿Algún compromiso del gobernador Salomón Jara?
0: Sí, o sea, eso, ¿no? Trabajar de manera clara, de manera precisa. Le dije que mientras más tiempo pasara en sus acciones, más riesgo corríamos nosotros, ¿no? Ha habido muchas agresiones, vuelvo a repetir, 8 muertos, y entonces no podemos seguir permitiendo que siga habiendo derramamiento de sangre con estos ataques arteros, ¿no? No puede seguir pasando eso. El gobierno tiene que hacer algo y en eso se comprometió el gobernador. Yo siempre pienso que privilegiar el diálogo pues es muy importante, pero el diálogo se construye con acciones, ¿no? Con acciones concretas, y eso es lo que nos va a dar pie a poder caminar en esta construcción.
1: ¿Personalmente te sientes tranquila? ¿Te sientes en riesgo? ¿Cómo andas?
0: Personalmente creo que soy una mujer que está muy expuesta y que eso aumenta mi vulnerabilidad. También les hice saber eso, porque pues eso, siento que estoy en riesgo y sin embargo, como te digo, esto va más allá de nosotros, ¿no? Va más allá de mí, va más allá de cuestiones personales, es una cuestión colectiva, comunitaria, ¿no? San Miguel el Grande merece justicia, merece paz, merece cero impunidad, y creo que en ese sentido el gobierno tiene que dar pasos contundentes. Muy bien.

0: 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El Puelche de Cordillera Mar. Nos encontramos en este momento en la Ruco Mapuche del Parlamento Coscos. Hemos tenido un contacto porque ha pasado una situación en la zona cordillerana de Panguipulli, en el sector de Trafún, donde están las comunidades, la comunidad autónoma Vicente Reina Güell, la comunidad Juan Paine P2 y la comunidad Vicente Reina Güell. Todos ellos conforman el Loft Trafún y fueron afectados hace un poquito más de un mes con una grave transgresión a su espacio ceremonial. Para hablar de esta afectación, de las acciones o recursos jurídicos que se están presentando, estamos aquí con don Juan Reina Güell, con el lonco Juan Reina Güell de la comunidad autónoma Vicente Reina Güell. Nos encontramos con el huerquén de la comunidad Juan Painepe II, Gabriel Painepe Painepe, y con el abogado Darwin Pailacura Guajardo. Con ellos vamos a hacer una conversación para contextualizar estos hechos y hablar sobre un recurso de protección que se presentó a la Corte de Apelaciones de Valdivia el 5 de mayo y que fue declarada admisible.
1: Marimari, Pupeñi, Pulamian, Inche, Juan Reina Güell Piñen, Trafumche, Inche, Lonconian y Nimbamubeo.
2: Marimari, Pupeñi, Pulamian, Inche, Güellquenen, en la comida de Juan PNP2.
3: Marimari, Darwin Iván, Pailacura Guajardo, abogado de las comunidades que se señalaron previamente.
0: Bueno, les damos una bienvenida y vamos a empezar a conversar un poquito respecto a esta situación. En primer lugar, para el lonco y el huerquén de las comunidades que están acá presentes del sector de Trafún, no olvidemos que esto queda cerca del sector de Liquiñe, al menos unos 220, 230 kilómetros de la capital de Valdivia y la región de Los Ríos. Un lugar bastante apartado, donde hace más de 15 años las comunidades llevan un proceso de reivindicación territorial. ¿Nos podrían explicar qué fue lo que pasó a inicios de abril?
1: Bueno, dentro del lugar, dentro de la reivindicación que tenemos en Trafún, hay un lugar, un espacio espiritual y sagrado para nosotros como mapuche. Entonces, dentro del comienzo del mes de abril, llegaron máquinas custodiadas por fuerzas especiales, por carabineros, una máquina, una retroexcavadora, camiones, con un camión tolva, y empezaron a hacer pedazos el espacio, cruzando una zanja más o menos de unos 3 metros de ancho por unos 4 metros de profundidad, y la misma tierra tiraron al lugar donde se hace la ceremonia, en este caso donde está el regue, donde está el palenque también ahí, donde todos los años se hacen huichipantos, se hacían illatunes, y hasta ahora ya no se va a poder hacer porque la tierra de donde se hicieron las zanjas, hicieron pedazos ahí, tiraron todo encima del palenque, del regue. Entonces, para nosotros como mapuche en Trafún es complicado, y no es solamente que nosotros dejamos eso ahí, sino que eso viene de siglos, de cuando desistimos nosotros los mapuches, quedó ese espacio, y ese espacio es un espacio bien espiritual. Hoy en día tenemos tantos problemas, no solamente en Trafún, sino que en todo el Guaymapo, el tema del agua, el tema de los hongos que se está perdiendo, es por lo mismo, porque estamos pisoteando espacios sagrados y espirituales.
0: Teníamos antecedentes que esto ha sucedido en otras oportunidades, que esta no es una conducta aislada. ¿Nos podría explicar, Huerquén, Gabriel, en qué otras situaciones han pasado de este tipo de transgresiones en el territorio?
2: Bueno, ellos vienen ya hace tiempo, ya vienen con esas máquinas que ahora vienen destruyendo todo. Ya dejaron todo tapar las pampas, los paligües, todo. A donde solimos estar ahí, cerrando el acceso hasta para el pegüeñento, para todo eso.
0: Y lo otro, ¿qué significa para usted? ¿Cómo percibe usted como trafunche, como gente que vive en la montaña, que alguien venga y haga esta transgresión, esta destrucción a su espacio ceremonial?
2: ¿Y que se siente mal o no? Llegaron todo destruido, no hay nada que cómo andar encima de la tierra y dentro del barro. Es una pena para todo, para todos los trafumchen.
0: ¿Y cómo afecta esto el desarrollo de las ceremonias? Sobre todo estamos cerca, en menos de un mes más vamos a estar cerca de Huechipán. ¿Cómo afecta eso al desarrollo de su actividad ceremonial?
1: Es un problema grave para nosotros como Chafumchi y como Mapuche, porque igual viene Huechipanto, donde todos pedimos, no solamente por nosotros, sino que por todo el Gualmapu y no Gualmapu también, porque es un lugar donde nosotros vamos a pedir para todos nosotros. Y hoy en día, de la forma que lo dejaron, y del comienzo de abril hasta el 2011, han sacado el palenque, lo han quemado, lo han enterrado, han hecho cosas del 2000, de esta fecha, de ahora hasta para atrás, llegando al 2011. Entonces, no es la primera vez, siguen con lo mismo, y nosotros lo sentimos mal, porque tenemos pena, tenemos rabia, y estamos enfermos también, la misma comunidad está enfermo con lo que está pasando, los niños, las guaguas, que todos participan en ese lugar, en ese espacio espiritual.
0: No hay que olvidar que esto también fue, anteriormente ya fue cosa juzgada en algún momento, la agrícola la pertenece bajo el otro rol, cuando era una empresa con responsabilidad limitada, ustedes habían hecho una acción jurídica y había sido sancionada también la empresa.
1: También, sí. Entonces, tampoco no cumplió la empresa y también el tribunal nos exigió que llegara a cumplir la empresa. Y ahora yo creo que la empresa, la forestal, la agrícola, la vertiente, tendría que dar una respuesta con el daño que hizo ahí en el espacio.
0: ¿Cómo calificarían ustedes estas acciones? Porque ya no es una acción aislada en el tiempo, sino que es una acción constante, no sé si denominarla premeditada ya, en función de que no es que ellos no sepan que eso es un espacio de significación cultural.
1: Bueno, como la comunidad ha estado siempre ahí, como dije recién, no solamente que estamos nosotros ahora, sino que esto viene de nuestros ancestros, de nuestros antepasados, y para nosotros en el momento es complicado. Igual como viene ahora el Huechipanto y viene el verano, la primavera también, donde se hace en Illatún, y para nosotros eso todo lo afecta, y no solamente, como dije de nuevo, no solamente a nosotros, sino que a todo Gualmapu, porque todos tenemos un espacio donde podemos llegar a Illatucar como Mapuche.
0: Estamos conversando con Juan Reinahuel, el lonco Juan Reinahuel, de la comunidad autónoma Vicente Reinahuel, también con el huerquén Gabriel Painepe, de la comunidad Juan Painepedú, del sector del Los de Trafún, que queda cerca de Liquiñe, en la comuna de Panguipulli, provincia de Valdivia, región de Los Ríos, y también con el abogado Darwin Pailacure, el abogado de las comunidades. Vamos ahora a cambiar un poquito el foco y vamos a conversar sobre ¿en qué consiste este recurso de protección presentado el 5 de mayo, que ha sido declarado admisible por la Corte de Apelaciones de Valdivia? Darwin.
3: Sí, bueno, el día 5 de mayo del 2023, junto con el colega Jorge Acuña Reyes, también abogado representante de las comunidades que se ha señalado, Autónoma Vicente Reinahuel, Vicente Reinahuel y Juan Painepe II, dicho recurso fue declarado admisible por la Corte de Apelaciones de Valdivia, lo que implica que se acogió a tramitación, digamos. Actualmente se encuentra en estado de informe por parte de la recurrida, que vendría siendo Agrícola Las Vertientes S.P.A. ¿Ya? Prontamente deberían evacuar el informe y posterior a eso debiera pasar la causa a estado de a realizarse los alegatos. ¿Ya? Por lo tanto, dentro de un mes aproximadamente debiéramos tener una sentencia que resolviera esta cuestión, digamos, y que declarara que los actos que ha realizado la Agrícola Las Vertientes son arbitrarios e ilegales. ¿Ya? ¿Qué es lo que se discute por parte de la comunidad, de las comunidades que representamos juntamente con el colega? Digamos que estos actos son arbitrarios e ilegales, son actos déspotas en definitiva, porque de los antecedentes que se han acompañado queda en evidencia, primeramente, que el lugar por el cual se reclama, que el lugar por el cual se reivindica es un sitio de significación cultural, es un sitio de significación espiritual para las comunidades recurrentes, ¿ya? Es un sitio donde tienen el rehue, el palenque rehue, tienen una cancha de paligüe, o de palino, de chueca, que es comúnmente conocido, ¿ya? Como también es un sitio de tránsito por donde se accede ya al Pehueñentu, que es donde es el lugar donde están las araucarias, donde se realizan las pinaladas, la recolección de piñones por parte de las comunidades. ¿Ya? Estos sitios son muy importantes para ellos. De las imágenes que se han acompañado en el recurso, el informe antropológico también se acompañó, y de un informe de una misión de observación que realizó también en el INDH en el 2012, en donde constató todos los hechos que se alegan en el recurso, ¿verdad? Esta cuestión no hay duda, que el espacio que se reclama tiene esta naturaleza de ceremonial, de sagrado, de significación cultural, ¿ya? En cuanto a los actos de la recurrida, es evidente que el único fin que han tenido dichos actos, ¿ya?, es destruir dicho espacio, ¿ya? Es amilanar a las comunidades, es intentar anularlas ya como sujetos culturales, como sujetos de derechos, afectarlas, digamos, en su vida cotidiana, y en su vida espiritual. No vemos otra posible, digamos, justificación, otra razón, ya. No vemos que sea un acto que tiene algún propósito válido, jurídicamente, digamos, amparado, más allá del derecho de propiedad registral que tiene la Agrícola Las Vertientes sobre dicho territorio de 13.000 hectáreas aproximadamente, que desde hace muchos años la comunidad reivindica como propio, y es un conflicto que se arrastra, digamos, por allá desde fines de 1800, principios de 1900, en donde a través de mecanismos fraudulentos, digamos, distintos privados hicieron incursión en el territorio mapuche y se apropiaron de los terrenos de dichas comunidades, haciéndose valer, digamos, de trampas o subterfugios jurídicos, ¿ya? Entonces, en eso es lo que, ese es principalmente el contexto en el que se da esta cuestión.
0: Finalmente, ¿qué esperan ustedes o qué resultados esperarían de términos jurídicos a partir de este recurso?
3: Bueno, nosotros esperamos básicamente que la Corte declare que el acto que ha realizado la recurrida, es decir, destruir derechamente el espacio ceremonial, que es de 2 hectáreas, como se dijo aproximadamente, en un sitio de 13.000 hectáreas, es decir, no hay ninguna proporción en el actuar de la recurrida que justifique su accionar. Y en ese sentido, esperamos que la Corte de Apelaciones de Valdivia sea categórica en señalar que esta actuación es absolutamente arbitraria, es ilegal y que vulnera las garantías constitucionales de mis representados, ¿ya? Es decir, afecta su derecho a la igualdad ante la ley, afecta, digamos, su derecho a la libertad de culto, puesto que al día de hoy es imposible que en dicho espacio ejerzan, ¿ya?, realicen algún tipo de ceremonia, algún tipo de rogativa, ¿ya? O incluso es imposible que al día de hoy accedan de manera normal a dicho espacio, digamos, sin correr ningún riesgo. También ha sido destruido incluso el puente por el que acceden a la comunidad, por el que acceden al espacio a través del río. Es decir, el objetivo es impedir el acceso y el ejercicio de los derechos que ahí se realiza de forma absoluta. Eso es lo que nosotros esperamos que declare la Corte. También es importante señalar que conjuntamente con la declaración que el accionar de Agrícola Las Vertientes ha sido arbitrario e ilegal, la empresa debe restituir el sitio ceremonial, el sitio sagrado del que reivindica la comunidad al estado en que se encontraba antes de realizado estos últimos actos, digamos, de destrucción del lugar mismo, ¿ya? Eso también, simplemente señalar muy brevemente que las empresas no pueden invisibilizar las reclamaciones históricas de las que son, ¿ya?, y de los derechos de los que son titulares los pueblos indígenas, más allá de los derechos registrales conforme al derecho chileno que tengan al día de hoy, digamos. Aquí hay derechos ancestrales, digamos, que están suficientemente documentados, ¿ya?, que deben ser respetados y que necesitan de un nuevo entendimiento entre el Estado, las comunidades, personas y pueblos indígenas de Chile y las empresas. Esa es una cuestión que tiene que ser asumida, ¿ya? La existencia de los derechos territoriales indígenas es una realidad y la existencia de los pueblos indígenas en Chile es una realidad.
0: Bueno, Los resultados estarían aproximadamente en el mes de junio. Ahí tendríamos habría una respuesta de parte de los tribunales, sobre todo de la Corte de Apelaciones de Valdivia. Para irnos despidiendo, quisiéramos ver si ustedes podían enviarles un mensaje desde las comunidades, a lo mejor a la comunidad también, pero también a otras comunidades que están pasando a lo mejor por esta situación. ¿Cómo hay que enfrentar estas situaciones, sobre todo en estos momentos en que vemos altos índices de racismo, altos índices de violencia en las comunidades, no tan solo aquí en Panguipulli, sino que en general?
1: Bueno, Pupeñi, Pulamien, Incheta, Juan, Reinahuel, Piñén, Quiñé, Poyen, Chalina, Compu, Pupeñi, Pulamien, Pumachi, Pulonco, Puñempín, Compuche, Melelo, Guaylma, Pumeo, Feita, Amualu, Zungu. Bueno, como quise decir, un saludo a todos mis peñes y las mienes del Gualmapo, y no bajar los brazos, seguir luchando, seguir en la defensa del territorio, seguir la defensa del Añuquemapo, en el agua, en todo el entorno que tiene la Mapo, y seguir, pues, y también un saludo a los peñes que están en distintas cárceles del Gualmapo. Feliz, pues, Fente, pues,
0: Peñi. 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
2: Peñi, Puñaña, Pumachi, Pulonco, Puñempine. Le mando un gran saludo. Hay que seguir luchando, no bajar los brazos en todo, y todos los presos políticos están en todas las cárceles.
0: Bueno, esa ha sido la entrevista. Hemos hablado acá sobre este recurso de protección, donde hay una nueva transgresión a un espacio de alta significación cultural, no tan solo para el sector de Trafún, sino para buena parte del Gualmapu, también para, sobre todo, la parte de acá de la provincia de Valdivia, la parte norte del Picón Huillimapu. Bueno, nos despedimos, les agradecemos por su tiempo, y bueno, Nehuen, para también un saludo desde Radio Peñinfolín del Polche.cl y desde la red de medios radiales independientes del Gualmapu, para darle apoyo y solidaridad a las comunidades del Love de Trafún.
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5: Cobra una sincronía y una validez muy linda de poder representar una obra que tiene relación con hechos acontecidos durante la dictadura militar. Lo traslada también a un ámbito mucho más íntimo.

Muy buenas tardes, amigos del Festival de Radio y Cine Comunitario, el lugar que habitamos. Estamos hoy muy contentos de presentarles a una invitada de lujo. Tenemos hoy con nosotros y nosotras a la cineasta, actriz y activista, orgullo de este estado de Oaxaca, originaria de la comunidad de San Miguel el Grande.

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0: Me habían dicho que usted me podía mostrar el bosque nativo.
1: ¿Tiene esto ya? Sí, bueno. ¿Es que iba a caballo, no?
0: Sí.
1: ¿Estás andando a caballo?
0: Sí, pues.
1: Vamos.
0: ¿Este?

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1: Luego de casi 2 años hemos logrado un importante resultado que resulta con la absolución de los 4 peñis que justamente fueron encarcelados sobre la base de mentiras, sobre la base de conjeturas, sobre la base de una persecución penal infundada, racial, racista, y que no tenía más que fundamentos políticos. Se develaron durante el juicio no solamente las falencias y la insuficiencia de la prueba, se denunció y se develó también abundante prueba ilícita, y fundamentalmente lo que se evidenció es la falta de profesionalismo de la policía y la especulación pura y dura que trajeron a juicio. En buena hora, lo dije al comienzo, en tiempos donde el populismo penal campea, el Tribunal de Los Ángeles hoy día ha dictado una resolución que se ajusta a derecho y que finalmente significa la libertad para los 4 cupeñis que estuvieron casi 2 años injustamente encarcelados, solamente por la circunstancia, por la sospecha de su pertenencia a la coordinadora Arauco Mayeco. Eso en un Estado democrático de derecho no es tolerable, esa persecución penal. Y en buena hora, pese a los tiempos difíciles que vivimos, hoy día se han puesto las cosas en su lugar y los cupeñis pueden volver a sus hogares con sus familias tranquilamente disfrutar luego de haber estado casi 2 años privado de libertad. Procesalmente no procede ningún recurso a ese respecto, toda vez que ya se anuló en su momento el primer veredicto, y lo que queda ahora simplemente es que el Ministerio Público haga su trabajo de manera responsable en lo sucesivo y deje de especular y deje en el fondo de arrastrarse por el poder político para estas persecuciones penales infundadas. Muchas gracias.
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1: Hola, somos parte del colectivo Jane Banini y a través de este video quisiéramos enviar fuerza y apoyo a los 15 presos políticos de la CAMP que se encuentran recluidos en los complejos penitenciarios del Biobío, en Concepción y Temuco, quienes actualmente cumplen 65 días de huelga de hambre, lo cual ha significado un deterioro importante en los comuneros. Y a raíz de esto, Esteban Enrique es trasladado el día de ayer en estado crítico y riesgo vital al Hospital Regional de Concepción.
2: Destacamos la responsabilidad del Estado racista, tribunales de justicia y todas las instituciones gubernamentales por la eventual muerte de alguno de los presos políticos, quienes han exigido un recurso de nulidad, ya que a la fecha existe un juicio nulo y con falta de pruebas concretas. Emplazamos al gobierno de turno a movilizar soluciones reales y justas para los comuneros y sus familias, ya que hasta el momento se ha mostrado indolente e incapaz de mediar algún conflicto, buscando una vez más, a través de la represión, acallar a quienes luchan por la defensa de la tierra, que a su vez es una lucha que nos compete a todas y todos.
1: Enviamos fuerza y un abrazo fraterno a los familiares, amigos, amigas y organizaciones que se encuentran apoyando a los compañeros fuera de la cárcel El Manzano, donde hay un campamento en solidaridad a los compañeros presos políticos. En el lugar se están haciendo distintas actividades, hay jornadas abiertas.
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3: En primer término quiero agradecer a vuestra radio, a ustedes, porque es un medio popular que hay muy poco. Nosotros estamos invadidos por abajo, por arriba, por todas partes con los medios oficiales, y que ellos, la mayoría de las informaciones son puras mentiras. Entonces echan a perder la memoria a la gente, le meten atrocidades. Por lo tanto, ustedes, los que trabajan en la radio, que llevan un buen tiempo ya, nosotros la escuchamos a veces, es muy importante lo que están haciendo, no lo dejen de hacer, cada vez hagan lo mejor. Es muy es lo que necesitan los trabajadores, el pueblo, los sin poder necesitan una radio como la de ustedes. Eso quería decirle. Bueno, vinimos una delegación que tuvimos primero en Valdivia, después en Temuco y ahora en Concepción. Y la verdad es que yo hasta le puse nombre al grupo, porque tiene que ver todo esto con la vida de mi compañera Luisa Toledo, que estuvimos 59 años casados. Ella fue una mujer fantástica que salió de la muerte y cambió y ayudó a mucha gente, y es conocida Luisa Toledo. Entonces ella hizo una autobiografía y se sacó un libro y vinimos pero a nosotros no nos interesaba tanto el libro, sino que eso la editorial Seibo lo sacó. A nosotros no nos interesaba venir a mostrar lo que significa Luisa Toledo para mucha gente, para miles de gente. Y entonces es una mezcla de música, de video, de teatro. Entonces es algo como relativamente nuevo, renovado. Entonces yo le puse a esta gira que hicimos, le puse yo como un comando de cultura y de memoria. Entonces hacen falta a realizar actividades a través de todo el país donde se pueda entregar arte, pero que sea un arte comprometido, que exprese los problemas que tienen los sin poder. Y entonces hacer algo como entretenido, como novedoso, si se puede decir. No podemos seguir haciendo las actividades tradicionales, llegan a ser fome, la gente se aburre, porque la idea es que sea algo que tenga arte, que tenga memoria, que tenga elementos de entregar elementos de conciencia y tareas. ¿Cuáles son las tareas que hay que hacer hoy día? Porque no podemos seguir así, como ustedes yo creo que lo dicen, puro tirando piedras. No sirve nada tirar piedras, está bien tirar piedras, pero hay que organizarse, como decía Luisa, hay que estudiar, hay que realmente hacer bien las cosas y no solamente tirar piedras. Entonces, pues no avanzamos. Se vota, no se vota, se tira piedra, no se tira piedra y quedamos igual. Siguen tomando jóvenes presos, siguen matando y no avanzamos. Estamos estancados, tenemos que, desde la práctica, buscar formas de avanzar. Eso quería decirle con todo cariño y sigan en la radio, como les dije al principio, es muy importante lo que hacen ustedes, tiene un valor histórico, la memoria y bueno, y lo que el quehacer popular, que es tan difícil, pero hay que hacerlo. Y ustedes son una radio que tiene ideales, y eso es muy importante. Que estén todos bien.
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4: Yo soy Kelu Tranamil Nahuel, soy hermana de Luis Tranamil y voy a hacer la vocería el tiempo que dure el juicio a nombre de la de los Rufués. Bueno, primero que nada, nosotros como familia firme respaldando a Luis Tranamil como preso político, igual que como LOF, hemos esperado mucho por este juicio. Se ha alargado por razones ajenas a la defensa y a nosotros y al imputado. Y lo hemos dicho, esto es un juicio político. Aquí existe una persecución política hacia el LOF por ser un LOF en resistencia y recuperación territorial, una persecución a la familia por la historia que nosotros tenemos también en este proceso de lucha, de lucha histórica que llevamos como LOF Rufue. Entonces, frente a esto, nosotros hoy día hemos venido y hemos convocado y agradecemos mucho la presencia de distintos LOF en resistencia de varios territorios y de varias regiones que han venido hoy día a respaldar a Luis Tranamil. Queremos recalcar, Luis Tranamil es inocente, hoy día él se encuentra preso en la cárcel de Temuco, es un preso político mapuche, más que nada porque Luis Tranamil hoy día es la ofrenda que el gobierno, y este gobierno y el anterior, le están haciendo a los ricos para responder ante las presiones. Nosotros lo vamos a seguir recalcando hasta el final. Él es inocente y está preso por persecución política hacia el LOF. Nosotros como familia y como LOF siempre hemos estado claro que el estar en el proceso de lucha de recuperación territorial y de la lucha mapuche, una de las consecuencias es el encarcelamiento. No nos esperábamos que esa persecución fuese hacia Luis. Pero sí, recordemos que también mi otro hermano, Fidel Tranamil, fue perseguido y encarcelado durante el montaje que fue la Operación Huracán. Acá no hay mayor diferencia, que continuamos con la persecución. Así que igualmente, como familia siempre firme y como LOF también siempre firme y digno respaldando a Luis, que también en su proceso de prisión política se ha mantenido firme y digno durante estos más de 2 años que ha estado en prisión preventiva. Nosotros, al igual que ellos, esperamos que se haga justicia. Y justicia sería que efectivamente hubiese habido una investigación seria, que hubiese habido una investigación enfocada realmente a esclarecer lo que pasó y no a continuar con la política de persecución que el Estado ha hecho hacia nuestro LOF Rufue.
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1: A todo nuestro pueblo nación mapuche en los distintos territorios de Gulumapu y Puelmapu. A todo el pueblo no mapuche que simpatiza con nuestra digna lucha. Ya llevamos 3 años de estado de excepción en nuestro territorio y lejos de terminarse, se profundiza la violencia de parte del Estado. Hoy en día, lugares donde antes se podía transitar con tranquilidad, ahora hacen control del tránsito la policía militarizada con fusil en mano y pasamontañas, asustando a nuestros niños, mujeres y jutaqueche. Y con eso nos quieren hacer creer sus supuestas buenas intenciones de considerar nuestros derechos como pueblo nación mapuche. Otro ejemplo de cómo el Estado nos miente fue hace unos días atrás, cuando sacaron a empujones, humillando a nuestras legítimas autoridades ancestrales de una institución pública que hace lo que quiere, como lo es Gendarmería de Chile, y ante lo cual la persona a cargo no recibió ningún tirón de orejas. En otras circunstancias, ante un trato así a una autoridad, ya le hubieran pedido la renuncia al cargo. Ese es el respeto a nuestras autoridades y a nuestro pueblo nación mapuche, que tanto dice el presidente Boric. Sin lugar a dudas, toda autoridad tradicional, todo su hinche de nuestro pueblo nación mapuche debe ser tratado con respeto y dignidad. Los Peña y Lamien, presos políticos mapuches de la cárcel de Angol, tuvieron que iniciar una huelga de hambre para hacer valer sus derechos culturales y espirituales para poder realizar la renovación de su espacio ceremonial en la cárcel. Sin embargo, a pesar de todas estas buenas intenciones que dice el gobierno tener, aún no sabemos de ningún avance sobre la modificación del reglamento penitenciario, cuestión que hemos venido solicitando desde la huelga de hambre de nuestro Machi Celestino del año 2018. Y mientras no se avance con ello, se seguirá con la arbitrariedad, la discriminación y el racismo que caracteriza a la institución que custodia a todas las personas que pertenecen a pueblos originarios y que se encuentran privados de libertad y quieran celebrar Huiñol Tripantu, Machac Mara o el Inti Raymi o cualquier ceremonia de carácter espiritual. Llevamos desde el 2022 solicitando poder realizar nuestro guillatún en el Guillatubo, que está al interior del Centro de Estudio y Trabajo de Vilcún, y tanto Gendarmería de Chile como los propios tribunales de justicia nos han negado poder ejercer nuestros derechos espirituales y culturales, en complicidad con el gobierno que desconoce y esconde la evidencia al no querer pasar el acta donde se acuerda realizar el guillatún en el proceso de consulta indígena sobre la modificación del reglamento penitenciario. Recientemente hemos solicitado en el marco de este Huiñol Tripantu poder renovar el regue de nuestro guillatube que está en el set de Vilcún, y se nos ha informado la negativa de parte de Gendarmería, lo que atenta nuevamente y vulnera nuestros derechos espirituales y culturales, pero no solamente los nuestros, sino los de todos los que se encuentran privados de libertad en el set y que no hablan por temor al peloteo. Ante lo anterior, hemos recurrido a los tribunales de justicia para ver si esta vez son sensatos y se modernizan de acuerdo a los tratados internacionales de derechos de los pueblos indígenas y dan una muestra de que quieren enmendar sus errores del pasado y no dejarse llevar por la corrupción, la desidia, la ignorancia y el racismo que los ha caracterizado hasta ahora. Llamamos a las instituciones del Estado, como Gendarmería de Chile, al gobierno, sus distintas instituciones, a los tribunales de justicia y a los organismos internacionales de derechos humanos, en el marco de la revisión del Pacto Internacional de Derechos Económicos, Sociales y Culturales de la ONU, que se realiza este año, a que sean coherentes entre lo que dicen y hacen en materia de derechos de los pueblos originarios, a respetar nuestras tradiciones y costumbres de acuerdo a nuestra usanza, a no suplantar con sus leyes a nuestras autoridades tradicionales y nuestras propias formas de organización política. Exigimos respeto. Llamamos en este Huiñol Tripantu a todos los territorios de nuestro pueblo nación mapuche a estar alertas, informarse, fortalecerse, protegerse y ejercer nuestro mapuche Feyentún y Queyuwon entre nosotros, a proteger a nuestra Ñuque Mapu y aliarse con los Ñien Mapu en la legítima defensa de nuestro Cumemoñén y Cumefelén. Libertad a nuestro Machi Celestino Córdoba. Libertad a todos los presos políticos mapuche. Fuera forestales, empresas extractivistas que destruyen nuestro Trofimoñén de nuestro territorio mapuche. No más estado de excepción y militarización en Hualmapu. Exigimos saber dónde está Julia Chuñil, Machi Celestino Córdoba y familia, red y comunidades en apoyo, lunes 23 de junio 2025.
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0: saca hoy en el día de los presos y presas políticos, el Día Internacional por la Libertad de Todos los Presos Políticos. Y estoy acá con la compañera Clara, que participa en la campaña de BDR, Women Defend Rojava, Mujeres Defendiendo Rojava. Bueno, estamos aquí en el día, en la plaza de Wilhelmstraße, en Leipzig, y la compañera nos va a compartir unas palabras.
1: Hola, hoy estamos aquí por varias razones. Bueno, la primera razón es, claro, Abdullah Öcalan, un pensador muy importante de nuestra ideología, que está preso de 25 años y no puede hablar con nadie, nadie sabe si está bien o si está mal, es muy, la situación de él es muy malo, está isolado en una isla. Sí, y por eso queremos hablar con la gente y decirles que es importante hablar sobre Abdullah Öcalan y sobre la ideología de Kurdistán, pero también es muy importante en Alemania de hablar sobre la prisión y los políticos en prisiones, porque en Alemania muchos kurdos están de preso por actividades políticos, aunque piensan en una ideología muy democrática, feminista y ecológica, y nosotros queremos soportar estos movimientos.
0: Bueno, estamos cambiando un poco el lugar, ahora va a tocar, está tocando una banda de ska, ya. Yeah.

Bueno, el cantún en sí es una forma de expresar sentimientos, emociones, pensamientos de distinto tipo, y así también esta canción que está grabándose y se está proyectando a través de Sesiones Reni habla también del sentimiento de ser padre, del sentimiento de tener una hija, una ñagüe, de aconsejarla para que nunca se olvide de quién es como mapuche, como mujer también. Y dar énfasis a que la crianza de la gente mapuche comienza desde que se concibe una nueva vida. En esta canción habla de ese consejo hacia las hijas en general, para que así nuestra cultura perdure por muchos, muchos más ciclos.

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1: 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El informativo de Guerra y Paz con Amy Goodman. Mediadores de Pakistán y Qatar afirman que Estados Unidos e Irán lograron avances alentadores durante 18 horas de negociaciones en Suiza, donde las dos partes acordaron una hoja de ruta para llegar a un acuerdo final en un plazo de 60 días. La semana pasada, Estados Unidos e Irán firmaron oficialmente un memorando de entendimiento destinado a poner fin a la guerra en Irán que Trump inició a finales de febrero. El vicepresidente J.D. Vance encabezó la representación estadounidense, mientras que el presidente del Parlamento de Irán, Mohammad Bagher Ghalibaf, lideró la delegación iraní. Vance dijo el domingo que Estados Unidos quiere dar paso a una nueva etapa en su relación con Irán.
2: El presidente Trump nos ha pedido que demos paso a una nueva etapa en nuestra relación con el pueblo de Irán y que extendamos una mano al pueblo iraní para decirle que, si sus dirigentes están dispuestos a dejar de ser un factor de inestabilidad regional y a renunciar a largo plazo a sus aspiraciones de desarrollar armas nucleares, entonces Estados Unidos está dispuesto a cambiar de manera fundamental su relación con ese país. Ese es, sin duda, nuestro objetivo.
1: Las conversaciones se llevaron a cabo a pesar de nuevas amenazas del presidente Trump. El domingo, el mandatario estadounidense publicó un mensaje en redes sociales en el que afirmó: Irán debe impedir de inmediato que sus aliados, altamente remunerados en el Líbano, causen problemas. Si no lo hace, volveremos a atacar a Irán con mucha fuerza, como lo hicimos la semana pasada, pero aún más fuerte. Después de que Israel matara a 83 personas en el Líbano, Irán anunció el sábado que iba a cerrar nuevamente el Estrecho de Hormuz. Israel dijo el viernes que acepta un nuevo alto el fuego en el Líbano, pero se niega a poner fin a su ocupación del sur del territorio libanés, donde Hezbollah mató el viernes a 4 soldados israelíes. Residentes del sur del Líbano han condenado los continuos ataques israelíes. Estas fueron las palabras expresadas por Abbas Esedine en la localidad de Barish, donde Israel bombardeó un edificio de 3 pisos.
2: Esta mañana hubo un ataque aéreo contra esta vivienda. Fue bombardeada por aviones de combate israelíes a las 8:30 de la mañana. Había personas durmiendo en el interior de la casa, menores de edad, una mujer, sus dos hijos y su esposo, y un joven civil. Todos eran civiles que dormían tranquilamente en su hogar. Se suponía que el enemigo israelí iba a establecer ayer un alto el fuego.
1: En otras noticias sobre el Líbano, la destacada conservacionista Mona Khalil murió a causa de las heridas que sufrió en un ataque israelí contra su casa registrado hace 2 semanas. La activista de 76 años dedicó gran parte de su vida a la protección de las tortugas marinas en peligro de extinción y de la costa mediterránea del Líbano. Israel continúa atacando Gaza a pesar del supuesto alto el fuego. En la mañana de este lunes, un dron israelí mató a una estudiante de secundaria que se dirigía a rendir un examen en la ciudad de Gaza. El sábado, los ataques israelíes mataron al menos a 6 personas, entre ellas 2 menores, y Ahmed Wijah, un camarógrafo de la cadena Al Jazeera. Mohammed, un hermano del camarógrafo que también trabajaba para Al Jazeera, murió en otro ataque israelí ocurrido en abril. Desde octubre de 2023, Israel ha matado a más de 260 periodistas en Gaza, de los cuales al menos 12 trabajaban para Al Jazeera. Decenas de personas se congregaron el domingo en Deir al-Bala para llorar la muerte de Ahmed Wijah. Estas fueron las palabras expresadas por el corresponsal de Al Jazeera, Talal Al-Aruki.
2: Durante su guerra de exterminio, las fuerzas de ocupación israelíes asesinan deliberadamente a periodistas de manera generalizada y directa en un claro intento de suprimir imágenes, impedir la difusión del mensaje y encubrir las masacres y atrocidades que cometen contra el pueblo palestino aquí en la Franja de Gaza.
1: En el Reino Unido, Keir Starmer renunció a su cargo como primer ministro del país y líder del Partido Laborista ante la creciente presión dentro de su propio partido. Starmer habló en la mañana del lunes.
2: La pregunta que mi partido se plantea ahora es si soy la persona más indicada para liderarlo en las próximas elecciones generales. He escuchado la respuesta de mi grupo parlamentario a esa pregunta y la acepto de buen grado. En cada decisión que he tomado, he puesto al país que amo en primer lugar. Por eso dimitiré como líder del Partido Laborista.
1: El anuncio de Starmer allana el camino para que el Reino Unido sume su séptimo líder en 10 años. Se anticipa que el exalcalde de la ciudad de Manchester, Andy Burnham, recientemente elegido como diputado en la Cámara de los Comunes del Parlamento Británico, será probablemente el nuevo primer ministro del Reino Unido. En Colombia, un abogado de extrema derecha respaldado por Trump se declaró vencedor en la segunda vuelta de las elecciones presidenciales que se celebraron el domingo para determinar el sucesor de Gustavo Petro. Con más del 99,9% del preconteo completado, Abelardo de la Espriella obtuvo el 49,7% de los votos, mientras que el senador izquierdista Iván Cepeda alcanzó el 48,7%. Abelardo de la Espriella es un novato en la política que alcanzó notoriedad como abogado de miembros de grupos paramilitares de derecha. Por su parte, Cepeda es un destacado legislador y activista por los derechos humanos. El padre de Cepeda fue asesinado en 1994 por grupos paramilitares de derecha respaldados por Estados Unidos. Cepeda se dirigió el domingo a sus simpatizantes.
3: Se produzca el escrutinio y su resultado final, se hayan hecho las verificaciones correspondientes, reconoceremos el resultado oficial que emane de esa labor de escrutinio.
1: Si se confirman los resultados, Colombia se convertirá en el país latinoamericano más reciente en girar hacia la derecha, sumándose a Argentina, El Salvador, Chile, Bolivia y posiblemente Perú, donde Keiko Fujimori parece encaminarse a ganar las elecciones que se celebraron recientemente en ese país. El presidente de derecha de Bolivia, Rodrigo Paz, ha declarado el estado de excepción y ha desplegado a las Fuerzas Armadas para poner fin a semanas de protestas lideradas por grupos indígenas y sindicatos. Los manifestantes habían levantado barricadas en las carreteras de todo el país para exigir la dimisión de Paz y el fin de las medidas de austeridad. El expresidente boliviano Evo Morales ha respaldado el movimiento de protesta.
4: En mi apreciación, que es una rebelión del movimiento indígena contra el modelo neoliberal y contra el Estado neocolonial. Y va pasando el tiempo que el gobierno aferrado, diremos, de implementar, aunque sin autoridad. Diciembre ya emitió un decreto supremo para implementar todo el modelo neoliberal.
1: En Cuba, los legisladores han aprobado cambios económicos de gran alcance que podrían conducir a la privatización de gran parte de la economía socialista cubana. Esta medida se produce tras la intensa presión ejercida por Estados Unidos y las amenazas del presidente Trump de tomar el control de Cuba. En los últimos meses, Estados Unidos ha bloqueado el ingreso de casi todos los envíos de petróleo a Cuba. Esto se suma al embargo estadounidense, que se remonta a principios de la década de 1960. El primer ministro de Cuba, Manuel Marrero Cruz, se pronunció al respecto el jueves.
5: Propuestas para enfrentar la crisis que abren una ventana transformadora que, de no implementarse en estos momentos, puede generar consecuencias irreversibles en el orden político y social. Pero quiero reiterar que estas transformaciones no constituyen una desviación del proyecto socialista. Por el contrario, responden a la lógica propia de su desarrollo.
1: En otras noticias sobre Cuba, el ex vicepresidente Ramiro Valdés Menéndez, aliado cercano de Fidel y Raúl Castro y figura clave en la Revolución Cubana, murió a los 94 años. Salazar Sur, presidente de la Sociedad Islámica de Milwaukee, la mezquita más grande de Wisconsin, ha sido liberado de una cárcel del Servicio de Inmigración en el estado de Indiana tras permanecer detenido durante casi 3 meses. Sarsur, líder comunitario nacido en Palestina, se dirigió a sus simpatizantes antes el jueves.
2: Gracias a personas maravillosas como ustedes y a los defensores de la libertad que se mantuvieron firmes en defensa de la justicia, he podido regresar. Esto se lo debo a mi comunidad y una vez más a los defensores de la libertad, como Voz Judía por la Paz y otras organizaciones que han realizado un gran trabajo en defensa de la justicia.
6: standing for justice.
1: En la ciudad de Newark, en el estado de Nueva Jersey, se llevó a cabo una vigilia con motivo del Día del Padre el domingo frente al Centro de Detención para Inmigrantes de Gestión Privada, conocido como Delaney Hall. Un grupo de familiares y simpatizantes sostenía pancartas con el lema «Liberen a los padres, cierren los campos de detención». La vigilia se vio interrumpida cuando un automóvil deportivo rojo que ingresaba a las instalaciones atropelló a una manifestante que ondeaba una bandera estadounidense al revés. Los manifestantes afirmaron que creían que el conductor del automóvil era un empleado de Geo Group, la compañía penitenciaria privada con fines de lucro que opera la cárcel del Servicio de Inmigración. Poco después, los agentes del Servicio de Inmigración lanzaron gas pimienta y gas lacrimógeno contra la multitud. El Departamento de Estado de Estados Unidos ha anunciado que dejará de financiar programas contra el VIH y el SIDA en Sudáfrica, donde más de 8 millones de personas viven con VIH, la cifra más alta de cualquier país del mundo. Un funcionario del Departamento de Estado de Estados Unidos justificó la decisión alegando la incapacidad de Sudáfrica para lograr avances demostrables en relación con las peticiones de políticas realizadas por el gobierno. El presidente Trump ha afirmado falsamente que en Sudáfrica se está produciendo un genocidio contra la población blanca. Trump también ha reformado la política de asilo de Estados Unidos al suspender todas las solicitudes de asilo, excepto las de los sudafricanos blancos. El presidente Trump ha afirmado, sin ofrecer pruebas, que unos vándalos son los responsables de que el color del estanque reflectante del monumento a Lincoln, recién renovado, se haya vuelto verde en lugar de azul oscuro. La semana pasada, el periódico The Washington Post informó que el estanque reflectante contenía más algas que en cualquier otro momento registrado en junio en los últimos 5 años. Además, el revestimiento azul recién pintado ha comenzado a desprenderse. En los últimos días, las autoridades han arrestado a varias personas por tocar partes del estanque reflectante, entre ellas David Hearn, un ex remero olímpico de canotaje de 67 años, quien fue detenido, esposado y retenido durante 5 horas tras hacer una parada junto al estanque durante un recorrido en bicicleta de más de 100 kilómetros. Hearn negó haber cometido actos de vandalismo y describió su arresto como un proceso judicial arbitrario y caprichoso.
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1: 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El informativo de Guerra y Paz con Amy Goodman. Estados Unidos e Irán han firmado oficialmente un memorando de entendimiento destinado a poner fin a la guerra en Irán. El presidente Trump firmó el acuerdo durante una cena organizada por el presidente francés Emmanuel Macron en el Palacio de Versalles, horas después de que concluyera la cumbre del G7 en la localidad de Evian. El presidente iraní Masoud Pezeshkian, quien firmó el acuerdo en Teherán, posteriormente compartió el memorando en las redes sociales y lo calificó como un documento histórico y un mensaje de un Irán poderoso. El acuerdo de 14 puntos exige el cese inmediato de los combates en todos los frentes, incluido el Líbano, la reanudación total del tráfico marítimo a través del Estrecho de Hormuz, el levantamiento del bloqueo naval estadounidense, la exención de las sanciones estadounidenses contra Irán, el descongelamiento de los activos iraníes y la creación de un fondo de inversión de 300 mil millones de dólares para la reconstrucción de Irán. El principal negociador iraní, Mohammad Bagher Ghalibaf, afirmó: Todo lo que pretendíamos conseguir mediante la acción militar lo obtuvimos con creces a través de la negociación. Ni siquiera es comparable. En el Capitolio de Estados Unidos, algunos legisladores han criticado el acuerdo de Trump, entre ellos el senador republicano Bill Cassidy, quien lo calificó como el peor error de política exterior en décadas. Por su parte, el presidente Trump ha dado a entender que nadie tendrá que rendir cuentas por los ataques con misiles de crucero estadounidenses que mataron a más de 175 personas en una escuela de la ciudad de Minab el primer día de los ataques estadounidenses e israelíes contra Irán en febrero. La mayoría de las víctimas mortales eran niñas.
2: Si se trató de un error, y como saben, eso se está investigando, es una pregunta muy extraña para formular en este momento, hablando de algo que ocurrió hace mucho tiempo, pero nadie lo hizo a propósito.
1: La Agencia Nacional de Noticias del Líbano informa que un ataque israelí con drones cerca de la aldea de Kafar Tevnit causó la muerte de una persona e hirió gravemente a otra. Otro ataque con drones en la aldea de Beit Yahun, en el sur del Líbano, hirió a dos personas. Los ataques de Israel se produjeron a pesar de que el acuerdo de alto el fuego entre Estados Unidos e Irán exige el cese de las hostilidades en todos los frentes, incluido el Líbano. Drones ucranianos impactaron por segunda vez en una semana una gran refinería de petróleo en la región de la capital rusa, lo que provocó una espesa columna de humo negro sobre Moscú y obligó a suspender los vuelos en los 4 aeropuertos de la ciudad. Por otra parte, las autoridades rusas afirman que una mujer resultó herida como consecuencia de la caída de fragmentos de los drones ucranianos derribados sobre viviendas, automóviles, un gimnasio, un gran centro comercial y una zona industrial. El ataque de Ucrania se produjo al tiempo que el presidente ucraniano Volodymyr Zelensky se reunía con el presidente de Estados Unidos, Donald Trump, y otros jefes de Estado en la cumbre del G7 en la localidad francesa de Evian. En Gaza, al menos 2 palestinos murieron y otro resultó herido tras un bombardeo israelí sobre el sur de la franja de Gaza. El ataque tuvo como objetivo Al-Mawasi, un campamento de tiendas de campaña abarrotado de personas que Israel había designado como zona humanitaria. Los recientes ataques mortales elevan a más de 1,000 el número de muertos desde que Israel aceptó en octubre de 2025 un supuesto acuerdo de alto el fuego mediado por Estados Unidos con Hamas. Israel ocupa ahora el 64% de la franja de Gaza, mucho más del 53% permitido en virtud del acuerdo de octubre. El congresista demócrata por el estado de California, Ro Khanna, se ha convertido en el primer miembro del Congreso en firmar un compromiso de no aceptar dinero de grupos de cabildeo a favor de Israel. El documento se llama Peace Pledge, cuyas siglas en inglés se refieren a compromiso para hacer cumplir la ley estadounidense, contrarrestar la influencia extranjera y poner fin a los crímenes de guerra. El compromiso fue elaborado por la organización Track AIPAC, que realiza un seguimiento del gasto político del Comité Israelí-Estadounidense de Asuntos Públicos, AIPAC por sus siglas en inglés.
2: Es una cuestión de sentido común. Significa que no deberíamos destinar el dinero de nuestros impuestos a guerras en el extranjero. Deberíamos gastarlo aquí en nuestro país. Y el compromiso establece que no deberíamos aceptar dinero de AIPAC ni de ninguno de sus comités de acción político afiliados, ni contribuciones procedentes de esas organizaciones, y que debemos reconocer los actos de genocidio que tuvieron lugar en Gaza.
8: And that we have to recognize the genocide that took place in Gaza.
1: El Peace Pledge incluye una promesa de defender los derechos de quienes critican al Estado de Israel, garantizados por la primera enmienda de la Constitución de Estados Unidos, incluidos los partidarios del movimiento por los derechos del pueblo palestino, boicot, desinversión y sanciones, o BDS. Un grupo de activistas por la paz se congregó el miércoles en la ciudad de Baltimore para celebrar la decisión del sistema de jubilaciones y pensiones del estado de Maryland de vender la mayor parte de sus activos en bonos soberanos israelíes. Estas fueron las palabras expresadas por Ivy Frankl, miembro de la organización Voz Judía por la Paz y de la campaña Break the Bonds, e hija de sobrevivientes del Holocausto.
9: Cuando comenzamos esta campaña, el sistema de jubilaciones y pensiones del estado de Maryland tenía entre 73 y 74 millones de dólares en bonos israelíes, y actualmente solo tenemos 11 millones de dólares en bonos de Israel. Eso es una reducción del 85% en sus participaciones, y consideramos que eso es una victoria, pero queremos que se deshagan de los otros 11 millones de dólares y que se establezca una política que deje claro que no pueden reinvertir en bonos israelíes.
10: Make clear that they can't reinvest.
11: En Haití, al menos 1,5 millones de personas han sido desplazadas y obligadas a vivir en refugios improvisados debido al aumento de la violencia de los grupos armados en todo el país. Así lo indican los nuevos datos anunciados por el secretario general de Naciones Unidas, Antonio Guterres, durante una visita a Haití el martes. Guterres habló desde la capital, Puerto Príncipe.
12: Depuis le début de l'année, la violence des gangs a fait plus de 2300 morts.
13: Desde principios de año, la violencia de los grupos armados ha matado a más de 2300 personas y herido a más de 1100. La violencia ha paralizado el Estado, la economía, la educación y la entrega de ayuda humanitaria. Sin embargo, la mayor vergüenza no es la violencia de los grupos armados. La mayor vergüenza es la indiferencia, un mundo que miró hacia otro lado durante demasiado tiempo.
12: Celle d'un monde qui a trop longtemps regardé ailleurs.
11: Guterres acogió con satisfacción el despliegue de una nueva fuerza respaldada por la ONU para combatir a los grupos armados. La nueva fuerza, aprobada por el Consejo de Seguridad de la ONU en septiembre de 2025, sustituirá a las fuerzas policiales de Kenia desplegadas en Haití. Sin embargo, muchos haitianos se han opuesto a una mayor intervención extranjera en su país, denunciando un historial de desestabilización política y económica. Representantes legales de inmigrantes haitianos han solicitado a la Corte Suprema de Estados Unidos que desestime los intentos del gobierno de Trump de poner fin al estatus de protección temporal de más de 300.000 ciudadanos haitianos que residen en Estados Unidos. Esto se produce al tiempo que las pruebas obtenidas durante el litigio en curso han planteado serias dudas sobre el proceso utilizado por funcionarios de Trump para poner fin a esa protección. El Departamento de Seguridad Nacional de Estados Unidos anunció el jueves que todos los inmigrantes recluidos en la cárcel conocida como el Alcatraz de los Caimanes, un aislado centro de detención del Servicio de Inmigración situado en los pantanos de los Everglades, en el estado de Florida, han sido trasladados a otras instalaciones de diversas partes de Estados Unidos ante la proximidad de la temporada de huracanes. El Departamento de Seguridad Nacional no precisó si esa controvertida cárcel para inmigrantes será clausurada. Activistas advierten que las personas que fueron trasladadas de la cárcel están desaparecidas y que sus familiares desconocen su paradero. Según Amnistía Internacional, personas detenidas en la cárcel de los Everglades relataron haber sufrido graves maltratos, entre ellos la privación de atención médica y el confinamiento, a modo de castigo, en una estructura similar a una jaula de 60 por 60 centímetros. La legislatura estatal de Georgia ha rechazado un intento del presidente Trump de rediseñar los distritos congresuales y legislativos del estado. El gobernador de Georgia, el republicano Brian Kemp, había propuesto celebrar una sesión especial para revisar los mapas políticos del estado de cara a las elecciones presidenciales de 2028. Sin embargo, el miércoles, los legisladores republicanos se opusieron y anunciaron que no se celebraría dicha votación luego de que manifestantes abarrotaran el Capitolio estatal, muchos de ellos al grito de "los votantes negros importan". Estas fueron las palabras expresadas por el legislador estatal de Tennessee, Justin Jones, quien viajó a la ciudad de Atlanta para unirse a las protestas.
14: I'm here because what happens in Atlanta is connected to what happens in Nashville, what's connected to what happens in Jackson, Mississippi.
13: Estoy aquí porque lo que sucede en Atlanta está relacionado con lo que ocurre en Nashville, Tennessee, con lo que ocurre en Jackson, Mississippi, y con lo que ocurre en Montgomery, Alabama. Están librando una batalla contra la democracia multirracial en el sur de Estados Unidos, por lo que tenemos que apoyarnos mutuamente. Pero lo que vimos en tiempo real fue el poder de la gente. Allí se vio un bloque legislativo compuesto casi en su totalidad por personas blancas que representa a la nueva confederación. Nosotros representamos a un nuevo sur multirracial, comprometido con la justicia racial y con la protección de nuestro derecho al voto.
11: El gobierno de Trump ha iniciado una batalla judicial para bloquear el primer programa de reparaciones en la historia de Estados Unidos en favor de miembros de la comunidad negra de la ciudad de Evanston, estado de Illinois. El programa, que fue aprobado en 2021 por los miembros del Consejo Municipal de Evanston, asigna unos 20 millones de dólares a personas negras que vivieron en la ciudad entre 1919 y 1969 o a sus descendientes directos como reparación por las políticas discriminatorias en materia de vivienda y los efectos persistentes de la esclavitud. Robin Ruth Simmons, impulsora del programa y actual presidenta del Comité de Reparaciones de Evanston, calificó la demanda presentada por el gobierno de Trump como una táctica de intimidación. El presidente Trump suspendió el miércoles, apenas unas horas antes del inicio previsto, la audiencia de confirmación de la persona que designó para dirigir los servicios de inteligencia de Estados Unidos. El Comité de Inteligencia del Senado tenía programado escuchar el testimonio del fiscal federal Jay Clayton, el elegido por Trump para suceder a la directora de Inteligencia Nacional Tulsi Gabbard, quien dejará el cargo el viernes. Sin embargo, Trump dijo en la cumbre del G7 que retrasará la nominación de Clayton y se negará a firmar una prórroga de la Ley de Vigilancia de Inteligencia Extranjera que autoriza amplias facultades de vigilancia dentro de Estados Unidos a menos que los legisladores aprueben primero la Ley de Salvaguarda de Elegibilidad del Votante Estadounidense, SAVE por sus siglas en inglés. Expertos en derechos electorales afirman que la ley SAVE podría privar del derecho al voto a millones de ciudadanos que no pueden acceder fácilmente al certificado de nacimiento o al pasaporte requeridos para votar. Trump también exigió la aprobación del Senado para que su abogado defensor personal Jamie McDonald reemplace a Jay Clayton como fiscal federal del Distrito Sur de Nueva York. Eso significa que el actual director de la Agencia Federal de Financiamiento de la Vivienda, Bill Pulte, se convertirá el viernes en director interino de Inteligencia Nacional. Pulte es partidario del movimiento MAGA, siglas en inglés del eslogan de campaña trumpista Hagamos a Estados Unidos Grande de Nuevo, y no tiene experiencia en asuntos de inteligencia nacional. Pulte ha utilizado su cargo como principal funcionario de vivienda de Estados Unidos para hacer recomendaciones de acusaciones penales por presunto fraude hipotecario contra funcionarios estadounidenses como parte de la campaña de represalias de Trump contra sus enemigos políticos. Pulte ahora tendrá acceso a la información más confidencial del gobierno en las 18 agencias de inteligencia de Estados Unidos. Varios senadores republicanos y demócratas se opusieron al nombramiento de Pulte. El Pentágono dio a conocer los nombres de los 8 miembros de las Fuerzas Armadas estadounidenses que murieron cuando un bombardero B-52 se estrelló el lunes poco después de despegar de la base de la Fuerza Aérea Edwards en el estado de California. El accidente se produjo en el marco de las pruebas que la Fuerza Aérea estadounidense está realizando para mantener operativa su flota de los llamados bombarderos estratégicos hasta al menos 2050. El bombardero B-52 puede transportar hasta unos 32.000 kilos de armamento nuclear o de alto poder explosivo. En Idaho, una jueza federal bloqueó temporalmente una nueva ley estatal que amenaza con imponer penas de hasta 5 años de prisión a las personas transgénero que usen baños públicos acordes con su identidad de género. En noticias relacionadas, la Comisión Federal de Comercio de Estados Unidos, junto con los estados de Alaska, Iowa, Nebraska y Texas, han presentado una demanda contra la Asociación Profesional Mundial para la Salud de las Personas Transgénero. En la demanda se alega que dicha organización realizó afirmaciones engañosas sobre la atención médica relacionada con la afirmación de género para menores de edad. La Asociación Profesional Mundial para la Salud de las Personas Transgénero declaró en un comunicado: la Comisión Federal de Comercio está actuando por pura represalia como parte de la campaña persistente y deliberada del gobierno federal para socavar la atención médica relacionada con la afirmación de género. La Comisión Federal de Comercio no es un proveedor de servicios médicos y no tiene por qué interferir en el proceso de toma de decisiones médicas individualizadas.
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1: 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El informativo de Guerra y Paz con Amy Goodman.
2: Israel continúa llevando a cabo ataques contra territorio libanés, donde recientemente ha matado a al menos 4 personas, a pesar de los llamamientos del presidente Trump para que el primer ministro israelí Benjamín Netanyahu sea más responsable en relación con Líbano. Irán ha acusado a Israel de haber violado 84 veces el alto el fuego en el Líbano desde que los gobiernos estadounidense e iraní acordaron un memorando de entendimiento para poner fin a la guerra en Irán y la región. Si bien el texto del acuerdo entre Estados Unidos e Irán no ha sido publicado, la cadena de noticias CNN afirma haber obtenido una copia de

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5: Muy pero es que requete contra, muy buenas tardes, buenos días o buenas noches, dependiendo a la hora que esté escuchando el programa Aire Puro en la Radio Placer, en la voz de Paine, en la Extremo de Ñainga Alto, en la Juan Gómez Milla, en fin, en la RCPA de la Aconcagua, donde usted nos esté escuchando. Buenas tardes, buenos días y buenas noches. Este es el programa socioambiental más antiguo de la radiofonía nacional. En este Aire Puro 917, en contexto de Huetripantu, compartimos un aire de brote antiguo, que es el trabajo hecho por la Mel y por la Lore, pero que nunca pierde sentido, más cuando estamos en este cambio de ciclo desde el sur global, el aire de brote de Huetripantu. ¿Qué hacer con el huertito? ¿Qué hacer con nuestro patio, con nuestro jardín? Etcétera, etcétera. También tenemos un cable pirata a propósito de una columna quincenal de Tecnopolítica, un parte del informativo de la Red de Medios Alternativos de Argentina, donde se está conversando sobre Cambridge Analytica como antecedente de Palantir y sus gemelos digitales. ¿Qué es Cambridge Analytica? ¿Qué es Palantir? Todo esto tema de manipulación a través de algoritmos, de hacer trampas utilizando un poco el seguimiento o los perfiles que se realizan de las personas a través de la tecnología y de las redes. Muy interesante ahí para que escuchen este cable pirata conversando sobre Cambridge Analytica, para entender también lo que es actualmente Palantir, cuyo dueño Peter Thiel se está quedando en la Argentina de Milei, y está haciendo un periplo por distintos países latinoamericanos gobernados por la extrema derecha, que en este caso o en este contexto histórico son mayoría, y acá se juntó a puertas cerradas con José Antonio Kast. Tenemos ahí un reporte en relación con ello. Y también a propósito de el Huetripantu, entrevista a la ñaña Chicahual Neculhual en el contexto de la celebración del Huiñol Tripantu en la escuela campesina Ismenia Ortiz Lizama de el centro sur del país, ahí en la región de El Maule. Esto es el Aire Puro, con cuñas formativas e informativas, también con noticias que no salen en los medios de comunicación masivo y con mucha y muy interesante información. Disfruten el espacio, compártanlo, y la idea no es solo estar consciente de un montón de cosas, sino que a partir de eso activarse, no tanto en solitario, también sirve, pero fundamentalmente en colectivo. Esto es el Aire Puro por la Radio Placeres de Valparaíso.
6: ¿Por qué hombres y mujeres combaten por su servidumbre como si lucharan por su salvación? ¿Cómo es posible que se llegue a gritar: queremos más impuestos, menos pan? Lo sorprendente no es que la gente robe o que haga huelgas. Lo sorprendente es que los que estén hambrientos no roben siempre y que los explotados no estén siempre en huelga. ¿Por qué soportamos desde siglos esta explotación, la humillación, la esclavitud? Hasta el punto de quererlas no solo para los demás, sino también para nosotros mismos. Félix Guattari.

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0: Bienvenidas, bienvenidos, bienvenides. Este es Brotes de Aire.
1: Sí, nuestro primer programa que partimos en esta fecha como súper especial, que tuvimos inicio hace unos días.
0: Estamos recién comenzando este nuevo ciclo. Estamos celebrando el Huetripantu, el Inti Raymi, este nueva vuelta al sol de los pueblos originarios del sur del mundo. Esto se celebra entre el 18 y el 24 de junio. Hay un montón de datos en los que se celebran como dependiendo de la orientación del sol. Tiene toda una cosmovisión que de repente nosotros estamos más alejados de poder comprenderla un poco más, pero sí lo sentimos como un nuevo ciclo.
1: Es un nuevo ciclo que además hay que celebrar y hay que sentir. Sobre todo más como de la práctica que tenga como una fecha a celebrar, sino del rito interno y de la comunión que podemos hacer con la naturaleza, ¿no? De cómo nos entregamos un poco a ella o volvemos a ella como parte vital que somos, ¿no? De la vida.
0: Sí, entonces, bueno, vamos a estar conversando en este primer espacio de Brotes de Aire, donde vamos a estar conversando un poquito de lo que es el Huetripantu y de todo lo que implica también para la tierra. Pues es un nuevo ciclo, empiezan los brotes, entonces vamos a estar un poco viendo qué es eso. Y para eso les vamos a compartir entonces primero un audio que desde el pueblo mapuche se explica qué es lo que significa el Huetripantu, cuáles son las diferentes ceremonias que se realizan en este periodo.

Cuentan los ancianos que nuestros antepasados quisieron descubrir y comprender las cosas que ocurren cada cierto tiempo en este planeta Tierra y en el universo. Entonces decidieron observar muy atentamente el cosmos y la naturaleza. Al hacer esto, descubrieron que hay una noche en el año que es la más larga de todas. La llamaron Kinyepun Trekan Alka, la noche avanza a paso de gallo. También descubrieron que después de esa noche, los días se hacían más largos y las noches muy cortas. A este cambio en el tiempo lo llamaron Guiñoy Tripan Antu o Huetripantu. Esto ocurre en el tiempo de Puquem, invierno, para todos los que vivimos en este lugar del planeta. Pero, ¿cómo llegaron a saber los ancestros la fecha del Huetripantu? ¡Fácil! Observando otra vez. Ellos descubrieron que la noche del Huetripantu se veían muy grandes unas estrellas que ellos llamaron Gulpuñi, que en Mapudungún significa montón de papas o la gallina con sus pollitos. Estas estrellas se conocen hoy como Pléyades. Así, cuando veían que estas estrellas estaban muy, muy cerca de la Tierra, sabían que ese día sería Huetripantu. En el Huetripantu se realizan diferentes ritos ancestrales. La celebración comienza la tarde del día anterior, antes de que se esconda el sol. Se instala el rehue, que representa el árbol cósmico de la vida. Aquí se realiza un ritual llamado Yejipun, dirigido por el machi o el lonco, el líder de la comunidad. En ese momento, se pide a los ancestros sagrados que actúen a través de ellos para que el dueño de la gente y del universo, Yen Echen, beneficie espiritualmente a todos los participantes de la ceremonia. Al anochecer, todos se reúnen alrededor del fogón, Kutral, donde los ancianos y sabios cuentan historias y dan conocimiento a través de consejos a los más jóvenes y pequeños, enseñándoles a ser Kumeche, buena gente, a ser justos, tener fuerza interior y ser sabios. Durante la noche se hace Purrum, bailes, Ulcantún, canto, Aguacantún, juegos, como la chueca y buscar el entierro o tesoro. En el Huetripantu, no solo la duración de los días cambia, la luna, Cuyen, también lo hace, renovando la fuerza de las aguas de ríos, esteros y lagos. En ellas, los mapuches se dan un baño antes de que salga el sol, en el lucero del amanecer. Este baño significa que se están preparando física y espiritualmente para recibir al sol, que volverá a salir por el mismo lugar que lo hizo el año pasado. El lucero del amanecer, llamado Gunelfe, viene a renovar plantas, árboles y flores que muestran su chollín, brotes. Después de Gunelfe llega Antú, el sol, que renueva el Kimun y Rakiduam del ser mapuche, el pensamiento y la sabiduría de la gente de la tierra. Luego, durante el día, se realizan otras actividades importantes. El Lakutun, que es dar al niño o niña un nombre que lo identifique con su cupalme, origen. El Katan Pilun, perforación de las orejas, donde a la niña le dan sus primeros chawai, aros, y su vestimenta tradicional.

0: Estamos de vuelta entonces en este Aire de Brotes, primer capítulo de Aire de Brotes. Estamos hablando entonces del Huetripantu, específicamente ya porque este cambio de ciclo al final, este solsticio de invierno que se celebra entre el 18 y el 24 de junio, tiene diferentes temas de celebración. Cada una lo toma, cada una lo toma como más le agrade. La cosa es que sea con respeto, porque es un cambio de la tierra al final, porque sea un solsticio. Quiere decir que el sol está allá en su punto más alejado de la tierra, ¿no? Estamos entonces en este punto en el que el sol se empieza a devolver, ¿cierto? Tiene como este de que llegó ya a su punto máximo y ahora ya está de vuelta. Entonces, en verdad, nos estamos acercando ya al verano.
1: Estamos acercando, claro, la primavera y ya el sol viene de vuelta y hay como celebrar su retorno, ¿no? Eso es como súper bonito y poquito a poquito, como una pata de gallo, como decía ahí, el sol se va acercando y los pájaros y las plantas son capaces de percibir cómo es ese despertar. Y pese al cambio climático, porque hay algunos árboles que todavía no han perdido las hojas, porque el clima está igual movido, pero sí perciben el estímulo de este cambio en la intensidad del sol y la duración, y empiezan a brotar los arbolitos.
0: Sí, de hecho ya con las primeras lluvias que han habido, dos lluvias han pasado solamente, y ya uno va por las carreteras, por ejemplo, y están los primeros brotecitos y esas florcitas amarillas que salen en este tiempo, entonces está un poquito de verde y una florcita chiquitita amarilla empezando a salir.
1: Y lo otro que está empezando a salir en los bosques también, que es muy lindo ir en esta fecha, o si hubiera una lluvia pronto para que mojara un poco más, es que están empezando a salir los honguitos también, porque los honguitos son súper de otoño en el sur, pero más de invierno en la zona central, que no es tan húmeda. Pero ya están empezando a salir por ahí en el sur, ya hay changles, me decían, y ya por acá están empezando a salir estos callampas de pino, que son como las más comunes, ¿no?
0: Bueno, entonces son tiempo ya de empezar a ir a dar unas vueltecitas por los bosques, a ver si es que encontramos algunos honguitos o si es que encontramos algunas nuevas florcitas.
1: Sí, eso es súper bonito, porque como que miramos, o tal vez la cultura occidental nos tiene como un poco confundidos con esto del invierno, que tiene un nombre tan inhóspito, ¿no? Y finalmente, en verdad, yo siento que es como la preparación de la primavera, porque es de una belleza de brotes y de florcitas mucho más sutiles que las explosivas de la primavera, tal vez. Y es el inicio de la vida, y es en verdad y está muy camuflado con esta como oscuridad y humedad que se le da al invierno.
0: Bueno, igual este tiempo se relaciona un poco con la luna, con este crecimiento de brotes, ¿no?
1: Sí, porque lo que pasa es que generalmente coincide cercanamente con un cambio de luna, pero no siempre parece coincidir en el calendario el solsticio y el cambio de luna. Pero en este año, en que estamos en el hemisferio sur pasando el solsticio, la luna la tenemos, la luna llena la próxima semana. Y también la luna marca como una activación de las semillas, ¿no? Del despertar de las semillas. Hay muchos que, para darle una intencionalidad a su siembra, plantan las semillas en luna llena. Entonces, si no hicieron su rito de solsticio, tal vez este jueves que pasó, todavía están como en el sentido y en el tiempo, porque lo más importante es el sentido, más que el tiempo exacto, de entregar semillas en su jardín, o por las veredas, o en el bosque.
0: Claro, y es el tiempo entonces de que podemos empezar a tirar nuestras semillas. Lo veo como también en nosotras. No solamente le tiramos como una semilla a la tierra, sino que también tiramos parte de nosotras a esta tierra. Le estamos dando como nuestra intención de lo que esperamos, o lo que queremos contribuir a este nuevo ciclo que se viene.
1: Sí, están como depositando nuestra energía finalmente para construir el hábitat verde, sí, o nuestra relación con la tierra que a ratos está tan desvinculada, que es lo que queremos construir, y también, claro, en ese ejercicio depositar nuestra intencionalidad, ¿no? Que tiene que ver con nuestro compromiso, que es parte de una

0: Oye, de alguna semillita, algunos datos que nos puedas dar que tengamos que empezar a sembrar ahora, que se está recién este invierno, que viene el tiempo de las lluvias, que viene el tiempo de los brotes. ¿Qué cosas deberíamos empezar a tirarle a la tierra?
1: Hay algunos que, por ejemplo, en esta época, si no tenemos heladas, podríamos plantar papa. ¿Sí? Como que dependiendo las zonas que son más heladas son más complejas, pero como se activan los brotes, nos vamos a dar cuenta que casi todo va a empezar a brotar en la cocina. Y esa es una súper buena señal, tal vez. Si veo que me brotan las cebollas y si veo que me brotan las papas, porque empieza a haber más humedad, pero también el sol que se acerca empieza como a tirar su onda, por decirlo de alguna manera, y los seres vegetales son capaces como al tiro de reaccionar frente a esa onda. Hay como una comunicación así como de vive, vive, reprodúcete.
0: Entonces hay que prestarle atención a la cocina también.
1: Hay que prestarle atención a la cocina. Los ajos, por ejemplo, en esta época empiezan a brotar harto y se pueden plantar. Hay gente que los planta un poquito más adelantada la temporada, porque igual este proceso es lento. Entonces, si plantamos los ajos, por ejemplo, en septiembre, también vamos a tener ajos, vamos a tener que regar más, eso sí. Pero es súper bueno, según yo, plantar ajos en esta fecha porque los ajos controlan, por ejemplo, los pulgones y los bichitos en la huerta. Y los bichitos van a aparecer un ratito después cuando haya humedad, pero empieza a haber calor, ¿ah? Como cercano a la primavera. Los pulgones, que van de acá para allá, así como encontrando brotes nuevos que comerse. Y estaría súper bueno que estuvieran instalados los ajos para que ayudaran a controlar las plagas del jardín, por ejemplo.
0: Bueno, entonces el datito del ajo como control de plaga y también por estos tiempos de resfrío, ¿no?
1: Sí,
0: Porque
1: por
0: el ajo
1: supuesto.
0: sirve un montón para el resfrío.
1: Sí, pues otra de las cosas importantes que tenemos que pensar en este tiempo, que es un tiempo más húmedo y que tenemos que tratar de fortalecernos con alimentos que nos protejan en estas fechas, así como sopitas de zapallo. El zapallo, que es un alimento de guarda, se guarda para el invierno precisamente para su alta dosis de vitamina C, ah, nos colabore como para nuestra salud y la fortaleza de la salud. O las cebollas, por ejemplo, junto con los ajos, son tremendos compañeros. Están un poco, ¿cómo se diría?
0: Como que lo tienen
1: Sí,
0: estigmatizado.
1: están muy estigmatizados los ajos y las cebollas socialmente.
0: Veámosle nomás que andar con el ajo y cebolla
1: Sí, hay que
0: porque está
1: vivir
0: sanito.
1: comunitariamente la relación con el ajo y la cebolla.
0: Ya, pues dale, entonces vamos como cerrando ya este primer capítulo de Aire de Brotes.
1: Y vamos a ir ahí tratando todos los sábados, armando esta cápsula viajera, ¿sí? Que la idea es que viaje a través de otros diales y hacia otros auditores. Y vamos a ir avanzando un poco sábado a sábado, como con, un poco con lo que nos va presentando la naturaleza, ¿no?
0: Claro, entonces ahí a estar atentos con todas las señales de la naturaleza. Si algo está brotando, eso me quedó muy dando vueltas. Si algo está brotando en la cocina, hay que plantarlo.
1: Sí.
0: Hay que escuchar esas señales. Y bueno, estamos en tiempo de Huetripantu, como decíamos, estamos dentro de estos días. Entonces también invitarle a todas las personas a sentir un poquito esto de algo, un cambio que si a las plantitas se les evidencia mucho, yo creo que a nosotros también tenemos como un brote interno que se está activando en estos tiempos. Entonces si es que los podemos escuchar, a lo mejor los podemos intencionar para un mejor lado que si lo obviamos.
1: Sí, se supone que además ya se acabó, o en este momento como que se empieza a acabar la vida del oso invernal que tuvimos en el otoño, ¿no? Que queríamos estar así como que el sol se iba alejando y cada vez teníamos más sueño y no queríamos levantarnos. Bueno, ahora que el solcito vuelve, nos va a dar mucho frío, pero parece que nuestro tono energético va a empezar a subir porque el solcito se va a empezar a acercar y eso lo vamos a empezar a sentir, ¿no? No solo por la ventana, sino por los pajaritos que nos van a avisar que también el solcito está volviendo.
0: Claro, hay que levantarse nomás y activarse. Nos escucharemos entonces en otro Aires de Brotes.
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3: Nos encontramos hoy día en Palquibudis, en la Escuela Campesina Ismenio Ortiz Lizama, en una conmemoración bien especial del Huetripanto o Guñol Tripanto cada año 2026, con la ñaña Sonia Chicalhual Nahuel
4: Neculhual.
3: Dígalo usted para que quede bien registrado.
4: Mari Mari Compuché, Mari Mari Compulamiel. Mi nombre es Sonia Chicalhual Neculhual, vengo de Temuco, yo me dedico a la gastronomía mapuche, gastronomía que aprendí de los saberes de mi madre. Ella desde niña, cuando yo era muy chiquitita, me empezó a enseñar cómo se preparaban las comidas, sobre todo en este tiempo que siempre se celebró el Guñol Tripanto, que es la vuelta al sol, donde empiezan después a brotar los árboles y empieza a renovarse la naturaleza. Ella en esos años nos hizo el catampilún, que nos abrió las orejas, que en este tiempo también se hace en el Huetripanto, para las niñas que tienen menos de 12 años. Y ahí todo eso me empezó a enseñar las comidas, como el miltrín, que es el pan mapuche que nosotros tenemos, que se puede hacer de distintos sabores, pero ahora llaman catuto. Los huincas le pusieron catuto, pero en Mapudungún es el miltrín. El mudai con distintos sabores, que es la bebida sagrada que toman ellos, que nosotros les convidamos un poco a la ñuquemapu para que nos devuelva lo que es como una forma de agradecerle todo lo que ella nos ha dado y que revuelva más renovada en este Guñol Tripanto, y a que no se pierda la cultura, que no se pierdan las tradiciones. Y una forma de que no se pierdan es conservando también las comidas, uh-huh, que son naturales, que nos entrega la tierra. Para nosotros la tierra es un gran huerto que todo el año nos entrega algo para comer. En el tiempo del invierno nos entrega los hongos, en el verano nos entrega los frutos silvestres. Y si uno piensa y mira la naturaleza, siempre nos va a entregar algo positivo. Y por eso uno tiene que estar agradecido de todas las cosas que nos entrega. Y es una forma de que se devuelvan los renuevos, de que las personas le enseñen esto a sus hijos, que los niños aprendan. En los jardines infantiles se está recuperando estas cosas, y eso es bueno y hay que fortalecerlo.
3: Uh-huh. Y hoy día estuvimos acá, bueno, en la Escuela Campesina, enseñando, aprendiendo muchas de estas recetas. ¿Cómo se siente usted transmitiéndole aquí a la gente que participó? ¿Qué aprendieron a hacer, digamos?
4: Bueno, la gente que participó con mucho entusiasmo. Hicimos los milloquines, que se hacen de legumbres. Hicimos el miltrín, hicimos el mudai de distintos sabores, nos faltaron las tortillas, porque nosotros para la comida es muy importante.

0: como cultura, de esa forma transmitimos la sabiduría, comiendo, tomando mate, comiendo, haciendo tortillas, sopaipillas, y comer comida sana.
1: ¿Por qué es importante en esta época detenerse quizá un ratito, pensar, mirar el cielo, conmemorar este momento? Desde el punto de vista, claro, mapuche en su caso, pero quizás para gente que no lo tiene en su calendario, ¿qué le diría usted al respecto?
0: Es que para nosotros los mapuches, nosotros no estamos solos. Nosotros siempre estamos acompañados. Acompañados de nuestro antepasado, acompañados de las energías, buenas y malas. Por eso hay que respetar la naturaleza, no aprovecharnos no explotarla para que nos siga dando. Y la gente que estuvo aquí hoy día estaba muy contenta de saber cosas, comida que ellos nunca habían comido y lo recibieron con mucho agradecimiento, era gente muy consciente de lo que está pasando. Así que yo estoy contenta de que me tomaron muy bien lo que yo vine aquí a enseñar. No, a lo mejor no a enseñar, sino que a transmitir los conocimientos ancestrales que nosotros tenemos. Y para nosotros toda la cultura, todo eso siempre va acompañado de comida. La comida para nosotros es muy importante, así que es bueno que la gente lo aprecie.
1: Bueno, muchas gracias por esta conversación. Esperamos ahí que la gente conozca un poquito más, que a lo mejor no ha escuchado que existen estas comidas, que es todo un mundo cultural. Le ofrezco la palabra si quiere cerrar con alguna reflexión, invitación, quizás de su territorio también, de allá del Gualmapu. No sé si quiere comentar algo.
0: Bueno, Chaltumay de partida, yo soy del territorio de. Mi territorio es de Cholchol, pertenezco a la comunidad Gabriel Chicagual, es un territorio que vivimos a la orilla del río y estamos también rescatando porque hay mucha gente que se ha ido de la comunidad, pero está volviendo y está volviendo con más fuerza y hay que reforzarlo, esas cosas hay que reforzarlas y agradezco la oportunidad de que a lo mejor a alguien le va a hacer conciencia de lo que.

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4: La ley de humedales, yo espero que no pase lo mismo. Entonces, ¿por qué no analizar la ley? Y ver si va a frenar el desarrollo en todas partes o no, porque hoy día, como dije ayer, un tranque de regadío puede terminar siendo declarado humedal.
5: ¿Escucharon lo que dijo el CATAD? ¿Y ustedes qué piensan? ¿Y tú qué piensas? Yo creo lo mismo, que va a frenar el desarrollo. Desde el humedal urbano El Cricket, resistimos como bosque esclerófilo. Somos reserva de la biosfera.
6: El extractivismo.
7: Extracción violenta y desaforada de la naturaleza y las culturas.
8: Modelo neoliberal que extrae vida.
9: Y súper importante no entender que solo es la minería, porque la gente piensa muchas veces que es minería y no, pues de norte a sur. Es la minería, la agricultura, todos estos proyectos de energía hidroeléctrica, termoeléctrica, carreteras para torres de alta tensión, todo lo que tiene que ver con esta supuesta necesidad de energía para que estos proyectos extractivos puedan funcionar. Todo esto del fracking, la falla hidráulica, la idea de que la energía nuclear nos va a solucionar estas falsas necesidades de energía. Extractivismos cognitivos también, como también hay toda una forma de pensar, de construir el conocimiento que también tiene que ver con el extractivismo. Pues probablemente el extractivismo no fluiría si no fuera por esa forma de pensar.
8: Dentro de eso entonces podemos entender como extractivismo como un robo, porque igual que realmente el extractivismo es todo lo que está ahí que se puede sacar gratis. Si la tierra se pudiera vender así tal cual y se pudiera hacer cualquier cosa con la tierra, por ejemplo, la vida, los peces, en el caso de todo lo que es la industria de la pesca, la salmonera, la minería, la tierra en sí que se está robando.
6: Oh, extractivista, extráete el ego.

0: qué están robando, de quién es, no sé, ahí hay toda una lucha de los bienes comunes, de que al final igual de recuperar lo que es nuestro.
1: O de los bienes naturales, que es de la naturaleza, y ya. El extractivismo es muerte.

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0: Seguimos en Enredando las Mañanas y esta música electrónica, Kraftwerk de fondo, que tenemos un nuevo cable pirata en el aire. ¿Cómo va, Faki?
1: Buenas, buen día.
0: ¿Qué nos trae el cable pirata? ¿Qué
1: bien,
0: trae bajo el brazo?
1: Hoy tenemos dos noticias que logré relevar, digamos, en esta última quincena, porque hace dos semanas me acuerdo que me preguntabas cómo se expresaba la lucha de clases en el ámbito de la tecnología, y bueno, en relación a eso agarré dos notas, dos noticias, algo, una que por ahí suene más y otra que por ahí pasa más por abajo, que son, sin embargo, recientes y que quizás nos permitan historizar y profundizar sobre algunos aspectos de esa contradicción de clase en la tecnología. Para eso, hoy vamos a hablar un poquito del capitalismo de vigilancia y de cómo y por qué el capital vigila a los trabajadores dentro y fuera de las fábricas. Y ahí, en primer lugar, tenemos que a finales de abril de este año, de 2026, Meta, la empresa que gestiona Facebook, WhatsApp, Instagram, notificó a sus empleados en Estados Unidos que instalaría un software de monitoreo en sus equipos de trabajo. Cada pulsación de teclado, cada movimiento del mouse, capturas de pantalla periódicas, etc., iban a ser procesadas por este software. El programa se llamaba Model Capability Initiative, o sea, un modelo de lenguaje, pero en vez de modelo de lenguaje sería un modelo de capacidades, ¿no? El objetivo declarado era entrenar modelos de inteligencia artificial para automar su proceso productivo. A fines de mayo, tan solo un mes después, la empresa que antes era Facebook, bueno, Meta, despidió a 8.000 trabajadores, mientras reportó ingresos récord de 57.000 millones de dólares. O sea, los espió, capturó cada detalle de su actividad laboral, la automatizó y luego los echó.
0: Con ingresos récord.
1: Con ingresos récord.
0: Bien,
1: como para cerrar ahí el paquete. Y esta dinámica de vigilar, automatizar y despedir no es nueva en el sector tecnológico. Históricamente, de hecho, la automatización también cumple un rol de control y disciplinamiento de la clase capitalista hacia la clase trabajadora. A la automatización como amenaza de desempleo podemos rastrearla incluso en los esfuerzos empresariales por intensificar la automatización en la industria automotriz en los años 50 en Estados Unidos, que fue en buena medida, de hecho, una respuesta a muchos años de lucha militante sindical, como cuenta James Box en The American Revolution. Es decir, no tiene que ver solo con la IA y demás, sino que es algo que el desarrollo tecnológico del capital implica, ¿no? Pero ciertamente la IA acelera esta función del desarrollo tecnológico. El caso de Meta es ejemplar de un discurso que vienen bandereando desde Sam Altman, el CEO de OpenAI, que conocerán por ChatGPT, hasta el Banco Mundial o Elon Musk. Capitalistas y economistas liberales no escatiman en amenazar a medio mundo con la más cruda miseria para mejor disciplinar las obligaciones sistémicas de la clase explotada con el trabajo enajenado, asalariado y precario. ¿Quiere decir que nos van a echar a todo el mundo? No, pero por lo menos ideológicamente sirve para ir disciplinando a la clase trabajadora.
0: Además de el ejército de reserva,
1: claro,
0: tenés esta.
1: Exactamente, digo, sí. Sobre todo en un momento del capital en el que igual la población sobrante, este ejército de reserva de desempleados, es cada vez mayor, también se vuelven más agudas las presiones sobre la población empleada, ¿no? Entonces, la automatización de la vigilancia y el control en los lugares de trabajo, así como el control algorítmico propio de la uberificación o la plataformización del trabajo, nos ofrecen casos como este, como el de Meta y sus empleados despedidos, pasando también por las pulseras electrónicas que guían los movimientos correctos en los depósitos de Amazon. En Amazon tienen una pulsera electrónica que va midiendo que el trabajador no se desvíe de su recorrido en el depósito, ¿no? Incluso hay, el monitoreo y la evaluación de rendimiento automatizado para repartidores vigilados y controlados por un algoritmo. Ahora bien, esto no tiene que ver solo con una obsesión maquiavélica por el control por parte de los capitalistas más poderosos del mundo, sino que cumple, como decimos, una función específica y es que la vigilancia sistemática es lo que proporciona a los capitalistas el conocimiento que necesitan para poder optimizar el proceso de trabajo frente a lo que Marx en el Capital, tomo 1, llamó la rebelde mano de los trabajadores. En segundo lugar, tenemos otra noticia o un tema que cobró bastante relevancia mediática en las últimas semanas, y se trata de los gemelos digitales, ¿no es cierto? Estos especies de doppelgangers que habitan o flotan en la nube, en el ciberespacio. Bueno, ¿qué son estos gemelos digitales? Lo vienen presentando en muchos lados como una especie de perfil de cómo el gobierno de Milei va a usar la IA para planificar políticas públicas. ¿Qué política pública le conocemos a Milei que no sea la represión, ¿no? La única. Pero bueno, más allá de eso, que es pura propaganda, que ni siquiera así más es muy coherente con su discurso antiestado. Pero más allá de eso, los gemelos digitales serían básicamente un perfil que se armaría en base a cada individuo a partir de cruzar información que hoy se encuentra descentralizada y distribuida en distintas bases de datos, ya sean públicas o privadas. Recordemos que las bases de datos son eso, ¿no? Lugares donde hay datos. Si pensamos en bases de datos públicas, podemos pensar en el RENAPER, la AFIP, el ANSES, el Ministerio de Seguridad, la Dirección Nacional de Migraciones, el Poder Judicial. Si pensamos en bases de datos privadas, podemos nombrar, por ejemplo, los bancos, que tienen nuestros datos bancarios, los hospitales y las clínicas, que tienen datos médicos, y bueno, y sobre todo las redes sociales, que tienen un montón de datos basados en la actividad. Bueno, ya vamos a ver eso. Bueno, la empresa que se encargaría de cruzar estas y u otras bases de datos para generarnos un perfil o un gemelo digital a cada uno sería nada más ni nada menos que Palantir, que de hecho en Estados Unidos ya lo hace. Durante todo el año pasado vimos cómo el ICE, la Oficina de Migraciones Gringa, estuvo deportando y secuestrando decenas de miles de personas que identificaba gracias a Immigration OS, un sistema operativo desarrollado por Palantir que cruzaba bases de datos aeroportuarias, bancarias y clínicas para identificar migrantes sin papeles. Pero Palantir no es proveedor solo de ICE, en el sentido de software, sino de otros 134 organismos del Estado estadounidense. O sea, Palantir le vende software y centraliza y cruza datos de 134 entre organismos, ministerios, secretarías, distintas funciones del Estado gringo, que va como eso, poniendo sus distintos software, ¿no? Sus servicios digitales.
0: Y nace financiado también por la CIA, ¿o no?
1: Exactamente.
0: Es como un circuito ahí. Exactamente. El Estado le puso la guita y después él le vende.
1: Claro, porque esa es una gran pregunta. Muchos dicen, bueno, que parece que Palantir está cooptando o está fagocitando al Estado más poderoso del mundo. En realidad, por ahí lo que está pasando es que le está desarrollando su infraestructura de dominación con incentivo estatal. O sea, hay una, como vos decías, una retroalimentación. Estado y mercado, en este caso, son muy difíciles de separar. Pero bueno, dejemos este debate, que para mí es muy importante, para otro cable, y recordemos que su fundador, Peter Thiel, además de haber sido financiado por la CIA y bueno, tener contratos millonarios con el Estado, y quien adelante vamos a llamar el Reptil, porque se ve que Peter Thiel es como anagrama de The Reptile en inglés.
0: Ah.
1: Eso para pensar.
0: Pero esto viene de las teorías de los reptilianos, ¿nos vamos por ahí o no?
1: Podría ir por ahí. Vamos a dejarlo eso a la especulación y la ciencia ficción. Pero me gusta que le llamemos el reptil. Bueno, el reptil se pasea por las calles porteñas con el objetivo, parece, de quedarse por lo menos 2 meses acá en Argentina. Y de hecho, hace unos días, la semana pasada, fue a un club del barrio Almagro a jugar un torneo de ajedrez y perdió contra un adolescente. Bueno, eso es un dato de color en medio de todo esto. Pero para entender el fenómeno Palantir, sin embargo, hay que poder leer el capitalismo de vigilancia como un sistema. Y quizá para eso nos convenga en este cable hacer un repaso por lo que fue el escándalo Cambridge Analytica. En un libro de 2019 que se llama justamente El capitalismo de vigilancia, Yoyana Zuboff plantea que este sistema reclama, y acá abro comillas, dice, reclama unilateralmente la experiencia humana como materia prima gratuita para traducirla en datos de comportamiento que se declaran como un excedente de comportamiento patentado, es decir, le pertenece a las empresas, que se introducen en procesos de fabricación avanzados conocidos como inteligencia de máquina. En ese momento no se hablaba de inteligencia artificial, pero es lo mismo. Recordemos que la IA no nació con los modelos de lenguaje, sino que los algoritmos ya cuentan como IA. Y bueno, y sigo con las comillas. Y se fabrican en productos de predicción que anticipan lo que usted hará ahora, pronto y después. Cierro comillas de Yoyana. Lo mismo que le hicieron a los trabajadores de Facebook despedidos, pero sería a una escala masiva y con el objetivo, no tanto o no siempre, de despedir a todo el mundo, como sí de medir sus comportamientos con fines mercantiles. De hecho, Zuboff sostiene que estos nuevos productos capitalistas se negocian en un nuevo tipo de mercado que denomina mercado de futuros conductuales. Es decir, venden futuro, básicamente, el futuro de las personas. Está a la venta. Bueno, su análisis en este libro desglosa fenómenos como el de Cambridge Analytica, una filtración de políticas empresariales que tuvieron el objetivo de incidir en políticas de Estado, tanto desarrollados, como en la elección de Trump o el Brexit en Inglaterra, como en desarrollo. Y ahí intervinieron en las elecciones de Argentina, México, Colombia, entre otros. El escándalo estalló en 2018 cuando se reveló que en 2013, pensemos que este tiene ya los gemelos digitales, ya tiene una historia de por lo menos 10, 15 años más o menos. Cuestión que eso, hacen una aplicación que se llamaba This is your digital life, o esto es tu vida digital, y unas 270.000 personas descargaron la app e hicieron un test de personalidad voluntario, y para eso dieron su consentimiento, pero la aplicación también recopiló información no solo de esos usuarios, sino de toda su red de amigos.
0: Tranqui.
1: Y esto, imagínate, pasamos de 270.000 personas a 87 millones de perfiles que fueron analizados por la por esta empresa, ¿no?
0: Eso por no leer la letra chica del código y poner acepto los términos y condiciones.
1: Sí, no conviene. Bueno, esta ingente base de datos fue vendida a Cambridge Analytica, y el objetivo de esta consultora no era solo conocer a sus votantes, sino utilizar técnicas de lo que vamos a llamar perfilamiento psicográfico para crear perfiles psicológicos detallados de cada persona. Y con esta información diseñan mensajes y anuncios hiperpersonalizados, lo que en inglés se conoce como microtargeting, para explotar sus miedos, inseguridades o convicciones, con el fin último de manipular su comportamiento y decisión de voto, ¿no? Vale la pena dar un rodeo entonces alrededor de esto que decimos que es el perfilamiento psicográfico, porque nos habla un poco de cuál es el procedimiento técnico atrás de esta minería industrial de datos masivos. Y acá el primer paso de este perfilamiento o de esta construcción de un gemelo digital para apelar al neologismo es el scraping, ¿sí? Es decir, la recolección masiva de datos. Lo primero que uno hace es, que estas empresas hacen, es recopilar masivamente estos datos. ¿Cómo? A través de fuentes múltiples y muchas veces opacas, pero que podemos identificar en al menos tres importantes, ¿sí? Uno, la actividad en redes sociales. Dos, el historial de navegación. Y tres, encuestas y cuestionarios. En la primera se incluyen los me gusta, las compartidas, comentarios, grupos a los que se pertenece. De hecho, un estudio influyente de 2013 demostró que los me gusta de Facebook podían predecir con precisión rasgos de personalidad a un nivel loquísimo. O sea, 200 me gusta que hayas dado, te conoce el algoritmo con eso, ya te conoce más que tu novia, que tu
0: pareja.
1: Más
0: que vos mismo, tal vez.
1: Más que vos mismo, tal vez, tal cual. Bueno, el segundo paso, después del scraping, consiste en el modelado y el análisis. Una vez que se recopilan estos datos brutos, se utilizan algoritmos y análisis estadísticos para encontrar patrones. Y la técnica se basa en modelos psicológicos establecidos, que son como de la sociología gringa más publicitaria, y de hecho el modelo más común es el de los 5 grandes rasgos de la personalidad, que mide como la apertura a nuevas experiencias, el sentido de responsabilidad u organización, tu nivel de extroversión, tu nivel de amabilidad, que ellos es tipo qué tan empático o cooperativo sos, y tu nivel de neuroticismo, es decir, tu inestabilidad emocional. Suena todo muy New Age, y esto es una ventaja que tenemos, por suerte, porque quiere decir que todos estos datos, con los todas estas marcos teóricos con los cuales arman datos nuestros, son medio, a veces por momentos, pseudocientíficos. Eso es, para mí, por lo menos, es una ventaja de este lado. Pero bueno, así, por ejemplo, se puede inferir que una persona con alta puntuación en apertura le gusten páginas de viajes, fotografía o cine independiente, por ejemplo, ¿no? Entonces se crea un perfil psicográfico detallado para cada individuo, sin necesidad de que necesariamente haga un test de personalidad, aunque también es algo que se recopila. Pero bueno, con todo esto quería decir que el gemelo digital ya existía, no tanto a una escala individual, sino también más colectiva o sectorial o masiva, ¿no? Es algo más sociológico que focalizado en individuos concretos.
0: Claro.
1: Pero, y en este caso también siempre se trata de reducir comportamientos complejos a un puñado de variables más algorítmicas. Entonces, un tercer y cuarto paso son lo que habíamos dicho, la segmentación de audiencia y la microsegmentación y persuasión de los perfiles. Entonces, un tercer paso es, bueno, segmentan la audiencia en distintos grafos, en distintos sectores. Bueno, acá los más amables, acá los más neuróticos, pongamos. Y en base a eso orientan el algoritmo, orienta el contenido, ¿sí? Que vamos a estar consumiendo, produciendo y bueno, y compartiendo nuestras interacciones digitales, por ejemplo, o las recomendaciones de las distintas plataformas. De hecho, acá hago un pequeño paréntesis. Hace poco, el año pasado o el anterior, no me acuerdo, Spotify había anunciado que tenía una nueva tecnología que era te escuchaba a partir de escucharte hablar y medir tu estado de ánimo, te recomendaba canciones como para que estés más piola.
0: Para levantar,
1: por ejemplo, ¿no? Esos son los algoritmos de recomendación que operan a base de una vigilancia corporativa zarpada y automatizada, ¿no? No es que hay un agente de la CIA atrás de cada uno de nosotros viendo qué es lo que... No,
0: ni siquiera necesitan pagar tantas cargas sociales, digamos.
1: Claro, no. Es todo capacidad de cómputo, por eso también son tan importantes. Bueno, después vamos a ver las bases de datos o los centros de cómputo. Bueno, pero acá no, lo importante en este punto es reconocer que no se trata igual solo de una tecnología de marketing, sino también de propaganda política. Lo que sirve para un caso sirve para el otro. Por ejemplo, en la primera elección de Trump, Cambridge Analytica jugó un rol clave al identificar no a los sectores radicalizados ni a los votantes fidelizados de cada partido, sino a los que estaban indefinidos, ¿no? Aquel sector de la población que no tenía su voto cantado, por ahí por estar más despolitizado, menos formado o por tener su propia agenda. Y a estas personas se le hizo microtargeting y se le enviaron anuncios propagandísticos casi personalizados. O sea, no a uno a uno, sino a, ya decimos, escala masiva. Todo para influir en su decisión de voto. Es decir, insisto, los gemelos digitales ya existían en Meta y sería inocente descartar la idea de que Google, X, Amazon o cualquier otra empresa de software no implementen estas mismas prácticas para sobrevivir en el mercado, vendiendo a empresas y estados estos futuros conductuales o mismo capitalizándolos para sí mismas. Entonces, la diferencia con Palantir sería quizá que su vocación política, ¿no? El reptil tiene como una ideología nazi bastante marcada, después por ahí podemos en otro cable hablar de eso, y además se imbrica con el Estado, ¿no? Ya no son solo las bases de datos que arman las propias aplicaciones, las propias empresas de software, sino también que se aprovechan de los hilos de información o las bases de datos que tienen los distintos estados, pero que tienen como el problema de la fragmentación, ¿no? El Estado no siempre cruza los datos del RENAPER con los datos de migraciones.
0: Claro, ¿no? O ARCA.
1: ARCA, tal cual. Por eso, esta infraestructura que se había desarrollado para el marketing, para el modelo de negocios de las GAFAM, ¿no? Google, Amazon, Facebook, Alpha, no me acuerdo, bueno, las grandes Big Tech, que lo tenían como un modelo comercial, bueno, ahora se politiza, ¿no? Se vuelve como una infraestructura de Estado. Y eso es fundamental a la hora de pensar cómo el Estado si esto se desarrolla, porque hasta ahora hubo reuniones de Peter Thiel con Santiago Caputo, con el propio Milei, con figuras del gobierno. Hay que ver si esto después la infraestructura argentina está preparada para operativizar todos estos cambios, ¿no? Bueno, y de eso y de cómo podemos resistir y luchar en este escenario, mi idea es hablar en el próximo cable, porque ya hablé un montón. Pero igual si hay preguntas o algo así.
0: No sé si una pregunta siempre un millón, sí. Pero digo, con el pensando en el uso, ¿no? Esto que decías al principio, Milei no es muy pro políticas públicas. El reptil ya lo dijo, democracia y libertad
1: no coinciden.
0: Y que lo poco que ha hecho en términos de control de las redes ha sido para perseguir, a encarcelar alguna amenaza o algún tweet diciendo que se vayan a la mierda. Digo, esto es un pasito más de esos gemelos viendo qué peligrosidad tenemos para el gobierno también.
1: Sí, sí, y también empalma bastante con todas las reformas a la CIDE que hubo el año pasado. De hecho, ya se había creado como la unidad de inteligencia con inteligencia artificial aplicada, la UIAS. No me acuerdo bien qué significaba su sigla, su acrónimo, pero bueno, eso también como mi idea es el próximo cable pirata en 15 días vamos a estar profundizando más, bueno, cómo se imbrica todo esto con el Estado, qué implica en términos de persecución política. Pero la idea de todos modos es enfatizar que no hay soluciones técnicas a problemas que son políticos, y si a Milei se le desbanda por abajo no hay ninguna aplicación que vaya a nada, como a resolver el conflicto de clase.
0: Ni Orwell se animó a tanto en 1984 como lo que está haciendo el reptil.
1: Tal cual.
0: Gracias, Fac.

0: Kamisaraki, Gilatanaka, Cuyacanaka. ¿Cómo están, hermanos y hermanas? Soy Leila Noriega del programa de Radio Aini y estamos en Aire Puro.
1: El agotamiento de los bosques nativos en la zona de Lota y Coronel a causa de la minería del carbón potencia el desarrollo de las plantaciones de pino y eucalipto en esa zona. Posteriormente, durante todo el siglo XX, las plantaciones forestales son fomentadas por el Estado y la Corfo en todo el territorio. Para inicios de 1970, estas ya habían adquirido una expansión que les permitía abastecer el mercado maderero local y tres plantas de celulosa para la fabricación de papel. En octubre de 1974 se aprobó el decreto 701, firmado por la Junta Militar y los civiles que daban el respaldo técnico. Este calificaba como terrenos de aptitud forestal a las zonas de interés para la industria, sin resguardar los bosques y las tierras agrícolas. Este decreto estableció una bonificación del 75% de los gastos en que los particulares incurriesen al momento de plantar árboles. Este apoyo tenía el propósito de impulsar un negocio que, aunque se venía masificando, no lo había hecho con la intensidad que deseaba el empresariado. Desde ese año, las bonificaciones comenzaron a ser recibidas por quienes poseían grandes extensiones de terreno, buena parte de estos donados por la propia dictadura. Esta medida se justificó afirmando que las plantaciones recuperarían los suelos erosionados. Sin embargo, no solo se forestaron terrenos dañados, sino muchos otros que sostenían extensas franjas de bosque fueron talados o quemados para sustituirlos por monocultivos. De esta forma, entre el río Maule y el Itata se perdió el 67% de su superficie original boscosa. Y entre el Itata y el Malleco, más de 130.000 hectáreas de bosque nativo fueron sustituidas por plantaciones forestales.
2: La dictadura militar aplicó una política de desindustrialización del país, ¿no?, y favorecer absolutamente entonces el capital comercial financiero. Entonces, por eso el empresariado chileno, que se había estado volcando la industria en la otra democracia, entre el 38 y el 73, con esta operación que realiza Pinochet de imponer el modelo neoliberal, tuvo que reciclarse, tuvo que reconvertirse, ¿no? Entonces una parte de ella se dedicó, se concentró en la producción de los productos de exportación, fruta y vino, Valle Central. Pero en el sur la especialización fue fundamentalmente potenciar la industria maderera que ya estaba instalada, que ya tenía más de medio siglo de desarrollo. Entonces eso explica su expansión y el hecho de que todos los gobiernos de la Concertación, más Piñera, no hayan querido cambiar nada, porque claro, es un rubro importante en la economía, es la base de poder de la oligarquía chilena, y por tanto es un rubro privilegiado, que nadie lo toca, ¿no?
1: En Chile, el rubro forestal está concentrado principalmente en dos grandes empresas, Arauco y CMPC. Arauco es propiedad de la sociedad anónima Antar Chile, controlada por la familia Angelini, la que además posee inversiones en áreas como la distribución de combustible, generación de energía, minería, pesca industrial y tecnología. El segundo patrimonio forestal lo tiene empresa CMPC, controlada por el grupo Mate, que se provee de madera a través de Forestal Mininco. Estos también tienen inversiones en el sector eléctrico, de telecomunicaciones, bancario, portuario, entre otros. El destino principal de los productos forestales en Chile es la exportación, enviando cargamentos de celulosa o madera para el consumo de China, Estados Unidos, Japón, Holanda y otros países. De este modo, el sector forestal se constituye como el segundo rubro primario exportador del país, después de la gran minería del cobre.
3: Medioambientalmente sustentable. Y con ese fin, entre otras cosas, prorrogaremos la vigencia del DL 701. Además, reforzaremos el
1: Actualmente, se planea extender el decreto 701 por 20 años más, buscando que las bonificaciones estén destinadas a pequeños propietarios, cubriendo el 90% de los costos de la forestación y de las actividades de manejo. Esto se explica por el intento del empresariado forestal de trasladar los costos y riesgos de esta actividad a terceros. Para CONAF, el decreto 701 ha funcionado exitosamente, pero lo dice a partir de falacias. CONAF anunció que en el año 2012 en Chile se plantaron más de 100.000 hectáreas de bosque. Sin embargo, cuando detalla las especies, constata que los pinos y eucaliptos ocupan prácticamente la totalidad de esta superficie.
4: El discurso del Estado en este momento y de la CORMA es que aún quedan al menos 2 millones de hectáreas en Chile que están en franco estado de erosión o de degradación, o descubiertos, y esos lugares tienen que ser plantados. Y para eso, por lo tanto, hay que extender el 701 por 20 años más para plantar 2 millones más de hectáreas de eucalipto. Y esos 2 millones de hectáreas más de eucalipto están diciendo que van a ser principalmente beneficiados los pequeños propietarios, ¿ya? Cosa que tal vez no sea mentira. Pero ¿a quién le van a vender esa madera a los pequeños propietarios? Al duopolio de Mininco y Arauco, que ellos son los que fijan los precios. O sea, en el fondo, la continuidad por 20 años más del 701 va a ser más de lo mismo.
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7: 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Noticias que no van a escuchar en medios de comunicación masivo. ¿Por qué? Porque de cierta manera cuestionan el modelo de desarrollo que esos medios de comunicación terminan defendiendo. Por ejemplo, ¿han escuchado ustedes que científicos internacionales destacan el proyecto municipal de conservación ambiental en Alto Hospicio? Científicos de Chile, Estados Unidos, Omán, Marruecos, Austria, Alemania y Suiza conocieron y valoraron el proyecto ambiental Miradores de Niebla, desarrollado por la Oficina de Turismo y Patrimonio de la Municipalidad de Alto Hospicio en el sector de los Tillandiciales de Minas Viejas. Durante el recorrido en terreno, la delegación conoció ecosistemas de niebla presentes en Alto Hospicio, sistemas de captación de agua mediante atrapanieblas y el trabajo de conservación ambiental impulsado junto a voluntarios y la comunidad. Los especialistas destacaron el valor ecológico de las tillandiciales y el potencial de Alto Hospicio para el desarrollo de iniciativas de investigación, educación ambiental y conservación en el desierto de Atacama. En la iniciativa denominada Miradores de Niebla, financiada con el Fondo de Protección Ambiental de la Seremi de Medio Ambiente, instaló señaléticas, senderos educativos, paraderos y sistema de captación de aguas en el sector de Minas Viejas. La visita se realizó en el marco del Seminario Internacional Agricultura en el Desierto mediante el uso de fuentes de agua alternativas y energías renovables, organizada por el Centro UC Desierto de Atacama en la UNAP de Iquique. La Oficina de Turismo y Patrimonio señaló que esta experiencia permitió visibilizar el patrimonio natural y científico de Alto Hospicio ante especialistas vinculados al estudio de zonas áridas y recursos hídricos. Qué buena iniciativa para fortalecer temáticas de educación ambiental. Qué bueno también que el tiburón fantasma, la esponja carnívora y otras 1.100 especies marinas hayan sido descubiertas en un solo año. Eso también obedece a las nuevas capacidades que entrega la tecnología a la humanidad. Así, científicos de Ocean Census, una iniciativa global para descubrir nuevos ejemplares en los océanos, descubrieron 1.121 especies marinas durante el último año. Entre las criaturas identificadas se encuentran un tiburón fantasma de aguas profundas, un gusano poliqueto que vive en un castillo de cristal, así como cangrejos, erizos de mar y anémonas, entre otros. Y aunque el número de hallazgos resulte sorprendente, se estima que aún queda por descubrir 90% de las especies oceánicas. Es decir, es como que descubran 9.000 nuevas especies. Esto de

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1: Dos niñas jóvenes se invitaron en una fiesta. 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
1: Bienvenidos y bienvenidas a toda la audiencia de Radio Curruf. Estamos en Concepción, a 7 de octubre de 2023, en uno de los accesos al histórico barrio de Agüita de la Perdiz. Y nos encontramos aquí con Miriam Gutiérrez, madre de Pablo Marchand, que nos encontramos en una actividad solidaria para la causa por la justicia para Pablo. Así que la saludamos, le damos la bienvenida.
2: Hola, buenas noches. Buenas noches a toda la gente y saludos a todos, a Radio Curruf, que siempre está en las actividades que se hacen para buscar justicia por Pablo.
1: Y bueno, estamos aquí en la actividad y queremos preguntarle si nos puede actualizar en qué va el caso de justicia para Pablo, sobre todo el tema de los peritajes que usted nos comentaba hace un tiempo. Explíquenos.
2: Bueno, los peritajes se hicieron, el perito Luis Rabanal hizo un informe muy contundente donde ratificaba que Pablo había sido ejecutado. Además, daba cuenta de todo lo que se hizo mal en el servicio médico legal y de lo que se obvió en unas pericias que son súper importantes y que por lo visto Fiscalía también quiere obviarla, porque hasta ahora no ha tenido como una respuesta hacia el peritaje ese, hacia ese informe. De partida, Fiscalía no sé si quiere tapar, que claramente se ve que sí lo quiere hacer, pero no quiere enfrentar ese informe, no quiere como quiere obviarlo y solamente se calza con el informe del servicio médico legal. Pero en este peritaje, en este informe hay pruebas súper contundentes que hablan de lavado de hueso del cráneo, que fueron lavados, limpiados, donde supuestamente había una prueba muy contundente de que Pablo había sido ejecutado. Entonces, eso habla de lo feo que se hizo en el servicio médico legal. Entonces, de la falta de profesionalismo que hubo ahí, de lo que se ocultó y de lo que no se dijo. Entonces, nosotros seguimos buscando esa verdad. El perito habló de una exhumación del cuerpo para volver a hacer una nueva autopsia. Nosotros vamos en busca de eso. Estamos en todo ese proceso, junto con la abogada, haciendo todo lo que lleva para que se pueda hacer eso. Así que en eso estamos, buscando los recursos, porque igual no es fácil, son muchos gastos que se vienen, y porque hay que hacer diligencias que son súper importantes. Entonces, y todo eso requiere plata y prácticamente nosotros como familia estamos haciendo la pega que debería hacer el servicio público, o sea, el
1: médico legal.
2: El claro, ¿no? Y Fiscalía.
1: Claro.
2: Fiscalía, o sea, el Ministerio Público tiene que hacerse cargo, pero no lo está haciendo. Entonces, nosotros como familia lo estamos haciendo porque es justo y necesario para que se llegue a la verdad, pero eso le corresponde al Ministerio Público y que sea objetivo y claramente no lo está haciendo. no lo está haciendo, no solamente con el caso de mi hijo, sino que hay muchos casos con el que también no hacen su pega. Pero nosotros estamos buscando ahí la verdad y llegar a justicia para mi hijo. Así que por lo mismo se hacen diferentes actividades para generar esos recursos y poder llegar a la verdad. Así que agradecer a todas las personas que siempre están pendientes de este caso, pendientes de lo que se está haciendo, y ayudan y aportan y para que esto salga a la luz y salga toda la verdad que tiene que salir y que quieren ocultar.
1: Gracias por las declaraciones. Esas fueron las palabras de Miriam Gutiérrez, la madre de Pablo Marchán. Le mantendremos informada a la audiencia de Radio Curruf en las próximas semanas si es que hay alguna novedad con el caso. Agradecemos a Miriam y nos encontramos en la próxima.
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4: Mae mae pupeñi polamón. Inche, Hostile Guerrero. Presidente Ilonco de la comunidad Reyingüe, jurídica. Lonco Domo de la comunidad autónoma, Ralil Guerrero. Quiero denunciar esto, lo que pasó hoy día, la violación a nuestro espacio ceremonial, y ya estuve, por parte del Estado chileno, de Guardias Especiales, Carabineros, por gente de la mandatada por el alcalde Calbuco, y personas ajenas a este espacio. Personas que no pertenecen a este territorio, irrumpiendo en la mañana estamos en nuestro rehue, destruyendo las trancas, robándose las trancas, se lo robaron, dejaron nada, se destruyeron todo, se llevaron nuestras banderas, por gente que son de la religión, ahora a puertas de celebrar su religiosidad, que ellos le llaman, el Winca le llama, violentando a nuestro espacio de Guillatúe nosotros. El Estado chileno no respeta nuestros lugares de Guillatúe, el lugar de ceremonia, la Rucacurra, que es un espacio de las comunidades de la Futa Guillimapo. Comunidades que están en nuestra espiritualidad. Hoy día fuimos nosotros pasados a llevar nuestros derechos por un piquete de carabineros de fuerzas especiales, como venir a la guerra para detener a tres personas que somos propietarios legítimos de este espacio. Cuidar este espacio, este rehue. Denuncio hoy día públicamente, y quiero que este comunicado salga y se difunda, el atropello a nosotros como de comunidad que somos, como autoridades ancestrales que somos, pertenecemos al pueblo nacido mapuche. de resguardar estos rehues, de resguardar nuestro lugar de Quillatube, lugares que nosotros tenemos para hacer nuestra ceremonia. Las personas que hicieron todo esto son personas canutas, son personas evangélicas, son personas católicas. Sin un respeto a nuestro, que es a nosotros, nos irrumpieron hoy día haciendo algo que nosotros practicamos por generaciones. Entonces nosotros denunciamos esto hoy día de atropello, fue en la mañana, están las imágenes igual circulando. Queremos hacer un llamado a las comunidades de los territorios que este hecho lo publiquen y se distribuya, a las autoridades ancestrales de nuestro pueblo, de la nación mapuche, que no se permita que lo que pasamos hoy día siga ocurriendo con nuestro pueblo mapuche. Que estemos alerta siempre, nosotros como comunidad, como che, como gente, como persona. Eso es Pupeñi y Pulamuen, estar atento en estos tiempos que estamos viviendo, que estamos pasando hoy día nosotros como comunidad, mañana puede ser otra persona, puede ser otra comunidad, que el Estado chileno está avasallándonos en nuestra cultura, tratando de eliminar a nosotros como comunidades. Ese es un llamado el que hago hoy día del piuque, del corazón, de acá, de esta comunidad autónoma, Lof, Tique, Xayahué. Eso es Pupeñi y Pulamuen.
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5: En nombre de Guillermo Camos, queremos convocar para el día de hoy a las 14 horas a un guillat a las afueras del Hospital Calpullanca para poder, primero, poder enviarle fuerza a él en la condición grave en la que se encuentra, y también para poder nosotros demostrar nuestro apoyo hacia la situación crítica en la que se encuentra él, recordando que él se encuentra ya 106 días movilizado en una huelga de hambre que ha buscado por todas las vías legales, administrativas, su traslado al CET de Cañete, en donde él pueda desarrollarse como mapuche junto a su familia. Es por esta razón que, frente a las arbitrariedades que Gendarmería ha cometido con él, tanto al negarle su traslado, impedir que se haga su ADN, perder su documentación para su traslado, es que nosotros hacemos un llamado a la gente para que hoy día nos pueda acompañar aquí afuera del hospital como familia y poder darle nuestro respaldo a él en este momento en donde no vemos ni un gesto por parte ni del Ejecutivo ni de Gendarmería para poder mitigar su salud, haciendo incluso posible otro traslado de esta unidad médica hacia un lugar que nosotros desconocemos.
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0: Mira, conozco a muchos peñas y lamianes que están desde diferentes orillas luchando por sus territorios, por sus comunidades. Tengo amistad, ¿cachai? Entonces, y tengo un compromiso también con el pueblo mapuche. Siento históricamente que es un pueblo que ha sido tratado injustamente por Chile. Entonces, esas dos conjugaciones de cariño son las que se suman para que yo acepte una invitación así, esté disponible y mi contacto esté ahí en manos de los peñas y lamianes que necesitan de mí para esto y para muchas otras causas. A veces son para motores, a veces para médicos, a veces para lo que sea. Sí. Yo creo que la gente tiene que alejarse de la información oficial, porque ahí es donde radica el engaño, ¿cachai? El montaje, y acercarse a las comunidades, a las personas. Acercarse a las personas es lo que debe hacerse, no informarse por la prensa, porque ahí hay un sesgo ideológico importante. Lo que yo te estoy diciendo no tiene ideología, tiene cariño detrás, ¿cachai? Tiene compromiso humano, y yo creo que eso es lo que tiene que hacer la gente, acercarse a las comunidades, a los peñes, a la gente que está en contacto directo con los territorios, los cuida, los protege, ¿cachai? Yo he estado en los territorios, las comunidades me han... He tenido el honor de ser invitado y recibido en las comunidades, ¿cachai? Y también invitar a la gente a no hacer de la causa mapuche un estandarte para el lujo personal, sino que realmente sea compromiso, ¿cachai? De verdad. Eso también es importante porque hay mucha gente que de pronto se alumbra innecesariamente con tal de ganar un punto en una comunidad o en un tipo de pensamiento. Esa falta de honestidad, los peñis, las lamienes, la comunidad mapuche se da cuenta de eso. Entonces, a eso también invitaría yo.
1: Y finalmente, ¿qué opinión te merece que los presos políticos mapuche pasen 2 años encarcelados solo por medida cautelar?
0: Bueno, te demuestra lo injusta que es la justicia en Chile. Los hechos hoy en día demuestran lo tergiversada y manipulada que está la justicia en Chile. No es de extrañar, es vergonzoso. Y bueno, tener esperanza de que todas estas acciones humanas van a ir dando como resultado en algún minuto que la justicia sea más verdadera. Eso pienso y deseo.
1: Muchas gracias.
0: Un abrazo.
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0: Buenas tardes a todos, a todas, Marimar y Compuché. Soy parte de las miles de pobladoras y pobladores de tomas de terreno sobrevivientes del mega incendio del pasado 2 y 3 de febrero. Venimos a denunciar la masacre que vivimos, en la que cientos de vecinas y vecinos fueron asesinados y miles de casas fueron quemadas en lo que fue el mega incendio más grande de la historia de Chile. La intencionalidad de este crimen fue evidente y los territorios que se quemaron coinciden plenamente con el trazado impulsado por el Ministerio de Obras Públicas llamado Ruta Periférica Valparaíso, que es una ruta gigantesca que facilita el extractivismo en la zona y para su ejecución atraviesa miles de viviendas en tomas de terreno y zonas naturales protegidas con alta biodiversidad nativa. Queremos denunciar que los incendios de la Quinta Región se enmarcan en un proceso de arremetida y persecución que se viene dando con fuerza para instalar la ya aprobada ley de usurpación, la ley antitomas, que este gobierno, recordarlo, puso máxima urgencia para ser aprobada, al igual que la ley Gatillo Fácil y otras leyes que le pusieron máxima urgencia para ser aprobadas y que son totalmente represivas. En solo la Quinta Región, más de 8.000 familias están en este momento con órdenes de desalojo vigentes, viviendo en la incertidumbre que maquinarias destruyen sus hogares donde habitan miles de niños y niñas, quienes están con una amenaza constante de verse enfrentados a la violencia policial desmedida que caracteriza estos procesos. Es por eso, compas, que los invito a gritar en este momento, ¡no más desalojos!
1: ¡No más desalojo!
0: ¡No a la ruta periférica del IRSA!
1: ¡No a la ruta
2: periférica!
0: ¡No más inmobiliarias ni torres de alta tensión!
1: ¡No más!
0: ¡Ni proyectos extractivistas en terrenos quemados!
1: ¡No más!
0: Sepan que si nos vuelven a quemar, nos volveremos a levantar y rebrotar como bosque nativo. Frente a las llamas del progreso resistimos. Y ante tanta miseria, compañeros y compañeras, rebelarse es una obligación. 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
6: Mari Mari, mi nombre es Simón Crisóstomo Loncopán, soy Ina Lonco de Los Trancura y presidente de la Asociación de Comunidades Mapuche Huincul-Mapu de Curarrehue. Hoy nos encontramos en el Parque Nacional Villarrica, en el sector Puescolanín, en el Pehueñentu, como le denominamos nosotras y nosotros los mapuches acá, mapuche pehuenche, huinculche del territorio de Curarrehue, en el marco de una firma de trabajo que venimos ya haciendo hace ya más de 4 años, en la conformación de una mesa de diálogo para la cogobernanza del Parque Nacional Villarrica en el sector Puescolanín, junto a CONAF, Bienes Nacionales y las comunidades mapuche del territorio. El día de hoy es un hito importante porque se firma el primer convenio de cogobernanza acá en Gualmapu, que tiene que ver con la participación efectiva y vinculante de las comunidades mapuche indígenas dentro de la toma de decisiones del Parque Nacional Villarrica en la gestión propia del área protegida. Lo principal es el resultado del trabajo de estos 4 años y estos 2 de conformación, un poco del reglamento de gobernanza, es el Consejo. El Consejo de Gobernanza es un mecanismo de participación efectiva de pueblos indígenas y comunidades mapuche dentro de la toma de decisiones del Parque Nacional Villarrica en su gestión. En este sentido, este Consejo está conformado por 2 partes, una que tiene que ver con la Asociación de Comunidades Mapuche y Huincul-Mapu y por otra parte los servicios públicos con pertinencia al área protegida, en este caso CONAF actualmente, pero en 2 años más, cuando se haga efectiva la transición hacia el nuevo Servicio de Biodiversidad, lo va a hacer el Servicio de Biodiversidad y Áreas Protegidas del Ministerio de Medio Ambiente. En este sentido, uno de los principales acuerdos tiene que ver con la instauración de este Consejo, que es resolutivo, es consultivo y vinculante en toda acción que se haga dentro del Parque Nacional Villarrica. no solamente en el manejo del parque en sí, sino también en la propia gestión, que tiene que ver con tomar decisiones, acuerdos para los usos bioculturales constitucionarios de nuestras comunidades, pero también así mejorar de cierta manera la gestión para la conservación del territorio, que hoy día creemos que está en un territorio sumamente frágil. Nos encontramos en un parque nacional con muy poca gestión para la conservación, y creemos que con este consejo podemos mejorar no solamente el manejo del área protegida, sino también con una pertinencia intercultural mapuche y propia. Este hito del trabajo y el resultado de años de fortalecimiento y alianza entre comunidades mapuche del territorio de Curarrehue, que nos unimos en un momento frente a los proyectos extractivistas, sobre todo hidroeléctricos, mineros, y en ese sentido esta alianza, o Winkul Mapu mejor dicho, es el resultado de esta alianza y este trabajo que ha tenido altos y bajos. Ha tenido mucha construcción de confianza, no solamente con el Estado, sino entre las propias comunidades y territorios mapuches que cohabitamos el territorio. Y en ese sentido hay que ser súper claro que lo que se está gestionando acá, o lo que está germinando en esta firma del Consejo de Gestión del Parque Nacional Villarrica, el Consejo de Gobernanza, no es una receta. Acá hay pertinencias territoriales, hay acciones particulares que lo hacen único en su clase. Eso no quiere decir que no sea replicable el modelo de conversación y de diálogo. Sentimos que cada territorio que tenga una superposición de áreas protegidas con pueblo indígena, es fundamental el trabajo en la participación de las comunidades en la toma de decisiones, y ahí construir los propios mecanismos con una pertinencia territorial. Acá sentamos las bases de un trabajo que tiene que ver con, primero, reconocernos como titulares de derecho en esta parte, porque es nuestro territorio, y lo otro es un fortalecimiento de las capacidades técnicas de nuestro equipo, tanto de las comunidades como de los consejeras y consejeros que hoy día son parte de este consejo. Fortalecimiento de capacidades, liderazgo, gestión, son las herramientas fundamentales que llevaron al éxito de la construcción de este reglamento que hoy día se firmó. Sin embargo, consideramos, y hemos sido muy claros en decirlo, que no es una receta. Este reglamento no puede ser copiado o replicado en otro, porque tiene que tener las consideraciones del territorio, de los otros territorios que tienen particularidades distintas, realidades distintas. Sin embargo, se debe avanzar en el reconocimiento de los derechos territoriales de los pueblos indígenas en las áreas protegidas, no solamente en Gualmapu, sino en todo el país, donde habitamos y coexistimos más de 10 pueblos indígenas, y donde hoy día el 23% de la superficie terrestre del país es área silvestre protegida del Estado. El Estado tiene una deuda histórica con el pueblo mapuche, que se limita, y hace una de las malas lecturas que ha hecho no solamente los gobiernos que han pasado en los últimos 30 años en Chile, sino también de muchas facciones del movimiento mapuche, que el conflicto o la cuestión mapuche se basa netamente en la tierra, y no es así. Nosotros nos planteamos acá como territorio, y creemos que es fundamental hoy día no solamente recuperar tierra, sino generar proyectos políticos que reconozcan nuestros derechos territoriales al interior de ese territorio y esa tierra recuperada. Por lo mismo, y en un contexto de crisis climática, de pérdida de la biodiversidad, de vulneración constante también de estos espacios, que para nosotras y nosotros son espacios bioculturales, espirituales, con mucha fuerza, con mucha energía, no podemos quedarnos de brazos cruzados y debemos accionar. Y en ese contexto es un avance sustancial que se reconozca la territorialidad mapuche, y es lo que se está pasando hoy en día acá en este parque. Nosotras y nosotros, según la ley, no tenemos derecho aquí, porque no es nuestra tierra. Sin embargo, nuestro territorio, y eso es un avance, que el Estado reconozca el territorio y no solamente la tierra mapuche que está limitada a los títulos de merced, sino reconozca el territorio amplio que son los LOF, y desde ahí empezar recién a dialogar y conversar acerca de subsanar de cierta manera el mal llamado conflicto mapuche, que para nosotros es el conflicto del Estado hacia nuestro pueblo. Una de las principales dificultades tiene que ver con el desconocimiento de quiénes somos. Algo tan simple como eso. La gente chilena no nos conoce, el Estado no nos conoce. Y es nuestro accionar fundamental hacer acción desde esa posición. Y desde ahí, para lograr acuerdos y lograr diálogos, primero hay que abrirse a conocerse, a conversar con nuestra propia gente incluso. Y en ese contexto creemos que es fundamental plantear estos escenarios de conversación, diálogo, de cierta manera también incidencia de parte de nuestras comunidades en ciertos espacios que hoy día no son reconocidos, no reconocen nuestra participación. Una de las principales dificultades, como mencionaba, tiene que ver con el poco conocimiento y el poco reconocimiento de nuestros derechos territoriales, no solo en el Estado, sino también en los funcionarios públicos. Hoy día hay funcionarios públicos que no saben el estándar internacional ajustado a derechos indígenas ratificados por el Estado de Chile. Hay funcionarios públicos que hoy día desconocen los derechos territoriales de los pueblos indígenas y, eso no puede ser. En un país donde habitamos más de 10 pueblos indígenas, que hay funcionarios que no sepan eso. Y esa es la principal dificultad a la cual nos hemos enfrentado en los últimos 15 años acá en el territorio. ¿Qué más decir de nuestro pueblo a lo largo de la historia de este país, de Chile, que ya cumple más de 200 años, ¿no? Entonces, creemos que

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0: Hola a todas y todos, bienvenidos a nuestro programa Cosecha de Saberes, un espacio de conversación y reflexión colectiva de experiencias por la defensa del territorio. Comenzando con el contenido de este programa, en este capítulo conversaremos sobre las experiencias de algunas actividades realizadas en Temuco, Osorno, Yancacura y Chiloé. Comenzaremos con la experiencia de la organización Ayecantún. De esto nos hablará Maki. Maki, bienvenida a Cosecha de Saberes. ¿Qué experiencias nos vas a compartir?
1: Hola a todos, a todes. Yo vengo de Osorno, del Chauracahuín, y les vengo a hablar sobre una experiencia que nosotros hicimos el año pasado, que se llamó Afluentes del Rahue. Nosotros somos un colectivo que está compuesto por una red de artistas y gestores culturales del Chauracahuín, que promueve a través de acciones educativas, artísticas y territoriales la puesta en valor, fomento y difusión de la pluralidad identitaria, artística, patrimonial y cultural en las comunidades insertas en el gran tejido que es todo el territorio sur. ¿Ya? Lo que fue Afluente fueron 5 días donde hicimos cada día un día temático. El primer día fue el Día de la Infancia y de la Niñez. El segundo día fue el Día de los Pueblos Originarios. El tercer día fue el Día de la Cultura Urbana, del Hip Hop. El día que continuaba era el Día del Medio Ambiente. Y el último día fue el Día de las Artes y los Oficios. Entonces esa fue una experiencia súper enriquecedora para nosotros porque fue una de las primeras experiencias más grandes que tuvimos ocupando un espacio público donde nosotros en general en el colectivo teníamos mucho miedo, mucha ansiedad al hacer una actividad con esta magnitud, pero felizmente tuvimos un buen resultado, la comunidad participó, hicimos conversatorios al aire libre, expos de fotografías, los artesanos, las artesanas pudieron exponer sus productos y sus oficios en vivo también. El último día de las artes y los oficios ellos estuvieron trabajando, haciendo talleres, la gente participó de los talleres. Tuvimos también la experiencia de gente de otros territorios como Valdivia, San Juan de la Costa, que pudieron participar también con sus muestras artísticas, con conversatorios y con temáticas atingentes a las problemáticas que ocurren en el Chauracahuín.
0: Muchas gracias, Maki.

0: eso fue La Mar es más que brava, de la cantautora Gaby Lu. Ahora iremos a escuchar la experiencia del Ulcantún, un encuentro que tuvo lugar en el norte de la Isla Grande de Chiloé en febrero de 2024. Sobre este evento escucharemos a tres participantes que nos contarán tres perspectivas distintas de las cosas que ocurrieron allí. Primero escucharemos a Cindy Urrea. Cindy, bienvenida. ¿Qué nos vas a contar?
1: Hola a todas y todos los que están escuchando. Bueno, comentarles que el Ulcantún parte de alguna forma por el contexto que se está viviendo en el territorio de Chiloé, por el extractivismo energético, principalmente por el avance de la empresa EcoPower en Mar Brava. Este conflicto que hace 13 años las comunidades han podido impedir la instalación de este proyecto y actualmente se encuentra en tribunales ambientales en situación de caducado por distintas maniobras que han hecho ellos y que tiene relación como con el no inicio de obras y la adulteración también de algunos antecedentes que ellos han entregado que son de planos falsos y que hoy día tienen de alguna forma en la palestra esta discusión de si es necesario o no este tipo de proyecto en el territorio. En ese sentido hay un movimiento que necesita de una reactivación social del espíritu, de la esperanza, el fortalecimiento comunitario para seguir de alguna forma poniéndole freno a estas iniciativas que vienen desde afuera del territorio. Y ahí se fueron articulando distintas organizaciones como Chiloé Libre de Saqueo Energético, la Asamblea de Mujeres Insulares por las Aguas, el movimiento obviamente Salvemos Mar Brava y también la organización Nehuen Muri, que es la filial de Anamuri a nivel nacional.
0: Eso. Gracias, Cindy. Yo voy a aprovechar de contar un poquito más sobre lo que estuvimos haciendo. Mi nombre es Gabriela y yo soy parte de la organización Chiloé Libre de Saqueo Energético y como parte de esta orgánica estuve presente también en el Ulcantún con Cindy y otras compañeras, y ahí lo que hicimos fue contar un poco cómo ha sido la geografía del avance y los futuros posibles que esperan al archipiélago si esta idea de convertirlo en un polo de desarrollo energético, en una gran central de generación de energía para las necesidades del continente, qué pasaría si esta visión que se está avanzando llegara a ocurrir. Y estuvimos conversando, compartiendo, escuchando también, tuvimos muy buena recepción. También pudimos contar todo lo que es la biodiversidad, la riqueza de la Isla Grande, de la cordillera del Piuchén en particular. Y fue de verdad un espacio de mucho encuentro y de mucha riqueza. Y ahora vamos a escuchar a una tercera compañera que estuvo participando de El Ulcantún, que nos va a contar otra perspectiva. Jesús, ¿qué nos puedes contar?
2: Hola, muchas gracias. Bueno, más o menos hacer el balance después de conversar con varios compañeros y compañeras que participaron del espacio, ya sea desde el ámbito artístico, porque tuvimos una parrilla de músicos y músicas muy variada y muy bonita. También tuvimos exposición de fotos, hubo títeres para las infancias, y títeres grandes y títeres y máscaras. Fue como súper variado a nivel artístico. También hubo stand con tanto como emprendedores y emprendedoras que, no sé, reciclan o artesanes, que rescatan la identidad. También tuvimos organizaciones medioambientales de conservación o de educación medioambiental. Hubo un taller sobre el zorrito chilote, que es como una especie endémica que está en peligro de extinción. Y fue muy hermoso poder informarnos y conocer de esta especie, de sus hábitos, de su forma de reproducirse, de alimentarse. Y creo que el hecho de poder compartir todos estos ámbitos, como el científico, el cultural, el medioambiental, el social, están con fanzinoteca, o sea, como de libros, una biblioteca de semillas, colectivas feministas, como que hubo una gran diversidad y eso En el balance con las personas que yo estuve conversando y como organización, como colectiva Las Fieras, también estuvimos como recogiendo impresiones. No importaba mucho esto como que afectivamente nos reunió luego de la pandemia, luego de estar separadas, de no vernos las caras, de acuerparnos, y eso fue súper vitalizante y reactivó un tejido que se estaba más o menos generando previo a la pandemia y que lamentablemente se tuvo que interrumpir. Y ahora recién volver a encontrarnos, vernos en nuestro stand, escuchar y ver a los compañeros artistas fue muy esperanzador y muy motivante para seguir encontrándonos y ver que pulsar encuentros culturales y medioambientales, o sea, como hacer esta gran unificación, da frutos muy positivos para el corazoncito.

0: Bueno, les damos la bienvenida al segundo bloque. Estamos aquí en Cosecha de Saberes. Les agradecemos muchísimo a las chicas que fueron parte del primer bloque, a Gaby, a Jesús, a Cindy, por compartirnos sus experiencias del Ulcantún. Gracias. Y bueno, hoy día les contamos que tenemos una variedad de invitados muy especiales y particulares. Así que si quieren saber quiénes son, se los cuento de inmediato. Vamos a tener a Alan, que es del colectivo Kume Mongyen. ¿Lo dije bien?
1: Sí, así es.
0: Gracias.
1: Hola, Mari, compuche.
0: Mari. Y también vamos a tener a Teo, que es de la colectiva transversal de Temuco.
2: Mari.
0: Así que, bueno, vamos a darle el pase a Alan, que nos va a traer algunas sorpresitas.
1: Play.
0: Sí. Bueno, reitero las gracias a las compañeras, obviamente. Mi nombre es Glow. Voy a estar también participando de este diálogo llamado Cosecha de Saberes. Como les dije, vamos a estar compartiendo con aquí los invitados, invitades. Y bueno, a continuación les dejo a Alan para que nos cuente su experiencia en la orgánica Kume Mongyen. Así que eso, bienvenido, Alan.
1: Feley, Mari Compuché, Feta Mañún por la instancia por estar acá. Bueno, yo soy integrante de la ONG Kume Mongyen. Legalmente estamos establecidos hace aproximadamente unos 4 meses, pero somos personas que hemos trabajado de manera independiente dentro del territorio que compone San Juan de la Costa, La Unión, Osorno y San Pablo, el cual es el territorio Cunco, en diferentes investigaciones, realizaciones de talleres, actividades colectivas. Nos enfocamos en rehabilitar y reivindicar la identidad Cunco. Y bajo esa perspectiva, yo les voy a comentar una actividad específica que estamos realizando sobre una escuela de taller textil donde nos dedicamos a enseñarles y a empoderar a las mujeres artesanas en su oficio ancestral y tradicional, que es el uso de la lana. También valorizando la raza de oveja, nuestra raza ovina Cunco, que es una raza muy particular por la fibra que tiene y por la calidad de la lana, también por el color, que es un color único dentro de la gama de colores que tienen las ovejas que están acá, en ese sentido, acá en Chile particularmente. Y bajo siempre la misión de generar una nueva fuente de ingresos para las personas, para las mujeres en este caso, y a la vez empoderarlas y rehabilitar su identidad propia, que es única dentro del territorio y dentro de la tierra. Mañón.
0: Gracias, Alan, por compartirnos esas experiencias. Suena muy interesante el rescate cultural que están haciendo. Me llama mucho la atención, en particular, como saben, me dedico un poco al tema de la recuperación textil y creo que el tema del tejido obviamente está muy entrelazado. Así que feliz voy al encuentro, que así sea. Y bueno, ¿nos vas a dar la sorpresa? Ahora sí. ¿Todavía no?
1: No,
0: todavía no. Entonces, bueno, le vamos a dar el pase a Teo, que nos cuente también de su organización mientras se prepara aquí el amigo.
2: Mari Puché, yo soy Teo Valenzuela Quiñir. Soy parte también de la Radio Curruf, que en esta instancia es quien nos convoca como medio comunitario. Y también formo parte de la orgánica transversal de Temuco. Esta es una orgánica que convoca a la comunidad trans de Temuco, entendiendo también el territorio que habitamos, y también nace como un espacio de encuentro, como para conocer a otras personas trans, y que son diversas identidades como transmasculinidades, transfeminidades, identidades no binarias, etc. Y también para hablar de cómo nos sentimos, qué problemáticas estamos habitando, qué necesidades tenemos, y también ver qué posibilidades hay de activar otras instancias, espacios, actividades. Y entre esas cosas se han realizado, por ejemplo, algunos conversatorios que han sido dirigidos a la comunidad trans como tal, también para hablar sobre estos sentires. También como espacios educativos para personas que desean saber sobre la temática, conceptualizaciones, que muchas veces acompañan a otras personas trans. Y también en espacios educativos, como recientemente asistieron algunos compañeros que voy a aprovechar de nombrar, como Tomás, Julián, Amapola y Anto, que pudieron participar de lo que fue un conversatorio en el Liceo Pablo Neruda, en la ciudad de Temuco. y allí pudieron conversar con estudiantes acerca de sus vivencias, también las problemáticas que estaban viviendo en el sistema educativo, considerando que muchas veces son hostiles y son como los espacios luego de la familia muchas veces donde más violencia se vive. Esa fue una instancia bastante enriquecedora que también nos va esbozando un poco lo que pueden ser otras actividades, otras instancias en las que podemos ir educándonos, conociéndonos, etcétera. De hecho, en el mismo marco de esta orgánica, me gustaría dejarles con una canción que es de Valenay, que es una transmasculinidad del territorio, es oriundo de Cunco, y esto es Pandemia.

0: Guantes.
1: Y bueno, ahí estábamos escuchando entonces a Valeneín con Pandemia, que nos presentó Teo de su organización también, era parte. Y ahora sí vienen cositas con Alan.
2: Ahora sí, sí vienen las cositas.
1: Así que ya está preparado, lo dejamos con el micrófono. Es el momento de brillar.
2: Mañum, voy a recitar dos poemas. Uno es romántico y el otro es un poco más... Es un pedazo de una canción que tengo y es la primera estrofa. Así que voy con el primer poema. Sí, se titula Quiero escribir sobre ti. Pasé tanto tiempo enamorándome de ti que olvidé mencionarlo. Olvidé decir que recuerdo la textura de aquellos besos en la mejilla que sembrabas por la mañana cada vez que me despedía de tu casa en las alturas. Pasé tanto tiempo enamorándome de ti que nunca te dije lo especial que me sentía por ser el amigo de tu hermano. Te pensé tantas veces antes de dormir, pero te escribí poemas con la intención de que nunca los leyeras. Pasé tanto tiempo enamorándome de ti que nunca te dije que te quiero, que adoro tu personalidad y las múltiples habilidades que tienes. Pasé tanto tiempo enamorándome que me atrasé, y cuando volví a descubrir el sentimiento que habito, tú ya estabas enamorada de otro hombre. El segundo poema se llama Tren Tren. Viento que baila, que hace bailar a los árboles, me va cantando, avisando que la lluvia está por caer. Nubes que descansan en el río, viento que me hace sentir vivo. Hay tanta vida y tú sigues resistiendo a pesar de las heridas. Tren Tren. Mañu.
1: Muchas gracias. Un aplauso. Gracias, gracias. Oye, me pasan muchas emociones.
3: Sí, me remueve harto, sobre todo porque está incluso ese poema romántico que estabas comentando, tiene mucho del territorio también.
2: Sí, igual, esto de, yo lo relaciono con el atrasarse, esto de estar siempre pendiente de algo que sabes que te hace sentir vivo, como cuando estás enamorado, pero por no querer tomar acción, a veces la situación ya está hecha. Oh. Y cuando ya está hecho, ya está hecho.
3: Es
2: ya,
3: muy tarde. En conclusión, es muy tarde.
1: Sí, sí, tininín. Hoy yo quedé así como sin palabras. Pero igual muy agradecida de que hayan sido parte de este programa, que de verdad teníamos invitados de mucha calidad. Gracias a todos los invitados, invitadas también. Y bueno, por último quisiera hacer el cierre también de esto, aprovechando a presentarme un poco. Soy Glow, de la organización del Comité Ambiental Comunal de Chonchi. Que los comités ambientales un poco están como al... Suenan que son como parte del municipio, pero no son parte del municipio. O sea, el rol que venimos a cumplir como comité es ser intermediario y comunicador precisamente entre la municipalidad y la institucionalidad y las comunidades. Así que estamos justamente ahí para poder hacer este traspaso de información. Entonces, no estamos politizados con el municipio y de hecho trascendemos más allá de cualquier institucionalidad y cualquier administración que haya. Así que eso igual es importante comunicarlo porque no se sabe y al nombrarlo de pronto suena como que es muy municipal. Así que no, no lo es. Bueno, en Chonchi al menos estamos reunidas ciertas organizaciones del territorio, entre ellas culturales también, indígenas. Y estamos haciendo un trabajo bien importante como de tejernos colectivamente, comunitariamente, conociéndonos, haciendo la mayor cantidad de encuentros posibles para conocernos también en qué estamos cada quien, cada actor de esto que es el Comité Ambiental. Antes de cerrar y antes de seguir agradeciendo a todos quienes hicieron parte de esta transmisión, muchas gracias a las técnicas también, a la cámara. Así que eso, un aplauso para todos. Muchas gracias, adiós.

0: ¿Nos puede contar los 11 años que ha llevado el Machi Celestino Córdoba adentro de la cárcel? Porque sabemos que haya realizado varias huelgas de hambre, 2018, 2020, y también en favor, o sea, en beneficio a los derechos también, a los, todos los reclusos que están adentro de las cárceles. Cuéntanos un poco sobre ese trabajo. Según la, el, ¿cómo se llama? El decreto 169 de la UET, la Organización Internacional de Trabajo.
1: Ah, claro. Bueno, el Machi, desde que está secuestrado por el Estado chileno, ha venido desarrollando un trabajo al interior, primero en la cárcel de Temuco, donde fue, donde primero estuvo. Ahí las dos huelgas de hambre más conocidas fue la del 2018 de 103 días y la del 2020 de 107 días, pero anteriormente a eso había hecho otras cuatro huelgas más, más cortas, no con la connotación pública de estas dos últimas, sino otras huelgas más cortas, justamente para avanzar en derecho dentro de lo que es la cárcel, la privación de libertad para pertenecientes a pueblo originario. La verdad es que hoy día Gendarmería se rige por un
0: reglamento.
1: Por un reglamento bastante antiguo, bastante fuera de lo que son los estándares internacionales respecto a los derechos de privado de libertad perteneciente a pueblo originario, y siempre es muy azaroso, digamos, la respuesta de Gendarmería cuando nuestra gente quiere, por ejemplo, ingresar nuestra alimentación, que es bien particular. Cuando quiere ingresar, por ejemplo, un muzai, cuando se quiere hacer alguna ceremonia, siempre hay restricciones. Es por eso que el Machi vio la necesidad de pedir la modificación del reglamento penitenciario y avanzar en derechos, no beneficios como lo hace pasar Gendarmería, sino que de derechos que están consagrados en el convenio 169, en las reglas Mandela, por ejemplo, también en la declaración de las Naciones Unidas para los Pueblos Originarios, en todos esos instrumentos, digamos, que avalan nuestros derechos a nivel internacional y que Chile, por cierto, ha suscrito y que debiera cumplir, sobre todo una institución en esta región donde la gran cantidad de presos son mapuche. Entonces, como decía hace un rato atrás, el Estado chileno no solamente tiene una deuda histórica a nivel de lo que es nuestro territorio, ¿cierto? Una deuda histórica que no solamente se basa en el ámbito del territorio, sino que también una deuda histórica en base al empobrecimiento que ha significado la instalación del Estado chileno en nuestro territorio. Y eso, como lo dije hace un rato, un despojo a nivel de espiritual, a nivel social, cultural, económico, político, y que ha llevado a que nuestra gente se desvíe de lo que son propias nuestras costumbres, nuestra creencia espiritual mapuche, de nuestra forma de vida social y cultural, y adopte otras costumbres y asimile una forma cultural que no nos corresponde como mapuche. Y eso ha hecho que hoy día estén en las cárceles. Pero además yo creo que es necesario señalar que también dentro de lo que son, ya que hablamos hace un rato de las leyes chilena, la ley es bastante racista, discriminatoria, y por lo tanto el mapuche siempre es el culpable, y por lo tanto las cárceles, y no solamente en Chile pasa, yo creo que a nivel mundial pasa, que las cárceles están llenas de personas pertenecientes a pueblo originario mayoritariamente. Entonces, por lo tanto, existe la necesidad, digamos, de avanzar en derechos a partir del trabajo que se hace en la cárcel, y es por eso que el Machi ha venido, desde que cae secuestrado por el Estado chileno, levantando una serie de trabajos. Empezó realizando lo que es la enseñanza al Mapuzungún a los otros presos comunes, y Gendarmería lo dejó un tiempo y rápidamente le cortó esa posibilidad de poder realizar ese trabajo al interior de la cárcel. Hay que reconocer que hoy día todo lo que se pudo avanzar en términos de derechos ha sido mediante movilización de los presos políticos mapuches. Han sido los presos políticos mapuches los que han puesto, digamos, en el escenario político la necesidad y visibilizar que los privados de libertad, sobre todo de pueblo originario, mapuche, también tenemos derechos que no son privilegios, como lo han dicho en reiteradas oportunidades los medios de comunicación, sino que son derechos y que por lo tanto corresponde actuar de manera distinta. En este caso, desde el año 2016, que el MACHI viene trabajando una propuesta al interior de la cárcel, esta propuesta se ha hecho llegar a los distintos gobiernos, a través del Ministerio de Justicia, a través del Ministerio de Desarrollo Social, a través de Gendarmería, etcétera, para exigir que primero se instalen módulos, lo que significa un módulo. Un módulo son varias habitaciones, dormitorios, más patio, para que se estén de acuerdo a la pertenencia cultural mapuche. Entonces, se avanzó en eso en la cárcel de Temuco. Si bien es cierto, lo que se peleó fue la instalación de un módulo, y lo que Gendarmería y el gobierno hizo fue reestructurar una parte del módulo, porque el módulo de Temuco son 7 habitaciones y lo que entregó Gendarmería fueron 4 dormitorios.
0: ¿Y cuántos presos
1: mapuches hay? 2 patios, hoy día hay 22.
0: ¿Mapuche?
1: No, hay 22 presos políticos mapuche, y la cantidad exacta de presos en general no lo tengo en este momento así en forma, pero deben ser más de 100. Entonces, la idea es que ese módulo sea para todos los presos pertenecientes al pueblo mapuche, para que

0: Machis, Lonco, que están en disposición para poder trabajar al interior de las cárceles, puedan hacer este trabajo de reorientar.
1: Mm. ¿Quiere tener derecho a entrar, mejor dicho, a las cárceles?
0: Claro, porque hoy día, por ejemplo, entran sin ningún problema los sacerdotes, los pastores evangélicos, entran sin ninguna restricción. Pero sin embargo, nuestros machis, nuestras machis, nuestros loncos, se les hace una serie de trabas para poder entrar. Y no tienen el mismo trato preferente que se hace con estos otros credos. Entonces nosotros creemos que eso es discriminación, eso es racismo. Y por lo tanto, acá debiera existir ese mismo trato preferente, porque en el fondo estamos hablando de creencias espirituales. Y por lo tanto, para que nuestras autoridades entren a conversar, entregar consejo, entregar nuestro kimón, nuestra sabiduría, para que nuestros lamien después vuelvan al lof, a reinsertarse, como dice el sistema, pero a lo que nos corresponde a nosotros como pueblo, que es bajo nuestro nuestra normativa mapuche. Entonces, este trabajo, digamos, que se está desarrollando, se ha venido elaborando todo un plan, digamos, en conjunto con otras autoridades tradicionales, como le digo, machi y lonco, que están en disposición para ponerse a trabajar en las distintas cárceles, y también con un grupo de profesionales no mapuches, pero que sin embargo respetan, ¿cierto?, nuestra cosmovisión, nuestra forma, nuestra cultura, nuestra creencia espiritual, y que están ayudando a levantar este proyecto. Entonces también es necesario hacer el llamado a los otros profesionales mapuches, que por cierto hay bastante, a que se sumen a este trabajo que se está desarrollando, porque es importante en el fondo que seamos nosotros los que iniciemos ese trabajo, y no dejarle eso a las universidades, por ejemplo, o a otros organismos que no tienen las herramientas ni la pertinencia para poder desarrollar. Somos nosotros los que nos debemos hacer cargo de reencauzar a nuestra propia gente, y es el Estado el que tiene que generar todas las condiciones y las garantías para que este trabajo se pueda desarrollar, como también, por cierto, los recursos. Entonces, para nosotros primero se tiene que modificar el reglamento penitenciario para que eso dé pie, para que se pueda hacer este trabajo al interior de las cárceles, donde deben ingresar nuestras autoridades tradicionales a hacer NUCHAM, a hacer GULAM, entregar conversación, orientación, consejo a nuestra gente, a que haya este trabajo de reorientación y que se pueda, en el fondo, rescatar y retomar lo que nos corresponde. Aprender mapuzungún, aprender nuestra forma propia de trabajo, trabajar en telar, trabajar nuestras joyas mapuche, trabajar con nuestras fibras naturales, hacer todo lo que a nosotros nos corresponde y lo que nosotros sabemos hacer como pueblo, y desarrollarlo en las cárceles, y que ese trabajo que sale de ahí se pueda comercializar hacia afuera, ya sea a nivel nacional e internacional, para que las familias mapuches puedan tener los recursos necesarios también para poder subsistir. Porque hoy día hay un abandono de parte del Estado, de nuestra gente, que hoy día está privada de libertad, y cada familia tiene que, en el fondo, batírselas solo. Entonces acá, como decimos que es una responsabilidad del Estado por el empobrecimiento que nos ha causado nuestro pueblo, tiene que ayudar a también a comercializar estas, en el fondo, artesanías que van a realizar en este trabajo que nosotros estamos pensando.
1: ¿Dónde está la pelota ahora?
0: La pelota hoy día está en el gobierno, en el gobierno actual, porque este fue un compromiso que se asumió con el gobierno anterior, en la huelga anterior, y hoy día este gobierno, así como lo dijo en un principio, estos son compromisos de Estado, no son compromisos de gobierno, y por lo tanto tiene que hoy día acelerar lo que

0: ya están dando.
1: ¿Y está avanzando?
0: Hoy día lo que está avanzando en concreto es la modificación del reglamento penitenciario, que si bien no está de acuerdo a los estándares internacionales, como nosotros lo hemos denunciado, porque no está siendo bajo la participación ni en la forma en que corresponde de acuerdo a nuestro pueblo originario, eso es algo que nosotros lo hemos denunciado y que se debe mejorar. O sea, acá la participación de esta consulta tiene que ser para todos los que están hoy día privados de libertad, pertenecientes a pueblo originario, y eso debe incluir a sus familias y a sus comunidades. Nosotros actuamos en forma colectiva, así es nuestra costumbre, y por lo tanto ellos debieran generar todas las condiciones para que esta consulta se haga de esa manera. Y por otro lado, esta consulta debe ser vinculante. ¿Qué quiere decir? Que los resultados de esta consulta tienen que ser en base a lo que nosotros propongamos, opinemos en los momentos donde se haga esta conversación.
1: La abogada, en el caso ahora del proceso que terminó hoy con una condena, decía que el Ministerio de Justicia es lo más racista que ella ha escuchado últimamente, o sea, sabido últimamente. Y además, un testigo en ese proceso dio su testimonio diciendo, después de varias visitas adentro de las cárceles acá en Temuco, de que la situación es bastante infrahumana. Había chinches y todo. Entonces, eso afecta mucho justamente el pabellón o la sección donde están los presos mapuches. ¿Qué sabe usted de eso? Y eso es parte también del trabajo del Machi Celestino.
0: O sea, nosotros lo que decimos es que acá hay que hacer un trabajo en conjunto de pueblo. Y eso significa considerar a todos los privados de libertad mapuche. ¿Por qué? Porque si nosotros lo miramos en términos profundos, si es el Estado el responsable de nuestro empobrecimiento y de que nuestra gente se haya desviado del camino, por lo tanto, si lo miramos desde ese punto de vista, todos los presos en el fondo tienen su connotación política. Ahora, la diferencia es que algunos tienen una conciencia política distinta y que eso le ha llevado a hoy día asumir el costo político de estar preso. Pero en general, nosotros decimos que todos son presos políticos por esta situación en que el Estado nos ha empobrecido y por lo tanto es el responsable hoy día del Estado. Y bajo esa premisa, y porque creemos profundamente en que aquí hay que avanzar como pueblo, no por sectores, no por grupos, sino que debemos avanzar como pueblo, y cuando hablamos de pueblo somos todos, incluido aquellas personas que hoy día no tienen conciencia, pero somos nosotros los que debemos reencauzarla. Entonces, este trabajo que se está levantando, que el MACHI está levantando, tiene esa mirada, esa dirección, y por lo tanto, esas condiciones que usted está hablando, si con los presos políticos mapuches hay restricciones, hay discriminación, hay abuso de poder, es aún el doble con aquellos presos mapuches que no tienen esta condición y por lo tanto no están organizados y tienen un nivel de vulneración de sus derechos aún mayor. Entonces, por eso nosotros decimos que esta situación nosotros la debemos mirar como pueblo, porque debemos avanzar entre todos. Si vamos a avanzar en derechos, todos debemos avanzar en derechos, claro. Y no solamente una parte. Somos todos acá mapuches, por lo tanto debemos mirarlo como pueblo y no debemos abandonar a nuestros lamien, que hoy día están también en sus cárceles a lo largo de todo lo que es Chile, presos. Entonces acá es necesario tener esa mirada, porque finalmente el Estado, el gobierno, no hace distinción cuando se habla del mapuche, si es político o no es político. A la hora de reprimir, nos reprime a todos por igual.
1: El carácter racista.
0: Exactamente, porque hay un carácter racista, discriminatorio, que está dirigido a un pueblo en general. y el Estado no hace distinción si tú eres político o no eres político, si tú estás por la reivindicación territorial o no. A la hora de reprimir, reprime a todos por igual. Y eso nosotros lo conocemos en las comunidades que es así. Entonces, por lo tanto, debemos avanzar como pueblo. Bueno. Y esa es la invitación que está haciendo hoy día el Machi Celestino, y para eso nos vamos a reunir. Estamos haciendo un llamado, una invitación a todos los territorios, a todos los sectores, a todas las autoridades tradicionales, para que nos acompañen y conversemos los distintos trabajos que se están levantando en los distintos territorios en base a lo que es la cárcel, y podamos reunirnos para sacar ideas en común, ver los caminos de lucha que podemos levantar en base a esto y poder llegar a acuerdos.
1: ¿En la fecha?
0: Acuerdos de trabajo. La fecha va a ser el 17 de febrero, desde las 8 de la mañana vamos a iniciar este gran encuentro, este gran Trabulugún, con un Yayipur, con una rogativa a las 8 de la mañana, así que esperamos que nos puedan acompañar desde los distintos territorios. Están invitados todos, mapuche, no mapuche, todos los que hoy día están trabajando en torno a lo que es el trabajo penitenciario, para que podamos en conjunto levantar esta propuesta, darle fuerza, darle sustento, para que podamos tener esta herramienta para poder avanzar. Hoy día avanzamos con el reglamento penitenciario, después avanzamos con los módulos. Hoy día en concreto hay parte de un módulo en Temuco, en la cárcel de Angol. Necesitamos que esos módulos se habiliten en todas las cárceles. No queremos nuevas cárceles, eso también hay que dejarlo claro. No queremos nuevas cárceles. Hoy día sabemos que hay proyectos para levantar cárceles exclusivas para mapuche. No queremos eso. Nosotros queremos que se habiliten módulos con pertinencia cultural en las distintas cárceles.
1: El lugar por el...
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3: Mari Mari Pulamien, Mari Mari Compuché, estamos iniciando el programa Ondas Fugaces, una transmisión radial ninja, como le hemos llamado. Somos tres compañeras de la radio que les estamos invitando a escucharnos, a encontrarnos también, a conversar un poco de la situación en Gualmapu, novedades, noticias, también conversar entre nosotros de conocer qué están pasando, no solo acá, también en otra, no solo en Temuco me refiero, porque estamos desde los estudios de Radio Curruf acá en Temuco, también conocer y dar a conocer lo que está sucediendo en otros lugares del Gualmapu y de la Via Yala. Yo soy Javi, vamos a estar conversando de algunos temas más recientes, y compartiendo también un poco de música de cantautores, cantautoras locales. Y ahora le doy el pase ahí para que se presenten cualquiera de los dos. Pulamien.
4: Mari Mari Compuché, Puguenuy, Pulamien. Les habla Teo acá, como decía Milamien. En medio de esta transmisión radial que es muy ninja, es muy fugaz, y decidimos titularla de esa manera también por el motivo por el que nace, y también la necesidad de estar activando y también mostrar que estamos aquí, que estamos haciendo cosas, que estamos siendo visibles, y que también deseamos ser compañía para quienes se sienten tal vez solites, que están trabajando, que tal vez quieren enterarse sobre las cosas que han ocurrido recientemente en Gulumapu, y acompañarnos mutuamente, recíprocamente, a través de este programita muy, muy fugaz.
3: Mari Mari Compuché por aquí, Radio Controlando la Crespa. Estoy muy contenta de volver al estudio de la radio, nos gusta mucho salir en vivo, con el ruido de las micros, del gas en la calle, pero aquí estamos en el estudio de la radio. Hace rato que no nos juntábamos, pero estamos vivas. Queríamos hacer este programa hace rato y nos pudimos juntar por distintas razones personales. No nos habíamos podido juntar,
5: pero aquí estamos. Agradecemos a quienes se están uniendo a la transmisión, a quienes luego van a escuchar este podcast a través de radiocurruf.org o también por el Instagram y por el Facebook. Para la gente más viejita.
3: Los gallitos que suenan me gustan mucho.
5: Para todas las edades. Tenemos unos gallitos aquí que nos acompañan. Todos nuestros animales. Queremos saludar a la gente que nos está escuchando y principalmente a la familia, la comunidad, la gente que rodea y está en apoyo a Guillermo Camus Jara. Joven preso político mapuche en la cárcel de Lebu. Él lleva 110 días hoy de huelga de hambre. Él pasó por una huelga seca de 8 días que disminuyó bastante su salud. Ha sido un tema bastante preocupante para nosotros y para otros medios libres, no así para la prensa oficial, que ha callado harto este caso, se ha conocido bien poco y lo que se ha conocido se ha acusado de pretender a través de esta huelga como algo ilegal acceder a ciertos beneficios que no le corresponderían. Y la verdad es que es al contrario, Guillermo Camus cumple con todos los requisitos para poder cumplir su demanda, su única demanda, que es ser trasladado al centro de estudio y trabajo de Cañete, y eso es un derecho que está consignado por el derecho internacional. Y también es parte del reglamento de gendarmería y son ellos los que no han cumplido en 5 ocasiones que él ha solicitado el traslado que le corresponde. Se lo han negado por distintas razones administrativas o como razones sin mucho fundamento. Entonces saludamos a la gente que lo está acompañando, sabemos que son momentos bien difíciles y no queremos que esta situación quede en silencio. Y por eso también, por esta situación y por otras también que están sucediendo en el territorio, es que nos reunimos hoy día y vamos a estar intentando transmitir este programa de manera más semanal o no sé, como vayamos pudiendo. Pero les saludamos con mucho cariño, con ganas de transmitirles las informaciones que están pasando por acá en el territorio y acompañarles también con música y con otras informaciones.
3: Sí, y bueno, a propósito también de esta situación bien preocupante que vive también preso político mapuche Guillermo Camus, también saludamos a todas las comunidades en resistencia que están bajo persecución del Estado chileno, de las forestales también, de las empresas extractivistas que amenazan toda la todo el Itrófil Moñén, el buen vivir también que se espera dentro de las comunidades. Enviar un saludo también a esas comunidades, a las ñañas, a las papay, a Pichiqueche, que están ahí viviendo día a día la militarización y también todo el sesgo que está de parte de, en este caso, los medios y la prensa hegemónica. Y también esta es una forma de dar el espacio para estas vivencias también. Este programa espera también ser un aporte para ello, así como el trabajo en general que busca dar la radio y de acompañar también estos procesos. Ahora vamos a conocer a unas cantautoras de Chilwe, de la isla, de la Futa Huillimapu, que tuvimos la oportunidad de conocer en el verano, a propósito también de un encuentro bien grande de un Ulcantún por la resistencia, por un proceso también de defensa territorial que están viviendo y que están dando la pelea pulamienta allá de la Huillimapu. Y vamos a escuchar y luego conversamos un poco de lo que trató también esa actividad.
5: Sí, entonces escuchamos a la alemán Nediel Muñoz Ella con, junto con su banda Armazón, la canción Camapu, y a Gaby Lu con la canción La Mar es más que brava.

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1: Ahí entonces escuchamos estos dos temas que son de dos mujeres. Yo diría que Nediel Muñoz es como parte de la tradición, es una mujer ya grande. Es parte también de grupos de mujeres huilliches que hacen canto tradicional, que hacen romancias, que mantienen también las voces de las mujeres antiguas que cantaron estos temas en la isla, y ellas los recuperan cada día y los mantienen como patrimonio, como algo vivo dentro de sus comunidades. Recomiendo mucho también un programa que está en YouTube, que es de la televisión, que se llama La Primera Música, y el capítulo 1 es sobre la música huilliche. Ahí aparece, bueno, lo dirige Horacio Salinas, él las entrevista y entrevista a Nediel Muñoz y también a estas cantoras viejitas que cantan junto con Nediel. Es algo muy hermoso, es una música con mucho sentido porque son temas que se vienen cantando de hace muchos años, entonces como que también uno logra escuchar esas voces de las ancestras que ya no están, en las voces de las abuelitas que cantan este canto tradicional huilliche. Y a la vez escuchamos a Gaby Lu, que yo creo que es como la parte joven de la música, que también es una cantora de allá, de la isla, que conocimos cuando viajamos hace poco al Ulcantún que se realizó allá en la isla, y a nuestra escuelita de comunicaciones, en la que pudimos conocer a gente muy bacán que está en la lucha por la defensa de sus territorios. Y ahí conocimos también la música de Gaby Lu. Tiene otros temas también en YouTube, en Spotify la pueden escuchar. Y es un hombre musical, es chilota y canta sobre la geografía, la mitología, la ancestralidad huilliche, al territorio también. Y también es un activista de las diversidades sexuales y tiene harta canción de protesta y canciones bien bonitas. Se las recomendamos ahí para que la escuchen.
2: Sí, bueno, estas personas también son de las que pudimos conocer también de su arte, de la música, de sus letras, en este encuentro autogestionado que tuvo por nombre el Festival Ulcantún por la Resistencia, allá en Chilhue, con un motivo por visibilizar los diversos conflictos que se están dando allá en la isla de Chiloé, conflictos socioambientales, de megaproyectos eólicos, de la crisis hídrica, de la deforestación nativa que está afectando a la isla. Y uno de los motivos de este encuentro, como más en concreto, era se armó ahí una feria, había venta de los propios productos que son hechos por la gente de allá, por las lamien, los lamien, y esta venta de alimentos, venta de rifas, habían alcancías también donde uno podía aportar monetariamente, y todos estos fondos iban dirigidos a apoyar la defensa legal de Mar Brava, que está amenazado precisamente por estos megaproyectos eólicos, por la carretera que se quiere instalar allá, eléctrica, y que, claro, está en grave amenaza toda la cordillera del Piuchén, que es una cordillera muy importante, donde hay también reservas de agua en la isla, y que Gaby Lu, por ejemplo, acá en su canción, la que escuchamos, hace referencia a la mar, es más que brava. Tuve la oportunidad de también conocer un poco de este lado del Lafquén. Se puede sentir toda esa fuerza de allí también, y la fuerza también, la misma con la que la gente se está oponiendo a este megaproyecto, a la devastación también de no solo de las aguas, también de la vida, de los animalitos que viven ahí. Y eso, entonces fue una instancia muy bonita de autogestión, de apoyo mutuo también, donde pudimos conocer y hasta el día de hoy tenemos también esta relación y el contacto con organizaciones y colectivas de ahí. Y sobre eso, Teo o Paul...
1: Les enviamos muchos cariños, sí, a la gente que conocimos allá. Uh-huh. Yo creo que para nosotras también... Cuando logramos salir de nuestra cueva y poder viajar a otros lugares, nos rodeamos de gente que está haciendo cosas potentes, que está trabajando desde el corazón para poder cuidar sus territorios y mantener la vida. Así que saludamos ahí a toda la gente que conocimos y que mantenemos la amistad. Y ese encuentro fue el 3 de febrero de este año. Y les recomiendo escucharlo en radiocurruf.org. Está grabado todo el encuentro, dura como 2 horas el concierto y es muy bonito porque también son...
2: Tiene de todo.
1: Sí, se pueden escuchar las voces de los CAC, de los... ¿Cómo se llaman los CAC?
2: Comité
1: Ambiental... los comités ambientales y cada uno, comunales, el de Chonchi, el de distintas partes, pudieron contar también localmente lo que pasa en sus comunidades, sí, y mezclados con música muy bonita igual, como que no la escuchas en cualquier lugar por ahí. Así que se los recomiendo. Y también les recomiendo escuchar el podcast Voces Bravas, que hicieron allá mismo las comunidades. Sobre el conflicto eólico en Mar Brava, en Ancud, en Chilwe. Así que también está en la página de Radio Curruf y en las propias páginas de las organizaciones de allá. Son 3 capítulos en donde se explica muy bien a qué se están enfrentando las comunidades allá, qué es lo que están resguardando en relación a la transición energética. Y ese es como uno de los principales conflictos que tienen por allá en la isla.
3: No, y también les recomiendo escuchar ahí la transmisión que se realizó para el Ulcantún. Es bastante enriquecedor y también todo esto decantó posteriormente en lo que fue una escuelita de comunicación, como contaba Miss Lamien, que fue un espacio en el que distintas colectividades nos encontramos, nos reunimos a partir de factores en común como la defensa de los territorios en los que nos encontramos. Y también los cuerpos que habitan esos territorios. Fue una instancia bien bella en la que yo también pude participar. Y creo que es importante también recalcar la necesidad de encontrarnos, de vernos, de conocernos como Pulamien, que llevan distintos frentes de lucha. Y que también existe la necesidad de acompañarnos, de también saber cómo estamos sobrellevando toda esta avanzada fascista que hay, también los temores muchas veces en los que nos encontramos, también por toda la persecución política que estamos enfrentando, y también repensar los cuidados y los autocuidados que deseamos y que también son importantes en medio de las luchas que se van levantando. En ese sentido, este espacio fue bastante enriquecedor en ese sentido y dio la posibilidad igualmente de que se pudieran hilar otras redes colaborativas que, si bien sabemos que tal vez por temas de distancia no nos podemos encontrar todo el tiempo, sí está la posibilidad de que sabemos que a partir de un mensaje, una llamada, un saludo, estos mismos programas, estamos en contacto y estamos ahí para apañarnos, para difundir, porque no estamos solos. Yo creo que esa es como un gran aprendizaje, yo creo, de estos encuentros, que no estamos solos y que hay otros que también están en estas defensas y que algunos son más enfocadas, por ejemplo, en la defensa de derechos humanos como identidades trans o por la defensa de las aguas, por los territorios, las reivindicaciones. Si estamos coincidiendo en el fondo nuestras defensas de los cuerpos que habitan, los distintos cuerpos que habitan. Uh-huh. Así que, y también de esa escuelita salió un podcast.
1: Un modesto podcast.
3: Sí, un gran momento podcast, que también fue bastante fugaz, pero resultó muy, muy bello, que es Cosecha de Saberes y que también pueden escuchar por la Radio Curruf. En las redes pueden encontrarlo y también por radiocurruf.org, que está bastante bueno y de hecho ahí pueden conocer más también las distintas colectividades que estuvieron participando de la escuelita de comunicación, parte de los hitos que también han marcado sus colectividades y también sus proyecciones a futuro y conocer qué están haciendo en sus territorios.
1: Sí, le mandamos un saludo a las AMIPA, la Asamblea de Mujeres Insulares por el Agua, a Chiloé
2: Libre de Saqueo,
1: energético, a la gente de los CAC y a toda la gente bonita de por allá de la isla. Por aquí andamos siempre,
2: a las fieras
1: a las fieras, sí.
3: Jesús,
2: te mando un saludo a las fieras, gran nombre,
1: muchos besitos.
2: Sí, y claro, le invitamos también a que sigan el trabajo de estas organizaciones, ahí nombrábamos algunas, el mapeo también que ha hecho, y el estudio cartográfico que ha hecho, por ejemplo, Chiloé Libre de Saqueo Energético, tal cual así pueden encontrar su nombre en redes, es súper importante, y también ellos están haciendo un camino, no solo nos conversaban de oponerse, así como de decir, no queremos esto, ¿por qué no? Sino también de explicar el por qué no, con fundamentos incluso técnicos, teóricos, y ese trabajo también se lo han dado como una misión, y están también recorriendo las comunidades, conversando con las personas, haciendo reuniones abiertas, mesas de trabajo, también así las AMIPA, por ejemplo, donde están entregando como este conocimiento, compartiendo este conocimiento, a veces que no es de tan fácil acceso como una persona que está, no sé, en su trabajo, de la casa al trabajo, muchas veces no te da como el momento de tú ponerte a investigar tan a fondo lo que significa, por ejemplo, una carretera eléctrica que pase por tal y tal lugar, lo que conlleva todo eso, o lo que conlleva, o qué, por qué nos oponemos a estos proyectos energéticos de supuestamente como de sello verde o de bajo impacto. Y estas organizaciones se están encargando también de sacar como algunos mitos, de decir, por ejemplo, del por qué no son tan verdes como lo anuncia el gobierno y el Estado. Y esta tarea es súper importante también, o sea, como estas instancias de reunión donde lo hacen todo más dinámico también, donde, no sé, pegan o escriben en alguna pizarra, como esta cosa a veces es mucho más, por ejemplo, a mí, yo que desconozco de muchos temas a veces legales en cuanto a la defensa territorial, que uno llegue con un fundamento, o sea, que te llena a explicar así todo como con un lenguaje súper sencillo también, es súper importante, porque así las mismas personas, yo, habitante de tal lugar que va a ser afectado, voy a tener después para argumentar ante cualquiera y decir, no, yo me opongo por tal y tal cosa, yo no quiero esto por esto, que che, como no solo quedar en el nos oponemos a todo, aunque a veces igual está bien,
1: ¿por qué no?
2: Pero también es súper importante eso, pues ese trabajo que están haciendo de formación, incluso a veces como de leyes, que es súper importante, y que el Estado, el empresariado siempre se aprovecha de eso, porque estas letras chicas, caché, como que uno no puede llegar tan rápido a ellas. Entonces, un abrazo a todo ese trabajo que están haciendo las compañeras de allá, y también de que nos mantenemos siempre ya ahora en contacto después, sobre todo esta escuelita de comunicaciones que se armó ahí, esta red continuará, esperemos que así sea.
1: Aguante. Vamos entonces a un corte musical con dos de los favoritos. Los escuchamos y después los comentamos.

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1: Volvimos, ahí estaba parte de nuestra lista de favoritos. Teníamos a nuestra Lamián Curi Lafken, que siempre se escucha aquí en la radio, y le agradecemos siempre todos sus temas porque nos acompañan, nos llegan, como sacan nuestros sentimientos. Y les recomendamos escuchar sus temas en YouTube, también en las grabaciones de Radio Kuruf hay un en vivo de Curi Lafken, y la otra banda es Pirulonco, que también es de las favoritas loquillas de por aquí. Queremos invitarles a algunas actividades el día de mañana, miércoles 29 de mayo, en la Universidad UFRO, en el Auditorio Selva Saavedra. Se va a estar realizando desde las 10 de la mañana un conversatorio en razón de los 10 años del fallo de la Corte Interamericana de Derechos Humanos, del llamado caso Loncos, para la gente joven. Hace 10 años la Corte Interamericana de Derechos Humanos condenó al Estado chileno por haber condenado por ley antiterrorista a 8 personas de comunidades mapuches que fueron condenadas a distintos años de cárcel a través de prácticas que fueron en ese momento condenadas por la Corte, como el uso de testigos protegidos, la criminalización de la protesta, la criminalización de los dirigentes sociales y la discriminación y la criminalización por ser personas pertenecientes a pueblos indígenas que en ese momento estaban por la defensa de sus territorios y trabajando en contra de empresas forestales y extractivistas y fundos y así. Entonces, en ese momento, luego de ya haber cumplido sus condenas, se lleva este caso a la Corte Interamericana de Derechos Humanos, que falló en el mes de mayo de hace 10 años en contra del Estado chileno, y entre sus recomendaciones también estaba que tenía que, bueno, obviamente, dejar de usar estas prácticas de testigos protegidos, hacer una compensación, reparación hacia las personas que habían sido condenadas, tanto pública como económica.
2: Todo lo que ya siguen haciendo.
1: Claro.
2: Exacto. Nunca dejaron de hacerlo.
1: Nunca han dejado de hacerlo, y lo vemos ahora en las condenas actuales. Se ve con mayor razón. Entonces, ¿por qué es interesante conocer este caso que sucedió? Porque marcó un hito. Y porque se pueden entender hartas cosas sobre la historia y también sobre la actualidad, de por qué el Estado chileno incumple nuevamente los dictámenes de la Corte Interamericana de Derechos Humanos, que es como judicialmente debiese hacerse caso a la instancia mayor, ¿no? Exacto. Que sería esa, como a nivel de jerarquía. Entonces les invitamos a las 10 de la mañana, va a ser todo el día hasta las 5 de la tarde, y para las personas que no están acá en Temuco, lo pueden seguir por su transmisión online desde el canal de YouTube Prilonco del Loft Temulemu. Recordemos que dentro del Loft Temulemu, el Lonco Pascual Pichún en ese tiempo fue una de las personas condenadas por ley antiterrorista, y él murió un tiempo antes de que saliera esta condena. Y en este caso fue su hijo, el Lonco Juan Pichún, que recurrió a la Corte Interamericana de Derechos Humanos junto con las demás personas que viajaron hasta Costa Rica en ese tiempo a expresar sus casos. Y pudieron relatar cómo habían sido tomados presos, cómo había sido su encarcelamiento, cómo habían sido sus juicios, todo lo que habían tenido que pasar, y también junto con sus familias y comunidades. Todo lo que significa que una persona esté condenada por terrorismo dentro de un país, el estigma social, los maltratos, el tiempo que estuvieron en la cárcel, y todo eso fue orquestado por la Corte de Angol. Entonces es algo bien interesante que también van a poder escuchar a través del Facebook y las redes de Radio Curruz, porque vamos a estar transmitiendo y también cubriendo esta actividad, que se llama A 10 años del fallo de la Corte Interamericana de Derechos Humanos en el caso Loncos y dirigentes mapuche versus el Estado de Chile.
3: Qué fuerte lo que comenta la Lamia, porque ahora mismo pensamos en que el sistema judicial y el Estado chileno sigue perpetuando estas lógicas racistas y misóginas y de persecución. Por ejemplo, pensamos en que el contexto en el que estamos son más de 60 presos políticos mapuche en lo que viene a ser la región del Biobío, la Araucanía y los Ríos. Y recientemente los casos que ha tocado dar cobertura también como radio, por ejemplo, con Héctor Yaitul, que Milán Mien Javi también estuvo ahí bien presente, le dieron de condenar también. Fueron 25 años de cárcel que se le condenaron, y que también se vuelven a dar estas situaciones de irregularidad en la que hay testigos protegidos, que son cosas que ya han sido condenadas por tratados internacionales, pero el sistema judicial en el fondo sigue perpetuando estas lógicas a fin también de dar persecución al movimiento político autónomo mapuche. Asimismo, también con la reciente encarcelación de Lamien Rafael Pichún, el vocero de la CAM, que lleva, si no me equivoco, como 45 días recluido.
4: Sí, y por ejemplo, el caso también del preso político mapuche Luis Tranamil, que la comunidad del Lof Rufue lo reconoció como una respuesta del gobierno y del Estado a también la resistencia que tiene este Lof del recuperar, del seguir su proceso de reivindicación territorial. Fue un Lof que detuvo también un megaproyecto. Uh-huh. Estuvimos hablando al inicio de estos megaproyectos que se vienen a instalar a Hualmapu. Ellos echaron a estas torres de alta tensión que se pensaban instalar
1: de Besalco.
4: De Besalco, y empresa que, claro, se fue, pero el Lof dice que tampoco hay que decir como ya, se fueron y nos quedamos tranquilos, porque sabemos de que es muy recurrente de que una

0: del por qué estas personas están cayendo. Son personas que son jóvenes, son dirigentes, son weichafe de comunidades en resistencia. Uh-huh. Entonces, es también un modo de frenar esta... como la lucha que están llevando las comunidades, de asustarla, de provocar esta, uh-huh. Del sentirse como perseguidos también, como del que no puedo hacer algo porque me van a detener, o porque me van a empezar, no sé, a pinchar los teléfonos, entonces uh-huh. como... pero claro, acá se condenó a 32 años a un Lamien que en verdad nunca se comprobó. A él se le condenó por el asesinato de un carabinero, cuestión que nunca se probó como tal. Entonces fueron ahí como estos usos de programa muy parecido a lo que fue la Operación Huracán, donde crean estos software de georreferenciación, claro, y como que ya, ahí está, como no me vengan a discutir esto porque está ahí en los programas. Entonces como es algo que se sigue dando, que se está agudizando, que lo están viviendo las comunidades, lo están viviendo también sufriendo las familias, las mamás de esto, también que en el caso también Luis, que es una persona joven, se le condenó a ya toda su vida a estar ahí encarcelado, o sea, secuestrado por el Estado chileno.
1: Sí, también recordar el caso que el 30 de mayo se va a empezar un nuevo juicio en el Tribunal Oral en lo Penal de Los Ángeles de los cuatro Lamien que están todavía en prisión preventiva: Ernesto Yaitul, Nicolás Alcamán, Ricardo Reinao y Esteban Enríquez. Ellos ya pasaron por un juicio y la Corte de Apelaciones de Concepción anuló este juicio por falta de pruebas justamente de estos cuatro presos políticos Camche. Y va a empezar un nuevo juicio oral el 30 de mayo. También están convocando para apoyar a la gente que esté cerca de Los Ángeles. Incluso la forestal que estaba como querellante en el caso se bajó del caso y ahora el único querellante que existe en este caso es el Estado de Chile. Entonces también el llamado es apoyar a estos weichafes jóvenes, son pequeños, tienen su familia, tienen hijos chiquitos, tienen a sus mamás pendientes. Además, los juicios son en Los Ángeles, están en la cárcel del Manzano de Concepción. Entonces, para las familias, todos estos casos son un desgaste muy grande, una tristeza que afecta también la vida de todas las personas que los rodean. Así que los llamamos también a estar atentos con estos casos, a mantenerse informados, a informar a la otra gente, porque son bien invisibilizados por la televisión y por los medios tradicionales de comunicación.
0: Sí. Y claro, por ejemplo, este nuevo juicio que se va a dar, no sé, no fue como que el tribunal dijo, hubo irregularidades y vamos a repetir, sino de que igual hubo una huelga de hambre de por medio, como claro. Que no sé. Uh-huh. O sea, todo es como resistiendo y denunciando, y es como una lucha constante, incluso estando ahí dentro, más todavía ahí, porque... Sí. O sea, ya están sin la libertad, entonces el único medio de lucha es arriesgar la vida de Pulamien. Entonces, súper lamentable, y claro, llamamos a estar atentos, a seguir las redes también de los medios libres que están y de la radio también, siguiendo estos casos de Pulamien, del territorio, de toda esta persecución y el hostigamiento también de parte del Estado,
2: de gendarmería también.
0: De gendarmería, y bueno.
1: Sí, también en relación a esto, a la gente que está en Concepción, hay una invitación, un bingo solidario en la Fundación EPES, en la calle Cautín 9133 en Concepción. Van a haber grandes invitados como Flor de Guayaba, La Vendetta Feminista, muy buenas bandas de por allá. El 1 de junio a las 5 de la tarde.

0: convoca la red de apoyo a familiares PPM Camche en Concepción.
1: Uh-huh. Ahora ahora pasaríamos a
2: otro escuchar, favorito.
1: Sí, a otro favorito llamado de acá de la radio, y yo creo que de todo Gulumapu, francamente, que es Valenay. No sé si nos está escuchando Valenay, pero si es que nos está escuchando, le mando un saludito.
3: Es como un espíritu.
1: Vale, sí, es como que le estamos convocando. Ven a la radio a dar una entrevista.
0: Para quienes no lo conocen, Valenain es un cantautor de Cunco que es siempre está invitado a esta radio, ha estado varias veces presentando sus canciones que va sacando, uh-huh. Y ahora sacó un disco nuevo que está precioso. Como también es de esa música que llega como a tus propias experiencias y que te acompaña en esos momentos difíciles. Y así que Valecito, si nos escuchas, te mandamos muchos cariños, muchos abrazos y te recordamos.
1: Sí.
2: Y te queremos de vuelta, la
1: mía. Por favor, vuelve. Cuando quieras. Y gracias por tu dureza. Tu dureza trans masculina, ante todo. Así que ahora vamos a escuchar a Valenay con también unas novedades que nos trajo.
0: Escucha.

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2: No, qué buenos temas.
3: Me encanta.
4: Como te quiero, como te adoro. Simplemente. Bueno, chiques, ahí estábamos escuchando a Valenain, que como le estábamos anticipando, es un cantautor transmasculino, oriundo de Cunco, que ya ha estado en varios escenarios, locales, nacionales.
2: Le ha ido re bien.
4: Le ha ido súper bien. Y ha presentado su trabajo y música que aborda temáticas como las diversidades sexogenéricas, lo que es transicionar, la neurodivergencia también, y todo esto ligándolo también a los territorios que habita aquí en Gulumapo. Recientemente nos ha sorprendido con su primer EP, que se llama Tormenta, que lo estrenó en las primeras semanas de mayo, si no me equivoco, y este incluye 4 canciones, las cuales se titulan Tormenta, Ansiedad, No es solo pena, Te amo y soy trans, y también Otoño. En este EP nos habla sobre diversos temas, que de por sí hay temas muy fuertes que Vale siempre menciona, pero aquí también va jugando con otras temáticas como lo es el duelo, las confesiones de amor, los temores también de amar siendo una identidad trans y también hacer casi como una depuración, una catarsis emocional. Y también siempre ligándolo a los espacios en los que, en palabras de Vale, donde ocurrieron estas tormentas, que son principalmente Cunco y Temuco. Yo creo que este es un EP especial para las personas que están pasando sus propias tormentas, que necesitan sentirse acompañadas, que están buscando también referencias sobre lo que, sobre las distintas referencias también, creo yo, de las posibilidades de ser trans, de cómo nos expresamos, de cómo deseamos ser también, y llamarnos, y nombrarnos, como ese derecho a nombrarnos también. Igual importante mencionar que Vale, aparte de ser una identidad trans que trabaja estas temáticas, también en su equipo colabora con otras identidades trans. En este caso, trabajó con la productora trans Miera Icona, que también es una audiovisualista que tiene varios trabajos por ahí que pueden encontrar en sus redes sociales. Recuérdenlo, Miera Icona. y también a Vale le pueden encontrar con su EP y con otras canciones en sus redes, en todas las plataformas y también en su canal de YouTube, para que estén ahí muy atentis y se sientan más acompañados en estos procesos.
2: Muy buena su música. Y otras personas que también han pasado por la radio y con quienes hemos trabajado reportajes sobre sus experiencias de lucha, sobre su vida, son unas huerquienes de la comunidad Licancura, Grisel y Nora Ñancul. Ellas son hermanas y a través de estos años las hemos conocido en distintas coberturas que hemos hecho a contingencia, a situaciones que están pasando en su territorio, que es pasado Malleco allá para Mulchen y por el río Renaico. Ellas son defensoras de la naturaleza y son huarquenes de su comunidad. Y en general, cuando trabajamos en las contingencias de la radio, las cosas pasan muy rápido y siempre estamos cubriendo noticias muchas veces dolorosas, crueles, pero también nos interesa profundizar en las experiencias, en la vida y también en las cosas bonitas de la vida en comunidad y de la defensa de los territorios. Y por eso hicimos hace un tiempo un reportaje de la vida de estas huerquienes. Pudimos estar en su comunidad y grabamos audiovisual y también el audio lo convertimos en un podcast y que está en radiocurruf.org, en el Facebook y en el Instagram, y lo pueden revisar.
3: Sí, le tenemos también un gran cariño a estas Lamien, que claro, son unas defensoras bien reconocidas del territorio. ellas también tienen esa confianza de hablarnos a nosotras, de invitarnos a su lof autónomo, que está en constante lucha con, en este caso, Forestal Mininco, que es donde se encuentra el lof al interior de un predio ocupado por Forestal Mininco. Entonces esta amenaza es como cotidiana para ellos, desde todos los días estar atentos a los trabajadores forestales, a los jefes de seguridad que van y nos contaban en este reportaje de las amenazas directas que han recibido, de que les van a destruir la ruca que han levantado, y que son amenazas bien preocupantes para ellas, porque como cuentan en el desarrollo de este reportaje, una de las cosas que también se está recuperando, no solo el territorio, también es reforzar la cosmovisión, reforzar también la vida mapuche, en este caso también revitalizar el Mapuzungún. Y entre una de las cosas muy importantes y que a ellas les preocupa harto es del bienestar y la integridad de su fileo, una lamien que se está levantando como machi, y que cualquier amenaza de destrucción de ruca, de destrucción de su espacio, también conlleva este riesgo de su salud, no solo física, sino también espiritual. Ella tiene ahí sus pillán, sus animalitos que la ayudan también en este proceso y que son su compañía. Entonces, cualquier tipo de amenaza o de ataque no solo les va a afectar ahí como en el plano físico,

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0: Bueno, vamos a presentar al primer invitado. Colega de Pamplona, de todos y todas conocido, Enrique el Drogas.
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0: Mari Mari Compulamien, estamos de vuelta en un nuevo capítulo, amigos y amigas. Yo soy Rayenda Sapilquinao, abogada de Sitsur, y hoy en compañía de Marlene Becker, quien es trabajadora social, les invitamos a quedarse en sintonía en esta nueva edición de la producción del Núcleo Antipatriarcal de Sitsur. Mari Mari, también Marlene, te damos la bienvenida el día de hoy. Gracias por acompañarnos en esta edición de hoy.
1: Mari Mari Compulamien, Inche, Marlene Becker Mari. Les saludamos afectuosamente en este penúltimo capítulo de la Radio Sitsur, transmitiendo desde Hualmapu, donde en los últimos días pudimos conocer la sentencia de los responsables de la muerte del Lamián Camilo Catillán Camarín y del homicidio frustrado y torturas contra el menor MAPC, adolescente que acompañaba. Este caso representa un hito judicial en la historia de Chile, al ser la primera vez que un tribunal civil investiga un asesinato cometido a personas mapuches por funcionarios militares.
0: Mai Lamián, ahí como querellante estuvo en representación del adolescente MAPC, Sebastián Saavedra, quien es abogado y presidente de Sitsur. Y bueno, como resumen la condena al ex carabinero Carlos Alarcón, fue condenado a 11 años como autor del homicidio de Catrillanca y a 5 años y un día por el homicidio frustrado del adolescente MAPC. En tanto, Raúl Ávila, ex carabinero también, fue condenado a 3 años y un día por apremios ilegítimos en contra adolescente, 3 años y un día por disparos injustificados y 61 días por obstrucción a la investigación. En tanto, Braulio Valenzuela, condenado a 3 años y un día por disparos injustificados y 61 días por obstrucción a la investigación. Por su parte, los ex carabineros Patricio Sepúlveda, Gonzalo Pérez, cumplían una condena de 61 días por obstrucción a la investigación, así como también Jorge Contreras, Manuel Valdivieso y el entonces abogado de la institución, Cristian Inostroza, condenado a la pena de 300 días. Esto sí que es un hito, ya que es primera vez que carabineros cumplen pena efectiva por dar muerte a un civil.
1: Y bueno, así como hemos visto que han existido algunos, entre comillas, avances, ¿cierto?, en materia de justicia en casos mapuche, en otros aspectos, cuando un mapuche es condenado, vemos que las instituciones de justicia chilenas siguen existiendo la discriminación y el racismo, donde por lo demás no se aplican debidamente los acuerdos internacionales en materia de derechos humanos y derechos de los pueblos indígenas, careciendo completamente de una pertinencia cultural. ¿Cómo lo ves tú, Lamián?
0: Sí, totalmente como tú lo señalas, los tribunales carecen de la perspectiva y consideraciones propias de los pueblos indígenas, desconocen y no reconocen la diversidad cultural, las costumbres y habilidades tradicionales del pueblo mapuche. Y bueno, el día de hoy para hablar sobre este tema y específicamente el caso de Francisco Facundo Jones Wala, quien recientemente solicitó la libertad condicional y fue denegada, está nuestra candidata constituyente por los escaños reservados, Natividad Yanquileo Pilquimán.
1: Vamos a la cápsula.
2: Maimai Pupeñi Pulamien, buenas noches a todas y todos. Estamos en un nuevo programa de Sitsur, en esta cápsula de herramientas jurídicas para la defensa de los territorios. Estoy junto a mi compañera de siempre, Natividad Yanquileo. Hola Nati, ¿cómo estás?
3: Hola Eduardo, ¿cómo estás? Muy bien, yo por mi lado.
2: Yo también, muy bien, gracias. Bueno, hoy día el capítulo, te cuento Nati, el capítulo se trata sobre el ejercicio de la profesión de abogado en términos del derecho penitenciario, las herramientas que allí existen, y cómo se aplicaba el derecho en el caso de las personas mapuches privadas de libertad, y también los desafíos que se vienen de aquí en adelante, sobre todo considerando que Natividad Yanquileo es una de las personas que ha asumido el desafío constituyente, en este caso particular, por los escaños reservados del pueblo mapuche. Obviamente como Sitsur estamos muy contentos de ello y todo nuestro apoyo. pero en el ejercicio diario de la profesión me gustaría partir hablando del caso del lonco Facundo Yonehuala, que entiendo que junto a la colega Karina Riquelme son sus abogadas penitenciarias y hace poco han existido resoluciones referente a su libertad condicional que fue denegada. Me gustaría que partiéramos hablando de ese tema. De lo cual estamos obviamente como CITSUR muy contentos y brindando todo el apoyo a Natividad, así que también por ese lado ya te estaremos consultando ciertos desafíos que consideres tú que existen en esta materia. ¿Qué opinas hablar de eso, Nati?
3: Sí, mira, respecto de la situación en la cual hoy día se encuentran las personas que están cumpliendo condena, la verdad es que yo he trabajado durante estos últimos años con el derecho penitenciario en la defensa de personas mapuche y no mapuche. Y en ese sentido, una de las situaciones que han ocurrido en el último tiempo y el cual nos debe llamar la atención es la situación respecto del lonco Facundo Yonehuala, que, bueno, él, a pesar de haber cumplido con todos los requisitos que existen en la ley para obtener beneficios intrapenitenciarios y para poder obtener su libertad condicional, esto ha sido denegado tanto por Gendarmería de Chile como por los tribunales. Y eso es un llamado de atención que se nos hace, digamos, o nos hacemos nosotros respecto de cómo está funcionando hoy día los tribunales especialmente, entendiendo que el último fallo que dictó la Corte Suprema de Santiago

0: nosotros para fundamentar mejor nuestros recursos es que finalmente se presenta ante esta corte argumentos que dicen relación con pertenecer nuestro representado a un grupo que tiene una especial protección. Además de, obviamente, cumplir con todos los requisitos que establece el decreto sobre libertad condicional, que el cual nos señala de que la persona que postula la libertad condicional debe tener cumplida la mitad de su condena, en el caso de él por el delito por el cual se le condenó, debe haber cumplido 4 bimestres de conducta muy buena, que también lo cumplió, obviamente, y además contar con un informe psicosocial. Recordar que el lonco Facundo Yunes Huala ya cumplía su tiempo para libertad condicional en diciembre del 2019, por lo tanto ya estaba con los tiempos más que cumplió, digamos. Y también su conducta se ha mantenido también, es muy buena desde el bimestre septiembre-octubre del año 2019. Sin embargo, se le rechaza la libertad condicional producto de un informe psicosocial elaborado por Gendarmería de Chile, que si bien es cierto, da cierto antecedente, pero lo que determina finalmente la Comisión de Libertad Condicional es que nuestro representado no existirían antecedentes que permitan su reinserción en la sociedad. En base a eso, finalmente fue rechazado. Bueno, se presentó también por parte del equipo de CIPSUR un informe antropológico elaborado por Vladimir Martínez, y un informe psicosocial también elaborado por la psicóloga Claudia Molina y por la trabajadora social Marlene Becker Marín. A pesar de haber ingresado todos estos antecedentes, tanto a la Corte de Apelaciones de Temuco como también a la Corte Suprema, este recurso fue finalmente rechazado, y no solamente eso, sino todos los beneficios a los cuales hemos postulado al lonco Facundo Yunes Huala, cumpliendo, como ya voy a ser reiterativa en esto, cumpliendo con lo que establece la ley, ha sido rechazado. Entonces, lo único que nosotros podemos visibilizar en estas situaciones es que la justicia lamentablemente no está respondiendo a las solicitudes que se hacen respecto de personas mapuche, y que lamentablemente se ve por parte de los tribunales un sesgo que se podría considerar con todas sus letras de carácter racista.
1: Nati, bueno, de lo que tú has hablado ahora, que ha sido bien completo, yo entiendo que la libertad condicional, o la condi, como se conoce popularmente en la jerga de los términos penitenciarios, está establecida en un decreto ley, el 321. Esa es de aplicación general. O sea, no, aquí no es. Facundo, el lonco Facundo Yunes Huala no está solicitando una aplicación especial o una consideración especial, sino que está pidiendo lo que cualquier persona que está privada de libertad pueda acceder, ¿verdad?
0: Efectivamente, el decreto 321 establece requisitos para poder postular o para ser otorgada la libertad condicional, que son tres, como ya lo mencionaba, que tiene que ver con la mitad de la condena para el tipo de delito por el cual está condenado el lonco, que en este caso es un delito de incendio. Establece también en la actualidad 4 bimestres de conducta muy buena y un informe psicosocial. Ese
1: Perfecto.
0: informe psicosocial queda finalmente al arbitrio de lo que señala la Gendarmería de Chile. Y ese informe, a través de ese informe, finalmente igual la comisión decide denegarle el beneficio porque finalmente el informe no recomienda, o sea, lo que señala el informe que existiría un mediano compromiso delictual finalmente para no poder reinsertarse en la sociedad. Pero, como ya lo señalé, este es un informe que también es general, es hecho para todos, sin mayor especialidad, sin enfocarse finalmente a lo que significa la figura de una autoridad tradicional mapuche, que en este caso no lo hace. O sea, un informe que no considera finalmente los aspectos culturales y los aspectos distintos que se debe considerar a una persona que está cumpliendo su condena y que pertenece a un pueblo originario en este caso, y que obviamente no es porque nosotros lo decimos, sino porque también está establecido en la normativa.

0: nacional e internacional que se debe considerar de esa forma. O sea, Chile ya ratificó el convenio 169 hace más de 10 años, entonces esto tiene que aplicarse, porque le señala finalmente el convenio 169 que se deberá, no lo deja, digamos, al arbitrio finalmente de quién lo va a aplicar, sino hay, es una obligación que le impone el convenio 169 a los estados a considerar los aspectos culturales, sociales y económicos de las personas que pertenecen a pueblo indígena. Entonces,
1: Perfecto.
0: como señalabas tú, es una norma que se aplica, no se está pidiendo nada especial en este caso, solamente cuando uno menciona esta normativa internacional es para argumentar de mejor forma el recurso que se está presentando.
1: Claro, entiendo que entonces con mayor razón debería darse esta libertad condicional en atención a las normas internacionales, sin perjuicio de que esta opción la puede tomar cualquier persona de privada libertad.
0: Déjame decir, para ser exacta, él empezó a cumplir su condena el 22 de diciembre del 2018, pero de una forma, se inicia su condena en ese caso. Ahí me equivoqué, así que corte, corte. Bueno,
1: Corto.
0: el lonco Facundo Yonehuala comienza a cumplir su condena el 22 de diciembre del 2018. Él, con anterioridad, había estado cumpliendo tanto en prisión preventiva como con arresto domiciliario total y parcial, anteriormente, digamos, a que pudiera iniciar su condena y que fuera condenado finalmente. Y él, bueno, se estima que una vez que cumple el tiempo mínimo, y su tiempo mínimo en este caso, y los abonos que se le consideraron que son de 1.276 días, obviamente que son de la misma causa, y por eso que se hace este descuento, y él finalmente podía cumplir. Postular a la libertad condicional desde diciembre del 2019. También hay que considerar que hay que cumplir como otros requisitos, pero él sí los cumple porque igual estuvo privado de libertad, como te mencionaba, por la misma causa, no es que haya estado en una causa distinta. Y es por eso
1: Perfecto.
0: igual que debe cumplir, como digo, es primera vez que postula a la libertad condicional. Lo que sí también hay que tener en consideración que él ha postulado a beneficios intrapenitenciarios, especialmente de salida dominical. Y ese beneficio, a pesar también de cumplir con todos los requisitos, ha sido denegado por Gendarmería de Chile.
1: Ah, perfecto, perfecto, entiendo. Hoy en Natividad, y bueno, entendiendo que la aplicación del convenio 169, en especial en la Araucanía, ha sido muy difícil en la Corte de Apelaciones, y entendiendo de que quizás lo que resolvió la Corte de Apelaciones de Temuco era un tanto esperable, no sé si decirlo de esa forma, pero era algo que podía prevenir. La Corte Suprema, ¿qué opinión te merece a ti la resolución que emite la Corte Suprema en el caso?
0: Como yo lo señalé, a mí me parece que es un retroceso respecto de la aplicación del derecho, especialmente lo que dice relación con los pueblos indígenas. Porque dice claramente que bueno, dice que no aparece del mérito de autos que la calidad de miembro de un pueblo originario recurrente, así como sus características antropológicas y culturales, no hayan sido consideradas la especie para resolver sobre su solicitud de libertad condicional. Y nos señala también que hay un voto en contra respecto de esta resolución, que es del ministro Brito, quien señala que se debe revocar la sentencia por la cual se recurrió y otorgar finalmente el beneficio de libertad condicional, porque estima que cumple con los requisitos establecidos en el decreto 321. Las
1: Perfecto.
0: dos aseveraciones a mí me parecen incorrectas, porque más allá de que cumpla o no cumpla, también debiera decir que es una persona que pertenece a un pueblo indígena y por tanto también le es aplicable el convenio 169.
1: Claro, hay una suerte de omisión ahí a las normas internacionales que tienen, como ya sabemos, un rango jerárquico bastante importante en nuestro país.
0: Exactamente. Y cuando te hablas del convenio o sea, que no debiera aplicarse, que no hayan considerado y todo, como ya lo señalé, a mí por lo menos me parece que es un retroceso respecto a cómo está resolviendo la Corte Suprema, porque la Corte Suprema que debió haber dicho algo muy similar que lo hace en realidad con todas las personas, porque fueron muy pocas las libertades condicionales que se rechazaron. Y
1: Okay.
0: dentro, y todos los argumentos dicen relación con que no se cumplía con los requisitos que establecía el decreto 321. Entonces, lo que debió haber hecho, fallando de la misma forma en la cual había fallado todos los recursos, la Corte Suprema, si no quería ser discriminatoria, por último debió haber señalado, ¿sabe qué? Esta persona no cumple con los requisitos que establece el decreto 321.
1: Claro.
0: Es más, la Corte de Apelaciones de Temuco también falló en el mismo tenor. Entonces, uno ve claramente que para estos casos, donde hay una persona que es una autoridad tradicional, que pertenece a un pueblo, al pueblo mapuche, y que finalmente también ha provocado una disputa, porque hay que lamentablemente, como existe la frontera en estos países, porque él es, en términos estrictamente legales, también de nacionalidad argentina.
1: Perfecto.
0: Entonces también hay una discriminación por eso, porque él finalmente pertenece a otro lugar y porque ha puesto también en jaque ambos estados, digamos, tanto el de Chile como la Argentina, por toda la situación que ha ocurrido respecto de las demandas también que son transversales en ambos estados por parte de los pueblos originarios, y en este caso no fue la excepción. Por lo tanto, también al parecer, uno lamenta decirlo, pero pareció también una decisión de carácter político.
1: Ya. Sí, Nati, bueno, esto de la aplicación, o de la, mejor dicho, de la no aplicación del convenio 169, se debe también a una cuestión constitucional. Es decir, en la constitución actual no se reconoce una aplicación directa o una aplicación con una superioridad jerárquica de las leyes internas a los tratados internacionales y tampoco los tratados internacionales de derechos humanos. Sabemos que existe un artículo, el artículo 5 de la Constitución, inciso segundo, que permite esta aplicación, pero no deja claro. Y esto ha llevado a una serie de discusiones con respecto a si se debe o no aplicar y cuál es el criterio o la facultad que tiene el tribunal para aplicarlo. Y vemos que en la práctica no se aplica.
0: Sí, lo que debiera, bueno, quedar establecido una de los ejes principales, los cuales que nosotros también planteamos, el pleno respeto a los derechos humanos. Y eso significa que finalmente quede establecido de una forma mucho más clara, mucho más precisa, mucho más entendible, el respeto a los tratados internacionales, que hoy día quedan, como dices tú, en la incertidumbre de decir, porque algunos le dan una interpretación, que no quede sujeto a diferentes interpretaciones finalmente. Porque hoy día nos dice que, o sea, finalmente se está resolviendo como quieran resolver. Esa es una cosa, y lo otro es que también queda una trampa respecto de los convenios internacionales, que nos señala esta ley que nos llevó a este proceso constituyente. Nos dicen que no nos debemos meter con los tratados internacionales que se encuentran ratificados por Chile. No solamente los tratados internacionales los deja abiertos, finalmente, no solamente los tratados internacionales de derechos humanos, sino también los tratados, obviamente, los comerciales y todos los que han querido instalar en el último tiempo, por ejemplo, la ratificación o la discusión respecto del tratado del TTP, que se llama. Pero también hay otra forma en la cual se plantea que hay que ser claro, porque lo que se busca finalmente, insisto, en que esté la aplicación de un convenio, de un tratado que es internacional, que fue suscrito de forma voluntaria, es que las personas pueden cumplir en un lugar distinto a las cárceles sus condenas.
1: Perfecto, Nati. Bueno, también reconociendo tu vasta trayectoria como abogada penitenciaria y como lo decías tú al principio, con todo tipo de personas, sean chilenos, sean extranjeros o personas que por una u otra razón están privadas de libertad. Pero en especial, obviamente, considerando tu calidad de persona mapuche. Y con respecto a lo que hablabas recién de los presos, ¿existe o crees tú que existe alguna posibilidad de reconocer los derechos de las personas mapuches privadas de libertad? No sé si expresa o implícitamente dentro de la Constitución o a través del convenio, como tú recién lo señalabas, eso.
0: Yo creo que a través de la Constitución está más difícil. Está mucho más compleja, porque igual hay que ser realista. Yo no voy a crear falsa expectativa cuando en realidad es muy difícil que quede establecido algo tan concreto.
1: Perfecto.
0: Si bien es cierto, se van a quedar establecidos, digamos, derechos que tienen que ver con los diferentes, puede hablarse como en general de pueblo indígena, pero no van a quedar establecidos en términos así muy tan directo, tan personalizado finalmente, decir, bueno, están los mapuches aquí, los mapuches allá, porque eso no va a pasar. Pero
1: Ya.
0: sí, obviamente que se tienen que buscar alguna forma que permita de que finalmente, como ya existe un tratado internacional, que en este caso el convenio 169, es darle efectivamente una aplicabilidad, que sea aplicable finalmente en la práctica, que permita que estos tratados internacionales no solamente queden en bonitas palabras, sino que haya una aplicación que sea efectiva, que sea directa, digamos, que vaya en beneficio de las personas y que no tengamos que pasar por una serie de trabas donde finalmente nos digan que queda al arbitrio de quienes toman las decisiones.
1: Perfecto, perfecto, entiendo perfectamente. Y eso igual, bueno, es para clarificar obviamente a todos los que nos están escuchando hoy día con respecto a este desafío constituyente, porque me recuerdo que cuando se hablaba, por ejemplo, la propaganda del rechazo, es que no, la constitución no iba a cambiar nada concreto en definitiva, pero sí con lo que tú dices, cambiando las bases en definitiva y dándole aplicación, por ejemplo, a estos tratados internacionales o dándole... o estableciendo los principios básicos cómo debe organizarse el Estado y cómo deben aplicarse las leyes, ¿existe posibilidad de que hoy día exista un país un poco más igualitario, un país con mayor oportunidad, un país donde la aplicación del derecho ya no sea tan clasista y racista como es hasta ahora? ¿Lo entiendes tú así igual o no?
0: Sí, o sea, efectivamente es por eso que finalmente nos sumamos también a este camino, porque creemos que es posible también que haya un cambio que venga a beneficiarlos a todas y a todos. Creemos que por eso finalmente estamos en esto, porque creemos que es posible. También queremos que salga bien y
1: Ley.
0: esperamos que salga bien. Por eso finalmente también se decide participar de esto. Si no tuviéramos esperanza y queríamos y hubiéramos creído que esto va a seguir igual, no hubiéramos participado.
1: Feley, Feley. Natividad, ya estamos en el tiempo de nuestra cápsula. Solo, bueno, agradecer tus palabras, agradecer lo que nos pudiste representar a través de toda la información que nos diste con el caso del loco Facundo Jones Guala, donde es muy clarificador y muy, muy clara la aplicación discriminatoria del derecho con respecto a las personas, cuando debería ser todo lo contrario, debería haber una mayor aplicación del derecho internacional y así optar por ejemplo, a este beneficio de libertad condicional. Ahora, para despedir, solo me gustaría que dijera algunas palabras como para efectos de invitar a la gente también a participar de esto, de lo que se viene, de los desafíos, porque todo lo que conversamos también es parte de lo que reglamenta la Constitución y una nueva Constitución, como conversábamos recién, podría cambiar en algo toda la injusticia que se está viendo hasta ahora. Que obviamente, como dices tú, esto no va a solucionar todos los problemas, no es que vaya a venir a hacer un cambio total de todo lo que vivimos y todas las injusticias, pero también hay una esperanza, como dices tú, y me gustaría que invitaras también en ese sentido a nuestros auditores y para que tengan su opinión formada también.
0: Sí, yo creo que también antes de eso quisiera señalarles también a las personas que nos están escuchando a estar atentos respecto de estas situaciones que ocurren, de estas injusticias que están ocurriendo por parte de los tribunales y por parte de Gendarmería de Chile. Es que finalmente, igual el lonco Facundo Jones Guala va a tener la posibilidad de postular en este primer semestre a la libertad condicional. Entonces hay que estar pendiente porque él va a seguir cumpliendo con los requisitos y cuando hay presión, lamentablemente cuando hay presión por parte de la gente, finalmente igual a veces existen resoluciones que son favorables y por otra parte también yo creo que a esta altura ya también instar al Poder Judicial que cambie su criterio y que finalmente puedan hacer justicia después de esta gran injusticia que ocurrió con el Lonco. Y respecto a la participación en este proceso constituyente, yo creo que ya tenemos que dejar de entregarle la responsabilidad a otros y es importante también creer en nuestra gente, porque nuestra gente hoy día tiene la posibilidad de participar y de ser escuchado y dejar de ser espectadores. Entonces, hagámonos parte en esta oportunidad, quizás vengan otras. Pero es súper importante porque finalmente esto es lo que nos va a regir en los próximos años. Nos guste o no, somos parte de esta sociedad, por decir algo, o de este país. Por lo tanto, es mejor que estemos, por lo menos yo considero que estemos, a que no estemos, y sean finalmente nuestras voces las que estén ahí hablando por nosotros, los propios mapuches, y no sean otras personas como históricamente ha sucedido.
1: Feley, Feley, sí, y esto no significa tampoco que la lucha se acabe. La lucha va a
0: No, para nada,
1: seguir.
0: para nada. De hecho, esa fue una de las decisiones que también nosotros al momento de decidir ir, en lo que señalamos, es un espacio más que no vamos a dejar de estar, pero tampoco vamos a dejar de estar en los otros.
1: Lamien. Entonces me despido yo, Peu Cayala, a toda nuestra audición. Muchas gracias, Chaltu, Natividad, por haber estado dando nuestra entrevista de nuevo aquí en la Radio Sid Sur.
0: No, siempre es un honor para mí poder hablar con usted.
1: Tengo que ir.
2: Qué impotencia. Bueno, que no se haya invocado el derecho internacional, es decir, que si no se invoca el derecho interno, como nos señala Nati, que cumple todos los requisitos para poder acceder a la libertad condicional, no se le conceda a nuestro lonco. Esperamos que en el futuro esta decisión se revierta, porque como ya señalé, es que si no se aplica el derecho interno, más difícil aún es que se aplique el convenio 169 u otros instrumentos internacionales en la materia.
3: Tal cual, ñaña. Por esto es necesario que en estos procesos de cambios sociales, económicos y políticos que está pasando Chile, post la revuelta 18 de octubre, donde nos acercamos por lo demás a un largo proceso constituyente, es que debemos generar todos los debates que sean pertinentes para cambiar las formas y el status quo del sistema neoliberal, colonizador y patriarcal.
2: Así es, Lamien, y precisamente para reflexionar sobre este proceso que usted menciona, ñaña, es que en esta segunda parte de nuestro programa será entrevistada Stephanie Vega, quien es mujer activista con larga trayectoria en la defensa del agua, donde hablará sobre este tema, su comprensión, saqueo y defensa, así como sobre la organización en la que participa, que es el MAP, que es Movimiento por el Agua y el Territorio. Bueno, ella le contará mucho más sobre este tema.
3: Así es. Bueno, la conducción del siguiente programa está por Javier Naranjo y el compañero Nicolás Neum, área Extensión SIGCHU. Vamos a la cápsula Otras Defensas Más Allá de lo Legal.
4: Hola a todas y todos, les damos la bienvenida a nuestra segunda cápsula del equipo de extensión del Centro de Investigación y Defensa Sur. Nuestro programa se llama Otras Defensas Más Allá de lo Legal y en esta oportunidad estamos Nicolás Neut desde el puerto de Valparaíso y Javiera Naranjo, que les habla desde la costa valdiviana.
5: Hola a todas y todos que nos escuchan. Sí, estamos muy contentos por la invitada que tenemos hoy día. Ella es Estefanía Vega, Fafi Vega. Lleva muchos años relacionada a la defensa del agua y es un tema que nos parece fundamental en estos momentos de crisis ecológica que estamos viviendo, de devastación, ¿no es cierto? Y básicamente ella tiene una gran trayectoria en relación a la defensa del agua, a la defensa de los glaciares. Ella es antropóloga también de profesión y de oficio. Entonces estamos muy contentos de tenerla y en especial hoy día vamos a conversar en relación a una de sus militancias, por decirlo de alguna forma, que es su participación en MAT, el Movimiento por las Aguas y los Territorios. Bueno, Fafi, muchas gracias por estar acompañándonos. Preguntarte primero sobre el concepto del agua. Yo creo que eso ahora está bien en la escena por todo este debate constituyente que se está dando. Entonces, hay una comprensión, sobre todo desde del lugar más neoliberal que ve el agua como recurso. Preguntarte desde MAT, desde tu propia experiencia, ¿cómo comprenden el agua? ¿Cómo la están entendiendo?
0: Yo creo que la frase que más ha surgido desde estos últimos años y que ha sido más visible es esto tan corto, tan simple, pero tan profundo a la vez, que es que el agua es vida. El agua es un bien común vital, es un ser vivo,
6: que no solamente es un ser vivo en sí mismo, sino que también es dador o dadora de vida, o sea, todo lo que se yergue de vida en este mundo tiene que ver con el agua. Creo que también está viviendo como esa paradoja de que cuando algo empieza como a desaparecer, cuando algo deja de estar tan visible, o deja de estar tan ahí, tan disponible más bien, empieza justamente a emerger su visibilidad. Y si bien este código de aguas que nos rige desde los años 80, que ahora va a cumplir 40, 41 años, o 39, perdón. Bueno, en este tiempo, recién en estos últimos 10 años tal vez, es el tiempo en el que se comienza a percibir la escasez y los efectos dramáticos que ha generado este sistema mercantilista del agua. Personalmente y también bueno, con las organizaciones en las que hago parte, sostenemos que la lucha por el agua fue una o es una de las primeras luchas que abren camino a lo que fue octubre del 2019, o sea, como que es imposible obviar que el año 2019 fue uno de los años más secos, donde por ejemplo en la comuna de Putaendo, que es acá la comuna exactamente al lado de San Felipe del Valle de la Aconcagua, de donde yo soy, los crianceros y crianceras perdieron casi todos sus animales, casi todos sus ganados, y eso es justamente por la conceptualización mercantilista que existe sobre el agua y que en el fondo la concibe como tú decías, como un recurso, pues, de una manera utilitarista, funcionalista, sin comprender que es ahí donde se gesta la vida, pues, toda la posibilidad de vida.
4: Y en ese sentido, si tú pudieras como contarnos un poco sobre cuáles son quizás los principales conflictos que hay, como si pudiéramos hacer como un mapa de los conflictos que hay con respecto al agua, sé que ustedes están más desde el territorio allá de Aconcagua, de la quinta región, pero ¿cuáles conflictos podríamos visibilizar con respecto al agua a nivel nacional?
6: Sí, bueno, creo que este modelo mercantilizador posibilita que las prioridades del uso del agua estén súper alejadas a las prioridades que estén vinculadas a la vida, sino que están más bien vinculadas a las prioridades del negocio. Yo viviendo o viniendo desde el Valle de la Aconcagua, puedo ver cómo, por ejemplo, el río Aconcagua, que es un caudal que se abastece en un 80% de glaciares, es un río que hay ciertos días de la semana en los que se libera el agua, y esa liberación del agua no es una liberación que esté como pensada en función de recargas acuíferas, en función de otorgar la vida y todo lo que se gesta alrededor del cauce, sino que es solamente una liberación que permite que las otras secciones de la Junta de Vigilancia, que son los dueños del agua de la cuenca de la Aconcagua, puedan abastecerse de agua. Entonces, desde esta concepción mercantilista simplemente no hay posibilidades de seguir adelante, no hay posibilidades de que esto se vaya a transformar para bien, sino que siempre ir avanzando hacia un hoyo que mientras más tiempo pase, nuestras posibilidades de remediarlo van a ser a muy, muy, muy largo plazo, y si es que, porque estamos hablando de que son prácticamente 4 décadas de esta gestión mercantil, en la que muchos territorios, muchas personas, muchos animales, muchos ecosistemas se han visto privados de la posibilidad de subsistir. Y con eso no solamente es visto desde en términos como ecológicos, en términos ambientales, sino que también es una cuestión social y económica y política, porque uh-huh. sin duda que este sistema ha favorecido la existencia de pequeños, no sé, estas figuras como de aguatenientes, terratenientes, que son quienes finalmente siguen ejerciendo el control territorial en condiciones súper asimétricas de poder, en condiciones súper súper desiguales, ¿no? O sea, las posibilidades.
4: Y en ese sentido, ¿cómo nos podrías contar y contarle a los auditores, auditoras que están al otro lado, en qué se amparan como estos aguatenientes, o en el fondo, qué garantías hay constitucionales? Si pudieras contar un poquito como sobre el Código de Agua, ¿por qué ellos pueden hacerse del agua de esta forma durante tanto tiempo? Como ¿qué fue lo que ocurrió?
6: Claro. Bueno, el Código de Aguas lo que hace es, en el año 81 lo que hizo es entregar el agua de manera gratuita y a perpetuidad a quienes la inscribieran, es decir, por medio de una figura que se llama derechos de aprovechamiento de agua. La gente decía, bueno, yo quiero tantos derechos de aprovechamiento de agua, que en el fondo y bajo esta lógica mercantil se traduce como en acciones de agua. Y este código, dentro de muchas cosas, lo que ha posibilitado es que ciertas figuras que ya existían, por ejemplo, en el Código de Agua que existía antes de los 80, un código es como del 56, que igualmente tenía ciertas figuras tales como, no sé, ponte tú, la Junta de Vigilancia. Ya existían también los derechos de aprovechamiento de agua, pero la lógica era diferente, era una lógica redistributiva de las aguas, de cómo parcelar los canales, etcétera. En cambio, en la lógica mercantil, lo que se hace es la acumulación de las aguas, y para conseguir esa acumulación, quienes tienen acciones inscritas de estos derechos de agua, tienen la posibilidad de hacer todas las modificaciones como estructurales para que eso suceda, es decir, cortar canales, desviar ríos, entubar caudales. Entonces, eso es lo que finalmente termina dejándonos un poco en la condición en la que estamos actualmente, que es una condición de una aridez que no se condice con nuestra realidad de agua. Esta estructura de la Junta de Vigilancia posibilita generar cada vez más embalses, generar una infraestructura de la privación. Entonces, con estos embalses que se siguen vendiendo como una falsa solución, apellidándola como solución hídrica, no hace más que seguir posibilitando la acumulación de estas personas versus o en desmedro de todos los otros territorios, que son los que nos vemos privados de que el río siga su curso, en el fondo.
5: Me resuena bastante también lo que dicen en relación a la acumulación del agua y como este efecto perverso que tienen las lógicas neoliberales en relación a los bienes comunes, de llevar también estos bienes al terreno de la especulación. Y en relación a lo que decías en un principio, que básicamente esta nueva forma de legislar en relación al agua, que lleva a la acumulación de acciones, entre comillas, también lleva a generar un mercado del agua. Y en ese claro. sentido es como quizás una de las demostraciones más perversas del este laboratorio, ¿no es cierto?, que es Chile en términos de llevar el neoliberalismo a sus extremos. Y hilando a eso, preguntarte un poco por esta figura que mencionaste de la Junta de Vigilancia, si nos pudieras como también quizás conectar en relación a eso, pero ilustrar un poco más en relación a esa figura que yo creo que para la mayoría es bastante desconocida.
6: Bueno, las juntas de vigilancia son como las agrupaciones que reúne a todas las personas que tienen acciones de agua, donde están los grandes regantes y los pequeños regantes. Como el proceso de toma de decisiones de una junta de vigilancia, es decir, el momento en que se decide cómo se dividen las aguas de un embalse para los distintos canales, para los distintos predios, ya sea como para grandes cultivos o para pequeñas huertitas y chacras de los pequeños regantes, todos están agrupados ahí. Pero este proceso de toma de decisiones, que es como para poder reflejar como la asimetría de poder que existe en esto y por qué es tan importante transformar y cambiar y derogar definitivamente este código de agua, es que, por ejemplo, en una junta de vigilancia hay un gran accionista de agua que puede tener 3.000 acciones y hay un pequeño regante que tiene media acción de agua. Cada acción es lo que determina tu tiempo de riego. La persona que tiene 3.000 acciones a la hora de poder decidir quiénes son los que conforman la presidencia, por ejemplo, la directiva de esta organización, los que tienen, la división es una acción, un voto. Es decir, una persona que tiene 3.000 acciones tiene 3.000 votos versus un pequeño regante que para poder llegar a esa instancia de toma de decisiones muchas veces se tienen que aunar con otro pequeño regante para poder llegar a hacer recién una acción. Entonces, eso es lo que va demarcando esta como estructura absolutamente piramidal, vertical, jerárquica que existe en los territorios y que son finalmente lo que nos lleva a tener las consecuencias que vivimos ahora, donde, no sé, pues podemos ver laderas completas de cerro que tienen flora nativa y que son arrasados porque esa persona que tiene 3.000 acciones de agua decide que su negocio tiene que crecer y en ese crecimiento arrasa con todo.
4: Y en ese sentido, Fafi, ¿qué mecanismos están usando ustedes dentro de la organización como para poder hacer frente a esto? ¿Qué propuestas están haciendo? Agarrándome un poco con lo que decías antes con respecto a la importancia que tiene este proceso constituyente. Si nos puedes contar un poco como cuáles son las propuestas que tienen ustedes para generar cambios con respecto a esto.
6: Sí. Desde el Movimiento por el Agua y los Territorios, que es un espacio que hemos ido construyendo y levantando desde hace 8 años atrás, año 2013 más o menos, lo que nosotros hicimos fue ir como levantando ciertos principios, como ciertas cosas que nosotros considerábamos que eran fundamentales para la existencia de una transformación en un tiempo en el que, no sé, año 2013, uno no se imaginaba como la revuelta que estamos habitando en estos momentos y que yo sostengo que aún la habitamos, aunque sea de una manera más latente y menos manifiesta. Y desde ese tiempo lo que nosotros hicimos fue elaborar algunos principios, son 10 principios aproximadamente. El primero de ellos es, por supuesto, la derogación del Código de Aguas. Otro de ellos es la transformación de la Constitución vía Asamblea Constituyente. Otro de ellos es, en principio, una moratoria a los tratados del libre comercio, pero desde el momento en que empiezan a surgir estos tratados de libre comercio de nueva generación, que es donde está, por ejemplo, enmarcado el TPP, ya es un poco más radical y más que moratoria, es como no más tratados de libre comercio. Son 10 puntos aproximadamente, pero no los recuerdo todos. Y en el año 2019... hicimos nuestro encuentro plurinacional, que es nuestro encuentro anual, una vez al año nos reunimos todos los territorios que conformamos el MAT, que es un movimiento que es transversal a lo largo de Chile, y en este encuentro, que lo hicimos en Aculeo, en el mes de octubre del 2019, este encuentro lo hicimos en marzo, íbamos a hacer una instancia que era que denominamos Cabildos por el Agua. Y estos Cabildos por el Agua desarrollamos una metodología donde no solamente era como una suerte como de diagnóstico, sino que también eran propuestas concretas levantadas desde los territorios de cómo transformar la situación que vivimos actualmente. En ese tiempo no sabíamos que este octubre del 2019 iba a ser como el octubre más asambleario de todas nuestras vidas contemporáneas, y nuestra metodología en los cabildos, la verdad es que tuvo muy buena aceptación. Se desarrollaron mucho más de 60 cabildos, pero 60 fueron los que organizaciones a lo largo de Chile que nos enviaron como sus resultados y sus respuestas. A partir de los resultados y las respuestas de estos cabildos, nosotras elaboramos un decálogo por el agua. Decálogo es porque son 10 puntos principalmente, y que es un decálogo que pasa por propuestas políticas de gestión, que pasa por propuestas de jerarquización de uso de agua, que pasa muy por propuestas de sostenimiento del agua, de mantención del agua, de protección de los distintos cuerpos de agua, que es como finalmente llamamos a los distintos ecosistemas que posibilitan la vida del agua, como son los bosques, como son los glaciares, como son los salares, como son los humedales, bofedales, etc. Y también se levantaron propuestas de gestión de agua, gestión comunitaria de las aguas incluso, y que está en absoluta contraposición a lo que se impone, que esta gestión mercantil del agua.
5: A propósito también de esto que en uno de los puntos del decálogo, ¿no es cierto?, que mencionabas que una conclusión que se sacó a partir de estos cabildos tiene que ver con considerar al agua como sujeta de derechos. Creo que eso igual entronca bastante con la discusión que ahora está tomando este ribete muy relacionado a los derechos, que es la discusión constitucional o constituyente. Uh-huh. Entonces, preguntarte por un lado, ¿cómo ven desde el MAT este proceso constituyente y cómo se han relacionado en la práctica con él? ¿Y desde qué concepto y desde como qué lucha más concreta, cómo se han ido posicionando más concretamente en este panorama contingente, por decirlo de alguna manera?
6: Encuentro que igual es súper como complejo como poder hablar de esto, porque igual el MAT es un movimiento que tiene muchas formas, es muy divergente en muchos aspectos. Nos organizamos a lo largo de todo Chile, entonces hay incluso hasta distintas cosmovisiones que nos atraviesan. Somos un movimiento plurinacional, tratamos de abordar todas esas distintas aristas y concepciones. Y nosotras y nosotros, teniendo como uno de nuestros puntos fundantes, que dejara de existir esta actual constitución y que esta transformación fuese desarrollada vía una asamblea constituyente, creo que en varios puntos nos provocó hartos como conflictos internos también, porque todas y todos sabemos un poco de este acuerdo del 15 de noviembre del 2019, y que finalmente es donde se pacta la no posibilidad de que se desarrollara como tal. Y frente a todo esto, que ha sido un proceso de hartas reflexiones, de hartas discusiones, de convergencias y divergencias, finalmente tenemos varias y varios compañeros que van a este proceso constitucional, que no están directamente como levantados por el MAT, pero sí cuentan con el apoyo de, o sea, yo creo que finalmente el deseo, el anhelo, es que desde estas figuras, personas que son sin lugar a duda voces que representan, desde donde podamos ir construyendo algo que sea, entre comillas, lo más parecido a una asamblea por el estilo. Es decir, que nuestro programa, nosotros tenemos un programa que es el que comentaba como muy a grandes rasgos, tenemos también esta propuesta de los cabildos, que es una propuesta muy potente, con estas herramientas, digamos, que se puedan construir finalmente estos como programas más transversales desde nuestro propio movimiento. Somos un movimiento que, si bien es transversal y tenemos como estos diferentes puntos de vista, yo creo que estos diferentes puntos de vista también permiten que no toda la energía justamente se encauce en este proceso constitucional, que es un proceso absolutamente institucionalista o institucionalizado, y que tal vez las personas que dentro de las cuales me incluyo, no hemos estado muy activas justamente en ese proceso, si sigamos pulsando desde los otros procesos que ya veníamos levantando y que no hemos abandonado tampoco a partir de esto. O sea, finalmente cuando se decide no sacar como estas candidaturas que sean del MAT, es porque justamente un poco divisamos que iba a ser un proceso muy desgastante y que nos podía un poco sucumbir como un movimiento. Porque somos transversal, pero no somos un movimiento tan grande, ¿no?
5: Respecto a esta transversalidad que nos comenta Fafi del MAT, ¿no es cierto? De que, porque las realidades del agua, claro, son, los territorios son muy distintos, las comunidades son distintas, las cosmovisiones son distintas, pero las geografías, pero claro, el problema es común, y el problema, ¿no es cierto?, tiene que ver con este modelo extractivista, ¿no es cierto?, que afecta a todos los territorios, o sea, ya sea desde una extracción forestal, desde una extracción agropecuaria, minera. Preguntarte en concreto en relación al territorio de la Araucanía, y si también han tenido algunos contactos, o cuáles son sus relaciones respecto del Gualmapu y de las reivindicaciones y las acciones y praxis que hay, y también la comprensión, ¿no es cierto?, la cosmovisión que ahí radica.
6: Bueno, sí, somos un movimiento que tempranamente nos autodenominamos plurinacional, y que yo creo que se ha visto muy nutrido igual de estas justamente diferentes cosmovisiones. En particular, dentro del MAT hace parte el Parlamento de Coscos, de allá de Panguipulli, y también está la Red por la Defensa de la Infancia Mapuche, que es como de más o menos, bueno, se articula en varias como territorios próximos a Temuco. Y sí, yo creo que desde allí también han surgido harto, más que se le da mucha importancia como al cómo ver al agua como un ser vivo, como todos los territorios en el fondo están como, habitan también no solamente las personas y no solamente el mundo tangible, sino que también está el mundo espiritual, y creo que esa profundidad es una profundidad que nuestro mundito occidental no solamente ha perdido, sino que también un poco que niega, y yo creo que los y las compañeras del sur, los y las compañeras del norte, son aspectos y miradas que van nutriendo, y que yo creo que son también algunos de los aspectos que posibilitan que ahora hablemos de derechos de la naturaleza, porque cuando uno habla de derechos de la naturaleza, no solamente habla de la naturaleza en sí, sino que también de quienes habitan esa naturaleza. Entonces la plurinacionalidad se vuelve también una exigencia, porque dentro de un mismo territorio hay distintas formas de comprender al agua, hay distintas formas de comprender a los apu, y en esas distintas formas hay que respetar también cómo esos distintos pueblos se vinculan con estos distintos elementos. Entonces yo creo que ha sido un proceso tremendamente enriquecedor. Además, el Parlamento de Coscos tiene como una de las, no sé, siento que son muy bondadosos en esto de que no hacen una diferencia entre ser mapuche y no ser mapuche. Ellos reciben a los Wenui y saben que esta lucha es una lucha grande y que por tanto todas las personas que somos afines tenemos que estar unidas y vinculadas. Pues creo que sí, es una de las cosas que también hace que el MAT, Movimiento por el Agua y los Territorios, sea también un espacio como que no tiene ideas anquilosadas, está siempre muy, muy a la vanguardia, sin querer decir que somos vanguardistas ni nada por el estilo.
4: Fafi, muchas gracias por honrar el tiempo, vamos a tener que despedirte, pero agradecemos mucho que nos hayas podido acompañar en este capítulo, y no sé si quieres decirnos alguna palabra más, algo que haya quedado, alguna reflexión que quieras dejarle a quienes nos están escuchando ahora y para futuro también.
6: No, nada, muy agradecida del espacio, de la invitación. Creo que sin duda estamos en un momento que es súper trascendental, pero también creo que es súper importante también tener en vista que esto es un momento de muchos momentos que van a venir a futuro también. Creo que, no sé, tiendo a pensar que nuestra vivencia cultural del neoliberalismo, no sé si va a tener una transformación tan radical ahora, pero yo creo que es ahora donde están surgiendo sin duda muchas sensibilidades, muchas miradas diferentes, que sí o sí en un futuro quizás un poco más largo nos va a permitir dar las transformaciones necesarias para un buen vivir, para un vivir más respetuoso, más armónico, que sea mucho más hermanable, ¿no? Donde no existan estas cúpulas hegemónicas que tanto daño han provocado, no solamente en Chile, sino que en el mundo.
5: Muchas gracias, Fafi.
2: Chal, Tomay. Muchas gracias por su kimun, Stephanie Vega. Queda claro que se necesita, es necesaria la derogación del actual Código de Aguas, y si estamos en el debate constitucional, entonces se hace aún más necesario incorporarlo a este debate.
3: Así es un problema que a todas y a todos nos debería importar, considerando que hay grandes conglomerados que acaparan el agua. Esta semana, por ejemplo, salió a la luz pública una multa de 14 millones de pesos. Es una multa que la Dirección General de Agua aplicó contra la empresa Sociedad Agrícola Las Loicas, propiedad del exministro del Interior Edmundo Pérez Lloma y su hijo. Hecho denunciado por Modatima, en que se condenó el año 2014 por injurias y calumnias a Rodrigo Mundaca. Y tantos años después se confirma que dicha denuncia es cierta.
2: Feley Lamien. Así, ya terminando el programa, enviamos afectuosos saludos a Molina Ortiz, quien no pudo estar el día de hoy en la conducción. También agradecemos el talento y el nehuen de los huerquenes del amor y de MC Millaray, quienes en todos los programas han dispuesto su música para acompañarnos. También agradecemos a las radios que...
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0: Estamos aquí en Radio 8 de Octubre, un día más, un programa más, un jueves más. Hoy ser 11 de junio del 2026, ¿quién diría? Ya vamos por el ombligo del año. ¿Cómo pasa el rap, el año de rápido, María?
1: Buenos días, Vero, así es, qué rápido que avanza el año, en menos de lo que nos damos cuenta, ya estamos a la mitad de este año 2026, el año número 19 de Radio 8 de Octubre, de existencia de este espacio de comunicación, un espacio de comunicación libre, popular, autogestionado, autónomo, que pues desde hace muchos años venimos compartiendo voces de los pueblos organizados, de las colectividades que luchan, que se organizan, que imaginan nuevos mundos, mundos distintos a lo que nos ofrece este sistema capitalista, patriarcal, colonialista, depredador de la vida. Y pues es verdaderamente un honor y una gran responsabilidad también seguir aquí, como hace tantos años lo hacemos, Vero.
0: Así es, María, por eso es que le mandamos un saludo especial a quienes han estado con nosotras a lo largo de todo este tiempo, ¿verdad? Sabemos que pues hay radioescuchas que ubican Radio 8 de Octubre desde sus orígenes. Bueno, les mandamos un gran abrazo, gracias por seguir, gracias por informarse desde los medios libres, pero también a quienes se nos suman, a quienes se nos sumaron en el camino y a quienes de pronto nos están escuchando hoy por primera vez. Esto es Radio 8 de Octubre, como les decíamos, una colectividad de personas que creemos en la comunicación que se construye desde abajo. Un medio libre, nos llamamos, junto con otros medios libres que andan por ahí dando vueltas en las ondas radiofónicas. Justo de eso escucharemos un poquito hoy. Primero, bueno, como siempre, nos gusta iniciar saludando a quienes nos sintonizan en vivo por 101.9 FM, que bueno, ha sido la casa, que ha sido frecuencia de radio, la casa, sí, que la frecuencia que ha sido casa, más bien, de Radio 8 de Octubre durante todos estos años, pero también a quienes nos sintonizan por internet, ¿verdad?, en nuestra página web radio8deoctubre.org. Saludamos a quienes nos escuchan por medio de las radios comunitarias del Copín en territorio lenca en Honduras, la radio Guarajambala y la voz lenca, a quienes nos sintonizan por medio de radio La Zarzamora, un saludo a las amigas compañeras de La Zarzamora en Chile, a quienes nos sintonizan por medio de Radio Cósmica Libre en México, por medio de la plataforma Underground Radio, también a quienes nos sintonizan... ¿Por dónde más, María, nos sintonizan? Por esos lados nos están retransmitiendo ahorita, ¿verdad?
1: Sí, y bueno, y no sabemos quiénes más también, por ahí también las compas, las compas de Latinoamérica Rompe el Cerco también, a veces nos retransmiten por ahí, y bueno, para toda la gente que nos escucha a través de los diferentes medios libres, como sabemos, pues los medios libres nos compartimos, pues las producciones que hacemos, y entonces, como así lo hacemos nosotras en este espacio de Radio 8 de Octubre, así que bueno, un abrazo bien grande a quienes nos sintonizan también a través de esos medios libres que pues a veces no sabemos dónde están, quiénes son, pero sabemos que están ahí haciéndole
0: existen.
1: La fuerza también a esto, exacto, de la comunicación popular, libre, alternativa o como se llamen. Así que un abrazo bien grande. También a quienes nos escuchan a través de la retransmisión de la 870 UCR, ajá, en amplitud modulada, pero que también sabemos que por ahí tenemos radio escuchas a través de esa onda radial. Así que bueno, nada más nos queda agradecerles por estar un jueves más, una edición más de Radio 8 de Octubre con nosotras, como siempre, cargadas de información.
0: Bueno, María,
1: hoy, sí.
0: Quería sumar nada más que ahí nos reportaron sintonía desde la costanera la semana pasada. Y bueno, eso es muy importante, gracias a los esfuerzos también que ha hecho Radio U para llegar a los diferentes territorios del país. Saludamos a quienes nos oyen desde los diferentes puntos, ¿verdad? Porque a veces decimos ahí quien nos oye por la 101.9. Pero bueno, ¿desde dónde, verdad? Este país chiquito, pero con tantos rincones. Entonces, bueno, sabemos que que el programa se oye en distintas partes del país, ¿verdad? Esa es la magia de la radio. Entonces, un saludo ahí desde el rincón que sea que usted nos está oyendo.
1: Y bueno, Ero, dicen por ahí que el fútbol y todo lo que lo rodea son un reflejo de los momentos que vive el pueblo, la sociedad, la política, porque todo es político, incluso el fútbol. Y es que hoy arranca una nueva.

0: Presidente de la FIFA se inventó un premio de la paz para dárselo al presidente de los Estados Unidos después de que no le dieran el premio Nobel de la Paz y un mes después ese presidente gringo estaba secuestrando a otro presidente en un país latinoamericano para quedarse con el petróleo de ese territorio, para tenerlo como un arma después de que unos días después iba a empezar la guerra contra Irán. Y es que vamos a seguir diciéndolo claramente, como lo hacemos desde hace 18, ya casi 19 años. El poder político y económico disfraza el neofascismo, ha disfrazado históricamente el neofascismo que hoy pues se mira más, se expresa más, a partir de su democracia liberal. Esta democracia ha encubierto el neofascismo como lo que realmente es una fuerza despótica, racista, patriarcal, necrofílica, armamentista, represiva, profundamente elitista, y se ha logrado sobrevivir y se sostiene gracias a la explotación de los cuerpos y los territorios, en algunos momentos de forma más explícita que otras, María.
1: Y hoy, pues, los grupos neofascistas que operan a través de los gobiernos de Estados Unidos y del Estado genocida de Israel planean dominar el mundo entero. Los tecnomillonarios imponen sus tecnologías de vigilancia y control con fachadas de redes sociales y chatbots, y al mismo tiempo los mineros destruyen montañas y perforan pozos para extraer los minerales que sostienen el negocio de esos tecnomagnates y de los fabricantes de armas, mientras, por supuesto, los empresarios de la industria inmobiliaria se encargan de levantar los complejos de lujo que destruyen aguas y bosques para entregárselos como resorts a la élite mundial. ¿Cómo olvidar también a los industriales de los alimentos que se encargan de mantenernos vivos pero enfermos con los productos basura que producen, Vero?
0: Así es, mientras el Estado genocida de Israel destruye y violenta personas, comunidades palestinas, de este lado del mundo el evangelismo defiende a capa y espada ese sionismo genocida. Y así los gobiernos de cada país, representados por grupos de políticos y empresarios criollos que pasan de un partido político a otro, venden nuestra dignidad, nuestra soberanía y nuestros territorios a cambio de migajas. Por ejemplo, en Costa Rica, en este momento, suceden casi las mismas políticas que hoy tienen Argentina como el tercer país más empobrecido de América Latina. La persecución de migrantes y la diversidad sexual, la destrucción de la naturaleza, la eliminación de impuestos al sector económico más poderoso. Sucede mientras se recortan drásticamente los presupuestos en la educación, en salud, en programas de ayudas sociales. Todo gracias a políticos como Javier Milei y su banda. En días recientes vimos cómo un empresario de origen venezolano, que fue además uno de los principales donantes de la reciente campaña presidencial del oficialismo acá en Costa Rica, y es un conocido confidente del expresidente Rodrigo Chávez, un venezolano que estuvo vinculado al negocio de petróleo en su momento, que actualmente es dueño de un mega hotel de lujo exclusivo para millonarios acá en Quepos, ahora es representante de Costa Rica en las Naciones Unidas, con el fin supuestamente de que el Estado abandone espacios de discusión en torno a los derechos humanos.
1: También vimos cómo se le entregó un millonario contrato a una empresa tecnológica de aprendizaje de idioma inglés, con muchos cuestionamientos pedagógicos, por cierto, mientras el gobierno insiste en que no se le dará el presupuesto constitucional a las universidades públicas. Mientras tanto, la educación primaria y secundaria está en la ruina, provocando la deserción escolar masiva de las juventudes de este país, lo cual sin duda nos conduce hacia una sociedad marcada por la exclusión, Vero.
0: Hace apenas unas semanas también se intentó imponer la apertura eléctrica, que no es más que abrirle la puerta a empresas privadas para que saqueen la energía de nuestra tierra, para que destruyan nuestros ríos, para que probablemente sea vendida a Estados Unidos, donde la demanda energética se ha disparado por la instalación de miles de granjas de datos que consumen más energía que ciudades enteras. A esto hay que agregarle el recorte millonario.

0: a los centros de educación y nutrición y centros infantiles de integración y de atención integral, perdón, los CENSINAI, dejando en abandono a miles de niños, niñas que probablemente comían su único tiempo de comida en estas guarderías, producto de la desigualdad y del despojo.
1: También vamos a mencionar cómo las acciones de este sector poderoso que busca desestabilizar el sector salud, desfinanciarlo, sabotearlo y no trasladar los recursos necesarios para que funcione uno de los mejores sistemas de salud que ha existido en nuestra región. Por supuesto, estas políticas alineadas con el poder gringo sionista también están buscando cómo volver a habilitar la minería de oro a cielo abierto para probablemente también entregarlo en concesión a una empresa privada extranjera.
0: Desde el gobierno anterior se menosprecia la protección de la naturaleza y han evitado a toda costa poner en discusión quienes están comprando las tierras costeras y en las montañas. Todo mientras las comunidades que están siendo desplazadas por estas empresas de bienes raíces y extranjeros millonarios sionistas, gringos y europeos, se anuncia un endurecimiento de las políticas migratorias contra el pueblo nicaragüense. La pura colonización y el racismo institucionalizado, que siempre ha estado ahí, pero que hoy en día tenemos más explicitado que nunca. Bueno, ni que
1: Ni
0: hablar de la
1: hablar.
0: situación de vivienda exactamente, María, aquí en Costa Rica.
1: Pues sí, Vero, que pues en este momento está siendo controlada justamente por la industria inmobiliaria y de bienes raíces que hace imposible o prácticamente imposible tener una vivienda digna. Y bueno, no podemos olvidar que ya se está planteando, ¿verdad?, meterle impuestos a la canasta básica, mientras a los industriales e importadores, grandes importadores, se les exonera de impuestos.
0: ¿Todos estos planes son nuevos? Pues no. Estos planes se vienen imponiendo en nuestro continente hace muchos años, solo que aquí en Costa Rica se han acelerado en los últimos 5 años, no solo porque desde el norte ahora lo están exigiendo, sino también porque el grupo poderoso que está en el poder abraza con todo gusto esta visión de mundo y se identifica plenamente con la prepotencia, la burla, el menosprecio y la violencia verbal y represiva. Un símbolo que históricamente no se le olvida.
1: Gobierno alineado a la voluntad gringo.

0: un cariño enorme. Una bendición tener a gente como ustedes soportándonos. Les agradezco para siempre. Gracias, gracias. Nos vemos seguramente en algún momento. Cariño.
1: Estamos de vuelta aquí en Radio 8 de Octubre, arrancando este programa del día de hoy. Estábamos escuchando al Indio Solari, María.
2: Sí, Vero, ahí estábamos escuchando, en realidad, el grupo se llama Patricio Rey y sus Redonditos de Ricota. Esa canción se llamaba Jijiji, así se llama esa canción, por si la quieren buscar, y bueno, recomendado. Pues esta agrupación, particularmente el disco que se llama Octubre, pues ahí si lo quieren buscar en las diferentes plataformas que existen de música, Vero.
1: Y bueno, vamos a entrar en contenido, y es que durante la semana pasada se desarrolló un cadenazo antifascista con diferentes medios libres del mundo, especialmente de España. Sin embargo, pues muchos otros medios libres también del continente americano se sumaron, de lo que llamaron el continente americano. Pero bueno, vamos a escuchar, no podemos oírlo todo, fueron muchísimas horas, no recuerdo cuántas, María, 14 horas fueron,
2: sí,
1: más o
2: fue una
1: menos.
2: Jornada muy extensa.
1: Sí.
2: Creo que más, Vero, las compas, les compas,
1: mediodía
2: las compas
1: fue. Sí,
2: sí. Sí, duraron, bueno, empezó aquí a horas de madrugada y bueno, francamente fue terminando ya entrada la noche. Entonces sí, fueron muchísimas horas, un esfuerzo increíblemente grande.
1: Fueron muchísimas radios las que participaron. Vamos a escuchar hoy el aporte de dos de ellas. Vamos a escuchar primero a Radio La Granja, que es una radio libre, autogestionada y sin ánimo de lucro, fundada en el barrio de San José de Zaragoza en mayo de 1985. Así se presenta la radio, desde entonces nos dicen a través de las ondas del 102.1 FM, es altavoz alternativo de vecinos y colectividades de la ciudad, así como la consecución de una sociedad más justa, solidaria, igualitaria y sostenible. Además de funcionar como emisora, Radio La Granja organiza actividades culturales, tanto en lo local de la asociación como en otros lugares. Vamos a escuchar específicamente un fragmento de esta radio que publicaron en el canazo, que se llama, es el aporte del programa Voces Migradas. Entonces, bueno, vamos a oír de qué va y regresamos.
3: Hola, somos Voces Migradas de Radio La Granja y os saludamos desde Zaragoza, en el Reino de España, y queremos enviar un saludo especial y un agradecimiento por esta invitación al cadenazo antifascista de las radios libres. Hoy hablaremos de cómo no basta con no ser racista, hay que ser antifascista, mantenerse neutral o tibio frente a las opresiones solo beneficia y legitima más a quienes nos oprimen. Decir que no somos racistas y quedarse ahí es estar pasiva o pasivo frente a las opresiones que sufren las personas racializadas, es justificarse de lo que no se cree que es, como si por el mero hecho de no apretar el gatillo, pues te hace exento de la complicidad de quienes sí lo hacen. Y gente, ser racista es cosa de todas, nos atraviesa y nos conforma. El racismo es una de las patas bajo las que se sostiene el capitalismo. Igual que el machismo, es una cuestión que hay que trabajar desde la conciencia y la acción y requiere mucho trabajo. Ser antifascista es un posicionamiento activo que implica una postura contundente frente a las injusticias. Es saber que necesitamos cuestionarnos cosas que nos incomodan, pero que son necesarias para poder transformar el sistema mundo que está dividido entre los que se benefician del saqueo y la explotación colonial y los damnificados del hurto sistemático de los territorios sacrificables. ¿Qué separa a esos privilegiados, sean del posicionamiento político y social que sean, de quienes no cuentan con esos privilegios, sean del posicionamiento político y social que sean? Vamos a ponernos en situación para verlo más claro. Seguimos después de la canción que va a sonar ahora, Señor Matanza, de Mano Negra.

0: estamos aquí dejando en el tercer encuentro del foro de debates urgentes del movimiento mapuche y estamos con Juan Manuel Cid, que es profesor mapuche y filósofo del Puel Mapu, con Lucas Kisi dos Santos. Lucas es investigador de los guaraní en Biá y bueno, convive permanentemente con ellos. Y estamos aquí conversando, dentro de poco va a venir, esperamos que pueda entrar Saúl Curto de Euskal Herria y Pilar Curillán del Gulumapu, ella es portavoz de Rafael Pichún, preso y de varios presos mapuches de los Temulemu. Y vamos a hablar un poquito de temas que venimos conversando en las otras mesas. En primer lugar, la prisión política aplicada a los mapuches, a los pueblos que luchan por la recuperación de sus tierras, por la recuperación de su forma de vida, por condiciones materiales para poder recuperar su forma de vida. La usurpación de las tierras, la retomada de tierras, que no es lo mismo que recuperar, porque no es solo recuperar las tierras, sino qué hacemos dentro de ellas, sobre la autonomía de los pueblos, sobre la autodeterminación, sobre las diferentes formas de relación con el Estado que los pueblos discuten. Este tema es muy caro a todo el continente. Y por eso tenemos varios representantes de las luchas territoriales. ¿Quién organiza estos encuentros? Es el programa territorial de la UNESPI, una universidad pública de San Pablo. También va a participar la CINTEC, de la UNIFESP, otra universidad pública de San Pablo, así como el colectivo latinoamericanista Berta, el PROLAM de la USP, otra universidad pública de San Pablo, y la guerra de los dos mundos de la UNIFESP. Y estos encuentros están siendo transmitidos desde el canal de YouTube de la Guerra de los Mundos, pero también por la radio Curruf de Gulumapu, la radio Alas del Puel Mapu, la radio Temblores de Panamá y el canal de YouTube del Yael Lafkenche del Gulumapu. Bueno, vamos a dar la palabra a Lamien Juan Manuel Cid para que... Tenemos unos 20 minutos para cada uno porque van a entrar dos Lamien más y después de esa rodada esperamos que vengan preguntas, comentarios a través del YouTube. Juan Manuel,
1: Mari Silvia, Lucas, Mari Mari Compuche, el Cutelelu, Tofachi Transmisión, Tofachi... Bueno, saludo a todos los que están viendo, escuchando, queriendo compartir un espacio de debate y desarrollo teórico. Este foro de debates creo que me parece propicio comenzarlo desde mi propia presentación, manifestando el apoyo a la lucha por el lonco Facundo Jones Wala y su injusta prisión política. Creo que no hay que dejar de lado que este tipo de foros, debate, también han sido fuertemente impulsados por su figura y por la necesidad que encuentra Facundo de discutir distintos temas y entre los que nos incluye a otras personas que tal vez podemos tener disensos con él, pero que encuentra la posibilidad de debate y la posibilidad de encontrar valor en la unidad, en la diversidad que puede tener cada nación y cada pueblo. Como bien dijeron, yo soy Juan Manuel Cid, dice ahí mi nombre, soy investigador del CONICET, soy profesor de filosofía, soy mapuche, y creo que, bueno, mis reflexiones y mi trabajo investigativo van por este lado. Este eje articulador que se nos encuentra en esta fecha, 23 de junio, es la autonomía, la autodeterminación y el estatismo mapuche. Son palabras que son interesantes, pero que siempre quedan bastante grandes para todos nuestros debates, porque son siempre derechos que, como pueblos, como naciones, se nos han negado históricamente, sobre todo porque no hemos tenido la estructura estatal de organización. Muchas naciones, por más que seamos milenarias, no ha sido nuestra organización principal la de un Estado moderno, y de hecho no se llegó a algo cercano a eso. Y creo que esas palabras, como digo, son un horizonte tal vez para construcción política, pero hoy son una realidad bastante alejada de los mapuches, de todo pueblo indígena, por así decirlo. A mí un poco me interesaría profundizar en la idea de autodeterminación, un poco tal vez, para meterme ahí en ese debate. Creo que es el más polémico de los tres. Bueno, el estatismo mapuche también lo sería, pero viene por ese lado también el de la autodeterminación. En general, yo tengo un artículo escrito en 2024 que analiza un poco el derecho internacional y sobre todo el convenio 169 de la OIT, el cual, si ustedes hacen análisis un poco de ese documento, en el artículo 1, inciso 3, es llamativo que cuando habla de los indígenas, que para quien no lo conozca, es un organismo legal de la Organización Internacional del Trabajo para los derechos de los pueblos indígenas, ¿no? En ese instrumento que se genera en 1989 y al que adscriben y es vinculante muchos estados latinoamericanos y de otros lugares, de Oceanía también, si mal no recuerdo, le confiere a los indígenas ciertos derechos. Para no profundizar demasiado en lo concreto del instrumento legal, es muy popular ese instrumento porque en general es la forma que tienen muchas comunidades indígenas de defenderse frente a la avanzada de los estados nacionales. Pero es llamativo que, a la vez de que es un instrumento muy utilizado, porque otorga ciertos grados de autonomía política en determinados espacios territoriales, tiene como bastantes contras de lo que hace a nuestra proyección como nación con un grado de derecho político un poco más amplio, ¿no? En el inciso, en el artículo 1, inciso 3, dice que se refiere a la palabra de pueblos indígenas, utilizando la palabra pueblo en otro sentido que el derecho internacional. Es llamativo porque el derecho internacional utiliza la palabra pueblos asociada a la idea de autodeterminación de los pueblos, una idea que ya tenía Lenin, ¿no? Con la autodeterminación de las naciones. ¿Qué significa la autodeterminación? Básicamente es el dominio político de un espacio territorial determinado, que en el caso como más extremo de eso puede ser con la posibilidad de secesión, o sea, de separarse de un estado determinado. Entonces, es interesante, y yo acá hago énfasis en particular en que siempre el trato respecto de las naciones indígenas o la nación mapuche en particular, que estamos hablando un poco de eso, es desigual en todos los ámbitos en los que se nos ponga a hablar, ¿no? Hasta en los ámbitos del derecho no tenemos el derecho más potente de todos, que puede ser el de la autodeterminación territorial, porque no gozamos con el mismo derecho que las naciones que sí tienen Estado. Entonces, nos ponen un juego de poder y de relaciones en las que esta desigualdad ya se nos plantea como una base de acción en la que ya ni de proyección ni de derecho estamos conversando en igualdad de condiciones con esos otros grupos humanos que conviven con nosotros, ¿no? En este caso serían las naciones estatales u otras naciones más. Entonces, un poco mi reflexión así muy somera de parte del análisis que puedo hacer del derecho internacional en tan pocos minutos, es que mi inquietud y mi investigación y lo que quiero poner en debate y en tensión es que creo que lo que hay que proyectar para relaciones más justas entre los grupos humanos es entendernos como un piso de igualdad común para construir políticas en las que podamos dialogar y también construir poder e instituciones. Digo, si siempre vamos a estar los mapuches siendo vistos como una minoría o con determinada forma de ver el mundo, o reducidos a un espectro muy pequeño de la realidad, me parece que nunca vamos a poder construir horizontes liberadores en los que no haya conflicto, ¿no? Porque en general sucede lo siguiente, dicen las personas a lo largo y ancho del mundo, dicen, no, los mapuche en general como nación siempre tienen un conflicto. Bueno, pero ¿por qué sucede eso? ¿Por qué hay un conflicto o posiciones de la violencia política que se reivindica generalmente o en algunos espacios organizativos? Y porque ya venimos de un trato desigual y se construyó una serie de estados, que son dos, en particular Argentina y Chile, se constituyeron a través del expolio de nuestro territorio, de nuestro país mapuche. Entonces, ya desde ese punto de partida tenemos un trato que fue un genocidio con posterior asimilación colonial, en el que no formamos parte de la sociedad actual, y de ese no formar parte de ese contrato social surge la violencia política, pero también se va renovando esa violencia política cada vez que somos tratados de forma desigual, ¿no? Los presos políticos nuestros, como en el caso de Facundo, demuestran todo el tiempo que tenemos un trato desigual respecto de nuestros militantes políticos, hablado en general de la nación mapuche, ¿no? Y asimismo, somos minorizados en todo aspecto de la vida, ¿no? En ámbitos educativos somos tratados como menos y se nos otorga algunas escuelas interculturales con algunos educadores tradicionales, las menos se nos brinda con eso, y así mismo a los derechos políticos, ¿no? Porque pareciera que siempre somos menos que la nación del Estado que está a otro nivel, ¿no? Creo que mi reflexión es como dar cuenta de que, por lo menos, yo construyo teoría a partir de entender que la unidad mínima de análisis para los grupos humanos es la nación, y creo que ese concepto puede permitirnos muchas cosas. En primera, es poder tener un piso de derecho jurídico con la nación del Estado para construir algún tipo de política que no sea a través de la violencia a la que se nos somete a los mapuche. Y por otro lado, y este es como otro tema que me interesa, es entender que las naciones como la mapuche hoy somos diversas también. No somos solamente la pata tradicionalista que tiene una forma de ver el mundo acorde, por ejemplo, a la ecología o a la naturaleza. Digo, por más que independientemente de que uno tenga posiciones más o menos, por ejemplo, ecologistas o con cierta como reivindicación territorial, no podemos pensar a naciones de millones de personas como con una sola forma de ver el mundo. Digo, me parece que hay que construir política, los mapuche tenemos que hacer política en términos sociales, pero también en términos intelectuales, pensando que hay muchas formas de ver el mundo hacia el interior de nuestro propio pueblo, y tenemos que intentar convivir con esa diversidad y unificarnos en esa diversidad como una nación. Porque lo cierto es que las naciones de los estados

cualquier Cámara de Diputados del mundo o cualquier parlamento en el que se ve que la nación, por ejemplo, argentina o la chilena, tienen en su interior proyectos políticos diversos

0: y entender que nuestra realidad es mucho más compleja que una forma de ver el mundo. Digo, a mí me interesa hacer hincapié en comprendernos como una nación, con todo lo que ello implica, para construir un piso de derecho, pero también para autorreconocernos y mirarnos con otros ojos de fuera de lo que nos quiere ver tal vez la intelectualidad de la nación argentina o la chilena, ¿no? Acá me parece que se vincula de nuevo con el tema del como ejemplo, lo digo, el tema del derecho internacional, porque se espera, por ejemplo, que los mapuche veamos de forma diferente el mundo, ¿no? Acorde a la naturaleza, o siendo uno con la naturaleza y con los espíritus de la naturaleza, lo cual yo respeto mucho, porque es un pensamiento tradicional que ha costado mucho sostenerse, pero hoy, lo cierto, y lo pongo en debate porque es fuerte decirlo también, lo cierto es que la mayoría de los mapuche no vivimos ni en el campo, ni tenemos conocimiento cultural, no hemos sido criados con eso, y tampoco sé si tiene aún sentido apelar tanto a un pasado que es difícil de construir coherentemente, ¿no? Las reivindicaciones del pasado son siempre polémicas porque hay distintos pasados mapuche, ¿no? Ya, por así decirlo, antes de 1492, de la llegada de los españoles, puede ser que haya un pasado mapuche. Después, otro gran pasado mapuche es entre ese momento hispánico hasta la invasión final de los estados argentino y chileno, que es en el siglo XIX, en 1882/1883, con la pacificación de la Araucanía y la conquista del desierto. Y otro pasado mapuche puede ser el más contemporáneo, ¿no? Hoy, los mapuches de 2026, pensamos el pasado de los 90, del activismo mapuche, como un pasado también válido, por ejemplo. Entonces, me cuesta a mí realmente ver un futuro con estas palabras tan grandes como la autodeterminación, si siempre vamos a ponerle condiciones a los mapuche para ejercer su identidad, ¿no? A mí me interesa poder abrir el juego y que los jóvenes, que tal vez no tienen contacto con una cultura tradicional mapuche, pero no porque ellos no quieran, sino porque el Estado ha funcionado como un asimilador de la población mapuche y un extirpador de su propia cultura, esos jóvenes hoy tal vez están pensando en jugar jueguitos de internet, un Fortnite o lo que sea, o están pensando en minar criptomonedas y ver qué pueden hacer con eso, y creo que eso es una potencia y un valor que tiene la nación mapuche en su propio presente. Y aunque no entre en los esquemas de los investigadores, esto de pensar a un mapuche citadino y fuera de todo el contacto con la tierra, que un poco es polémico porque el nombre de nuestro pueblo hace alusión al territorio, ¿no? Somos los mapuches, significa las personas del territorio, las personas de la tierra, dicen algunos, pero es más complejo que eso, la idea de mapu, es el territorio como una totalidad. Esa relación hoy con la tierra tal vez no la tenemos, y eso no debería ser de condición de posibilidad de ejercer nuestra propia identidad, y sobre todo, que acá es lo importante, no tener conocimiento de nuestra propia cultura no significa que no podamos organizarnos políticamente desde la ciudad y desde nuestras propias concepciones contemporáneas que tenemos de la realidad. Digo, hoy un mapuche, si tiene toda la perspectiva occidental para pensar la realidad, eso por lo menos para mí no es un problema, porque yo considero que estos grandes objetivos políticos, como la autonomía, la autodeterminación, etcétera, o cualquier otro derecho político, no se consiguen siendo pocos, se consiguen siendo miles, siendo millones, y tenemos que ser millones. Y si nos ponemos condiciones y empezamos a decir, bueno, los mapuche que yo quiero investigar son los de determinada forma de ver el mundo en el campo, terminamos restringiendo el fenómeno mapuche, y esa gran mayoría, jóvenes que hoy probablemente están concentrados jugando al fútbol, o jugando un deporte, o siendo influencers, nos lo terminamos perdiendo, y ese talento es lo que hoy necesitamos para construir otros futuros posibles que no nos encuentren teniendo presos políticos con huelga de hambre seca como Facundo, y que necesitamos más movilización. Y yo digo, esa movilización no va a surgir de la nada, no va a surgir con más condicionamientos a la población mapuche. No, tenemos que vivir nuestra contemporaneidad y la posibilidad de nuestra identidad desde la amplitud que necesite. Entonces, como un poco cerrando estos 20 minutos que veo que estoy llegando al final, me parece como preciso e imperioso, y yo me pienso sobre todo pensando en mi pueblo, en mi nación mapuche, pero en cualquier otro como movimiento de una nación indígena, que no me gusta mucho el término, pero cualquier otro pueblo, tiene que centrarse mucho para mí en su actualidad y en ser cada vez más para poder ejercer un debate serio y que no minorice la complejidad que tiene el debate, ni que pueda como terminar condicionando a un pueblo a ver la realidad de una determinada manera. Finalmente creo que me interesa poder hacer del movimiento mapuche algo popular y abierto a la complejidad que realmente tiene. Así que bueno, eso de mi parte. No sé si se fue Silvia, pero no sé cómo seguimos. Estás muteado, Rafael.
1: Hola, muy buenas noches. Cayo Silvia, entonces me pongo a presentar. Bueno, soy Rafael de la Sintec Unifesp Brasil y ahora quería invitar a Lucas Kesi dos Santos para hablar en nuestro debate.
2: Hola, gracias Rafael, muy buenas noches, buenas tardes, donde estén ustedes. Muy feliz de estar acá con ustedes, un honor muy grande estar en un momento importante de compartir, de charlar sobre la lucha de los territorios, de los pueblos y sobre todo de la lucha del pueblo mapuche. Y también solidaridad a todas las luchas, a todos los problemas, todas las cuestiones, y sobre todo con la cuestión de Facundo, de Jones, y ojalá que se pueda pronto solucionar su planteo. Y yo agradezco a Silvia por la invitación para compartir un poco de la lucha del pueblo guaraní. Yo vivo hace 10 años con los guaraní en territorio cerca de São Paulo. Yo estoy ahora justamente hablando de acá, del territorio Tenondéporá. Está más o menos cerca de 50 kilómetros de São Paulo. Y creo que una cuestión que me parece que está próxima de la lucha mapuche con la lucha de los guaraníes es justamente esta noción de una lucha de un territorio que no reconoce las fronteras de los estados coloniales, ¿no? Entonces, por ejemplo, para los guaraníes se dice el territorio Urupá, que es el concepto del territorio de todo el espacio donde se puede vivir bien, de hacer sus comunidades. Entonces la Urupá no reconoce las fronteras de Brasil, de Argentina, de Uruguay, de Paraguay, que es donde están todas las comunidades guaraníes, y también en Bolivia. Entonces eso me parece muy próximo del propio concepto de Hualmapu, ¿no? Que no reconoce que las fronteras artificiales que los estados coloniales después vinieron a poner. Entonces, mucho de la lucha de los guaraníes está en lograr vivir y recuperar, retomar las tierras que fueron usurpadas y reconstruir su vida dentro de estos estados coloniales, luchando contra estados coloniales, pero también utilizando formas de los derechos para poder vivir y poder defenderse territorialmente. Yo voy a intentar compartir un poco de las imágenes de nuestro territorio acá,

Acá es una imagen, ¿no? De la región sur y sureste de Brasil. Todos estos puntos amarillos son donde están las comunidades guaraníes. Las líneas blancas son las divisiones de los estados adentro de Brasil. Entonces, ese estado de São Paulo. Nuestro territorio está más o menos acá.

nacionales, que es Urupá. Y esta es una articulación de la lucha por el territorio, de la lucha por las tierras. Entonces, de la población guaraní aquí, acá en Brasil, son más o menos 25.000 guaraníes en estos 6 estados del sur y sureste de Brasil, que más o menos de acá, del estado de Espíritu Santo, hasta el Río Grande del Sur, en Brasil, estos 6 estados. Y además hay muchos guaraníes también en el otro estado del Mato Grosso del Sur, y también en Paraguay y Argentina. Los guaraníes acá en Brasil, pero como los otros lados también, son más o menos 3 grandes grupos guaraníes, que son los guaraní mbeá. Yo vivo acá con los guaraní mbeá en este territorio de Nondepona, pero hay también los guaraní caiobá, que viven acá en Mato Grosso del Sur, y también los guaraní abá o guaraní ñandeva, que viven también en Mato Grosso del Sur, Paraguay y otras zonas acá en el sur y sureste de Brasil, junto a los guaraní mbeá. Y acá está un poco imágenes de la lucha, de la retoma de tierra. Acá justamente estábamos en 2013 haciendo un corte de ruta cerca de São Paulo. Esta ruta tiene el nombre de la ruta de los bandeirantes. Los bandeirantes es el nombre de los portugueses en el siglo XVI, que estaban en busca de los guaraníes y de los otros pueblos indígenas para hacerse esclavos en el inicio de la ciudad de São Paulo. Entonces, hasta hoy, en Brasil, se hace homenaje a estos genocidas como los bandeirantes, con rutas, con estatuas. Y en este día estamos haciendo el corte de esta ruta de los bandeirantes, luchando contra el genocidio de los pueblos y luchando por la demarcación, que es una forma de hacer las retomas de tierra también. Acá están las chondarias, las mujeres guaraní, las guerreras guaraní, en este momento del corte de ruta. Acá en otro momento que hicimos un acto en la más grande calle en São Paulo, la Avenida Paulista. Acá también un acto justo en este monumento, que es un homenaje también a los bandeirantes. Y acá junto con unos apoyadores hicimos esta intervención, poniendo sangre en este homenaje a los bandeirantes. Y acá es una imagen de nuestro territorio acá, que se llama Tenondépona. Y se puede ver que está muy cerca de toda esta zona gris, es justamente São Paulo, que es una de las más grandes ciudades del continente. Y más o menos 50 kilómetros al sur está el territorio Tenondépona, que hace menos de 10 años que logramos el reconocimiento de 16.000 hectáreas. Entonces, mucho de esta lucha de los cortes de ruta fue por el reconocimiento de este territorio de 16.000 hectáreas. Hasta más o menos 2012, la gente estaba en dos muy chicas comunidades, que el resto del territorio no estaba reconocido. Y después, más o menos 10 años después, ya son más de 17 comunidades. En esta presentación está 16, pero en el último año se hizo una nueva comunidad también. Acá también un otro dato que me parece muy importante de la lucha acá en nuestro territorio, Tenondépona,
es que las comunidades no están

más organizadas en la figura de un único jefe, que acá se dice el cacique, pero están organizadas con un consejo, un espacio colectivo, donde se abrió también para la participación de los jóvenes, de las mujeres. Entonces todas las comunidades, así como el territorio, están organizados en esta forma del consejo colectivo. Uno de los motivos de la lucha también por la tierra es que los guaraníes hace mucho estaban sin los espacios para hacer su autonomía alimentar, de hacer como las plantaciones de sus semillas tradicionales, sobre todo el maíz. Entonces, hace 10 años empezamos a hacer como el fortalecimiento de este trabajo para volver a tener la diversidad de la producción, de la autonomía, con la producción de comida para la gente. Esta imagen es del maíz guaraní, y me parece que el maíz guaraní es muy importante como símbolo, un símbolo también de esta diversidad. El año pasado incluso hicimos un artículo hablando justamente de la relación entre autonomía y diversidad para el territorio, que es la producción de la diversidad de la gente, de las distintas maneras de vivir en el territorio, así como es la diversidad del maíz que hace fuerte el maíz, la fuerza política para el territorio hoy. También con las batatas, ¿no?, que se dice papa dulce también, que en guaraní se dice el yetú. Son más o menos, logramos juntar más de 50 variedades de batata en el territorio. También un otro símbolo de la diversidad muy grande. Y en el proceso también de reocupación contra la usurpación del territorio, muchas veces estamos encontrando la tierra que estaba como destruida, estaba muy degradada la tierra, estaba muy difícil para plantar otra vez, y tuvimos que hacer con mucha investigación, con investigación científica, con los conocimientos tradicionales, pero también con los conocimientos científicos de muchos de los apoyadores, militantes políticos que estuvieron juntos en este proceso, hacer una recuperación de la fuerza de las tierras. Entonces empezamos a hacer experimentaciones en áreas que estaban muy, muy feas, muy degradadas, y volver a hacer otra vez un plantío muy diverso. Entonces más o menos así era el estado de la tierra. Incluso la gente en un tiempo ahí hizo cancha de fútbol, de tan dura que estaba la tierra. Y después empezamos a hacer el proceso de recuperación de la tierra.

Y ahora más o menos 4 años en esta área ya está otra vez como un bosque, donde se pudo plantar también mucha comida.

Además de la parte de las plantaciones, también de buscar autonomía en muchas áreas de la vida, buscando formas de tecnologías adaptadas a la realidad del territorio, ¿no? Que no formas de tecnología que no generaba dependencia con sistemas estatales. Entonces, para tener algo en territorio, para no depender de que venga agua de la ciudad o de otros lugares, la gente también empezó a hacer sus propias formas de captación del agua. Y la misma cosa con el saneamiento, construir su propia forma de tratar el esgoto de las casas. Con las construcciones también, cómo hacer construcciones con autonomía, buscando elementos de afuera y elementos de adentro. Y con la parte de educación de las escuelas también, cómo hacer una educación que se vuelva para hacer más fuerte la lucha del territorio, la lucha del pueblo, y no reproducir los intereses del Estado en la educación de las escuelas. Los intereses, los tiempos y las formas de la educación estatal. ¿Cómo no hacer, no reproducir eso?

0: Y también en los últimos años, en ese espacio más colectivo de construcción política adentro del Consejo, la participación y el liderazgo de las mujeres fue también muy, muy importante. Y me parece que todo este momento de diversificación de la vida de la gente en las comunidades tiene mucho que ver con el rol de las mujeres en esta nueva construcción política. Entonces, las mujeres, cuando estaban en este momento de la lucha, estaban diciendo también que no querían cambiar como el penacho, como el símbolo del antiguo cacique, cambiar de la cabeza del hombre para la cabeza de la mujer, pero justamente hacer ahora una construcción de un consejo colectivo donde estén hombres y mujeres juntos para hacer la dirección política. Entonces, de las imágenes era un poco eso que quería compartir, pero también adentro del debate, me parece que ahora estamos en un momento muy duro político en el continente, pero a la vez me parece también que este momento duro puede nos rememorar que el derecho del Estado nunca fue también el derecho de los pueblos, ¿no? Y pienso eso porque, aunque en Brasil todavía, por ejemplo, no estamos en gobierno de extrema derecha, como está pasando en muchos otros países acá en el continente, estamos viendo muchos, muchos ataques contra los derechos de pueblos acá en Brasil. No solo, por ejemplo, porque el programa de los gobiernos progresistas con el desarrollo del uso de la extractivista, de las minerías, del agronegocio, siempre fue su programa principal económico, pero también porque los otros poderes del Estado están tomados por el enemigo. Entonces, el legislativo ahora en Brasil está haciendo ataques brutales en contra del derecho territorial de los pueblos. Estamos por este tiempo justo por el tema del marco temporal, que es una tesis jurídica que está en Brasil, que es un intento de impedir cualquier reconocimiento del derecho territorial de los pueblos, y también otros ataques en legislativo que para hacer un no reconocimiento de muchos territorios que ya estamos reconocidos antes. Entonces, aunque está un gobierno que es progresista, muchos ataques están pasando. Y eso me hace acordar un poco. Me acordaba también que una cosa que dice mucho el compa Raúl Sivecki, que también estuvo en este espacio, en nuestra fecha, que estaba se acordando de que decía Walter Benjamin sobre la tradición de los oprimidos, que nos enseña que el estado de excepción, que es la verdad, la regla general, ¿no? Pero nos acuerda Sivecki también que la gente solamente se acuerda de esta primera parte de la tesis número 8 del Benjamin, ¿no? Pero la continuación dice que tenemos que promover el verdadero estado de excepción. Solo así nos presentará como la tarea para mejorar nuestra posición en la lucha contra el fascismo. ¿Y qué quiere decir Benjamin con esta enigmática frase, ¿no? Y lo primero es que las reflexiones, hay muchas sobre la primera parte, pero Benjamin creo que nos dice que solo aprendimos a vivir bajo el estado de excepción, a la intemperie, fuera de las protecciones estatales, solo así obtendremos los recursos éticos, organizativos y políticos para enfrentar al enemigo. Entonces creo que a veces son las ilusiones de los supuestos progresismos, que también no nos deja ver que tenemos que luchar como si seguimos viviendo en un estado de excepción. Aunque podemos utilizar todas las posibilidades, las armas del enemigo, tenemos que siempre estar preparados para seguir adelante la lucha y no esperar ninguna ayuda del enemigo. Y para terminar, me parece que eso sí podemos hacer con la posibilidad y con mucha diversidad de la lucha de los pueblos. Cada pueblo tiene sus maneras y adentro de los pueblos también, como dice el compa, también hay mucha diversidad de la lucha. La diversidad puede ser tanto de los pueblos que están en la ciudad, pero también mucha diversidad de los pueblos que están en los territorios, en el campo, en los bosques. Y eso me parece que tiene que ser una de las características de la lucha, ¿no? La diversidad. Creo que era más o menos eso que tenía para compartir. Muchas gracias. Seguimos charlando.
1: Gracias a vos, Lucas. Tenemos dos intervenciones más y si queda tiempo al final hacemos una nueva intervención de cada uno. Antes de presentar a Saúl, quería recordar que la próxima semana, que es la cuarta sesión de este fórum, vamos a hacer un encuentro que no va a ser transmitido, va a ser una reunión en Google Meet para que intercambiemos todos los que participaron, ¿no? Los que presentaron y el público también, o el que quiera acercarse. Basta mandar un correo para esta dirección, cosmopoliticasdaterra@gmail.com, y les mandamos el link, ¿no? Y los invitamos también a Pilar, a Juan Manuel, a Lucas y a Saúl. Saúl Curto viene de Euskal Herria, fue preso político del Estado español. No sé si personalmente se consideran pueblos indígenas, cómo está esa discusión, pero hay algo en común muy claro, que es enfrentar al Estado colonial español, aunque en el caso de Brasil, de Argentina, de Chile, y como el movimiento indígena apunta, son nuevos estados, pero con continuidad de esa conquista inicial, ¿no? Iniciada por portugueses y españoles. Bueno, dejo a Saúl con la palabra y te escuchamos. Gracias.
2: Hola, compañeros y compañeras. Gracias por la invitación a participar. Es un gusto poder compartir espacio con la lucha de otros pueblos, amigos y amigas. Y bueno, un poco por recoger el hilo que me planteabas, ¿no? La duda que planteabas antes de la misma presentación. Plantear que sí, que hay gente que plantea que el pueblo vasco puede llegar a ser o está definido, o está apelado a veces, ¿no? Como el último pueblo indígena de Europa. Y esto a veces suena raro, ¿no? Porque es verdad que desde el eurocentrismo muchas veces se mira a otras partes del mundo como, ¿no?, los pueblos originarios y demás. Y parece raro como pensar que en la propia Europa puede haber habido pueblos originarios, ¿no? Después de todo el avasallamiento que ha habido cultural, de imperios y de guerras y de construcción y demás. Y sí, nuestro pueblo tiene diferentes características que además se pueden asemejar en un planteamiento de cosmovisión respecto a la Tierra, respecto al ciclo de la Tierra y demás, ¿no? Muy, muy cercano a la visión o la cosmovisión que tiene el pueblo mapuche, ¿no? Nuestro idioma es uno de los 6 idiomas que existen en el mundo, que están reconocidos por algunos lingüistas, que no se sabe dónde procede, ¿no? Y está reconocido como lengua preindoeuropea, ¿no? Hace más de 4.500 años o 5.000 que fueron las invasiones indoeuropeas en Europa, y todos los idiomas que se derivan
1: creo que se trabó el video de Saúl, también para ustedes.
2: Sí, ahora, ¿no? ¿Se volvió?
1: Ahora volvió, ahora sí.
2: Sí. Escuchamos. Decía que, sí, que nuestra lengua es pre-indoeuropea, ¿no? Es anterior a todas esas ramas de idiomas latín, anglosajón, germano, etcétera, etcétera, ¿no? Habiendo hecho este apunte, yo quería plantear un poco la intervención. Me había planteado Silvia en su momento sobre el tema de la presión política, ¿no? Yo le había comentado que gustosamente podíamos hablar de ese tema y vamos a hablar de ese tema, pero me gustaría plantearlo y contraponerlo un poco con la propia lucha del pueblo vasco, ¿no? Por una parte, la presión política como negación de la existencia del pueblo vasco, en este caso, en nuestro caso, y por otra parte la propia lucha como afirmación, ¿no? Esos dos momentos de negación y afirmación, ¿no? La prisión política, aquí en cualquier parte del mundo, o la prisión como forma de negación política de un pueblo, de un pueblo, de una clase, de cualquier lucha por la libertad, vamos a decir, es una de las formas, es una de las formas concretas en las que se basa la negación de ese pueblo, ¿no? Hay muchas otras formas, como puede ser la ocupación territorial, como puede ser la colonización, como puede ser la explotación económica, como puede ser la subsumir su cultura, ¿no? o la opresión cultural. Y la opresión dentro de, vamos a decir, los márgenes legales que pueda tener también el propio Estado ocupante o los propios Estados ocupantes, dentro de esos márgenes que dejan, la prisión es como la forma política de negación más extrema, quizás junto a la tortura, lo que pasa es que la tortura no está metida dentro de las legalidades, o lo que podríamos llamar la guerra sucia o la guerra del Estado, ¿no? Lo que pasa es que eso también no está reconocido dentro de sus leyes. Pero la prisión sí puede ser, vamos a decir, dentro de su anclaje legal, como la forma de negación política más radical, ¿no? Cuyo objetivo es, de alguna manera, en general, la propia negación de la lucha, pero que busca cómo inmovilizar o sacar de la agencia política a los propios militantes, ¿no? Además, se pueden poner o se pueden plantear como varios objetivos, ¿no? También ahí. Por una parte es la desactivación, vamos a decir, del militante, ¿no? Sacarle de ese tejido social o de ese tejido político en el que funciona y encarcelarlo, ¿no? Por un lado. Por otra parte, como aleccionamiento, como miedo, como aviso, como, ¿no?, una penalización pública y de aviso social, ¿no? De cuidado, si te comprometes con esta lucha, ¿dónde vas a acabar, ¿no? Alguna manera también de intentar coaccionar que futuras generaciones o que gentes que en un momento dado se están implicando en esa lucha, pues se lo puedan llegar a pensar, ¿no? Avisando de que si vas por ese camino, si te comprometes, pues puedes acabar también en la cárcel, ¿no? Y luego también es una forma de intentar, por una parte, como hemos dicho, ¿no?, es aislarle de ese tejido social, pero otra parte, una vez que está encerrado el militante, la idea es también romper al militante, ¿no? Primero como militante y luego como ser humano también, ¿no? Que al fin y al cabo es una cosa que es indisociable, pero que busca un poco, imposibilitar que el desarrollo del propio militante se pueda generar y que esa unión que se ha solido intentar mantener, ¿no?, del propio militante estando dentro de la cárcel con la gente que está fuera de la cárcel, se puede acabar rompiendo, incluso que busca doblegar al militante, que rehúse de su lucha y que pueda incluso llegar a dejar de querer combatir, ¿no?, vamos a decir. Por eso también, para los militantes, ¿no?, que acabamos en la cárcel o pasamos por la cárcel no deja de ser otro momento de la lucha, ¿no? Muchas veces lo asumimos como otra forma de seguir con la batalla. Todo aquel militante que acaba siendo apresado y acaba siendo llevado a la cárcel sabe que su lucha no ha acabado allí. Su lucha política estuvo fuera de la cárcel, pero dentro de la cárcel continúa, ¿no? Sabe que su función en ese momento es no solamente resistir y sobrevivir dentro del marco opresivo de la propia cárcel, sino mantener también la unión con la gente que está afuera, potenciar la solidaridad y en la medida de lo posible también alimentar desde esa función de lucha en la cárcel, pues alimentar la lucha política que se puede generar fuera también, ¿no? Voy a dar algunos pequeños datos así sobre la prisión política en Euskal Herria. En el año 75, saben que se murió Franco y aquí se dio lo que se ha llamado malamente la transición, que para nosotros fue una transacción de poderes, porque no hubo ningún tipo de transición. El día anterior, ¿no? Cuando antes de morir Franco, las policías, los jueces, los militares, todos eran fascistas, se muere Franco y al día siguiente, de repente, todos son demócratas sin que hubiese habido ningún proceso de limpieza, de depuración, de responsabilidades, etcétera, etcétera, etcétera, ¿no? Simplemente hubo una transacción y un cambio de chaqueta del régimen, pero se mantuvieron todos sus elementos, ¿no? Entonces, en el 77 se concede la primera amnistía política en aquel momento, y después se supone que se llega a la mal llamada democracia en el Estado español y se continúa la lucha, ¿vale? Y sigue continuando la lucha, la lucha político armada también en Euskal Herria, y se vuelven a empezar a llenar otra vez las cárceles, ¿vale? En el año 1989 se pone en marcha la política de dispersión dentro del Estado español primero y más tarde dentro del Estado francés. ¿Qué es la política de dispersión? La política de dispersión es una política que busca, como bien dice su nombre, ¿no?, dispersar a los presos. Inicialmente se mantenían dentro del País Vasco y luego se empezaron a sacar del País Vasco a otros territorios del Estado español, porque dentro del derecho internacional se plantea que el preso debe estar encarcelado lo más cerca de sus familiares, ¿no?, como un derecho fundamental para ellos y para ellas. Pero la política de dispersión lo que plantea es alejarlos de su territorio y alejarlos de sus familias, bajo el pretexto de alejarlos entre ellos, ¿no? O sea, la justificación viene a ser que, como si están todos juntos en las mismas cárceles, al fin y al cabo los presos políticos se retroalimentan entre ellos y es más fácil romper su concienciación y romper su compromiso, ¿no? Entonces, bajo esa premisa, empiezan a dispersar a los presos en diferentes cárceles y, como son muchos presos, pues a muchas cárceles, para que estén los menos posibles en diferentes cárceles. Eso lo que llega a pasar es que los presos llegan a poder estar incluso a 1000 kilómetros de su territorio, ¿no? El País Vasco, por ejemplo, y otros estaban en Andalucía, ¿no?, que es toda la península ibérica, recorrer, bueno, y en diferentes partes, ¿no? Hay que plantear que los presos políticos llegan en un momento, o sea, ha habido diferentes intensidades de diferentes épocas, pero ha habido momentos en los que llegaron a estar en el País Vasco como 750 o 760 presos políticos sobre una población de 3 millones de habitantes. La proporción es bastante, bastante amplia, ¿no? Y bueno, esa política de dispersión, en principio la demanda respecto a los presos políticos que siempre se ha mantenido era la amnistía política, ¿no?, hacia ellos y hacia ellas, pero en un momento dado, cuando la política de dispersión empieza a ser muy grande, se hace una reflexión y dice, vamos a mantener la demanda de la amnistía como un eje estratégico de la demanda para acabar con la prisión política, y vamos a articular otra demanda, que es que los presos se repatrian a Euskal Herria, ¿no? La repatriación de los presos a Euskal Herria, como una demanda más táctica también con un toque humanitario muy amplio, para dejar que, o sea, porque la política de dispersión
1: Vamos a ver si vuelve Saúl.
2: Sí, reconectó ahora, ¿no?
1: Sí, escuchamos.
2: Que la política de dispersión ataca directamente a los presos, pero ataca directamente también a las familias, ya que las familias, para poder visitar, y las amistades de los compañeros y las compañeras, para poderles visitar, muchas veces han tenido que hacer cientos y cientos de kilómetros, ¿no? Y eso, si es todas las semanas, pues imaginemos también el costo y la complicidad, ¿no? La complejidad. Entonces, bueno, se intenta armar también una demanda más táctica para limitar eso, ¿no? Vale. Sabéis que con el 2010-2011 hay un cambio de estrategia aquí, el tema de la...

0: de hecho creo que lo hemos practicado, pero no nos ha llegado luego a digerir y a teorizar, y creo que es una cosa que queda pendiente también, y creo que de las últimas 4 o 5 décadas, una de las cosas más interesantes que se han desarrollado en el País Vasco fue la estrategia de construcción nacional, y la quería traer un poco al debate porque me parece que es interesante para compartir, ¿no? Y el primer compañero estaba hablando de la autodeterminación de los pueblos como un elemento fundamental, ¿no?, para cualquier pueblo que quiera luchar por su reconocimiento, más en el momento actual, cuando la forma de Estado-Nación es como, ¿no?, uno de los elementos más importantes en la comunidad internacional para poder ser reconocido y para dotarse de herramientas para poder existir. Y lógicamente también el pueblo vasco, que está ocupado tanto por el Estado español como por el Estado francés, reivindica, y uno de sus elementos principales de su lucha ha sido el derecho a autodeterminación, ¿no?, poder llevar a la práctica y ejercer el derecho a autodeterminación. Pero hay un elemento muy interesante que a partir del 1995-1997 se pone en marcha, y es la estrategia de construcción nacional, que se basa en el planteo de que la autodeterminación, más allá del derecho formal que se puede plantear en esa forma de ejercer la autodeterminación como un voto y en el reconocimiento de un posible proceso de independencia, etcétera, etcétera, etcétera, etcétera, se plantea que hay otro tipo de autodeterminación, que es una autodeterminación dinámica que se genera en el día a día, en diferentes ámbitos y en diferentes escalas y en diferentes intensidades, que parte de la base de la autoconstrucción de la propia nación. Y se llega un momento que se llega a plantear en el País Vasco: vamos a dejar de pensar en el día X de la autodeterminación como un día al que llegar, ¿no?, y por el que luchar, y vamos a pasar a construir nuestra propia nación sin esperar a nadie y sin esperar al día X. A partir de mañana, en diferentes ámbitos, miles de personas en diferentes escalas y demás y demás y demás, ¿no? Entonces se pasa como a una a un trabajo de prefiguración, y esto es un concepto que se trabaja más en Adrià Ayala o trabaja más en América Latina que en el País Vasco, pero en el País Vasco, sin hablar de prefiguración, la lucha esta de construcción nacional sí ha sido el tema de desarrollar elementos de la nación sin tener estructuras de Estado. Se empezaron a definir, como vamos a decir, columnas estratégicas que definen la nación, sea la identidad, sea la economía, sea la educación, sea los símbolos, sea el tema del trabajo, el tema de la política institucional. O sea, se definen como diferentes columnas y se plantea diferentes estrategias de construcción en esas ámbitos, con la idea de ir desplegando, ir prefigurando la posible nación desde ya. Y eso lo que va generando es un ejercicio de afirmación continuada que va posibilitando no solo el crecimiento de la conciencia a nivel colectivo, sino que, llegados al día X donde se pueda ejercer la autodeterminación, quizás en diferentes ámbitos hayan podido conseguir cotas de hegemonía político-cultural interesantes, ¿no? Y bueno, hay diferentes experiencias, por ejemplo, a nivel institucional, ¿no? Somos un pueblo ocupado por 2 estados, pero dividido en 3 o 4 administraciones, porque dentro de cada estado también estamos divididos. Y, por ejemplo, se dijo de manera concreta, por poner un ejemplo en el ámbito institucional, ¿cómo superamos toda la partición administrativa que hay? Y dijimos, ¿qué existe en los 7 territorios? ¿No? Ayuntamientos, ¿no?, que es la institución más cercana dentro de la forma burguesa actual, más cercana al pueblo. Ayuntamientos hay en todos los territorios, aunque a su vez estén en diferentes administraciones. Bueno, pues vamos a generar una asamblea de pueblo, una asamblea de municipios de todo el País Vasco, de los 7 territorios, y ya has generado una institución propia basada en elementos de base, pero que abarca todos los territorios. Y con eso se fue haciendo en diferentes ámbitos, en la enseñanza, en el idioma, etcétera, etcétera, etcétera. Y ese es un proceso muy interesante, el tema de la construcción nacional como afirmación concreta, tan interesante y tan importante que llegó un momento también que la represión llegó a afectar a esos procesos, ¿no? Aquí se han ilegalizado, la propia Asociación de Municipios Vascos fue ilegalizada, hay coordinadoras, por ejemplo, para la alfabetización de adultos de euskera que fueron también ilegalizadas, organizaciones juveniles, organizaciones sindicales, muchos partidos políticos, y bueno, proyectos de construcción cultural que de repente pues la represión se puso encima de ellos. ¿Por qué? Porque estaban de alguna manera generando también esa afirmación ¿no? del pueblo vasco en diferentes ámbitos, ¿no? Y el Estado español lo acabó viendo y acabó también intentando hacer frente a ese elemento, ¿no? Y bueno, no me voy a alargar más, lo voy a dejar por aquí. Simplemente comentar, quizás lo sepan de sobra, pero muchas veces cuando hablamos con compañeros y compañeras de Avia Yala, para explicar también cómo somos ocupadas y ocupadas por el Estado español, solemos plantear que el mismo proceso de ocupación y de colonización que lleva en 1492 al Imperio español a las costas de Avia Yala, ese proceso de expansión exterior fuera de la península ibérica es el mismo que 20 años después, en 1512, el Imperio español se sigue expandiendo a lo interno de la península y acaba ocupando nuestro pequeño territorio. Nosotros teníamos, antes incluso de que existiera el Imperio español, cuando existían los reinos de Aragón y de Castilla, nosotros tuvimos durante 8 siglos un pequeñito reino que era el reino de Nafarroa, de Navarra, y fue ocupado militarmente por el Estado español en su proceso de expansión. Y entonces, bueno, pues cuando hablamos muchas veces con los compañeros de allí, pues nos gusta también buscar ese paralelismo porque ¿no? El colonialismo que llevó a los españoles allí a ocupar vuestras tierras, pues fue el mismo que acabó en el interno de la península ibérica, acabó también ocupando nuestras propias tierras. Luego hay elementos que se podrían plantear más adelante también, si queréis, en el debate. Me ha parecido interesante también los primeros aportes que ha hecho el compañero de Mapuche sobre los elementos de la cosmovisión de la Tierra y demás, el tema del pasado, del futuro, hay elementos también que aquí se han debatido y que puede ser interesante abordar más adelante. Muchas gracias, compañeros y compañeras.
1: Gracias, Saúl. En los últimos días hubo novedades de la prisión de Facundo, que ya lleva un año, ¿no? Recordemos que está hace 2 meses en huelga de hambre y la fiscalía, aunque un juez autorizó el traslado a Esquel, que estaba solicitando, la fiscalía lo impide, ¿no? Y prolonga una situación de prisión preventiva sin justificación y con saña, ¿no? De no dejar que esté más cerca de su familia. Pero en estos días hubo también una denuncia de intento de asesinato, pues lo dejaron 4 horas en el frío, en Rawson, en la Patagonia, en el penal de Rawson, y en situación de fragilidad en la salud, ¿no? Otra cosa que ocurrió fue una manifestación de apoyo y ayer u hoy hubo una rebelión en el propio penal de Rawson donde otros presos considerados comunes se sumaron a la huelga, ¿no? En apoyo de Facundo y viendo la dureza, ¿no? Y la violencia que Facundo está sufriendo, los compañeros de pabellón se sumaron a la huelga. Bueno, quería decir eso y ahora le doy la palabra a Pilar. Pilar Currillán es vocera del Huerquen Rafael Pichún y de los presos políticos mapuche del LOF Temulemu Chico en el Gulumapu. Te escuchamos, Pilar. Gracias.
2: Gracias, Salvador. Bueno, gracias a Silvia también por haber brindado esta oportunidad. Me indican si se escucha bien o no, porque mi computador es un poco viejito. Bueno, me gustaría partir con estas palabras del Huerquén Rafael, que es de su libro, aprovecho mencionarlo, que se llama ¿Qué saben de pulco si no son nach? Jadelonco de Yofyup con cinta colorienta, sangre en el paligüe y su buen harinao, machitún con nehuenco y culón, victoria en la batalla de Curalaba, dican mache la huañelu, sequías en verano, fuego a las forestales, gran toqui peloncadu pureno, loncomeu purún con acordeón, mate con malicia y cochicura, los secretos de Cuelca Renu. Cuchalcara, Lumacu, 1881. Tres camiones en Lumaco, 1997. ¿Qué saben de pulco si no son nach? Esta, bueno, me gusta mucho, pero también porque tiene un simbolismo importante. Y quiero partir con esto porque el que saben de pulco se nos enlace. El pulco es, se le llama a un bebestible que se hace con grano y se toma en ceremonia, se toma en chaún, etc. Tiene un proceso también de preparado, se muele las semillas, se tiene que cocer el trigo y bueno, cada cual, dependiendo de dónde venga, tiene su secreto para que le quede mejor. Pulco también lo dicen a veces al vino, pero según las palabras del huerquén, este sería lo más correcto, hecho con grano. ¿Y por qué es tan importante también para mí, le pongo relevancia? Porque Nakshe es una denominación territorial, geográfica. Están los Lakenche, los Nakshe, los Pehuenche, los Picunche más al norte, los Fuche, etc. Habla de algunas situaciones que se han vivido, por ejemplo, la del Humaco, la quema de camiones, también como un acto de rebeldía y de demarcación del territorio frente a esta invasión, que mi papá en una conversación hizo una corrección a alguien y le dijo, no, es una ocupación, es una invasión del Huinca al territorio mapuche. Y las sequías en verano, el fuego de las forestales, creo que esta caricatura que se ha hecho del mapuche y que la hace principalmente el sector de ultraderecha, pero por qué no decirlo también en lo que cae el sector de izquierda, por lo menos acá en el estado de Chile, sobre el territorio de Unumapu, es parte de lo que tenemos que vivir día a día. Y sin embargo tiene una razón de ser. Es una reacción frente a la invasión. Y estoy recordando algunas palabras que alcancé a escuchar de Lamien, de El Puelche, que no recuerdo su nombre porque aquí lo veo bien chiquito, respecto a que deberíamos ser muchos más, a esta idea de poder unirnos como mapuches de la ciudad, que vivimos en el campo, porque es cierto, muchos migraron de mi familia, afortunadamente nosotros volvimos al campo, pero ellos salieron desde pequeños, de 14, 17 años, igual que como muchos. El amigo Facundo me decía que la mayoría ya son los mapuches, por lo menos trabajaron como en la construcción, acá fueron panaderos. La Mien fueron trabajadoras o asesoras de hogar, trabajadoras de casa particular, desde muy pequeñas también y maltratadas, con trabajos no remunerados, etc. Entonces, vuelvo nuevamente a esta idea de que deberíamos ser muchos más, de que es difícil, él dijo que es difícil apelar a un pasado que es difícil de construir. Es cierto, muchas veces me lo cuestiono también. Pero aquí hay una diferencia entre el marxismo, entre el anarquismo, en estas ideologías foráneas a los mapuches, aunque también pongo un poco en discusiones con los foráneos, porque hoy en día somos hijos de esta occidentalización con la que ya nacemos por lo menos desde mi generación en adelante, o muchas más. Y la diferencia que el mapuche tiene con cualquiera de estas ideologías materialistas es que existe un trasfondo que es espiritual. Este trasfondo espiritual está cargado de simbolismo, está cargado de identidad, se tiñe después este comportamiento cultural en base a esta base espiritual y posteriormente viene como el diálogo con lo que vivimos alrededor, como con el mundo, con el ambiente. Entonces, las teorías materialistas o de izquierda o más que se rebelan también ante este sistema, si bien en algún momento podemos encontrar alguna similitud, algunas transversalidades, algunas ideas en común respecto a poder actuar frente a la vulneración de derechos, etcétera. Siento que la idea de olvidar nuestra identidad y homogeneizarnos al punto de que seamos todos idénticos, y no estoy queriendo decir que esto fue lo que dijo el compañero, ¿ya? Estoy como retomando un poco esas palabras y haciendo un análisis en base a eso. Creo que haría que esta homogeneización y este olvido de esta identidad también nos hiciera cuestionarnos entonces qué es lo que es ser mapuche. ¿Es solamente cargar con el apellido? ¿Es solamente cargar con algunos elementos culturales, no sé, algunos chaguay, algunos cruzados, etcétera? ¿O es tener la noción de que soy mapuche, pero vivo en la ciudad y en realidad es cierto, una realidad que me olvido de todo lo que ha pasado, me olvido de mi pasado, etcétera, del que vivieron mis antecesores? Y sé que soy mapuche, pero porque en algún momento existieron. El dejarnos estar en pasado y el no retomar nuestra identidad nos va a hacer perdernos como lo que quiere hacer la interculturalidad, lo que hace la interculturalidad, que finalmente es intentar o ponernos en el panorama del diálogo con el mundo, pero nos hace perder. Tengo como varias ideas porque en general no tengo mucho un orden de cómo es esta conversación, esta discusión. En algún momento escuché también hablar de la alfabetización. El ser mapuche es parte de los que hemos venido de ciudad en algún momento y hemos perdido esta conexión. Ojalá tuvieran toda la oportunidad y la iniciativa de poder volver a estas raíces que, aunque muy pobres, se pueden volver a retomar y realfabetizarnos en lo que es la espiritualidad, en qué significa vivir en la tierra. Desde el momento en que yo retomé esa misma raíz, y voy a hablar de mi experiencia, hubo un cambio desde que llegué hasta ahora, un cambio de mentalidad, un cambio de percepción, porque vivir en el campo es diferente. Al vivir en el campo uno tiene una mirada distinta y una mirada un poco más consciente, con más significado de lo que es vivir acá, de lo que significa una reducción, de lo que significa esta colonización que nos vinieron a implantar, de que ya no hay quizás una ruca en todos los lugares. Sin embargo, acá se han establecido lugares como las juntas de vecinos, que son estas casas para que se puedan reunir las personas, pero ya no son la miel, ya no son, en el caso de...

este hombre que se llama Peña, pero en día no son las mías, sino que son vecinas. Ya no es una ruca o no es un lugar especial, sino que es una sede vecinal, que tampoco es parte de la comunidad en sí, sino que el Estado se hace parte de ese territorio que alguien cedió. El vivir en una reducción y el vivir en un campo en donde uno espera tener un espacio más grande para poder sembrar, para poder vivir tranquilo, para tener sus animales, es importante, y uno lo ve ahora. Antes yo, por ejemplo, vivía en un departamento pequeño, de 6x3, si es que llegaba a serlo. 5 personas viviendo en el mismo lugar. Y para mí, quizás vivir ahora en las condiciones en las que estoy viviendo ahora era un privilegio. Sin embargo, ahora viviendo en este privilegio que yo vi en el pasado, lo veo

todo lo que hemos tenido que vivir, la consecuencia de el quitarnos la identidad, del quitarnos la lengua, de que si no volvemos a retomar esto, cada vez nos reduzca un poco más. Y es lo que ha pasado, por ejemplo, acá en Ulumapu y lo que está pasando ahora, que a mí me genera un poco de contradicciones la institucionalidad, que si bien ha permitido que algunos derechos se mantengan en cierto grado, es casi como estar agarrado de una vestidura que está por romperse. Por ejemplo, en la modificación de la ley indígena que hoy en día se quiere hacer, en la que se quiere hacer una liberación del uso del suelo para el aumento de la producción forestal. Es algo que hemos tenido que vivir todos los años y ahora con este gobierno de ultraderecha se vive aún más. Entonces, ¿confiamos en la institucionalidad o no? Entonces, aquí voy un poco a lo que planteaban hace un rato, como este estatismo mapuche, en el que vamos a tener que estar acostumbrados a que nos den algo y el sentido de autodeterminación queda borrado. La motivación para poder juntarse, recuperar este territorio queda anulado porque todo nos da el Estado y vamos a esperar a que ellos nos den los permisos para poder recuperar nuevamente un territorio, nos den los permisos para poder comprar un terreno, porque si está habilitado o no, etcétera. Entonces, eso nos deja simplemente como chupando de la teta del Estado, que es lo que se ha hecho hasta ahora. Frente a eso, el que las personas que recuperan territorios no es nada más que una reacción justa, que es de valientes, pero también es de conscientes el hecho de que, y aquí vuelvo de nuevo un poco a la diferencia con toda esta ideología foránea respecto a los mapuche y por qué es importante retomar esto, porque quizá alguien en la ciudad, y que yo sé que es algo de clase y no lo miro menos, pero haciendo la diferencia, cuando se toman terrenos para poder habitar, para tener un derecho a la vivienda, que es algo que yo también encuentro muy valiente, la diferencia con hacerlo acá en una recuperación en territorio mapuche, esto no llega y se toma, por ejemplo. No se llega a un lugar y se empiezan a cortar árboles o se empieza a limpiar o la gente se arma, como existe también esta caricatura, sino que está permeado por una idea de respeto, por llegar al lugar, pedir permiso, hacer yeyipun, hacer una ceremonia, oración, si quieren, como para entenderlo, posteriormente hacer un ultram con la gente que llega, y de ahí en más es hacer una limpieza y hacer una recuperación productiva del sector. ¿Para qué? Para tener una autonomía alimentaria. ¿Por qué? Porque en los territorios que están reducidos, como en el donde vivo yo, que es un territorio Nakshe, que es en Cholchol, estamos viviendo en menos de media hectárea y no alcanza para poder sembrar o tener un huerto, no alcanza para poder tener a los animales tranquilos, que son cosas domésticas. Tener pollos es un caso porque ni siquiera se pueden hacer con un espacio decente, un espacio para los pollos. De verdad estoy hablando de cosas muy básicas, pero que uno vive el día a día y que se da cuenta de por qué es necesario recuperar territorio. Y aquí es donde los lamientos de distintas comunidades se juntan para poder hacer esto, y una recuperación tarda mucho tiempo. Ya recuperar un terreno del pino o del eucalipto tarda 20 años para poder limpiar ese territorio y para poder ser utilizado. Bueno, me acordé, mi mente va un poco para allá, para acá. Me acordé de la experiencia también que contó aquí la niña de Brasil, de cómo hacían esta recuperación del territorio y cómo recaudaban más agua, y cómo sembraban. Yo lo encuentro maravilloso. Ojalá se pudiera hacer así de fácil acá. Aquí se hace así también, pero si pudiera ser tan rápido en el tiempo, sería fantástico, pero demora ese tiempo, 20 años en limpiarse, en poder sembrar.
Y eso no es algo que solamente nos está pasando a nosotros. He visto que le está pasando a comunidades del norte de Puel, bueno, de Argentina, y también estas mismas forestales que estaban acá están llegando a otros lugares de América Latina. Y es algo que a lo que nos vamos a tener que enfrentar. Y bueno, siguiendo con el tema de las recuperaciones, y aquí es donde, y por qué los presos políticos mapuche, cuando caen por esta causa justa, que es una recuperación, que es sabotaje de maquinaria extractivista, caen con la convicción y con la conciencia de que la cárcel es una de las posibilidades. En este sistema, que encarcela al que lucha, porque el mapuche que recupera o el mapuche que se levanta nunca va a tener otra calificación más que terrorista mientras exista un Estado que quiera ocuparse y quiera seguir invadiendo el territorio mapuche. La denominación también de presos políticos mapuches no existe para ningún, ni siquiera existió para el gobierno de Boric, menos va a existir ahora con CAS, y probablemente de ahí en adelante nunca más exista. Solamente existieron los presos políticos para la izquierda en un periodo de dictadura después de que pasó mucho tiempo, porque esta misma izquierda nunca nos reconoció a los presos políticos mapuches de verdad. Y bueno, y aquí es donde voy a contar un poco como de esta labor, de este rol, respecto a ser vocería de presos políticos mapuches. De por qué se hace, por qué es necesario dialogar con el sistema, entregar información y porque es un derecho poder comunicarse. Hoy en día, Rafael Pichunco Henao se encuentra en una prisión con una condena de aproximadamente entre 15 y 17 años. Y la primera condena que obtuvo, que fue en este año, en enero aproximadamente, fue de 7 años sin haber tenido arte ni parte en ningún tipo de acción. Entonces es una prisión injusta. Los de Lamián de Temulé Muchico, que también tienen una condena, que también está

0: de una forestal, el asesinato, no sé, de alguna otra persona, etcétera, no es una, o el tráfico de drogas, no es una causa mapuche. Entonces hay muchos presos políticos que se autodenominan de esa manera y no son parte de este aspecto, porque no hay una convicción detrás, no hay una lucha en ella. Creo que me estoy perdiendo un poco. Si alguien, sí, Salvador, si me puedes orientar un poco, iba a decir algo.
1: Está perfecto, vos decís que estás desorientada, pero está perfecto, muy, muy buena contribución. Si querés abrimos ahora una nueva ronda y después volvés a intervenir, pero muy claros tus conceptos y gracias, nos traes algo tanto de la lucha en las prisiones como en el territorio. Primero voy a hacer nuevamente el anuncio de que la semana que viene, que es la última reunión, va a ser un encuentro abierto al público de conversación que no va a ser transmitido. Y para tener el link, nos escriben a este email que está en la pantalla. Después quería leer una pregunta, intervención, provocación que nos dejó Silvia para abrir una segunda ronda y agregar algún comentario también. Silvia dice que en el Gulu Mapu, al final de los 90, hablamos de eso la semana pasada, el autonomismo mapuche adoptó una estrategia en dos tiempos. Por un lado, la campaña Reconócete Mapuche. Y hubo 2 millones que se reconocieron en los siguientes años. Después, la segunda consigna, para ser mapuche hay que vivir como mapuche y recuperar las tierras, ¿no? La pregunta es, ¿qué piensan de esta estrategia? Y yo quería agregar algo, ¿no? Que también a fines de los 90 se inicia una nueva fase en la lucha mapuche por autodeterminación contra el Estado, ¿no? Contra las empresas forestales también. Y hay un episodio que cuenta el relato que tiene que ver con el racismo hacia la población mapuche. Un trabajador de seguridad en una de las empresas forestales escuchó por el radio un mensaje extremadamente racista de que maten a los mapuches, que los pisen, indios de mierda. Y eso marca, ¿no?, la experiencia indígena en América. Quería con esto agregarlo también y hacer también una nota para Saúl, ¿no? En ese punto quizás sea diferente la lucha vasca, la lucha de Euskal Herria, donde hay un cuestionamiento de nacionalidad, pero quería preguntarte si se cuestiona también el ser del vasco, del euskera. Y en ese sentido, quería preguntarte también cómo se articula en el caso de Euskal Herria la lucha ideológica. En algún momento, creo recordar que había una explícita vinculación con el socialismo, ¿no? Y sabemos que esa relación entre lucha de clases y por el socialismo con la nacionalidad a veces van juntas, a veces no. Quería preguntarte, quizás por la situación actual, en el momento actual, cómo se presenta la lucha mapuche. Pero para los otros compas, dejar entonces estos dos momentos de reconocerse como mapuche, quizás lo podemos pensar como reconocerse guaraní para Lucas, y que para ser mapuche guaraní hay que vivir como mapuche guaraní y recuperar las tierras, ¿no? Entonces, dejo esa provocación para hacer una última ronda de 5 minutos, si puede ser,

0: y ahí cerramos. Muchas gracias. ¿Podemos volver
1: al... arrancamos?
0: Sí, podemos volver al orden, que hace tiempo no te escuchamos, Juan Manuel.
1: Bien, no hay problema igual. Bueno, me gustan las interpelaciones, las que son también como ganas de seguir pensando. Quería comenzar, antes de abordar la pregunta, la interpelación que hizo Silvia, quería reconocer el trabajo de la Lamien por la vocería. Yo creo que eso habla también de un compromiso que tenemos que tener como pueblo de acompañar a nuestros presos políticos, más allá de todo lo que sea, porque son parte de una pata política también de nuestro pueblo, ¿no? Y también está bueno lo que dijo la Lamien de que hay como cuestiones técnicas que hay que precisar también en este debate teórico-político, y es que los mapuches no somos terroristas por definición. Y es que el terrorismo en general se jacta de atacar civiles y de enorgullecerse por eso, y los mapuches en general, las organizaciones, digo los mapuches como cualquier movimiento político, ¿no?, que tiene algún tipo de acción directa, es sabotaje. Nunca una organización mapuche ha tenido una reivindicación por el ataque a civiles. Digo, ahí nos dice que somos terroristas, pero no lo somos y no reivindicamos eso en ninguna de nuestras facetas. Está bueno meterse ahí en esa discusión. Creo que ahí en este tipo de enjuiciamientos que tiene el Peñi, Rafael Pichún, Facundo Jones Walla y todos nuestros presos políticos, da cuenta del sistema de la injusticia de que es el Estado de Derecho y que nos enjuicia con leyes que no nos corresponden, sin pruebas. Y da cuenta de lo que decía también Saúl, de que cualquier persona que intente establecerse como diferente o se quiera como contraponer a la opresión del sistema colonial que proponen los estados nacionales, va a tener la consecuencia mayor de la muerte o la prisión política, y esa prisión política tiene una característica particular que es sobre el desgaste del cuerpo, sobre el desgaste de la mente, y que intenta disciplinarnos de alguna manera para no sumarnos a ese tipo de lucha, ¿no?, que es la dominación a través del miedo, básicamente. En mi intervención yo de la idea de poder ser más en la cuestión de una lucha por palabras que quedan realmente muy grandes para mí hoy por hoy, que son la autodeterminación, porque yo defino la autodeterminación no sobre que una comunidad en particular tenga uso y decisión sobre un territorio en particular. Yo creo que nuestro desafío como mapuches es pensar un país mapuche, un Gualmapu, como una totalidad a ambos lados de la cordillera, sin las concepciones que nos han impuesto de chilenizarnos o argentinizarnos, y ver ese territorio como una totalidad real. Y ese proyecto, que es magnánime, o sea, es enorme, nos tenemos que pensar que es tan grande que probablemente es diferente a todo lo que nosotros conocemos. No podemos pretender que los mapuches del lugar donde vivo yo, que Furilovche, Bariloche, sean igual que los mapuches que viven en Viedma, que viven en Cholchol, que viven en Valparaíso, y que somos todos diferentes, pero esa diferencia no tenemos que verla como una desventaja, sino como una potencialidad, y que conocemos nuestro territorio mejor que cualquiera, ¿no? Entonces, eso me parece que es algo interesante, y hay que empezar a hablar en esos términos grandes, pero que también sean un desafío de proyección política como una nación que intenta, para mí, poder liberarse del yugo que le han impuesto los estados nacionales. Yendo un poco a la pregunta que nos hace Silvia, de esto de reconocerse mapuche, hay que vivir como mapuche. Yo un poco estoy en contra de eso. Para mí no hay una forma de vivir mapuche. O sea, yo entiendo la cuestión tradicional y puedo entender el valor que tiene, pero a la vez, como en forma de una provocación, lo digo, que la mayoría de los mapuche no vivimos como mapuche. Y eso no es porque nosotros lo hayamos querido. Y me pregunto más, si conscientemente no queremos vivir en el campo, ¿qué pasa? Mi abuela, por ejemplo, que, bueno, mi familia se fueron arrebatados los apellidos, por ejemplo, mis antepasados no desean el campo porque vivir en el campo porque siempre lo pasaron mal. Cuando yo empecé a reconocerme como mapuche en el tránsito de mi identidad, yo me fasciné con mi propio pueblo, dije, yo vengo de acá, de un pueblo extremadamente historia militar, en su idioma, y en todo esto dije, abuela, haceme comidas mapuche. Y insistí tanto que mi abuela me respondió llorando que esas eran comida como que le hacían acordar a su propia pobreza. Entonces, me llama la atención que las personas que sí vivieron como ese como vida más campesina, lo viven realmente, o por lo menos mi familia, lo vive como alejado de esa realidad y no desea esa vuelta a el campo. Entonces no creo que sea esa forma de vivir mapuche lo que piensen y que quieran todo la totalidad de los mapuches. Entonces me parece que ese tipo de enunciaciones que terminan siendo, parecía positivas, para mí terminan por ser una condición, como un requisito para la identidad mapuche, y deberíamos, insisto, romper con esas estructuras que nos pongan requisitos y abrir el juego y poder como pensar que no podemos decirle a nuestro hermano, o no me parece positivo a mí, no me parece un valor bueno, decirle a nuestro hermano cómo tiene que vivir su vida, y de hecho eso nos va a traer consecuencias porque vamos a ser menos, literalmente. Es un hecho de la realidad. No me parece algo una locura lo que estoy diciendo. Y yo en ese sentido, con esto cierro, mi propia propuesta filosófica, que es el ámbito donde yo trabajo, es que los mapuche deberíamos, con este tipo de ideologías, por ejemplo, como decía también, de anarquistas o socialistas o foráneas en general, de que vienen de afuera, a eso me refiero, yo no tengo como problema de tomar cualquier ideología que nos sirva a los mapuche en nuestra liberación nacional. Hoy nos sirve el uso del celular y nos sirve el uso de la computadora por el medio con el que estamos trabajando y debatiendo este tipo de cuestiones. Y la computadora y el celular no son estrictamente mapuche, pero los usamos y nos sirven. En ese sentido, tengo como una definición pragmatista de la política. Entonces, en tanto algo nos sirva como ideología política a los mapuches nuestra liberación nacional en pos de construir una autonomía política en un futuro, para mí bienvenido sea. Al contrario, siento que estas perspectivas de decir tan normativamente los mapuches tenemos que hacer esto de determinada manera, termina siendo para mí un padecimiento antes que vivir nuestra identidad como debería ser, que sea, debería ser mucho más natural y mucho más cotidiana. Así que, bueno, eso es como mi reflexión final, y agradezco mucho sus participaciones, que fueron por demás interesantes. Muchas gracias.
0: Muchas gracias a vos, Juan Manuel. Lucas.
2: También muy agradecido por las intervenciones, me gustaron mucho estar compartiendo, reflexionando con ustedes, y aprovecho un poco para compartir con la compa freelance sobre los eucaliptos. Justo la comunidad que vivimos acá se llama Tecuá Calipetú. Calipetú es el término en guaraní para el lugar donde hay muchos eucaliptos. Entonces, esta área estaba tomada por gente no guaraní, no indígena, que estaba tomando el territorio acá y estaba haciendo un monocultivo de eucalipto. Cuando volvimos a ocupar esta área, estaba hecho mierda por el monocultivo de eucalipto, que, como dijo la compa, se hace mucho, muy mal a la tierra. Y sí, se cuesta mucho para sacarlos, recuperar la tierra, y algunas partes logramos con más tiempo, pero otras todavía nos cuesta mucho para recuperar la tierra, ¿no? Por la cuestión del monocultivo de eucalipto, pero como dicen los compas zapatistas, de a poquito, despacito, nos vamos construyendo la autonomía, y hay que tener paciencia en esta lucha, en todos los ámbitos de la lucha, incluso en la lucha en la tierra, ¿no? Para volver a sembrar la tierra. Y sobre la pregunta que trajo Salvador, y yo puedo contestarla nomás como lo que puedo aprender con los guaraníes con quien yo estoy hace muchos años viviendo acá. Y me parece que una cosa que hay que decir antes es que la realidad de los guaraníes, de los mapuches, son muy distintas. Aunque el concepto de la lucha por el territorio me parece que sea próximo, como dije, con la idea del Urupá guaraní y el Huamapo mapuche, que no reconoce las fronteras de los estados, pero a la vez hay muchas distinciones. Incluso con eso me parece que el número de los mapuches es mucho más grande y tiene una realidad mucho más diversa de mucha gente que ya vive en la ciudad, que tiene distintas historias. Y me parece distinto que el caso guaraní, que muchos de la gente que se reivindica guaraní, que tiene una relación comunitaria guaraní, vive todavía en comunidades que se llaman las tecuá, los territorios guaraní. Pero me parece que eso también pasa por una comprensión, y eso que la gente me dice, es lo que aprendo acá, que es una comprensión muy precisa de lo que es el ser guaraní. Me parece que el ser guaraní no es normativo en el sentido que puede ser muy diverso. Incluso las comunidades, los tecoá guaraní son muy diversos. No es porque es un territorio, porque está en el campo, que todos son iguales, ¿no? No es porque son comunidades guaraní que son iguales. Hay comunidades guaraní que son muy populosas, que están 1.000, 2.000 juntos. Y hay comunidades guaraní que son chiquitas, que son 20 personas, que viven aisladas. Hay que caminar 2-3 horas por el bosque para llegar. Otras que están muy cerca de la ciudad. Y las familias guaraní pueden vivir en estas distintas situaciones, compartir esta diversidad. Y esto está muy bueno políticamente. Y me parece que la historia también del territorio guaraní fue así en el pasado. Hubo la experiencia guaraní de los que estaban como viviendo en grandes ciudades junto a los jesuitas en el siglo XVIII, XVII, y al mismo tiempo, a la vez, había también a los guaraníes que estaban aislados en los bosques, y ellos intercambiaban como guaraníes, intercambiaban estrategias de lucha política. Incluso cuando hubo la guerra, que se llamó la guerra guaranítica, se terminó la experiencia de las antiguas misiones guaraníes, que eran como grandes ciudades guaraníes, y esta experiencia se fue de la gente que estaba viviendo en los bosques, en los montes, y esta diversidad todavía existe hoy. Entonces las comunidades guaraní todavía son distintas, diversas, pero eso no es decir que ellos también dicen que hay modos que no se puede ser guaraní. Entonces vivir en la ciudad capitalista para los guaraníes es una cosa que se cambia el cuerpo y el espíritu. Entonces los modos, porque es universo, los modos de vida guaraní no funcionan en la ciudad. Por eso que muchos, cuando se van a vivir en la ciudad para estudiar, para no sé qué, se quedan enfermos. Y eso es más realidad de cómo quieren construir su diversidad afuera de la ciudad capitalista. Porque la noción de territorio para los guaraníes no es solamente una noción de un espacio. Tampoco es una noción de un estado. Me parece que esto es muy más próximo de la noción del contraestado, como aprendió Cluster incluso con los guaraníes en los 60. Entonces la noción del territorio no es solamente un espacio, pero es una red de relación entre humanos y no humanos, que no es igual decir naturaleza. Son nosotros seres distintos con quien compartimos esto que llamamos de territorio, que es esta red de relaciones y que es algo profundamente distinto de lo que es la ciudad capitalista, que para los guaraníes no es en un espacio donde se puede vivir como guaraní. Entonces, si a la vez nos dicen cómo debe ser la vida guaraní, porque la vida guaraní sí puede ser distinta, diversa, en las muchas comunidades distintas que existen en el gran territorio donde viven los guaraníes, pero también dicen que no se puede vivir como guaraní en una ciudad capitalista. Entonces, eso más o menos me parece que puede ser el aporte. Gracias.
0: Gracias a vos. Pasamos a Saúl.
3: Vale, yo por una parte abordaría lo que me has planteado del tema del socialismo y la independencia. Si aquí el movimiento nacionalista que surge, vamos a decir, en 1895, ¿no? Lo que es el actual partido de la derecha vasca, vamos a decir, que es un partido nacionalista vasco, décadas posteriores, dentro de ese mismo partido empieza a generarse también un ala que empieza a ver un poco el tema social, y esto luego viene truncado un poco por la Guerra Civil Española, se corta ahí el tema, y luego viene recogido por la izquierda abertzale, por el movimiento de liberación nacional vasco, con el surgimiento de ETA. Y previo al surgimiento de ETA, que ya empiezan a plantear la lucha social y la lucha nacional como aspectos indivisibles o como las dos caras de una misma moneda, ¿no? Entonces, lo social y lo nacional se plantea como un ámbito único de liberación, ¿no? No se entiende la liberación social sin la liberación nacional y la liberación nacional sin la liberación social. Es por eso que en las últimas seis décadas los dos faros, vamos a decir, que ha orientado de manera estratégica la lucha del movimiento de liberación nacional vasco han sido los objetivos estratégicos de la independencia y el socialismo, ¿no? Curiosamente, estos dos objetivos aparecen, por ejemplo, en el proceso venezolano, formulados como independencia, socialismo y comuna, ¿no? Y es una cosa que a nosotros, por ejemplo, se nos hacía curioso, ¿no? Como para Oscar, nosotros la independencia simboliza una nación sin Estado que por lo menos quiere reivindicar su independencia nacional a partir de poder constituirse también con estructuras estatales, ¿no? Pero como un pueblo ya que puede tener un Estado como el venezolano también reivindica la idea de independencia. Decía Chávez también, ¿no? La segunda independencia, que es la económica, ¿no? Por un lado también, pero bueno, la independencia más como un concepto de poder mantener esa independencia política, ¿no? Pero para nosotros lo social es indivisible a ese nivel. Y hoy en día, hoy en día nuestro pueblo vive en un proceso complejo en el que se transformó, vamos a decir, la estrategia de lucha. Y está viendo una especie de, sabéis que en la historia de los pueblos, de la lucha de los pueblos, hay flujos y reflujos, ¿no? Estamos con un momento de reflujo. Quizás en el conflicto político armado no es tan evidente o no se manifiesta de maneras tan concretas como antiguamente, no solo en lo político armado, sino en lo político y en las luchas sociales, no se manifiesta de una manera tan concreta, pero sí está habiendo un cambio de tendencia electoral, que es muy posible. Las últimas elecciones, por ejemplo, 27 escaños el Partido Nacionalista Vasco y 27 escaños EH Bildu, que es la fuerza que representa actualmente a la izquierda independentista o al antiguo Movimiento de Liberación Nacional. Y es muy posible que las siguientes ya haya un sorpaso, ¿no? Entonces, bueno, hay un momento de reflujo, pero ya sabes que en todos los reflujos también se generan las condiciones para los nuevos flujos, ¿no? Entonces, bueno, ahí se están gestionando y se están gestando cosas interesantes y demás, ¿no? Uno esto un poco con el debate que se viene plantando también un poco de la forma de ser mapuche, la forma de ser vasco, además, ¿no? La pregunta que hacíais, ¿no? De reivindicarse y de recuperar la tierra, ¿no? Si se tiene que marcar una forma de ser. Yo creo que limitar las formas de poder ser, como decía el compañero, limita las posibilidades en cantidad de la gente que se puede sumar a esta lucha. Ahora, me parece que es muy importante cuando estamos hablando de naciones sin Estado, para mí tiene que haber